0: Chelo por todo este calvario que está viviendo Córdoba, y además porque decían que ya no existe más el folclore y todas esas cosas, pero ahí está, vive, está vivito y coleando, y con qué fuerza que está la cosa. Muy bonito, muy bonito.
1: Muy bien, Tuna, la mejor de las suertes para vos y para toda tu familia.
0: Gracias, igualmente.
2: De la Comisión Municipal de Folclore. Por favor, Irigoyen, haz entrega a Eduardo Tuna Esper de esta plaqueta en agradecimiento por los 20 años que ha colaborado el Tuna Esper en las amanecidas de Cosquín. Así que, por favor, vamos a saludarlo con todo el afecto que se merece. Gracias, Tuna, querido. Tuna Esper, hace 20 años que comienza a las 2 o 3 de la mañana y amanece con los cantores.

0: como ustedes estarán viendo, nos encontramos con Eduardo Tuna Esper. Y pienso que al decir ese nombre, todas las palabras están de más. Solamente quiero decir 20 años y le doy el micrófono.
1: Bueno, gracias. 20 años de Cosquín es toda una vida, es toda una sucesión de sueños, es toda una emoción. Un duende tremendo que se pasea por un escenario con la gente que ya no está, con la gente que alguna vez estuvo y que nos alentó a seguir, y con aquellos que hoy, al venir a este homenaje a los 20 años, supieron darme un abrazo pleno de recuerdos y de cariño. Solo puedo decir dos cosas: gracias, gracias a los cacharpalleros, gracias a todos, gracias a Dios especialmente, que me ha dado esta tremenda emoción y este recuerdo que no voy a olvidar jamás. Cosquín seguirá por siempre y para siempre siendo Cosquín. Y yo soy hombre de Cosquín, fiel a Cosquín, y no lo he cambiado ni lo pienso cambiar. Si Cosquín muere, habrá muerto el Tuna Esper.
0: Muchas gracias, Tuna. Una sola pregunta para la gente que no sabe qué es lo que significa cacharpalla. Porque vos estás catalogado hace muchos años como el cacharpallero. ¿Qué es lo que significa cacharpalla para la gente que no lo sabe?
1: Cacharpalla quiere decir esperar el amanecer cantando. El gaucho, que lo sorprendió a la noche, no podía seguir porque se perdía. Entonces optaba por quedarse en la casa de un amigo, en una pulpería, en algún lado, a cantar, guitarrear y esperar que amanezca. Cuando amanecía, seguía su camino.
2: En el fútbol están jugando chicos de 16 años que son una maravilla. En todos los lugares. Aquí te ponen palos en la rueda hasta que te sentís viejo. Cuando ya te estás perdiendo la voz, te lleva una grabadora y te hace una grabación que no sé si va a caminar. Esa juventud del chico de 17 años que toca el piano, de la otra nena de 18 años que yo te digo que canta, hay que darle su lugar. No se puede seguir. Vos ves la programación de Jesús María, igual que la de Cosquín, va a ser igual que la de Varadero, y vamos a seguir lo mismo. Hay gente que si no está, el público no va. Y te digo que eso tiene que terminarse. Cosquín era, comparativa con el fútbol, Argentino Junior. Argentino es una beta permanente de fabricación de jugadores, y Cosquín era una beta permanente de consagración de artistas. Ahora hay cosas muy sospechosas. Ahora un tipo se consagra en enero y en noviembre le está cantando al Papa. ¿Al Papa? ¿Qué es lo que mueve todo eso? Y ahora no viene porque pide una calamidad de plata y porque está manejado de otra forma. El hombre ya no canta más folclore. Usó a Cosquín, por eso yo te decía que hay que hacer un contrato para que durante 5 años. Le diría que pechen, pero que se unan. Hay que hacer encuentros nacionales sin ninguno de los consagrados. Invitar a las grabadoras que los escuchen. Invitar al periodismo serio. Porque vos tenés 200 periodistas, pero ¿cuál sirve de todos? ¿A quién leen de todos? Bueno, eso, traer la gente que sirve, que escuchen las nuevas cosas, y la grabadora.

que no le haga una grabación a fulano, que imprima dos temas de cada uno, uno de Jujuy, el otro de Salta, el otro de Trelew, entonces la grabación recorre el país y reparte. Eso hay que hacer, porque si vamos a esperar que nos manejen con consagraciones de festivales, nos vamos a morir de hambre.

0: astuto. ¿Y qué hizo? Como había sido desechado del cielo, no se halló mal lugar, dijo, yo no puedo recuperar el lugar y ya estoy destinado al sufrimiento, al castigo eterno. Pero algo voy a hacer contra lo que Dios ama, que es el hombre y la mujer. ¿Y qué hizo? Por supuesto, vino a tentarlo. Primeramente entró por la amada o la mujer salida de esas costillas. Dice que Dios al hombre lo hizo con sus manos. Tomó barro y lo moldeó, le sopló espíritu de vida, lo formó tal cual como es. Después de la costilla de esa mujer, hizo a la varona, a su mujer idónea, y lo dio para que pudieran fructificarse y multiplicarse. ¿Qué hizo Satanás? Dice que era, en el capítulo 3 del Génesis, dice que era la serpiente, un ser muy astuto. Y así comienza la historia, ¿no? Así que le dice a la mujer, así que Dios dijo que no comiera de ningún árbol del jardín. Mirá qué astuta que es. La mujer, primeramente, escuchó. Siempre las tentaciones vienen por lo que escucho o por lo que veo. ¿Sí? Dice que están los deseos de la carne, los deseos de los ojos y los deseos de la vanagloria, el querer ser, como le pasó a Satanás. Después dice que le dijo la mujer, sí, podemos comer de todo árbol, pero menos de aquel árbol que está en medio del jardín. De ese no podemos, porque de cierto moriremos. ¿Y qué le dijo la serpiente? Eso es mentira, no morirá. Dios sabe que cuando ustedes coman del árbol de ese árbol, del fruto de ese árbol, serán iguales a Dios y podrán conocer el bien y el mal. La mujer, ¿qué pasó? Se fijó, o sea, miró. En la versión, esa versión, como la versión Reina Valera dice, y vio la mujer que el árbol era bueno para comer y era agradable a los ojos y árbol codiciable para alcanzar la sabiduría, y tomó de su fruto y comió, y dio también a su marido, el cual comió así como ella. Entonces fueron abiertos los ojos de ambos y conocieron que estaba desnudo. Entonces cosieron con hojas de higuera, se hicieron delantales, porque estaban desnudos, se veían desnudos. Y dice que oyendo la voz de Dios, que se paseaba en el huerto, el hombre se escondieron de la presencia de Dios y se escondieron entre los árboles del huerto. Dios llamó, diciendo, ¿dónde estás? Qué bueno es Dios, sabiendo que había pecado. Y yo hoy hablaba en el programa anterior, cuando ellos se escondieron, tenían tiempo de reconocer su pecado. ¿Qué es lo que estaba esperando Dios? Le dice, ¿dónde estás tú? Como pasando por alto, que nada había pasado. Dios sabía, pero le estaba dando una oportunidad. Le estaba diciendo, ¿dónde estás tú? Como diciendo, tenés tiempo todavía para arrepentirse. Acá estoy, he pecado, Dios. Me arrepiento, perdoname, me siento desnudo. O me veo desnudo porque realmente cometí una falta. ¿Sí? ¿Qué pasó? Entonces ahí Dios le dijo, ¿por qué te esconde? ¿Quién te enseñó que estás desnudo? ¿Has comido? Le preguntó, ¿has comido del árbol? ¿Acaso Dios no lo sabía? Sí. Pero estas cosas hace Dios para poder darle la oportunidad al hombre de que se arrepienta. ¿Y qué hizo Adán? Dice el hombre, la mujer que me diste por compañera me dio del árbol y yo comí. ¿Y qué dijo la mujer? ¿Sí? La serpiente me engañó y comí. O sea, los dos no reconocieron su pecado, sino se justificaron. Y a consecuencia de esto, entró el pecado en Adán, en Eva y en toda la humanidad. Y como nosotros tenemos una tendencia a pecar, el diablo sin Dios juega con el hombre. Dejamos ahí. Muy buenas noches, Mauricio, ¿cómo estás?
1: Muy buenas noches, Daniel, Cristian, toda la audiencia. Bueno, feliz de estar junto a ustedes en un nuevo programa y hablando de esta palabra tan importante, de este tema tan importante para cada uno de nosotros. Como siempre decimos, ¿no? Creo que Dios nos va a hablar, nos va a enseñar hasta ahora, nos va a hacer abrir los ojos a tener cuidado, ¿no? A tener cuidado de las decisiones que tomamos, de lo que hacemos, ¿sí? Escuchaba atentamente y qué tema, ¿no? Qué tema el de hoy, la tentación, ¿no? Sabes que en el origen etimológico de la palabra de la tentación viene del latín tentatio o tentationis, que significa intento o prueba, ¿sí? Ahí vemos, ¿no? Porque muchas veces pasamos por esta prueba, ¿no? Por esa prueba, yo creo que Dios permite que pasemos por diferentes pruebas, ¿no? Y cuando uno va a la palabra de tentación en un diccionario, ¿no? Y busca el significado, ¿no? Dice que la tentación es el impulso, estímulo o deseo de realizar una acción que resulta inmediatamente atractiva o placentera, pero que suele ser perjudicial, incorrecta o contraria a las normas morales y legales. Qué tremendo, ¿no? Cuando uno empieza a entender la palabra tentación y por qué a veces nos toca pasar, ¿no? Yo creo que como dije antes, ¿no? Es una prueba que tenemos que dar. Son pruebas de fe. Dios permite que pasemos por la tentación. Cuando Jesús nos enseña a orar a través de la palabra en Mateo 6, ¿no? Una parte del Padre Nuestro, que creo que todos lo conocen, es una oración que Jesús da, por ejemplo, pero que la conocemos todos, de repente diferentes iglesias, ¿no? Que puede ser de los evangélica, católica, Testigo de Jehová, mormones, nosotros como siempre compartimos, hablamos a todos, sin distinción de sin hacer diferencia de religión, sino que aprendemos a buscar una relación con Dios, ¿no? Como siempre decimos. Y bueno, volviendo a Mateo 6, cuando Jesús nos enseña a orar, ¿no? Y nos da el Padre Nuestro, en una parte de esta oración, Jesús nos dice, nos enseña a orar diciendo, y no nos dejes caer en la tentación, sino líbranos del mal, ¿sí? Jesús no en la versión NTV, ¿no? Jesús, en esta oración nos dice, y no nos pases por tentaciones, o frena toda tentación, sino que dice, no nos dejes caer en la tentación. O sea, a través de esa oración uno entiende, a través de lo que Jesús decía y nos enseña en esta oración, es que vamos a pasar por tentaciones. Vamos a pasar, es inevitable que pasemos por tentaciones en nuestra vida, ¿no? De repente las tentaciones que son los deseos del mundo y los deseos de la carne. Hoy lo vamos a estar compartiendo. Vamos a estar tentados, absorbidos en el sistema de este mundo. Vamos a pasar por estas pruebas, ¿sí? Pero hay algo que Jesús nos dijo, ¿no? También, y nos enseña, ¿sí? En el mundo van a tener aflicción. En otras palabras te puedo decir hoy, en el mundo van a tener tentación, pero no teman, yo he vencido. Y Él nos enseña a través de la oración, a través de un entendimiento, a través de lo que estamos haciendo hoy, reconociendo esta palabra, nos enseña que podemos ser vencedores, que podemos sortearlas, que podemos pasarlas. Me sonreía cuando hablabas de Adán y Eva, porque es así, ¿no? Ellos cayeron en la tentación, ¿no? Dios sabía que iban a pasar por la tentación y cayeron en la tentación. Y aún así, como bien decías, ¿no? Siempre con Luciana los viernes más de una vez lo comentamos, ¿no? Qué diferente sería hoy la historia si tanto Adán como Eva hubiesen reconocido su error y no se hubiesen pasado, como decimos, la pelota entre ellos, ¿no? Uno dijo, la mujer que me diste, ¿no? Primero ella dijo la serpiente, después dijo la mujer que me diste, y indirectamente hasta le estaba echando la culpa a Dios, porque dice, en otras palabras, gracias a la mujer que me diste yo caí en la tentación, ¿no? Y ahí uno se sonríe porque ya era el extremo, ¿no? Estar frente a Dios y no reconocer, quizás si sus palabras se hubiesen arrepentido, hubiesen sido dolidos, si hubiesen llorado frente a Dios, hubiesen tirado de rodillas, hubiesen dicho, Señor, me equivoqué. ¿Cuántos nosotros como padres, ¿no? Nuestros hijos se equivocan y vienen y nos dicen llorando, papá, me equivoqué? vamos a decir, quédate tranquilo, no pasa nada, vamos a solucionarlo. Ahora cuando nuestros hijos vienen con otra presentación, con otra forma de hablarte, y te dicen, no sé, de repente te rompieron la tele de un pelotazo y te dicen, la pelota que vos me compraste, gracias a que vos me compraste la pelota, yo te rompí la tele, ahí nuestra reacción va a ser fervorosa, ¿no? Vamos a decirle, ¿qué? Y vamos, pero va a venir el castigo, ¿no? Pero qué diferente es como uno habla, ¿no? Como uno se dirige a... como uno tiene que dirigirse a Dios. Y a través de esto que pasó con Adán y Eva, empezamos a entender cómo nos tenemos que acercar a Dios, cómo tenemos que hablar con Él, cómo tenemos que reconocer ante Dios nuestras equivocaciones, que vamos a ser tentados y que pasamos por tentaciones desde que abrimos los ojos hasta que los cerramos. Es cierto, las pasamos día tras día durante todos los días de nuestras vidas, ¿sí? Pero está en nosotros aprender a ser fuertes, aprender a sortearlas, a esquivarlas. Dios nos dice en Isaías 43:2, cuando pases por las aguas, yo voy a estar contigo, por los ríos no te negarán, cuando pases por el fuego no te quemarán, ni las llamas verán ti, porque yo Jehová, Dios tuyo, el Santo de Israel, soy tu Salvador. Él nos puede hacer pasar toda prueba, ¿sí? Toda prueba, cuando nos sintamos que nos ahogamos, Él va a hacer que no nos pase eso, ¿no? Cuando pasemos por el fuego, cuando pasemos por cada tentación, Él nos puede rescatar, porque Él es nuestro Salvador. Él está ahí, ¿no? Y va a venir y nos va a decir, ¿en dónde estás? ¿Qué pasó? ¿Qué hiciste? Él está ahí. Aunque no lo digamos audiblemente, Él está con nosotros en todo tiempo. Así que junto a Él, yo creo que hoy vamos a estar aprendiendo a través de su palabra y lo que Dios va poniendo en cada corazón, tanto de nosotros como de lo que quieran compartir del otro lado. Dios va a hablar y nos va a enseñar a vencer las tentaciones. Amén.
0: Amén. Qué bueno, ¿no? Hoy, para los amigos que están recién sintonizando, la tentación. La tentación que luego, cuando uno acepta esa tentación, viene el pecado y después la muerte. Muy buenas noches, Cristian, ¿cómo estás?
2: Buenas noches, Daniel, Mauricio. Bueno, Luciana y a toda la audiencia que nos acompaña cada miércoles. Y bueno, la verdad que qué buen tema, ¿no?, que estamos compartiendo este miércoles, la verdad que... Y entenderlo, ¿no? También es bueno entenderlo, como venían explicándolo ustedes, ¿no? La tentación. Y sobre todo lo que decían, ¿no? Que siempre vamos a ser tentados. La tentación está en nosotros. Y hablamos de cualquier cosa, ¿no? De cualquier cosa es una tentación. Sabiendo, como bien decías, ¿no, Daniel, al principio, que es algo que sabemos que se está inclinando hacia el mal, ¿sí? Y bueno, y por ahí, al entender eso, nosotros somos lo que decidimos en ese momento, ¿no? ¿Qué hacer? Yo creo que una de las cosas es la intimidad que tenemos con Dios. Cuando hablamos de intimidad con Dios, muchas veces hemos compartido esto, ¿no? La intimidad con Dios significa conocer a una persona como nosotros queremos conocer a Dios, y Dios no tiene que conocer a nosotros. Dios ya nos conoce a nosotros. Pero en esa intimidad es decirle lo vulnerables que somos, ante qué tentaciones, y que nosotros nos conocemos. Ahí es donde nosotros tenemos que rendir delante de Dios, ¿sí? Mi tentación, cuál es mi debilidad. Y hay que decirle, y no hay que hacerlo con vergüenza, ni con nada, ni pensando que Dios se va a enojar, todo lo contrario, porque es algo que vos estás poniendo, sacando a luz para que Dios te ayude en esa situación, ¿no? Lo que sí siempre tenemos que entender, que la tentación no es lo mismo que el pecado, ¿no? No es lo mismo, todos podemos ser tentados, el pecado ya es caer, ¿no? La tentación puede venir, ¿no? Es como algo externo, algo que viene, un pensamiento, un impulso, algo que es involuntario en nosotros, ¿no? Pero el pecado es con consentimiento, ¿sí? Lo hacemos, cedemos ante eso que es malo. Sabemos que es malo y lo hacemos, ¿sí? Y sabemos que va en contra de la voluntad de Dios, sabemos que está mal, sabemos... Es aceptar ese pecado, ¿sí? Aceptarlo. Y la tentación no puede venir... Puede venir un pensamiento, puede venir algo, ¿sí? Involuntariamente a tu mente, lo que fuera, ¿no? En ese momento, pero el tema es cómo vos actuás en ese momento, ¿sí? Si vos de repente cambiás la forma de pensar, lo quitás, lo arrancás, ¿se entiende? Por eso dice que Jesús en el desierto, él fue tentado por Satanás, pero Jesús nunca pecó, ¿se entiende? Él fue tentado. En ese momento que el enemigo se presenta en el desierto con él, y lo primero que le dice, lo invita a que las piedras las convierta en pan, y él le dice, si eres el Hijo de Dios, convierte esas piedras en pan, le dice, ¿no? Ahora, ¿qué punto tocó el enemigo? Él estaba hace 40 días y 40 noches en un desierto con hambre, con sed, ¿sí? Porque entendamos que Jesús estaba como hombre y tenía las mismas necesidades que nosotros. El hambre, la sed, o sea, ¿no? En ese momento la debilidad y obviamente cualquier comida que se le presentara o un poquito de agua, lo que fuere, ¿no? Era algo que Jesús tenía, ¿no? Yo que por ahí algo habrá tomado, pero no hablaría, pero dice, ¿no? Pero en ese momento tocó su debilidad, tocó lo que a él estaba en ese momento pasando, ¿no? Y Jesús realmente le contestó, no entró en el juego de él, ¿sí? Uno puede pensar, habrá tenido ganas de comer, claro que sí, pero no entró en el juego de él. Lo que hizo Jesús es contestar con la palabra, ¿sí? Es algo que nosotros tenemos, acá nos da una llave la Biblia, ¿no? Por eso es esa intimidad que tenemos con Dios. Primero de entender, a veces mucha gente no entiende, piensa que cuando fueron tentados ya pecaron. No, no, no pecaste en ese momento, ¿sí? Pecás cuando te quedás, cuando le permitís alimentar ese pensamiento. Ahí vos estás pecando, ¿sí? Cuando lográs el objetivo de lo que estuviste planeando o lo que vino a tu mente, ¿sí? Ahí es el pecado, ya es la concepción y lo que estás haciendo. Mientras tanto, no, la tentación, vos tenés que pelear en tu mente. El enemigo va a atacar tu debilidad y vos tenés que pelear con tu mente, ¿sí? Tenés que luchar contra eso, ¿no? Hay un dicho, ¿no? Así, secular, que dice, no puedes evitar que las aves vuelen sobre tu cabeza, pero sí puedes evitar que hagan un nido en ella, ¿no? O sea, bueno, las aves volarán cumpliendo los pensamientos, ¿no? No podemos evitar los pensamientos que vuelen o que estén, pero sí lo que puede evitar es que no hagan nido. O sea, ¿qué está diciendo esto? No alimentar ese pensamiento. No alimentar, no ir más allá. El pensamiento puede venir en ese momento, pero vos ahí donde vos agarrás y decís, tengo que quitarlo, tengo que sacarlo, tenés que pensar en otra cosa. Ahí es donde le tenemos que pedir la ayuda a Dios en ese momento, ¿no? Ahí es donde tenemos que agarrar y decir, Señor, y ahí ir a la palabra. Ir a la palabra que nos va a ayudar, ¿no? Porque yo leí en Santiago 4:7 dice, someteos pues a Dios, resistid al diablo, huirá de nosotros. ¿Sí? Acá estamos viendo, ¿no? Que resistir al enemigo no es con tu fuerza que lo puedas resistir. Hay momentos que tenés que huir. Hay momentos que tenés que salir de ahí, ¿sí? Hay tentaciones que no tenés que ni dialogar, ¿sí? Directamente apartate, andate. ¿Se entiende? Cosas que por ahí vos conocés tu debilidad en cosas que estás viendo, o un amigo que te puede decir vamos a hacer algo, o vamos a hacer alguna maldad, o cosas así. No charles con la tentación en ese momento. Tenés que irte directamente. Tenés que irte, ¿no? Y cuando uno dice someterse a Dios, es cuando yo tengo que someterme a Dios, es tengo que rendir mi orgullo, mis debilidades, ¿sí? Todo, es someterme todo lo que yo tengo, ¿sí? Someterlo y dejarlo bajo la autoridad y la protección de Dios en ese momento. Es así como yo me someto, ¿sí? Y ahí donde vos tomás la fuerza y decís, no, no a este pensamiento, no a, a las cosas, y ahí sí, el enemigo huye, ahí huye, cuando resistimos, cuando empezamos a pelear, pero con la palabra. Por eso yo decía al principio, que vos le digas a Dios cuál es tu debilidad, decirle: Señor, yo tengo esta debilidad, ayúdame. ¿Sabes por qué? Porque si nosotros no lo hablamos con Dios porque tengo vergüenza, porque no me gusta, porque siento que Dios se va a ofender, Dios no es así. Si yo no lo hablo con Dios, ahí es donde ve mi realidad, mi vulnerabilidad, y ve que yo no quiero esa tentación, no quiero esa debilidad. Entonces Dios no va a dar la salida en esa tentación, porque no ocultamos lo que nosotros tenemos. Tenemos que decirle a Dios, no lo ocultamos. Vos, Daniel, decían, hablabas de Adán y Eva. El problema, como bien decías acá, es que todos se lavaron las manos y ocultaron de quién fue. Empezaron a echarse la culpa, la mujer que me diste, el otro le echó la serpiente, y nadie se hizo cargo de decir, o como que hubo un ocultamiento. Y es más, se ocultó Adán, se ocultaron ellos cuando vino la presencia de Dios. Ahí el Señor se dio cuenta diciendo, ¿qué? Ya sabía, obviamente, el Señor, ¿no? Pero se dan cuenta cómo ahora tienen miedo, se sienten avergonzados. ¿Qué es lo que está pasando? Pero nadie se hizo cargo en ese momento. Y una de las cosas que nosotros tenemos que tener es no ocultar mi debilidad delante de Dios. Decirle: Señor, en esto soy débil, en esto me cuesta, ayúdame. ¿Sí? Para que cuando venga esa tentación, Dios te va a dar la salida, te va a dar la respuesta, te va a hacer fuerte para que el enemigo huya, porque el enemigo te va a tentar y mientras esté oculto, va a seguir apuntando hacia ese lugar, sabiendo que vos podés caer y te va a hacer caer en algún momento, porque esto no lo vas a poder resistir solo, lo resistís no con fuerzas humanas, sino con la fuerza de Dios. Es la única manera en que podemos salir de la tentación, y como dice la Biblia, que Él nos dará una salida. Sí, junto con la tentación dice que habrá una salida. Dios va a abrir ahí en ese momento un pensamiento, algo va a pasar para que vos salgas de ahí. ¿Sí? Pero esto, por eso yo decía al principio, de hablarlo con Dios. Y siempre contestando con la palabra. El enemigo va a huir. Va a huir cuando nosotros nos sometemos a Dios. Amén.
0: Amén. Y vemos en la tentación de Jesús allá en Lucas 4, ¿no? Jesús lo resistió con la palabra. No hizo más que declarar la palabra. Y por eso la importancia de leer y meditar la palabra que nos puede guardar cuando viene la tentación. Allá en el libro de Romanos, que trata, el apóstol Pablo trata el tema del pecado muy fuertemente, muy claro, muy conciso. Y es un tema que cada ser humano, esto para mí, para todos nosotros, debemos tratar el pecado y nuestras tentaciones, que el diablo sabe qué nos gusta y qué no nos gusta para tentarnos, ¿no? Es como una persona que le gusta el dulce, ¿y qué le vas a dar? ¿Algo salado? No, le vas a poner dulce para que caiga. Bueno, así el diablo que nos conoce a todos, nosotros tenemos partes flacas o débiles. O sea, ¿por qué? Porque estamos con una naturaleza caída. Y hay una debilidad, hay una ley espiritual que nos conduce a hacer lo malo. Y esto lo trata allá en el libro de Romanos. Leo un poquito nada más. En el capítulo 6 y 7 habla de la ley del pecado, ¿no? Pero el 7, un poquito más adelante, en el dice Pablo. Dice en el capítulo 7, 15, ¿no? Porque lo que hago no lo entiendo, pues no lo hago, pues no hago lo que quiero, sino lo que aborrezco, eso hago. Está hablando de no poderse gobernar, que había algo en él que no podía gobernarlo. Dice, si lo que no quiero, eso hago, apruebo que la ley es buena. ¿Por qué? Porque había una ley que decía que lo que yo hago, dice que si no hay ley, no hay ley, no hay pecado. Porque si yo le digo a una persona, no cruce, ¿sí?, por este lugar, no está faltando, porque no hay nada que diga lo contrario. Y la persona puede hacer con libertad lo que quiera, porque no hay una ley, algo que diga que no. Entonces apareció la ley para mostrar el pecado. Entonces Pablo en ese contexto dice, de manera que ya no soy yo quien hace aquello, sino el pecado que mora a mí. no se está justificando, sino está hablando de una ley, de una fuerza, de una debilidad que estaba en Pablo y en cualquiera de nosotros. Y yo sé que en mí, esto es, en mi carne, no mora el bien, hablando de la tendencia a pecar. Porque el querer está, el querer hacer el bien está en mí, pero no el hacerlo. Porque no hago el bien que yo quiero, sino el mal que no quiero, eso hago. Y si hago lo que no quiero, ya no lo hago yo, sino el pecado que mora en mí. Así que queriendo yo hacer el bien, hallo esta ley que el mal está en mí. Y acá empieza a hablar de una nueva oportunidad, una nueva naturaleza, que es la naturaleza en Cristo. Dice, porque según el hombre interior, me deleito en la ley de Dios. Pero veo otra ley en mis miembros que se revela contra la ley de mi mente y que me lleva cautivo a la ley del pecado que está en mis miembros. Y dice Pablo, miserable de mí, ¿quién me librará de este cuerpo de muerte? Dice, gracias doy a Dios por Jesucristo, Señor nuestro. Así que yo mismo con la mente sirvo la ley de Dios, más con la carne a la ley del pecado. ¿Qué habla Pablo? De un conflicto que tenemos todos los seres humanos, todos. Estábamos cautivos por vivir en este mundo bajo la órbita de Satanás, donde él nos manejaba a través de esa ley del pecado. Por eso la gente hace lo malo. La gente no puede cambiar. Hay personas que dicen, bueno, no, si yo le voy a hablar, va a cambiar. No puede cambiar. No puede cambiar porque no puede vencer. No puede vencer. Es como una vez yo tenía una tía, hace muchos años, que cada tiempo en tiempo venía golpeada, toda con los ojos morados, venían con sus chiquitos, y el esposo la golpeaba. Entonces el hombre traía al tiempo, aparecía a las 2 semanas, pidiendo por favor que volviera, que volviera. Y mi padre le decía, no vuelvas, te va a volver a golpear. No, va a cambiar, ya me prometió que va a cambiar. Y se iba. Un año después o 6 meses después, volví a aparecer golpeada. Y así, muchos años. Y uno dice, pero esa mujer nunca entendió. Esa mujer le creció una y otra vez porque quería la familia, quería mantener la familia, pero no podía. Porque había en él algo que no la podía gobernar. Y ese pecado, esa iniquidad que estaba en él, era difícil arrancarlo. Si no viene Jesucristo a nuestra vida, es imposible. En el capítulo 5, volviendo un poquito para atrás, dice en el 12, 5:12, por tanto el pecado entró al mundo por un hombre y por el pecado la muerte. Así la muerte pasó a todos los hombres por cuanto todos pecaron. Pues antes de la ley había pecado en el mundo, pero donde no hay ley, no hay culpa de pecado. Dice, no obstante, reinó la muerte de Adán hasta Moisés, aun en los que no pecaron a la manera de transgresión de Adán, el cual es figura del que había de venir. Y acá habla de Adán, ¿sí? Y habla de Cristo. Dice, pero el don no fue por la transgresión, porque si por la transgresión de aquel uno murió los muchos, abundaron mucho más para los muchos la gracia y el don de Dios por la gracia de un hombre, Jesucristo. Esto habla del don, es un regalo de Dios. ¿Y a qué me voy a detener? Dios, sabiendo que el hombre estaba destituido de su gloria por causa de sus delitos y pecados, nos regala. Acá le llama un regalo de Dios para la humanidad. Que era la salvación para el hombre. Jesús vino a traer la reconciliación de la creación con Dios, porque estábamos destituidos todos éramos condenados como Satanás al sufrimiento, al castigo eterno. Pero Dios en su gran amor nos proveyó un segundo Adán. Si por el primero vino la transgresión y el pecado y la muerte, el segundo vino a salvarnos, a rescatarnos. Por eso Jesús vino siendo Dios. Y a mí siempre me maravilla que para poder ser libre de esa condenación teníamos que pagar nuestras deudas delante de Dios. Y era imposible. Entonces Dios proveyó, nos regaló a Jesucristo para que a través de esa forma de reconciliarnos fue a través de la muerte, el pago de la deuda que tenemos ante Dios nuestro Creador. Y el precio fue un precio muy tremendo. Pudiendo haber mandado un ángel o muchos ángeles o el mejor de los ángeles para podernos reconciliar con él, no había, dice, en el cielo algo tan importante, de tanto valor, como nosotros lo somos para Dios. Cuando vos decís, pero yo no valgo nada, vos valés mucho. Porque si vos valés poco, como te consideras muchas veces, como yo muchas veces me consideré, Dios hubiera mandado un pequeño ángel y ya está, si total Darín no vale nada. Pero dice que para Dios somos tan importante, acordate que no hizo imagen y semejanza de él, tan importante que dio a su hijo, no mandó un ángel, mandó a su hijo, porque considero que este hombre llamado Daniel, Mauricio, Cristian, vos como te llamás, sos tan importante para Dios que dijo, no hay nada que pueda el hombre así, no hay nada en la tierra, no hay nada de valor tan importante como para salvarlo. La deuda es grande. ¿Y qué hago entonces? Bueno, Dios nos proveyó a Jesucristo. Por eso él dice que siendo Dios hizo siervo, obediente, porque caminó en obediencia haciendo la voluntad del Padre, a pesar de que tuvo que pasar de todo. Él se llevó allí todo el castigo que tendría que tener yo, Daniel, y cada uno de los seres humanos. Por eso Jesús es el camino de la verdad y la vida. Nadie irá al Padre, porque el mérito lo tiene Él. Él es el que murió por mí. Entonces eso, lo que hizo Jesús. Dios nos mostró su amor dando a su primogénito, como dice San Juan 3:16, que es uno de los versículos más conocidos. De tal manera Dios amó al mundo que dio a su único hijo, para que todo aquel que en él creyera sea salvo y su vida, su alma, no se pierda. Por eso dice que por el primer Adán vino la muerte, pero por el segundo Adán, llamado Cristo, vino la salvación, la vida eterna y la reconciliación con Dios y una vida mejor. Jesús dijo, yo he venido a dar vida y vida en abundancia. Amén. Mauricio.
1: Amén, amén, así es. Qué lindas las palabras de Jesús, ¿no? Que viene a darnos vida y vida en abundancia. El pecado nos trae la muerte, ¿no? Las equivocaciones nos llevan a ese camino. La Biblia, te estaba escuchando con respecto a Jesús, ¿no? La Biblia nos habla en Hebreos 4:15 y nos dice que no tenemos un sumo sacerdote, habla de Jesús, ¿no?, que no pueda compadecerse de nuestras debilidades, sino uno que fue tentado en todo, según nuestra semejanza, pero sin pecado, ¿sí? De nuevo, fue tentado en todo, pero jamás cayó, jamás se equivocó, ¿sí? Hay algo que tenemos que entender, la tentación no es pecado, ¿sí? El rendirse a la tentación sí es pecado, ¿sí? De nuevo, la tentación no es pecado, pero rendirse a la tentación sí nos hace caer en pecado. Ahí nos equivocamos, ahí caemos, ahí nos lamentamos, ahí lloramos, ahí caemos en pozos de tristeza, de desesperación, ¿no? Como le pasó a David, al rey David, ¿no? En el libro de 2 Samuel, capítulo 11, versículo 1 al 4, cuenta esta historia, ¿no? Donde David se había despertado una tarde, empezó a caminar por sus terrazas y vio algo que cayó a la tentación, el deseo de los ojos, ¿no? El deseo de los ojos y la pasión carnal al ver desde aquel palacio a una mujer hermosa, dice la palabra, ¿no?, bañándose. Y él la mandó a llamar y se acostó con ella, ¿no?, abusando de su poder como rey. Y pasó algo terrible, ¿no? Como resultado cayó en adulterio y en el intento de encubrirlo mediante la muerte de Urías, enfrentó graves consecuencias, ¿sí? Graves consecuencias, tanto familiares como espirituales, ¿sí? Los invito a leer todo esto en 2 Samuel. David se equivocó, David erró, David terminó rindiéndose a la tentación, ¿no? Cayendo, y estamos hablando

corazón de Dios. Por eso no estamos hablando de que nadie o que ninguno puede no caer en la tentación, sino que todos estamos tentados, desde que, como él le decía, desde que abrimos los ojos hasta que nos acostamos, y aún después, ¿sí?, podemos caer en la tentación, y diferentes tentaciones, diferentes grados de tentación. Recién le di un ejemplo que fue muy grave, el de David con Betsabé, ¿no?, que lo llevó a mandar a matar a uno de sus valientes, como decías, Daniel, en una reunión ayer, a Urías, a un importante del ejército de él, ¿no?, a un amigo de él. Cayó en la tentación, se tentó, vio lo que no tenía que ver, ¿sí?, como nos puede pasar a cualquiera de nosotros, a todos los que estamos escuchando, los que estamos acá hablando, ¿sí? Si yo digo nunca voy a caer en la tentación, ya me puedo estar equivocando, ¿sí? Ahora, si yo voy a Génesis capítulo 39, está la historia de José, ¿sí? José, el hijo de Jacob, aquel que los hermanos habían vendido a Egipto, ¿sí? Tenía aproximadamente 17 años, 18. Y él es vendido como esclavo, y en Egipto lo agarra uno de los jefes del ejército de Egipto, ¿sí?, alguien muy importante, ¿sí?, Potifar, y lo lleva a su casa, y él ve que Dios está con José. Él empieza a entender que todo lo que hace José es prospera. Entonces lo pone en un cargo importante en su casa, como jefe, como mayordomo, ¿sí? Y esto hace que la mujer de Potifar empiece a mirar a José. Imaginemos un muchacho joven, 18 años, quizás con buen semblante, con buena estatura, como decimos los chicos ahora, con facha, ¿sí? Y la mujer fue tentada. ¿Y qué? Quiso hacer caer en la tentación a José. Y lo llamó y le insistió repetidamente para que se acostara con ella, ¿no? Aprovechando que su marido estaba lejos de su hogar, y aprovechando que tenía una posición importante de ella, que era la jefa de la casa, que podía llamarlo, hacerlo obedecer, ¿no? Pero la palabra cuenta que José nunca cayó en la tentación, ¿sí? José siempre se alejó de ella. Siempre dijo, en versículo 9 de Génesis 39, José habla con ella, ¿no? Y le dice, no hay otro mayor en esta casa y ninguna cosa me ha reservado sino a ti, por cuanto tú eres su mujer. ¿Cómo pues haría yo este gran mal y pecaría contra Dios? Le dice José a la mujer de Potifar, ¿no? Él se daba cuenta que si caía en la tentación, pecaba contra Dios. Se equivocaba no solamente en su acción, no solamente contra Potifar, sino con quien pone sus ojos sobre nosotros. Salmos dice, en el Salmos la palabra dice que Él fijará sus ojos sobre nosotros y nos enseñará el camino que debemos seguir. ¿Amén? Entonces, José sabía que los ojos de Dios estaban sobre él. José no dejó que la tentación lo venciera, ¿sí? Que la mujer, la presión, la tentación, todo junto, ¿no? Porque reconozcamos que era un joven de 18 años, quizás con su curiosidad, quizás esta mujer era una mujer importante, con buena ropa, con buenos perfumes. No estamos hablando de una mujer sin valor, una mujer cualquiera, sino una mujer importante en Egipto, que lo quería llevar, ¿no? Y aún así ella, en una de sus insistentes llamados, logra arrancarle la ropa queriéndolo llevar a la cama, y él sale corriendo, huye, y aún así ella lo culpa, ¿sí? Y diciéndole a Potifar que él había intentado violarla, y Potifar se enoja con él y lo mete preso. 13 años iba a pasar preso por haber resistido esa tentación, ¿sí? Por no haber aceptado eso. Que quizás un joven de hoy dice, bueno, total, soy joven, no tengo compromiso, ¿no? Pero él sabía que los ojos de Dios estaban sobre él, y no permitió que la tentación lo venciera, y cayó en las redes, en las trampas de aquella mujer, ¿sí? José huyó del lugar para no pecar contra Dios, ¿sí? Aunque luego sufrió falsas acusaciones y presión, y pasó 13 años preso. Luego Dios en esos años lo fue formando, le fue dando revelación de los sueños, y en su momento Dios lo sacó de ese lugar, y José pasó a ser el segundo más importante, luego de hablar con el rey y de interpretar sus sueños, el segundo más importante.

importante en Egipto, ¿sí? Y lo levantaron y fue puesto arriba, ¿sí? Y en su misa ante Dios, Dios lo engrandece ante los hombres. Fue puesto arriba y él fue luego jefe de Potifar, ¿no? Si pensamos toda la historia.

0: si Spotify le pide perdón, no tenemos un versículo donde Spotify le pida perdón, pero estoy seguro, ¿sí?, que algo así tuvo que haber pasado, ¿no? Porque Spotify, siendo quien lo había comprado, y recordemos que los egipcios tenían poder sobre la vida, sobre todo sobre sus esclavos, él no lo mandó a matar después que la mujer le hizo semejante acusación, ¿no? Él lo mandó a encerrar, ¿sí? Así que algo en Potifar le mostraba que José había sido íntegro, ¿sí? Es la integridad lo que nos va a llevar muchas veces, la integridad nuestra a Dios, a ser correctos, a hacer las cosas correctas, ¿sí? ¿Cómo podemos nosotros no caer en la tentación? Caminando con el Espíritu Santo, andando con el Espíritu Santo. Cuando Jesús fue llevado al desierto, la palabra dice que el Espíritu Santo lo llevó, fue llevado por el Espíritu al desierto. Entonces, para que nosotros podamos andar en obediencia, es vital que busquemos al Espíritu Santo en todo momento, en todo momento, en toda hora, en toda decisión, que busquemos a través de la lectura bíblica, a través de la oración con Dios, ¿sí? Que andemos con Dios en todo momento, que lo busquemos a Él, ¿sí? Que busquemos sus enseñanzas, que busquemos lo que el Espíritu Santo nos va a mostrar, cómo debemos andar, cómo debemos seguir, ¿sí? La Biblia dice, someteos a Dios y el diablo huirá, ¿sí? Si nos sometemos a Dios, el diablo, que busca, que nos ataca a través de las tentaciones, va a tener que huir, no va a tener arte ni parte sobre cada uno de nosotros, sino que va a verse forzado a irse, porque nuestra integridad, nuestro caminar con Dios, nuestra relación con Dios, nuestros paso a paso con el Espíritu Santo, va a hacer que el enemigo escase y que nosotros seamos cuidados por Dios, seamos puestos en el lugar donde Dios tiene para cada uno de nosotros, así como le pasó a José. Dios tiene planes de bien y no de mal para darnos un futuro y una esperanza a cada uno de nosotros. Si solamente aprendemos esto, ¿no? A seguir a Dios, a entender que sus ojos están sobre nosotros y a entender que cuando nos equivocamos, cuando pecamos, lo estamos haciendo, como dijo José, lo estamos haciendo a Dios, ¿no? Como se lo dijo a la mujer de Potifar. ¿Qué haría yo con este gran mal? ¿Haría yo este gran mal y pecaría contra Dios? Dice José, ¿no? Así es que nosotros, como hombres, ¿no? Hablando hoy como hombres, podemos caer en las tentaciones como le pasó a José, ¿no? Pero ahí es donde tenemos que pensar. ¿Qué pasa si hago este mal? Voy a pecar contra Dios. No solamente quizás contra mi esposa, contra mi novia, contra mi familia, contra muchas cosas, sino contra Dios, que es lo más importante. Jesús dijo y nos enseña, ama a Dios por sobre todas tus cosas, por sobre todas las cosas, con toda tu mente, con todo tu corazón y con toda tu fuerza. Cuando amamos a Dios, ¿en qué mostramos nuestra obediencia? En nuestro amor a Dios, en nuestra obediencia. Así que creo, Dani, Cristian, que Dios nos está enseñando lo importante de no caer en la tentación. Lo importante de saber que tenemos un sumo sacerdote, ¿sí?, a quien podemos acercarnos, con quien podemos hablar. Un sumo sacerdote que no puede compadecerse de nuestras debilidades, sino uno que fue tentado en todo según nuestra semejanza, pero sin pecado. Un sumo sacerdote que nos va a enseñar, nos va a mostrar el camino donde quizás podamos ser tentados en todo, ¿sí? Pero de su mano nunca caeremos en el pecado. Amén.
1: Amén. Dos casos, el de David y el de José. A diferencia de José, que se mantuvo firme, David cayó. Pero David no es que se justifica, sino en el Salmo 51, tan conocido, que habla justamente de la caída por causa de Betsabé, que desea esa mujer. David ya tenía lo que se llama iniquidad, que es un pecado específico, que se va repitiendo, a veces viene repitiéndose de generación en generación, así como la maldición. Por eso cuando dice que vamos a Cristo, Dios visita hasta la tercera y cuarta generación nuestra, va para atrás. Si había una maldición o una entrega, una consagración, que lo hicieron mis tatarabuelos, mi abuelo, hacia un hijo, un nieto o bisnieto, Dios la corta, cancela, anula todo eso. Pero la tentación también, la iniquidad, que es un pecado específico, acá vemos la iniquidad como un pecado hacia hacer algo, transgredir, lo mismo que hizo con Betsabé, lo hizo el papá. El papá fue tentado y dice que David era de una sierva o de otra mujer, no era de los siete varones que tenía Isaí. Y él dice así, ¿no? Dice en el capítulo 51, ¿no? Dice él, primero que él reconoce, dice: yo reconozco mi rebelión y mi pecado está siempre delante de mí, contra ti solo he pecado y he hecho lo malo delante de tus ojos para que sea reconocido justo en tu palabra y tenido por puro en tu juicio. He aquí, en maldad he sido formado y en pecado me concibió mi madre. ¿Qué pasó acá en David? Él nació a través del pecado, una transgresión del papá con la mamá, ¿no? O sea, él, y esto se repite después en la vida de David. No solamente Betsabé, que después nace un hijo muerto, el primer hijo que tienen a causa de ese pecado. Después se repite la historia. O sea, la iniquidad va corriendo. Uno de los hijos de David, con una hija de otra de las tantas mujeres, que eran hermanastra, este muchacho, era tan bonita la hermanastra, que se hizo pasar por enfermo, le pidió a David que le mandara a su hermana, siendo un príncipe que tenía, no un sirviente, cientos de sirvientes que le podían atender, pero él se enamoró de esa hermanastra. ¿Y qué hizo? Le dijo: papá, mandame a mi hermana que me dé de comer. Y cuando entró con la comida, la violó, fue humillada. ¿Y qué pasó? Absalón, un hermano, fue y lo mató. Fíjese en todo el trasfondo que causó la iniquidad. Primero en David, después con la muerte de uno de los hijos, la violación de una hija, David. Después Dios levanta a Salomón como el próximo rey de Israel. ¿Y qué hace Salomón? Tenía como 700 mujeres, ¿sí? Tenía como 700 entre concubinas, mujeres, y dice que no le alcanzó las mujeres de Israel, que buscó mujeres paganas, y algunas de ellas sacrifican criaturas a sus dioses. Por eso ahí se divide el reino de Israel en dos, por causa de esta iniquidad. Tremendo. ¿Por qué? Porque Dios se enojó de tal manera que le dividió el reinado y le dijo: te voy a dejar nada más que a Judá, ya creo que era Benjamín, la otra tribu, pero las otras tribus, así se divide Israel de Judá, ¿sí? Se divide por causa de la iniquidad de Salomón, de permitir que mujeres paganas entraran y que aún sacrificaran niños para sus dioses. Y así vemos la transgresión a través del pecado, y en este caso de la iniquidad, que es un pecado específico. La pregunta sería, como Pablo recién hablaba, ¿no? ¿Cómo hago para salir de esto? Y lo dijo recién mi hermano, decía recién lo que leíamos, ¿no? En Romanos, vamos un poquito a Romanos, ¿no? Que el decía: miserable de mí, ¿quién me liberará de este cuerpo de muerte? ¿Sí? Y el mismo Pablo se contesta: doy gracias a Dios por Jesucristo, Señor nuestro. ¿Por qué? Porque a través de Él, de Jesucristo, podemos encontrar la respuesta para nuestras vidas. Amén, Cristian.
2: Amén, amén. Esto es la respuesta a todo, ¿no? Yo creo que en ese versículo que leías de Pablo, Daniel, la verdad que cuando lo lees, te llega, ¿no? Te sentís así, es así. Porque yo lo logré. escrito ese versículo, ¿no? Decir qué miserable que somos, ¿no? Como decir que hemos hoy, de decir, no quiero hacer esto, y muchas veces a nosotros nos pasa, no quiero pecar, no quiero esto, no quiero fallarle a Dios, quiero ser fiel, pero ahí tenemos, ¿no? La parte humana, la parte débil, donde lamentablemente

a Dios. Y estamos hablando de acá, ¿no? Como David, Salomón, ¿sí? Y hay muchos también, Sansón, por ejemplo. Hay muchos que cayeron en el pecado. Y habiendo tenido esa intimidad, viendo el poder de Dios, teniendo esa intimidad maravillosa con Dios, David era un hombre conforme al corazón de Dios. Y vos fijate que él cayó en ese pecado, ¿sí? Entonces, es necesario que, como decíamos, ¿no?, que podamos someternos a Dios. Podamos someternos, meditar en la palabra, y que la palabra nos ayude a enfrentar, ¿sí?, ese pecado. Hay una cosa que había compartido y que después lo dijo Mauricio en estas dos, ¿no?, estos ejemplos que dio de David y de José, que vemos, como yo decía recién, ¿no?, hay uno en donde vos te quedás con el pecado. En el caso de David, David en ese momento la pudo haber visto la mujer, y ahí donde vos decís, bueno, la miré, listo, si se generaron pensamientos, todo, poder vencer esos pensamientos, salir de ahí. Pero él no, él alimentó esos pensamientos, alimentó tanto el pensamiento, alimentó tanto que llegó a cometer el pecado, pues como decía recién, se quedó hablando con el pecado, ¿sí?, haciendo como un trato. ¿Se entiende? A diferencia de José, que huyó, corrió, se fue. Por eso es que hay momentos que nosotros tenemos que entender que si hay momentos que no tenés que ni dialogar con el pecado, huí de ese lugar, andate como sea, ¿sí?, para no caer en eso. Se te generan los pensamientos, pedirle a Dios ayuda en ese momento. Pero hay momentos que tenemos que huir de ahí, ¿sí? Y otra de las cosas que tenemos que entender, hay un versículo de Santiago 1:13-14 que habla, ¿no?, que dice que cuando alguno es tentado, no diga que es tentado de parte de Dios, porque Dios no puede ser tentado por el mal, ni Él tienta a nadie, sino que cada uno es tentado cuando de su propia concupiscencia es atraído y seducido, ¿no? Muchas veces, ¿sí?, pensamos y decimos, Dios me puso que yo esta prueba para ver si caía, ¿no? ¿Sabes que yo esto lo he escuchado antes de conocer los caminos del Señor? Uno cuando no conoce realmente la palabra, he escuchado a compañeros, amigos, personas que hablaban de esta manera y decían, no, Dios me puso esta prueba, Él quiere que caiga, quiere que haga esto, ¿no? Fíjate en qué habla. Y después cuando lo leí con el tiempo este versículo, le digo, mira, me acuerdo, y nada que ver, ¿no?, cuando dice esto que Dios, o sea, Él utiliza las pruebas, realmente tenemos pruebas de Dios, pero eso para fortalecernos a nosotros. No usa esa prueba para incitarnos a pecar o a hacer lo malo. O sea, no tiene sentido. Lo que hace Dios el tema es que nosotros, ¿no?, le permitimos, porque nosotros tenemos nuestros deseos naturales, como dice acá. La concupiscencia, el desorden, todo el desorden de los pensamientos. No es que Dios tienta al ser humano o lo pone a prueba para pecar. No, Dios no hace eso. Dios nunca te va a poner. Dios te pone las pruebas para fortalecerte, para tener fe, para que te ayude, para crecer. No te pone Dios una prueba para caer en pecado. Eso lo tenemos que entender también, porque esto lo escuché muchas veces. Y después leí este versículo y me hizo acordar mucho a esas personas que obviamente que no conocen de la palabra y piensan de esta manera. Y hasta yo cuando lo escuchaba decía, ¿será? Digo, que Dios te pone en pecado para ver si vas a caer o no. No, en realidad Dios te pone, por ejemplo, lo de Jesús, ¿sí? Vamos a poner un ejemplo. Dios no le puso que el Satanás lo vaya a tentar o algo. No, él tenía esa prueba, tenía que hacer ese ayuno, pasar esos días, ¿sí?, para crecer, para fortalecerse, porque como decía Mauricio, cayó con el poder del Espíritu Santo, ¿no? O sea, salió totalmente de ahí fortalecido, victorioso, o sea, ¿no?, que después en todos los milagros y todas las cosas que hizo el Señor. Pero eso lo mandó, como David, por ejemplo, estábamos hablando recién.
usted no le puso a la mujer para que, Dios no le pone a la mujer para que mire y él pueda caer.

0: O sea, para ver si David tenía esa, puede zafar de su debilidad. No. O sea, Dios no hace eso. El tema es que pasó esa situación, ahora sos vos en que tus pensamientos, como el caso de David, la iniquidad y cosas que él tenía que lo atrajo, como dice acá, ¿no? Como dice este versículo, que Dios no tienta a nadie. Dios no tiene, sino que somos tentados de nuestra propia concupiscencia. O sea, a veces nosotros somos tentados de nuestras propias maldades, nosotros mismos somos tentados. Abrimos también la puerta de la tentación por nuestras propias cosas. Y el enemigo se abusa de esa parte, porque te conoce. A veces nosotros, de nuestra naturaleza caída, ¿no? De cosas que tenemos por nosotros, lo que a veces nos autotentamos también, ¿no es cierto? Nos autotentamos en las cosas. Por eso, acá vemos que Dios no tienta a nadie. Dios te puede poner, son diferentes las pruebas de Dios para fortalecerte. Por eso tenemos que, es un punto que tenemos que entender, porque por ahí uno lee este versículo y dice, mira, Dios lo tentó a este, le puso la mujer para que David la mire. Hubiese Dios le hubiese dicho, mirá para otro lado, no, somos nosotros nuestro desorden. O sea, ¿se entiende? Somos nosotros el que escuchamos la voz y decimos, ¿por qué la podés verla? Como dijimos, ¿podés verlo? Sí, ¿te puede causar pensamiento? Bueno, desvíalo, pedir ayuda a Dios, salí de ahí. No, esto es algo que tenemos que aprender, esto lo vamos aprendiendo y lo vamos creciendo y fortaleciendo en el Señor. Amén.
1: Amén. Damos gracias a Dios. Ya estamos haciendo la parte final, tenemos que estar terminando un ratito antes de las 22:30, después a las 22:30 está Kairos, que es un programa también cristiano, vos podés seguir escuchando, seguro que va a ser una bendición, como siempre. Dice Primera de Juan, San Juan, Primera de Juan, ¿no? Dice esto, en el capítulo 1, dice, Dios es luz y no hay tinieblas en él. Si decimos que tenemos comunión con Él y andamos en tiniebla, mentimos y no practicamos la verdad. Y si andamos en luz como Él está en luz, tenemos comunión unos con otros y la sangre de Cristo, su Hijo, nos limpia de todo nuestro pecado. Si decimos que no tenemos pecado, nos engañamos a nosotros mismos y la verdad no está en nosotros. Pero si confesamos nuestro pecado, Él es fiel y justo para perdonar nuestros pecados y limpiarnos de toda nuestra maldad. Allá en Isaías 1:18 dice, vení pues, dice Jehová, y estemos a cuenta si vuestros pecados fueren como la grana y como la nieve serán emblanquecidos. Si fueren rojos como el carmesí, vendrán a ser como blanca lana. Yo mientras estaba escuchando, ¿no? Me venía que hay gente que por ahí siente culpa, porque el diablo después de hacer que pequemos, dos cosas. Primero, sabemos que el pecado nos trae consecuencia, ¿sí? Nos trae consecuencia. La primera consecuencia es alejarnos de Dios. El pecado me aleja de Dios. Pierdo comunión con Él, pierdo el gozo, como decía el salmista David en el 51, el gozo de la salvación. Pierdo la paz, pierdo todo. Todo lo que Dios me regaló, lo pierdo. No es que no lo pierdo por siempre, pero mientras estoy en ese proceso, si me arrepiento o no me arrepiento. Y a veces la culpa, siento de que no soy y digno para ir a pedirle perdón a Dios, que vuelvo a caer en tentación, vuelvo a pecar. Y la Biblia dice que nosotros debemos perdonar a todos, y Dios siempre nos va a perdonar. Y esa mentira que Dios, que el diablo nos pone, que es el príncipe de este mundo, que nos hace creer de que vos no sos digno porque vos pecaste una y otra vez. Pero ¿sabe qué? Todos caemos en ese engaño, todos. Tenemos que saber que la verdad, y si conoceré la verdad y la verdad te hará libre, que Dios siempre te va a levantar, siempre te va a perdonar. No te sientas culpa así. Por supuesto nos sentimos con culpa cuando pecamos, pero también tenés que reconocer que Dios te da una puerta, una nueva oportunidad siempre, porque su misericordia son nuevas todas las mañanas y siempre Dios da una nueva oportunidad al ser humano y mucho más a un hijo de Dios, más allá de las consecuencias que podés tener, pero gloria a Dios por las consecuencias. Pero más allá de esas consecuencias, poder levantarte de nuevo. Miqueas decía en un contexto de un pueblo pecaminoso, enemiga mía, no te alegres, porque aunque caí, me voy a volver a levantar. Él mismo se declaraba que estaba en un contexto de pecado, el pueblo estaba en pecado, que aún así sabía que venía de parte de Dios el castigo, pero aún así él sabía de que Dios iba a levantar nuevamente a su pueblo. Si vemos en la Biblia cuántas veces el pueblo de Israel ha pecado y Dios qué hacía, permitía las consecuencias, la opresión, las circunstancias difíciles, tiempo malo, y ahí ellos clamaban, se arrepentían y Dios volvía a dar una nueva oportunidad. Dios no ha cambiado. Pues yo sentía en mi corazón que hay gente que por ahí dice, no, yo no puedo pedir perdón a Dios. ¿Y por qué no? Y porque yo hice esto o aquello. Y la culpa te frena a buscar la respuesta o la libertad que Dios tiene para tu vida. ¿Hay respuesta de Dios? Claro que sí. Vamos a hacer un pequeño, chiquito nomás resumen y ya vamos a un tema y largamos a leer los mensajitos porque hay un montón de mensajes que vamos a estar leyendo, así podemos orar por todas las peticiones. Mauricio, un pequeño así chiquito, igual que Cristian, y ya leemos los mensajitos.
2: Amén, amén. Bueno, cerrando y un poquito lo que me quedaba, lo que contaba. Lo que hablaba Cristian, ¿no? Me llevó la palabra acá a Dios, ¿no? De la tentación, de soportar pruebas, ¿no? Santiago 1.13 dice, cuando alguno es tentado, no diga que es tentado de parte de Dios, porque Dios no puede ser tentado por el mal, ni Él tienta a nadie. Me pareció muy importante no pasar este versículo, no dejar este versículo sin leer, para que todos entendamos, ¿sí? Que Dios no tienta a nadie. Dios no es el que tienta. El tentador es otro, es nuestro enemigo, ¿sí? Es aquel que intenta que nosotros tropezamos, caigamos para ir y acusarnos ante Dios, ¿sí? Dios no tienta a nadie, nunca. Por eso hay personas del otro lado que por ahí piensan, ¿por qué tentó, por qué cayó Adán y Eva, por qué permitió, ¿sí? ¿Por qué pasó esto? Primera de Corintios 10:13 dice, no os ha sobrevenido ninguna tentación que no sea humana, pero fiel es Dios que no los dejará ser tentados más de lo que pueden resistir, sino que dará también juntamente con la tentación la salida para que puedan soportar. ¿Amén? Dios nos da junto con la tentación la salida para que podamos soportar, ¿sí? La salida está en Él, ¿sí? La salida está en su palabra, en buscar a Él, en como hizo José, ¿no? Sabía que los ojos de Dios estaban sobre él, puestos sobre él. Sabía que si pecaba, pecaba ante sus ojos. Así es que no me quería quedar sin esto, Daniel, sin compartir esto, ¿no? Que ninguna tentación, ninguno de lo que nos pasa, Dios no va a permitir que nada se... que seamos tentados más de lo que podamos resistir. Cualquier tentación que se nos presenta, la podemos resistir, ¿sí? Porque fiel es Dios con nosotros, ¿sí? Como decía, las tentaciones son eso, tentaciones. Son atracciones, son cosas que te intentan. Nunca el enemigo va a venir con algo que no te guste, va a venir con todo a buscarte con eso que más te gusta, con eso que más buscas. No sé, deseos de la carne, deseos de vanagloria, deseos de los ojos, ¿sí? Hoy no llegamos a leer todo esto, pero con eso va a venir. Con lo que tus ojos buscan, con eso te va a tentar. Con lo que tu carne desea, con eso te va a tentar. Con lo que tu vanagloria, con lo que con el título que buscas, con eso te va a tentar. Así lo hizo Moisés cuando lo llevó al desierto. Y así lo va a hacer con cada uno de nosotros, ¿sí? Pero recordemos y nunca olvidemos que tenemos un sumo sacerdote que fue tentado en todo, pero no pecó. Y él, tomado de su mano, nos va a llevar a seguir su buen camino, su buen ejemplo, y a no caer en la tentación. Amén.
1: Amén. Brevemente, Cristian, que así no da porque hay muchos mensajes, o querer leer los mensajes, o hacer una pequeña, así damos para escuchar un poquito el tema y oramos.
0: No, está bien, leemos los mensajes,
1: Daniel. Dale.
0: Vamos a ver los mensajes.
1: Hasta Sandra es el último mensajito del programa anterior.
0: Amén. Sí, yo ya tengo acá. Acá. Bueno, nos escribe Fátima Hernández, dice, le doy gracias y toda la gloria a Dios porque el maligno me puso una tentación en el camino, pero el Señor me dio la fuerza para tener dominio propio y no dejarme vencer. El joven me dijo que yo era dura, pero yo sé que amo a Dios por encima de todas las cosas y no quiero fallarle. Mi temor a Dios y mi fe me ayudaron a mantenerme firme, porque cuando uno ama verdaderamente al Señor, tiene que aprender a decir que no a todo aquello que lo aleja de su presencia. Sé que las tentaciones van a aparecer, pero con la ayuda de Dios quiero seguir adelante, vencer cada prueba y mantener mi corazón firme en su camino, porque mi amor por Dios es más grande que cualquier tentación y quiero honrarlo con mis decisiones y con mi manera de vivir. Amén. Muchas gracias, Fátima, por comentarnos.
1: Qué bueno.
0: Testimonio, amén. Enrique dice, la tentación es parte de la vida. Claro que sí, Enrique. Gracias también por estar del otro lado. Bendiciones. Gloria Sarabia dice, cuando no estamos en comunión con Dios es cuando más nos ataca el enemigo. Tal cual, así es. Tenemos que resistir al enemigo con el Señor. Junior Lino dice, hola hermanos, soy de Houston, Texas, Estados Unidos, y quería compartir con ustedes que estoy atravesando una situación muy difícil en mi matrimonio a causa del pecado y de la falta de dominio propio. Es un momento que me duele mucho porque cuando uno ama a una persona y ve que las cosas no están bien, siento una tristeza muy grande en el corazón. Le pido a Dios que me dé fuerza, sabiduría y entendimiento para poder enfrentar esta situación, que toque nuestros corazones y nos ayude a encontrar el camino correcto. Sé que necesitamos acercarnos al Señor, reconocer nuestros errores y pedirle que nos guíe, porque hay momentos en los que nuestras propias fuerzas no alcanzan y necesitamos de su misericordia para salir adelante. Así es, Junior, qué bueno que puedas juntarte y orar, y Dios le va a dar la salida y la respuesta. Bendiciones. Alicia dice, ¿victoria o derrota? La decisión es mía. Así es, Alicia. Gracias también por compartir. Bendiciones. Amira Costa dice, Proverbio 3:5, dice la Biblia, fíjate de Jehová de todo tu corazón y no te apoyes en tu propia prudencia. Claro que sí. Gracias, Amira, también por compartir. Bendiciones. Carmen Muñoz dice, la tentación siempre estará cerca, pero no estamos solos. El Espíritu Santo vive entre nosotros, así como José huyó, también debemos hacer lo mismo, de alejarnos de ciertos lugares y personas que tienen ese puente a la desobediencia. Alimentémonos de la palabra todos los días, es fundamental. Bendiciones para todos. Así es, Carmen, gracias por compartir. También bendiciones para vos. Natalia Chávez dice, para mí la tentación es una lucha que tenemos todos los días dentro nuestro, cuando sabemos lo que está bien, pero aún así sentimos ganas de hacer algo que sabemos que puede lastimarnos o alejarnos de Dios. A veces la tentación aparece cuando estamos enojados, cuando nos sentimos solos, cuando estamos pasando un momento difícil o cuando creemos que nadie nos ve. Y ahí es donde tenemos que ser fuertes y pedirle al Señor que nos dé sabiduría para no equivocarnos, porque somos humanos, tenemos debilidad y no siempre hacemos las cosas bien. Pero creo que lo importante es reconocer cuando estamos por tomar un camino equivocado y tener la humildad de frenar a tiempo. Yo pienso que acercarnos a Dios no significa que nunca vamos a tener tentaciones, sino que cuando aparezcan podamos encontrar nuestra fe, la fuerza necesaria para no caer y seguir caminando por el camino de Dios. Así es, Natalia, gracias también por compartir. Así es, el Señor nos va a ayudar a seguir adelante. Ángela Aymar dice, buenas noches hermanos, que Dios los bendiga y los cuide siempre. Quiero agradecerle de corazón por este hermoso programa, porque nos enseña, nos ayuda a reflexionar y nos acerca cada semana más a la palabra del Señor. Que Dios siga iluminando sus caminos y dé fuerza para continuar con esta linda tarea de llevar la enseñanza y fe a todos los hogares. Muchas bendiciones para ustedes. Igualmente, muchas gracias también, Ángela, bendiciones para vos. Fabián Otero dice, todos los días cuando nos levantamos tenemos que enfrentar distintas tentaciones y situaciones que pueden alejarnos del camino del Señor. Por eso es tan importante fortalecer nuestra fe, orar y pedirle a Dios que nos dé sabiduría para distinguir lo que está bien de lo que está mal. Muchas veces la tentación aparece cuando estamos débiles, enojados o atravesando un momento difícil, y es ahí cuando más tenemos que aferrarnos a su palabra para no caer. Sé que no somos perfectos y que todos podemos equivocarnos, pero lo importante es reconocer nuestros errores, pedirle perdón a Dios y tener la voluntad de levantarnos y seguir adelante buscando cada día vivir más cerca de él. Así es también, Fabián. Bendiciones, Fabián. Daniel dice, hola, saludos mis hermanos, muy buen programa, siempre los estoy escuchando desde el trabajo conectado. Bueno, gracias Daniel, gracias por acompañarnos del otro lado, por estar ahí. A ver si llevo una más, un segundito, ya cargando la página. No, hasta ahí por el momento.
1: Dice Nancy de Río Cuarto, a Dios gracias por el día de hoy, gracias Padre por perdonar nuestros pecados, gracias por darnos sabiduría de lo alto para ser obedientes a tus mandamientos, tú cuidas a tus hijos y los guías por el camino de salvación, amén. Bendiciones Pastor Daniel, Cristian, Mauricio, unidos en oración por todas las peticiones en el nombre de Jesús, Amén, dice Nancy de Río Cuarto. Vanina manda manito de estar unidas en oración. Vamos a orar porque nos quedan pocos minutos y aparece algún mensajito más cuando te toque. Vamos a, dice Romano 8, dice ahora pues ninguna condenación hay para los que están en Cristo Jesús, los que no andan conforme a la carne sino conforme al Espíritu, porque la ley del Espíritu de vida en Cristo Jesús me ha librado de la ley del pecado y de la muerte. Esta es la respuesta, la ley del Espíritu. Todos los que hemos sido nacidos de nuevo por haber aceptado a Cristo, tenemos ahora al Espíritu Santo que nos ayuda a vencer. Solo no lo podría hacer nunca, pero con ayuda del Espíritu Santo. Decirle al Espíritu Santo, ora por mí, ayúdame a orar en mi debilidad, Él lo va a hacer. Él está contigo para ayudarte. Y este tema, vamos a escuchar un poquito, dice, aviva, avívame, Señor. Dios quiere avivarte al hombre interior, al hombre espiritual, para que realmente puedas vencer todos aquellos deseos o tentaciones que han venido sobre tu vida y sobre la nuestra. Escuchamos y oramos.

0: Precioso Espíritu Santo, como dice este hermoso tema, Señor, avívanos, avívanos y amacaya, Señor. Le hablo al hombre interior, a la mujer interior de cada persona que está escuchando. Señor, nosotros por nosotros mismos no podríamos vencer jamás. Pero Tú nos das, Señor. Nos diste a Jesucristo para restaurar nuestra vida y al Espíritu Santo para ayudar. Y vencer, Padre, con la ley del Espíritu, para vencer con Tu palabra. Espíritu Santo, ahora renunciamos. Pedimos perdón en primer lugar. Nos arrepentimos de todos nuestros pecados y creemos en lo que dice Tu palabra, que Tú eres fiel y justo para perdonarnos y limpiarnos. Perdonarnos de todo nuestro pecado y limpiarnos con Tu sangre, Señor, todo nuestro ser, Padre. Y declaramos hoy, Padre, que toda culpa, toda condenación cae por tierra en el nombre de Jesús. Y nos declaramos libre, nos declaramos sano, espiritualmente, mentalmente, nuestros corazones son restaurados en el nombre de Jesús. Gracias te doy, Señor, por Jesucristo, porque en Él encontramos la respuesta para cada uno de nosotros. Sigo orando a través de mi hermano Mauricio, Padre.
1: Amén. Gracias, papá. Gracias por tu palabra, que es viva y eficaz. Gracias por cada oyente que estuvo del otro lado, no escuchándonos a nosotros, sino escuchándote a ti. Gracias, Señor, porque hoy te escuchamos a través de tu palabra, porque tú nos enseñas a no caer en la tentación. Como nos enseñó nuestro Señor, nuestro Rey Jesús, Padre, no nos dejes caer en la tentación. Que no cedamos ante la tentación. Que aprendamos a rechazarla. Aprendamos a ser victoriosos, a salir en victoria, sí, ante cada una de las tentaciones que se nos presenten, Señor. Señor, sabemos que de tu mano es posible. Sabemos que separados de ti, nada podemos hacer. Pero hoy nos tomamos de tu mano fuertemente para pasar toda tentación, toda prueba, todo obstáculo que se nos presente, Señor, los pasaremos en ti. Porque todo lo puedo, Señor, cuando tú me das las fuerzas para seguir adelante. Porque todo lo puedo, Señor, cuando tú me das la valentía, el poder. Señor, como dice tu palabra, tú no nos has dado un espíritu de temor ni de cobardía, sino de amor, de poder y de dominio propio. Dominio propio para superar toda circunstancia, toda tentación, toda adversidad que se nos presente. Señor, sabemos que son pruebas, que nos llevan a escalar peldaños, que nos llevan a escalar niveles. Señor, esos niveles que tú tienes para cada uno de nosotros. Queremos pasarlo, queremos llegar a lo más alto, ahí donde tú, a lo que tú hiciste, preparaste para cada uno de nosotros, Señor. Señor, perdona nuestras debilidades, perdona todas las veces que caímos en tentación de insultar, de maldecir, Señor. Señor, perdón por todas nuestras debilidades. Señor, fortalécenos para avanzar, fortalécenos para tomar buenas decisiones, Señor. Fortalécenos para llevarte alegría y orgullo, no tristezas ni decepciones de nuestra parte, Señor. Queremos alegrar tu corazón. Queremos escuchar, como alguna vez lo dijiste con nuestro Señor, que en ti, que en nosotros te podés contentar, que en nosotros te podés alegrar. Queremos alegrarte, Señor, con nuestras acciones. Queremos alegrarte con nuestras decisiones, con las acciones que tomamos y que hacemos cada día. Padre, ponemos nuestra vida en tus manos, ponemos todo, Señor, en tus manos, sabiendo que ahí es el lugar perfecto. Nos abrazamos a ti y nos ponemos bajo el cuidado de tus alas, en el nombre poderoso de tu Hijo Cristo Jesús. Padre, gracias, amén, y bendigo la continuación a través de mi hermano Cristo.
2: Amén, Señor. Nos escribe Claudia Robles, dice: el manual de la vida es la Santa Biblia. Amén, Claudia, bendiciones. Y bueno, nos unimos, Señor, así con mis hermanos, Señor. Gracias, Espíritu Santo, Señor, por hablarnos, Señor. Sabemos, como compartía cada uno de mis hermanos aquí y la audiencia, ¿no, Señor? Que obviamente somos tentados, Señor, Padre, en todo, pero sabemos, Señor, que contigo encontramos la salida, Señor. Tú nos ayudas, Señor, Padre, a cada uno de nosotros, Señor. Ayúdanos, Señor, a cada día a ser un poco mejor, Señor, en el nombre de Jesús. Ahora, Espíritu Santo, sana, Señor, Padre, trae a aquellos, como decía hoy Daniel, Señor, de personas, Señor, Padre, por ahí cayeron una y otra vez, a veces en el mismo pecado, con la misma piedra, pero Dios no te condena. Dios no te condena, no te condenes tampoco vos. Es una mentira del enemigo, dice que Dios no te va a perdonar, que le fallaste. Sí, le hemos fallado a Dios. Siempre le fallamos a Dios, en una forma o en otra le fallamos a Dios. Pero Dios es bueno, misericordioso, tiene misericordia. Dios te perdona. Pedir ayuda al Señor, pedir ayuda al Espíritu Santo, a aquellos que les cuesta salir de las tentaciones, a aquellos que están luchando con esas tentaciones, con las iniquidades, cosas que vienen del pasado, cosas que vienen ahora, de ahora mismo, el presente, personas que luchan a diario, que les cuesta salir, que quieren y no pueden, así como decía Pablo, que quiero hacer el bien y no puedo por la carnalidad. Hay muchos que quieren salir de ahí y no pueden, ya sea un vicio, sea muchas cosas que hay, Señor, y que los tienta. Señor, Padre, te pido ahora, Señor, empieza a pedir ayuda al Señor, busca al Señor. El Señor te va a librar, va a romper cadena en esta noche de aquellas personas que vienen arrastrando. Ahora, en el nombre de Jesús, declara libertad, declaramos la libertad de Dios en cada lugar, en cada casa, en cada situación, Señor. Y gracias, Señor, por estar ayudándonos en cada momento. Te damos las gracias en el nombre de Jesús. Amén, amén y amén.
0: Amén. Le damos gracias a Dios por este tiempo y nos despedimos hasta el próximo miércoles a partir de las 21 horas. Te dejamos el programa Kairos, que ya está comenzando en un minutito nada más. Así que bueno, te recordamos que el viernes 20 horas está allí Me Paro la Brecha con Luciana, con Mauricio y Alejandro. Y a las 22:30 Avivamiento con nuestra hermana Gloria. Sin más, nos despedimos. Mauricio.
1: Amén. Gracias, Pastor Daniel. Gracias, Cristo. Gracias a todos los que estuvieron del otro lado acompañándonos y sobre todo gracias a Dios. Bendiciones.
0: Cristian, nos estamos yendo.
2: Amén, le damos gracias al Señor, a ustedes hermanos, y bueno, bendiciones a toda la audiencia y buenas noches para todos.
0: Gracias y bendiciones.

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0: Diga cómo se encuentran en este miércoles lluvioso, ¿no es cierto? Está lluvioso, pero acá estamos, amén. Tengo una invitada, ya la estaba extrañando a mi compañera, así que la saludamos, está mi mamá acá, bendiciones, ma.
1: Bendiciones, bendiciones, la paz del Señor esté con cada uno de ustedes. Bueno, acá estamos acompañando a Roxana, gracias Roxana por tu invitación, por poder hacerme parte de Kairos, así que damos gloria a Dios por este tiempo y bendigo a cada uno de los que están del otro lado en esta noche una vez más, y bueno, a prepararse para lo que tiene el Señor para decirnos en esta noche de Kairos.
0: Amén, amén. Así que bueno, acá estamos, ella tiene su programa los viernes y así que ya le venía avisando, le digo, mami, me tenés que acompañar, así que acá está, le damos la bienvenida porque sí, es la primera vez que viene a Kairos y sí, bueno, va a seguir viniendo igual, pero bendecimos la vida de cada uno, bendecimos la vida de Enrique también que está acá acompañándonos y por la paciencia que nos tiene. Y bueno, quería comentarles, nos están escuchando ahora de la Folk Argentina, amén, y también está la Folk Paraguay, está Honduras, está Estados Unidos también, Nexo Radial 104.9, está Gente B también, 17.3, y recién estaba también el pastor, La Voz y la Palabra con el pastor Daniel Juárez también, que tremendo. Y tremendo. Siempre estamos ahí escuchando su programa también y venimos renovadas, porque nosotros también necesitamos, ¿no es cierto?, todos los días avivar ese fuego y así como nosotros también compartimos e impartimos, también necesitamos, ¿no? Y bendecimos la vida de cada uno. Y tengo una pregunta para hacerles, yo y mis preguntas. Vamos a hablar un tema hoy muy importante, muy amén, importante, ¿no es cierto, Ma? Y, amén. Y bueno, antes de ir a la cortina, vamos, le quiero hacer una pregunta que dice, ¿qué es lo que te impide a que te levantes y resplandezcas? Así que quédate pensando, mami. Yo también me lo pregunto a mí misma. ¿Qué nos impide al levantarte y resplandecer a que se pueda cumplir, ¿no es cierto?, la tremendo, obra del Señor. Así que bueno, mami, vamos a estar ahí a la expectativa porque vamos a estar compartiendo un poco, ¿no?, hablando las dos y a mí me gusta cuando está mi mamá también porque me da como un poco de nervios igual, pero me gusta, me siento acompañada, así que bendigo su vida porque Kairos también se hizo gracias a una palabra que el Señor le dio a ella, así que acá estamos.
1: Sí, aunque ustedes no lo crean, yo también estoy nerviosa porque quiero estar a la altura.
0: Así que bueno, los dejo ahí con una cortina y piensen qué es lo que te impida que te levantes y resplandezcas. Así que preparen su cuadernito, por favor, su lapicera, amén, su tecito. Así que los dejo, amén, con la cortina y después nos cuentan.

0: Amén, amén, amén. Qué linda alabanza, ¿no es cierto? Como decía el Señor, soy tu salvador, ¿no? Tu redentor, el que te da la seguridad, amén. Wow. Y qué linda la palabra de hoy. Yo estoy acá contenta porque el Señor, ¿no es cierto?, primeramente me habló a mi vida y quería compartirlo, ¿no es cierto? Y vamos a estar comenzando, más si querés arrancar a orar.
1: Amén,
0: así.
1: Amén, amén. Padre de la gloria, en esta tarde, en esta noche, te damos gracias, Señor, porque sabemos que tú, Señor, nos llamas a tu presencia en esta tarde, una vez más, en esta noche, una vez más, Señor, para poder recibir, Señor, lo que tienes, Señor, para nuestro corazón, Señor, para levantarnos una vez más en esta noche, Señor, en tu poder, en tu bondad, en tu amor, en tu gracia y tu misericordia. Venimos a ti, Señor, con este corazón tal cual tú lo estás viendo, rendido, contrito, humillado delante de ti, reconociéndote que tú eres nuestro Señor, nuestro Dios Todopoderoso, quien nos levanta, nos fortalece cada día, Señor, quien nos da aliento de vida, Señor. En esta hora bendigo a la audiencia, Señor, que está escuchando, Señor, del otro lado, Señor. Tú los conoces, conoces su corazón, su mente, su pasar, su levantar, su acostar, Señor. Padre, en esta hora si hay, Señor, alguno de nuestros hermanos, Señor, que está del otro lado escuchando, Señor, Padre, quizás está desganado, Señor, quizás está sin ganas, sin fuerza, Señor, en esta hora seas tú levantándolo en poder y en autoridad, Señor. Habla, Señor, a su espíritu en esta noche, Señor, llénalo de tu poder, de tu gracia, Señor. Que sea un tiempo de despertar, un tiempo de levantarse, un tiempo, Señor, en donde tú te estés glorificando en sus vidas, Señor. Bendigo la vida de Roxana, de Enrique, mi vida. Te doy gracias por darme la oportunidad de estar aquí, Señor, en Kairos, en esta noche, Señor, para poder compartir lo que tienes para cada uno de nosotros, Señor. Gracias te damos, bendecimos, Señor, esta noche, esta atmósfera, Señor, que sea tu Espíritu Santo gobernando cuerpo, alma y espíritu, Señor. Múdanos para que tú seas en nosotros, Señor. Queremos que tu Espíritu sea ese carbón encendido en nuestra boca para poder, Señor, proclamar tu gloria, Señor. Padre, para poder contar las buenas nuevas de salvación, Señor, para todos aquellos, Señor, que aún, Señor, están, Señor, en el camino, Señor, quizás, Señor, todavía sin encontrar la salida a la circunstancia en la cual se encuentra, Señor, que seas tú mismo levantándolos en poder, Señor, en el nombre de Jesús y atrayéndolos a tu presencia, en el nombre del Padre, del Hijo y del Espíritu Santo de Dios. Amén, amén. Y amén.
0: Amén, gracias, amén. Jesús. Bueno, vamos a estar leyendo unos mensajitos, amén.
1: Amén. Amén. Dice Silvia Moreno, yo creo que nunca, yo creo que muchas veces lo que nos impide levantarnos y resplandecer es el miedo, la falta de fe y las heridas que llevamos en el corazón. A veces nos quedamos mirando nuestros errores, las dificultades, las cosas que nos salieron mal y nos olvidamos de que Dios sigue teniendo un propósito para nuestra vida. Pero cuando confiamos en Él, encontramos fuerza para levantarnos y dejar atrás todo lo que nos detiene y permitir que su luz brille en nosotros, porque cuando Dios está con nosotros, ninguna oscuridad tiene la última palabra. Amén, Silvia Moreno, te bendigo y gracias por estar ahí escuchando.
0: Amén, amén, Silvia, sí, sí. Muchas veces, ¿no es cierto?, es el miedo, es el que nos tiene ahí atado y no nos podemos mover. Y lindo, gracias por tu mensajito, porque muchas veces, ¿no es cierto?, decimos, ¿cómo podemos hacer? Y ahí estabas hablando, ¿no?, del miedo, que es lo, creo que es el temor de todo, ¿no?, porque a veces no queremos levantarnos a hacer lo que Dios nos manda por el miedo, por el temor.
1: Amén.
0: Amén. Bueno, quiero compartirle una palabra, amén, que está en Isaías 61, amén. Si quieren anotarlo, ahí tomen nota. Y tiene un lindo título, amén, que dice, levántate y resplandece, amén. Y dice así, dice, levántate y resplandece, porque ha venido tu luz y la gloria de Jehová ha nacido sobre ti, amén. Yo leí esto y me lo tomé, lo arrebaté, amén. Y no es cierto, hasta el Señor nos ama tanto que siempre necesitamos una palabra y abrimos la Biblia y el Señor nos habla, ¿no? Ahí siempre con palabras directas, ¿no? Que nos llega. Y qué lindo, ¿no? Cómo nos ama tanto el Señor. Amén. Y acá el profeta, ¿no es cierto?, Isaías está hablando y nos está diciendo, ¿no?, que nos levantemos, que recuperemos esa esperanza, ¿no? Eso que pensamos que estaba perdido un día y levantarnos por eso, amén. ¿Y qué significa luz, no? Porque acá también habla de la luz. ¿Y qué significa la luz? La luz significa que hay presencia, amén. Es como cuando vos estás en tu casa, ¿no? Vos estás en tu casa y tenés las luces prendidas. Uh-huh. ¿Y cómo uno se da cuenta cuando no hay nadie? Porque están todas las luces apagadas, ¿no? Uh-huh. Y así lo mismo tiene que ser nuestras vidas, amén. Cuando está la luz encendida, el enemigo no entra. Porque dice, hay luz, amén. Uh-huh. Y entonces corre, porque no se llevan, ¿no? Y corren y corren y lo mismo, nuestra vida tiene que estar con esa luz encendida, amén. Uh-huh. Y la noche de hoy vamos a hablar de eso, de para que puedas encender tu luz, tu lámpara, amén. Porque cuando no hay luz, el enemigo donde entra y hace caos, ¿no es cierto? Y como, no mami, muchas veces nos encontramos así, ¿no? Y es como yo digo siempre, ¿no? Cuando el enemigo entra, hace caos, hace desastre, sí, ¿no?
1: Tremendo, tremendo. Yo justamente, justo la hermana Silvia Moreno hablaba, ¿no? De esos miedos, ¿sí? Y sin ir más lejos, estaba leyendo la historia de Josué. Josué, en un momento de silencio, él estuvo mucho tiempo cerca de Moisés. Moisés fue quien lo discipulaba, quien lo acompañó, quien muchas veces lo direccionó, ¿no?, en el espíritu. Él siempre estuvo atento a lo que Moisés le hablaba, ¿sí?, porque Moisés era guiado por Dios, amén. Mm. Y Moisés, Josué, en un momento cuando Moisés no bajaba de aquel lugar en donde él fue, ¿no es cierto?, donde el Señor lo lleva, uh-huh, hubo como un momento de silencio, como un momento de quietud, ¿no es cierto? Y todos estaban ahí expectantes, con una incertidumbre, con dudas, con miedo, justamente, como nos decía acá nuestra hermana Silvia Moreno, ¿sí? Y dice que todo ese silencio a él, y el tener que resolver, porque Josué estaba enfrente de un pueblo, él tenía que seguir llevando ese pueblo adelante, ¿no es cierto? Y bueno, antes estaba Moisés, y Moisés tenía que tomar una decisión, pero ¿y ahora qué hacíamos, no?
0: Y la pregunta, ¿no? Porque es como, Moisés era re importante y de repente Josué, ¿cuántas veces nos sentimos así? Como diciendo, uy, ¿yo voy a superar eso? Claro. Es como, sí, es tremendo.
1: Moisés era Moisés.
0: Claro, ¿quién superaba?
1: Pero bueno, acá el Señor nos está mostrando que así como Moisés tenía ese don, ¿no es cierto?, el Espíritu Santo de Dios lo guiaba, el Señor le hablaba, también era con Josué. Amén. ¿Y por qué? Mira, acá dice, ¿lo leo?
0: Amén, amén, sí.
1: Dice así, en el libro de Josué, capítulo 1, versículo 2 y 3, dice, mi siervo Moisés ha muerto. Ahora pues levántate y pasa este Jordán, y tú, pasa este Jordán, tú y todo este pueblo y la tierra que yo les doy a los hijos de Israel. Yo os he entregado, como lo había dicho a Moisés, todo lugar que pisare la planta de vuestros pies y lo y desde el desierto y el Líbano hasta el gran río Éufrates, toda la tierra de los eteos, hasta el gran mar donde se pone el sol será vuestro territorio. Amén. O sea, acá el mismo Dios que le habló a Moisés también le estaba hablando a Josué. Sí. Y Moisés también tuvo miedo, ¿no, Rob? En su momento, él sí tuvo momentos. Había que llevar un pueblo adelante, ¿no?
0: Y no era fácil tampoco, porque tenía que enfrentar todo, porque tenía que enfrentar personas que estaban en contra, personas que le decían sí, y después por atrás hablaban mal. Tremendo. Entonces, creo que así como, ¿no es cierto?, el Señor también habló a Moisés, habló a Josué y hoy está hablando a nosotros también, ¿no?
1: Tal cual.
0: Y qué lindo eso lo que estás diciendo, ¿no? De que de que lindo, porque digo, cuando el Señor nos habla, no importa dónde estés y no importa cómo sea, porque el Señor va a hablar igual de toda manera.
1: Y él nos escoge a todos, ¿no? Uh-huh. Él no hace acepción de persona. Uh-huh. En este tiempo estamos orando en la Iglesia del Arca y con nuestro pastor Daniel Juárez y nuestra pastora Jessica, ¿no? Y aún todos los hermanos, sí, estamos orando por la familia. Amén. Hoy es un tiempo en donde la familia se tiene que levantar. Amén. Y tiene que creer que el Señor es su fortaleza, ¿sí? Vos hablabas de la esperanza. Hay familias que muchas veces están desesperanzadas, quizás, uh-huh, porque un hijo todavía no llega a conocer a Cristo, o por ahí porque está perdido en los vicios, en la droga, en el alcohol, matrimonios que están en diferencia, ¿sí? Uh-huh. Y como que van perdiendo, va viniendo la duda, la desesperanza, no cambia más, no va a pasar nada, ¿sí? Y ¿sabes qué? Te hablaba de incertidumbre al principio, uh-huh, Ro, sí, y encontré esa, lo busqué a la palabra porque me llamó la atención, sí, ¿sí? Lo leo y dice así, mire, según la Academia Real, sí, uh-huh, dice, es la falta de incertidumbre es a causa de la duda y la indecisión. Uh-huh. Muchas veces estar indeciso, estar dudoso, sí, porque Josué, acabemos que por un momento tuvo duda. ¿Por qué? Porque había un pueblo que estaba apurado, que quería ya resolver todo lo que estaba aconteciendo, ¿no es cierto? Y Josué se vio en esa situación. Pero lo bueno de esto es que él supo a dónde ir, fue a la presencia de Dios. Y el Señor mismo fue quien lo fortaleció. ¿Y qué le dijo? Levántate, ¿no? Esto que vos decías, Rode, levantarse y avanzar en lo que el Señor ya se lo había prometido desde antemano a Moisés y aún también a él. Porque la palabra era para todo el pueblo, no solamente, amén, para Moisés.
0: Amén, amén. Y sí, ¿no es cierto? Como estaba comentando recién, digo... lo que dijiste recién me gustó, ¿no? Eso de que Dios no hace excepción de persona, ¿no? Porque ¿cuántas veces no es cierto? Muchas personas escucho que dicen, pero yo, pero vos viste cómo estoy yo. Y me ha, sí, y me ha pasado mucho que hablé con muchas personas que aún están en vicios. Y yo le hablo de Dios, ¿no? Y le digo que Dios es el camino, ¿no es cierto? ¿Y qué me dicen ellos? Pero yo, ¿vos me estás viendo a mí como estoy? ¿Así en esta situación? ¿Vos me ves a mí en un altar predicando? Y yo le digo que sí, porque el Señor no hace excepción de personas.
1: Hombres, inseguridad, inquietud y vacilación. Y incertidumbre incluso es la falta de tener el control. Muchas veces queremos tener el control de todo, la respuesta para todo. Y en ese silencio es donde el Señor habla. Y después te voy a compartir, Ro, que encontré también, sí, un versículo en ese silencio, en ese momento de persecución, en ese momento de duda, de miedo y de todas esas cuestiones, amén, que acontecen en el ser humano, porque somos, sí, seres humanos y tenemos esos sentimientos, ¿no? Amén. Pero cuando venimos a Cristo, Él nos ayuda en nuestra debilidad. Dice que cuando nosotros vamos a Él, su palabra lo dice, ¿no? Que, amén, en nuestra debilidad Él se perfecciona. Qué hermosa esa palabra.
0: Sí,
1: ¿no?
0: Sí,
1: ¿no?
0: Sí. Y justamente estaba diciendo recién, ¿no?, que cuando está Cristo. Y no es cierto, cuando está Dios en nuestra vida hay luz, ¿no? Sí. Y por eso yo hoy, ¿no?, la palabra de hoy es levántate, amén, y resplandece, sí, para que tu familia, ¿no es cierto? Porque a través de que cuando vos te levantás, el Señor hace de todo. Amen. Pero ¿qué está esperando el Señor? Que uno, ¿no es cierto?, se levante. Cuando vos te levantes, tu familia va a cambiar. Si estás en los vicios, vas a salir de los vicios. Pero siempre tenés que usar, ¿no es cierto?, la fe, tiene que estar la oración, ¿no? Así que bueno, vamos a estar leyendo algunos mensajitos y saludo ahí que están todos en el vivo en TikTok. Así que los bendecimos ahí que están en el vivo. Gracias a todos. Ahí está Patri también, está... Alexa también, así que te bendecimos, Alexa, la hija de la pastora Mari. Así que bueno, vamos a estar leyendo algunos mensajitos.
1: Dice Lila Ayala: oración por mi matrimonio, por mi trabajo, mis hijos y mis padres. Amén, Lila. Amén, estaremos, amén, orando también por, sí, vos. Sí. Gracias.
0: Voy a anotar, vamos a ir anotando también, amén, las oraciones. Sí.
1: Analía dice: hermanas, les pido de corazón que me acompañen en oración por una cirugía que tengo pendiente y que necesito realizar con urgencia. Confío en Dios Confío en Dios, tiene el control de todo y le pido que prepare el camino, guíe la mano de los médicos y permita que todo salga bien. Que sea el Señor quien haga su obra conforme a su voluntad. Muchas gracias por sus oraciones, que Dios las bendiga grandemente. Amén.
0: Amén. Bendiciones.
1: Pablo Rodríguez dice, si nos aferráramos a la palabra de Dios, lograremos todo, fuerza, sabiduría, discernimiento y paz. Amén. Bendiciones para todos y que tengan una linda noche, excelente programación. Bendiciones, Pablo Rodríguez, gracias por estar ahí animando y acompañando y aún dando esa palabra de aliento también, ¿no? Porque verdaderamente que Dios nos da esa fuerza. Amén. Tenemos también el mensajito de Ana Alcaraz, dice, para mí, una de las cosas que nos impide levantarnos y resplandecer es vivir pendiente de lo que piensan los demás, amén, buscando aprobación en las personas en lugar de buscar la dirección de Dios. Muchas veces tenemos dones y propósitos que el Señor nos puso en nuestro corazón, pero los dejamos guardados por inseguridad o por temor a equivocarnos. No podemos permitir que nuestras dudas apaguen lo que Dios quiere hacer en nosotros. Tenemos que animarnos a dar el paso, confiar en su palabra y dejar que su presencia se refleje en cada cosa que hacemos. Amén, Ana, Dios te bendiga. Amén. Así es, tal cual.
0: Justamente, Lidia, ¿no? Lo que está

0: Estaba hablando recién de la palabra,
1: ¿no? Así ¿cómo? Es, sí, porque la duda, el miedo, el silencio, ¿no? Muchas veces provoca todo eso, ¿no?
0: Sí,
1: esa inseguridad y como que nos vamos quedando, nos vamos achacando, pero Dios enseguida nos dice, levántate, levántate y avanza, y ya te voy a leer la palabra que el Señor me dice. Lidia nos mandó también mensajito, ¿no?
0: Amén, amén.
1: Lidia nos dice, los problemas y el qué dirán, sí, tal cual. Muchas veces nosotros estamos oyendo eso, ¿no?
0: Sí.
1: Más los problemas y lo que dirán los demás. Dice también Lidia, oración por trabajo y por mis hijos e hijas, nietos, nietas y mi nieto. Amén, Lidia. Dios te bendiga. Bendición a Roxy, Gloria. Dios use sus vidas grandemente. Amén. Bendecimos a nuestra hermanita Lidia, que siempre está ahí, ella atenta, una gran persona.
0: Amén.
1: Llegaron más mensajitos.
0: Amén. Sí.
1: Dice Fernanda Ayola, doy gracias a Dios porque día a día me provee fuerza, salud, trabajo, gloria a Dios, dice Fernanda Ayola. Amén. Bendiciones, Fernanda, gracias por estar ahí. Y así es, el Señor es nuestra fortaleza. Él nos da la salud. Amén. Alejandra Mariani dice, yo creo que Dios es el camino que nos conduce a la verdadera paz, porque cuando sentimos que no podemos más y que las fuerzas se nos terminan, Él nos sostiene, nos ayuda a seguir adelante. No significa que no vamos a tener dificultades, sino que aún en medio de las pruebas podemos encontrar refugio en su presencia. Por eso nunca debemos alejarnos del Señor, porque con fe y con el corazón dispuesto a escuchar su palabra, encontramos esperanza para continuar cada día. Amén.
0: Amén, amén. Tremendo. Es como, ¿no es cierto? Cuando se termina nuestra fuerza, comienza la del Señor, ¿no?
1: Así es.
0: Y justamente lo que estábamos hablando, ¿no? Y decíamos que muchas personas dicen, no, pero vos sos re religiosa. No es que soy religiosa. Es que yo digo, ¿no? ¿Cierto? Que si yo le doy un lugar al enemigo, entra y hace desastre en mi vida. Si ya mi vida sin Dios era un caos, imagínense, porque cuando vos estás en la presencia del Señor y te apartás, es donde el enemigo después hace el lío y cuesta muchísimo, ¿no? Levantarse después. Y como estaba diciendo recién, ¿no? De que el qué dirán, eso es algo que está muy, hoy en día se está escuchando mucho, ¿no?
1: Sí.
0: Yo lo que hablaba hoy, ¿no? Con una chica y le decía, tapa tus oídos y decirle, Señor, tapa mis oídos y abrí mis oídos espirituales, porque pasa mucho, ¿no? No, pero si yo hago esto, ¿qué dirán? No es el qué dirán. Hoy en día es como yo digo, ¿no? Hablo mucho, ¿no? Con mi mamá y eso también quería comentarlo un poco de testimonio, ¿no? Porque, bueno, yo me pongo contenta que está mi mamá hoy acá, pero yo antes a mi mamá no le podía contar nada. Mi mamá me decía, ¿sabes cómo me doy cuenta que vos estás enojado? ¿Te pasa algo? Me escondía. Y si no, ¿qué hacía cuando vivía con mi mamá? Doblaba ropa. Era mi terapia. Y poder hablar con mi mamá hoy y decirle, mamá, me siento así, mamá, me pasa esto. Y mi mamá me da una palabra, yo estoy agradecida con Dios, porque eso lo hace el Señor. Y si hoy vos te sentís en la misma situación, déjame decirte que el Señor lo va a restaurar, ¿no? Y justamente lo que hablaba hoy con mi mamá, y yo le decía, es que mami, a mí no me importa a mí lo que digan de mí, a mí me importa lo que diga Dios.
1: Amén.
0: Y eso es algo que hablamos mucho, y mi mamá también me habla mucho. Y es lindo, ¿no? Y que nos importe lo que el Señor piensa de nosotros. Si vos, no sé, que no sabes orar, porque muchas veces nos ha pasado de que, no, pero yo no sé orar, pero ora a tu manera. No dejes que otros te vengan y te digan, ay, no, porque vos estás orando mal, no, porque vos estás haciendo esto. No. Vos hacé, hablando, ¿no?, con el Señor, que se haga tu voluntad. Y hacé como vos, ¿no?, como el Señor te manda. Porque muchos dicen, no, pero yo no sé escuchar la voz de Dios. Pero eso con el tiempo, ¿no?, va perfeccionando, ¿no es cierto eso?
1: Es verdad, Dios trata, hablábamos, como hablaba al principio, sobre la familia, ¿no? Qué importante esto que decís, Ro, porque cuando uno a veces está negado de escuchar, ¿no es cierto?, o de no querer ver, ¿no?, las circunstancias, las situaciones, quizás se encierra. Ahí está, el que se encierra, está el que no quiere escuchar. Tenemos tantas formas, ¿no?, de escapar de las situaciones, ¿sí? Pero qué bueno cuando la luz de Dios llega a nuestra vida, porque nos transforma, cambia nuestra mentalidad.

0: resplandezca su luz en nuestra familia, en nuestro hogar, porque verdaderamente, como dice Ro, nuestra familia pasó por todos los procesos. Y no es que no pasamos más hoy proceso. Hoy con Cristo seguimos pasando, porque el Señor, hasta que Él venga, va a seguir puliendo nuestra vida como madre, como hija, como familia, ¿no? Los vínculos familiares siempre van a ser tratados. Pero es diferente cuando lo pasamos con Cristo, ¿sí? Es necesario que la familia venga a Cristo, que pelees, que luches por tu hijo, por tu hija, amén, por tu esposo, tu matrimonio, por la familia. No digo luchar de pelear entre familia. Bueno, nosotros antes éramos tremendo como familia, pero eso es lo que hizo el Señor. Nos hizo levantarnos, nos hizo resplandecer, hizo que su luz, sí, que su gloria esté sobre todos nosotros, porque nosotros verdaderamente, como dice Roxana, éramos una familia que éramos chispita. Cualquier cosita, o uno se encerraba, el otro gritaba, el otro se ponía la música a todo lo que da, y pasaba un millón de cosas en nuestro hogar. Pero la luz de Dios resplandeció y disipó toda tiniebla. Te vuelvo a repetir, no es que no pasamos procesos. Nosotros tenemos tratos de Dios en nuestra vida hasta que Él venga, todos, aún siendo cristianos. Porque después está esa parte también. Cuando somos cristianos y cuando creemos que tenemos, que somos el mismo Dios en nuestra casa, entonces ahí el Señor también vuelve a tratar esa área de nuestra vida. Por eso digo que es constante, ¿no? Vamos, el Señor va moldeando todo a su perfecta voluntad. Porque también pasa, me acuerdo, me trajiste a memoria cuando empezamos a conocer la palabra, ¿no? Y bueno, uno iba a una iglesia, el otro a la otra, nos sentábamos un mediodía, ¿te acordás? Aquel mediodía. Sí, sí. Nos sentábamos en la mesa del patio de casa y cada uno salía con su palabra y la usaba a su voluntad, su manera. Pero bueno, Dios es sabio y nos fue enseñando en este trayecto también. Fueron dos etapas diferentes. Una vida sin Dios, en donde todo era un caos, y después una vida con Dios, en donde Dios nos fue enseñando, direccionando, poniendo orden, ¿sí? Y haciéndonos entender que el tiempo de cada uno es diferente, ¿sí? Cada uno va comprendiendo la palabra de acuerdo a lo que el Señor le habla a cada uno. Uno, sí, saber entender también eso, ¿no? Los tiempos de cada uno en la familia. Yo creo que Dios quiere entrar en este tiempo en la familia, quiere moldear, quiere pulir, quiere abrazarte, no quiere que te escondas. Quiere que lo busque, que resplandezca, que salga de ese lugar y que venga a su presencia, amén, para hacer esa obra.
1: Amén. Bueno, ¿qué les parece si vamos a una cortina musical y después seguimos? Y estén atentos, preparen, vayan preparando si no agarraron su agendita, su lapicera, y vayan tomando notas. Y está tremendo, Lara, lo que se va a venir también. Si esto fue tremendo, imagínense lo que viene. Así que vamos a una cortina y también esta cortina, escuchen la letra, está muy linda también.

0: Amén, amén. Qué lindo, ¿no es cierto? Que decía la gloria del Señor, ¿no es cierto? Apunta y Él está apuntando en cada casa, en cada hogar ahí del otro lado donde están, ¿no es cierto? Y bueno, decirles, ¿no? Que arriba, que se levanten, que resplandezca. Levántate, levántate por tu familia, levántate primeramente, ¿no es cierto? Por vos, por tu, ¿no es cierto? Tu comunión con el Señor, amén. Arriba, arriba y nada, y todo lo que el Señor tiene para darte es tremendo, es tremendo. Así que ahí van llegando también mensajitos. Amén.
1: Sí, nos llegó un mensajito de Sabri, de Cristo Vive. Amén, Dios te bendiga, Sabri. Gracias, qué lindo que Sabri. Estés ahí. Dice, hola, bendiciones, apoyando la radio. Gloria a Dios, Sabri. Amén, Sabri. Estela dice, oración por mi familia. Amén, Estela, vamos a estar orando. Que el Señor esté bendiciendo tu vida, tu hogar. No sé si es nuestra Estela, pero la bendecimos también a nuestra Estela. Amén, amén. Antonia Garro dice, buenas noches, yo quiero darle gracias a Dios por cada respirar, por cada segundo de vida y por el sacrificio de Cristo en la cruz, pero sobre todo por recibirme como su hijo y darme salvación. Gracias, amén. Gloria a Dios. Para la vida de Antonia, te bendecimos, Antonia. También Ramiro Gutiérrez nos mandó mensajito y dice, doy honra y gloria a nuestro Dios por las maravillas que hizo en mi vida. El Señor obró en mi cuerpo y me sanó de los problemas de columna, de las dos hernias que tenía en la cuarta y en la quinta lumbar, y también del desgaste cervical. Por eso doy testimonio de su misericordia y de su amor, porque tengo motivos de sobra para agradecerle. Toda la gloria, toda la honra sean para nuestro Señor, porque su amor y su poder son inmensos. Amén, Ramiro, Dios te bendiga. Así es, Dios es fiel, verdadero. Él es nuestro médico. Amén. Él es nuestro sanador. Amén.
0: Amén, amén. Y yo quería compartirle un versículo, amén, que está en Salmos 145:14, amén. Y dice así, dice, el Señor sostiene a todos los que caen, amén, y levanta a todos los que se inclinan, ¿no? ¿Cuántas veces estuvimos tremendo. Inclinados, ya sea por vergüenza, ya sea, ¿no es cierto?, porque nos sentíamos cargados con cosas que hicimos, uh-huh. Y el Señor hoy te está diciendo, ¿no? Que Él te levanta, amén, que Él ayuda, ¿no es cierto?, a los que están caídos. Y muchas veces sentimos, ¿no? Es como llevar una mochila, que esa mochila nos tiene, ¿no es cierto?, ahí con la cabeza agacha. Y hoy el Señor te dice, levántate y levanta esa cabeza porque el Señor está delante tuyo, amén. Está ahí queriéndote hablar y escuchar, ¿no?, lo que el Señor quiere decir, amén. Y bueno, Ma, ¿vos tenías un versículo para compartir una palabra?
1: Sí. Tengo ahí una palabra en donde habla en Primera de Reyes, ¿sí?, donde dice que Elías estaba huyendo, ¿sí? Dice, Elías huye a Oreb, ¿sí? Sabemos que Jezabel, Acab dio a Jezabel las nuevas de todo lo que Elías había hecho y de cómo había matado a espada a todos los profetas. Entonces envió Jezabel a Elías un mensaje diciendo, así me hagan los dioses y aún me añada si mañana a estas horas yo no he puesto tu persona como la de uno de ellos. O sea, Elías se vio en peligro, ¿sí? Pero dice que Elías se levantó. Cuando él se vio en peligro, en esa situación, dice que él se levantó, él no se quedó, amén. Muchas veces nos vemos en esa situación de peligro, ¿sí?, en esa situación difícil, pero no nos podemos quedar ahí. El Señor nos cuenta acá a través de la vida de Elías que él se levantó, ¿para qué? Para salvar su vida. El Señor hoy quiere salvar tu vida, quiere salvar tu alma, no quiere que te quedes ahí. El Señor te dice que te levantes, levántate, resplandece, porque el Señor es tu gloria, el Señor es tu fortaleza, Él es el que te da salida donde no hay, amén. Él es tu Señor fiel, el verdadero, el tu guardador, tu protector. Vos tenés que creerlo y declararlo, aunque ande en valle de sombra de muerte, no temeré mal alguno porque el Señor estará conmigo, amén. Lo dice su palabra, lo debemos creer y declarar constantemente, aún en esos momentos donde te sentís acorralado, ya sea por personas o ya sea por la misma situación en la que te encuentres. Yo te animo, mi hermano, mi hermana, y te puedo asegurar que el Señor te va a dar la salida. no te quedes ahí estancado en esa situación económica, no te quedes acorralado, aún en los pensamientos, porque aún nuestros pensamientos nos acorralan, muchas veces los pensamientos nos atacan, nos quiere hacer quedar, amén, pero nosotros debemos echar fuera todo pensamiento y llevar cautivo a la obediencia de Cristo nuestro pensamiento, ¿sí? Nosotros debemos constantemente ponernos el yelmo de salvación para guardarnos de los dardos del enemigo, porque el enemigo viene a atacar con pensamientos de temor, con pensamientos de persecución, con no vas a poder, con todas estas cuestiones, ¿no? que muchas veces nos atacan, pero Dios es fiel, Él nos libra de todo peligro, amén.
0: Amén. Amén, amén. Y no es cierto, como estabas hablando recién, como para agregarle también, que no solamente a veces el miedo, el temor, ¿no? A veces el enemigo también nos trae cosas del pasado.
1: Sí,
0: el quizás, ¿no? Cuando uno está en la presencia de Dios, se aparta, la lucha también es fuerte, es peor. ¿Por qué? Porque el enemigo se te ríe en la cara y a veces te dice, ¿y vos vas a volver a servir al Señor? Y así, porque el enemigo es así y habla todo el tiempo al oído, ¿no? Y te quiere traer esa culpa, te quiere traer esa carga. Pero si el Señor hoy te está diciendo levántate, es porque el Señor, ¿no?, te va a ayudar y te va a acompañar en cada proceso, amén.
1: Sí, porque Él tiene promesas para amén. Nosotros, porque amén. Él nos prometió hace mucho tiempo que Él es nuestro Dios. Él nos prometió que nos va a salvar, nos va a sanar, nos va a libertar. Él nos dijo que murió en la cruz del Calvario por todos nosotros, nos hizo libres, se llevó nuestros pecados, nuestras faltas, nuestros errores. Él nos dijo que nosotros, cuando ponemos nuestra confianza en Él, nosotros debemos creer en la palabra que Él nos dio. Por eso hablaba de esos dardos, ¿no? Y aún de cubrirnos, debemos cubrir nuestros ojos, nuestros oídos, nuestra boca, elevar, como decía recién, nuestro corazón a Cristo, para que cuando vengan esas palabras, nosotros las rechacemos, no la tomemos. Nosotros tenemos que afianzarnos y agarrarnos fuerte de la palabra de Dios. Cuando nosotros creemos y declaramos la palabra, todo eso se tiene que ir, no puede tener peso sobre nosotros, amén. No tiene peso. Lo que es negativo, lo que es contrario a Dios, no tiene que tener peso en nuestra vida, porque eso es lo que nos hace quedarnos, ¿sí? Eso es lo que nos trae inseguridad. Mira lo que dice acá Ro en el capítulo de Primera de Reyes 19, más abajo, ¿no? Con lo que hablábamos de Elías, dice que Elías, al verse en esta situación, dice, y echándose, en el versículo 19:5 dice, y echándose debajo del enebro se quedó dormido. Yo me imagino Elías con ese temor y con él estaba clamándole a Dios, ¿no es cierto? Y de repente se queda dormido. Y aquí dice, un ángel le tocó y le dijo, levántate y come. Bien. Yo no sé si en algún momento te encontraste en esa situación, quizás hasta llorando y te quedaste dormido, quizás de tanto dolor, que quizás a mí me ha pasado muchas veces, más en mis principios. Yo me acuerdo que era tanto el dolor que había en mi alma que me dormía llorando. Muchas veces me he dormido llorando y al otro día el Señor me resplandeció, porque yo estoy segura que la gloria de Dios descendió, su luz estuvo ahí obrando, el Señor estuvo consolándome, porque aún cuando dormimos dice que el Señor está al lado nuestro, cuidando nuestro descanso, lo acariciándonos, guardándonos, ¿no? Porque Él ve todo, Él lo sabe todo, Él sabe cómo estamos en ese momento de donde estamos solos, donde vos y yo, tú y yo, el Señor, yo le digo, tú y yo, Señor, por favor. Y bueno, y mirá lo que dice, y volviendo el ángel de Jehová por segunda vez, porque primero le dice, levántate y come. Entonces él miró y aquí a su cabecera una torta cocida sobre las ascuas y una vasija de agua. Comió y bebió y volvió a dormirse. O sea, todavía no estaba teniendo la fuerza necesaria para avanzar. Quizás a veces nos encontramos así, como que vamos a arrancar y nos quedamos otra vez. Pero ahí el ángel vuelve, no te va a dejar, el Señor no te va a dejar ni te va a desamparar, como te decía recién, Él te va a levantar, te va a inquietar, porque Él no quiere que te quedes en ese estado, Él quiere levantarte. Y dice, volviendo el ángel de Jehová la segunda vez, lo tocó diciendo, levántate y come, porque largo camino te resta. Aunque vos creas que ahí terminó todo, no, sabés todo lo que te falta. Dios tiene que usarte, porque Dios tiene un propósito con tu vida. No te podés quedar en esa situación. Amén. Dice, más abajo dice, en el versículo 8 dice, se levantó pues y comió y bebió, y fortalecido con aquella comida, caminó 40 días y 40 noches hasta Horeb, el monte de Dios. ¿A dónde fue? Ya no estaba más en la cueva. Salió de esa cueva y se fue al monte. ¿Cuál es el monte? La presencia de Dios. Amén. Encontró el lugar, la salida a su circunstancia, a su tristeza, a su amargura, a su miedo. Mira cómo el Señor te guarda, ¿no es cierto?, en su monte, en su presencia, ante las persecuciones del enemigo, ante esos pensamientos, ante todas esas cosas. Amén. Debemos ir a su monte muchas veces.
0: Qué lindo, ¿no? Porque justamente hablábamos, ¿no?, de levantarnos, y cuántas veces también estuvimos, como compartía el miércoles, ¿no?, estuvimos en esa cueva, ¿no? Yo estuve en esa cueva de depresión, que Dios mío, fue un caos, ¿no? Y yo creo que el que lo vive solamente, ¿no?, cierto, sabe lo que se siente, ¿no?, estar en depresión, tener ataques de pánico. Y mi palabra, la palabra que me dieron a mí, ¿no es cierto?, fue la que compartió recién, ¿no? Levántate y bebe, porque, ¿no es cierto?, largo camino me quedaba, y yo pensaba que iba a quedar todo ahí, y no, y sigue esto, ¿no? Amén. Y bueno, vamos a estar leyendo unos mensajitos más.
1: Amén. Nos mandó mensajito Fanny Ramírez, dice, hermanitas, les pido que me acompañen en oración para que Dios extienda su protección sobre mi vida, haga justicia conforme a su voluntad y traiga restauración a todo aquello que necesita ser sanado. Oro por salud, restitución de lo perdido, sabiduría para tomar buenas decisiones y dirección divina para caminar por el camino correcto. Que el Señor fortalezca mi fe, me dé paz en medio de las dificultades y abra las puertas que sean necesarias. Confío en que sus tiempos son perfectos y que nunca abandona a quienes claman a Él, y con un corazón sincero, que se haga su voluntad y que su presencia me guíe en cada paso. Amén. Amén. Amén. Fanny Ramírez, te bendecimos, y así va a ser. El Señor te va a fortalecer, te va a hacer justicia en todas tus causas, amén, y va a ir sanando todas esas cosas que quizás uno a veces no sabe, y el Señor las conoce, como decía recién, en tu intimidad con Él, Él te va a ir sanando, revelándose a tu vida. Amén. Nos dice, soy su Estela, nos dice Estela. Muchas bendiciones, te bendecimos, Estela, Jorge, Sol, amén, y tu muchachito también, valiente, que siempre está ahí con vos, trabajando, acompañándote, bendecimos ahí también. Bendiciones. Amén. Para todos ahí, la familia García y Jorge, amén. Amén. Dice Susana Montiel, es verdad, tenemos que aprender a comprender los tiempos de cada persona, porque no todos vivimos las mismas situaciones ni atravesamos las mismas dificultades. A veces alguien necesita hablar, otro necesita silencio y otro simplemente necesita que lo acompañen en oración. Amén. Amén, amén. Dios nos enseña a tener paciencia, a escuchar con amor y a no juzgar al prójimo, porque así como el Señor comprende nuestros procesos, nosotros también debemos aprender a comprender lo de los demás. Amén. Susana Montiel, Dios te bendiga, qué hermosa reflexión. Y sí, es así, tenemos que, a veces simplemente es dar un abrazo, ¿sí? Porque Dios conoce todas las cosas. Dios te bendiga, Susana, gracias por estar ahí compartiendo tu reflexión también.
0: Amén, amén. Acá también están mandando mensajitos. Ahí Pablo puso un versículo, puso Salmos 91. También está el evangelista Horacio, amén.
1: Gloria a Dios.
0: Que lo bendecimos, nos acompañó el miércoles pasado, así que lo vamos a estar esperando también. Puso bendiciones, sierva guerrera del Señor, puso. Amén, amén. Y qué lindo, ¿no? Lo que estaba hablando de decir, levántate, porque, ¿no es cierto?, cuando nosotros estamos ahí en esa cueva tirado y no encontramos, ¿no?, sentido a nada, y cuando nosotros caemos, cae todo, ¿no? Cae nuestra vida espiritual, cae, ¿no es cierto?, nuestra comunión, ¿no? Ya sea familiar, matrimonial, Y no, cierto, acá el Señor nos está diciendo, vamos a levantarnos, levántate, no hagas caso a lo que te van a decir, porque siempre vamos a tener palabras negativas, ya sea estando con Dios o sin Dios, vamos a encontrar siempre palabras negativas.
1: Le pasó a Jesús, que lo perseguía todo el tiempo.
0: Sí. Y mismo entre discípulos, ¿no? Y hoy a la mañana estaba, ¿no es cierto?, mirando y en la parte que el Señor, ¿no es cierto?, llama a Mateo, y que le decía a Pedro, pero a él lo vas a llamar, ¿no? Y cuántas veces nos sentimos así, que no es cierto, el enemigo también le, ¿no?, dice, a este lo vas a llamar, y sí, a mí me llamó, te llamó a vos, la llamó a mi mamá, y a cada uno que están del otro lado escuchando, te llamó el Señor, ¿no? Y hoy el Señor te está diciendo, levántate, por eso que hoy está perdido, no está todo perdido, porque en el Señor, ¿no es cierto?, podemos recuperar ya sea nuestra confianza, ¿no? Amén. Y qué lindo, ¿no? Poder hoy estar acá y con mi mamá compartiendo, porque yo, mi mamá sabe cómo yo estaba en el primer amor antes y con los jóvenes y estuve a full y me dolió mucho porque pasé por un proceso muy fuerte, muy feo, ¿no? Y nadie en ese momento, nadie estuvo conmigo. Y solamente mi mamá, me acuerdo que yo se lo conté, y tuve que enfrentar muchas cosas feas. ¿Y quién estuvo conmigo? El Señor, acompañándome. Y escuché la voz del Señor que me dijo, tranquila, porque Él estaba respaldándome, amén. Y pasó un tiempo largo y me costó mucho volver, me costó mucho. Y mi mamá me decía siempre esta palabra, levántate, me decía mi mamá, levántate, Ro, volvé. Y yo, no, ya estaba todo perdido para mí. Y no, y gracias, ¿no es cierto?, a las oraciones de mi mamá, que ella sin darse cuenta, yo estaba metida en depresión y unos días antes de que ella me mande mensaje, ¿no es cierto?, yo creo que para una madre es muy fuerte decirlo y cada vez que está ella lo digo, ¿no? Y que ponerte a pensar que tu hija, ¿no es cierto?, no quiere vivir más, es muy difícil para una mamá, ¿no? Y ella unos días antes ya me había hablado del encuentro y yo no quería ir al encuentro de mujeres, yo no quería saber nada. Y ella me dijo, yo unos días antes le intenté, bueno, hacer no algo que no debía. Y me llega un mensaje, mi mamá me puso, encima mi mamá no me preguntó, ella me mandó un mensaje y me dijo, Ro, te vas al encuentro. Y yo dije, o te vas porque te vas, pero gloria a Dios porque fui. Y al principio me sentí ahí como me quiero volver a mi casa, pero después pasaron los días, fueron 3 días con el Señor cara a cara y fue hermoso. Así que le doy tanta gracia por sus oraciones y por estar todo el tiempo ahí, ¿no?, diciéndome levántate, porque creo que si yo iba por mí, seguía en la cueva, ¿no?
1: Tremendo, sí, mi hermano, mi hermana, por eso yo te digo que no te rindas, a vos mamá, a vos papá que estás luchando por tu hijo, por tu hija, tu joven, tu niño, por toda tu familia, no te rindas, seguí orando, seguí clamando. Yo también tengo muchos momentos que quizás parece que no hay respuesta, ¿no? Ese silencio que le pasaba a Josué en muchos momentos, me imagino, también a Moisés cuando tenía que resolver situaciones con un pueblo, wow, eso es tremendo. Yo digo, muchas veces pienso en los pastores que tienen que llevar todo un pueblo adelante, el proceso que tienen que vivir ellos también para llevar un pueblo adelante, para comprender cómo es, porque cada uno tiene su forma, sus pensamientos, su carácter, ¿no? Y todos estamos en el hospital ahí tratando de sanar, tratando de romper con estructuras, con forma humana, sí, pero el Señor es tan bueno, tan misericordioso que, bueno, por eso los puso a ellos ahí adelante, ¿no? Para que ellos puedan estar acompañando a ese pueblo. Por eso hay que orar mucho por nuestros pastores, ¿sí? Para que el Señor los siga fortaleciendo y guiando para poder llevar ese pueblo adelante, amén. Hoy están unos pastores, hoy tenés tu líder. Capaz el Señor mueve esos pastores o esos líderes y pone otro, pero vos tenés que agarrarte muy fuerte de Dios y bendecí a tu pastor, a tu pastora, a tu líder, ¿sí? Amén, porque el Señor los puso ahí y no es fácil. Si vos como papá, como mamá, te cuesta llevar una familia adelante, imagínate un pastor, una pastora, un matrimonio que el Señor escogió para llevar todo un pueblo, no es fácil, por eso oremos por ellos, que el Señor los bendiga, los fortalezca cada día para poder llevar al pueblo adelante, con todas esas cuestiones que viene cada uno. ¿Los eligió el Señor? Sí, claro que sí. Ellos están ahí porque el Señor los puso y el Señor sabe que tiene para cada uno de ellos. Amén. Pero también debemos fortalecerlo en oración. Amén. Uh-huh. Y mira, te quiero leer ahí en continuar, ¿sí?, con el libro de Reyes, capítulo 19, versículo 11, dice así. Él le dijo, sal fuera y ponte en el monte delante de Jehová. Y he aquí Jehová que pasaba y un grande y poderoso viento que rompía los montes y quebraba las peñas delante de Jehová. Pero Jehová no estaba en el viento. Y tras el viento un terremoto, pero Jehová no estaba en el terremoto. Y tras el terremoto un fuego, pero Jehová no estaba en el fuego. Y tras el fuego un silbo apacible y delicado. Así el Señor nos habla muchas veces, simplemente con una palabra suave y delicada. Y dice, cuando yo Elía cubrió su rostro con su manto y salió y se puso, ¿en dónde? En la puerta de la cueva. Mira lo que provocó. Un simple silbido apacible y delicado hizo que él salga de esa cueva. Y aquí vino a él una voz diciendo, ¿qué haces aquí? Acá dice Elías, pone tu nombre, si estás en esa cueva, ¿qué haces aquí? Y él respondió, he sentido un vivo celo por Jehová, Dios de los ejércitos, porque los hijos de Israel han dejado su pacto, han derribado sus altares y han matado a espada a sus profetas. Y solo yo he quedado, me buscan para quitarme la vida. Y mira lo que le dice Jehová. Y le dijo Jehová, ve, vuélvete por tu camino, porque por el desierto de Damasco y llegarás y ungirás a Hazael por rey de Siria. A Jehú, hijo de Nimsi, ungirás por rey sobre Israel. Y a Eliseo, hijo de Safat, de Abel Maola, ungirás para que sea profeta en tu lugar. Y el que escapare de la espada de Hazael, Jehú, lo matará. Y el que escapare de la espada de Jehú, Eliseo, lo matará. Y yo haré que quede en Israel 7,000 cuyas rodillas no se doblaron ante Baal y cuyas bocas no lo besaron.
0: Amén, amén.
1: Tremendo, tremendo sí, lo que sí. El Señor hizo, amén. Él está en el control de todo. Amén,
0: amén, amén. Amén. Y qué lindo, ¿no es cierto?, hablar y también eso de orar por los pastores, ¿no? Porque yo tuve pastores, la verdad que estuve en una escuela, ¿no?, donde aprendimos un montón y nuestra iglesia es nuestra escuela también donde aprendemos, ¿no? Y yo agradezco a los pastores que estuvieron acompañando y aconsejando y bueno, ya estamos llegando, ¿no?, al final.
1: Tremendo.
0: Esto estuvo está para tremendo, seguir. Nos quedaríamos haciendo vigilia, pero bueno, no se puede.
1: Por ahora no,
0: pero ya ahí vamos a estar, así que qué lindo, ¿no? Y lo que decía recién de congregar, ¿no? Buscar una iglesia cercana. Y no importa, ¿no es cierto? Vos tenés que buscar una iglesia y donde el Señor pueda hablar con vos, ¿no? También el Señor habla en la intimidad, pero uno también necesita a veces recargar, ¿no? Y bueno, y yo estoy en la iglesia, bueno, de Cristo Vive, así que bendecimos a la iglesia. Amén. También bendecimos a la iglesia de mi mamá, ¿no?, al pastor. Y bueno, y nada, gracias a cada uno que estuvieron mandando mensajitos, a los que estuvieron ahí en el vivo también. Vamos a leer algunos mensajitos también, amén, que van llegando.
1: Nos llegaron dos mensajitos más, vamos a leerlo antes de cerrar. Dice Eduardo, amén. Así es, hermana, con Jesucristo todo tiene sentido porque en Él encontramos la fuerza para seguir adelante, la paz para atravesar las pruebas y la esperanza para no rendirnos. Sin su presencia nuestro corazón se siente perdido, pero cuando abrimos la puerta de nuestra vida, su amor nos transforma y nos enseña a caminar con fe. Que nunca nos olvidemos de buscarlo cada día, porque Jesús es el camino, la verdad de la vida. Gloria a Dios, amén. Dice. Amén, amén, mi querido amén. Hermano. Dios te bendiga, Eduardo. Ezequiel Parra dice, buenas noches. Quería compartir algo que me preocupa. Desde hace tiempo siento que me he alejado mucho de Dios y necesito encontrar nuevamente el camino hacia Él. Hace aproximadamente 7 años enviudé y hace 2 años volví a casarme con una mujer divorciada que es prima de mi esposa fallecida. Esto me genera muchas dudas y quisiera saber si estoy viviendo en pecado delante del Señor. Les pido con humildad que me orienten desde la palabra de Dios y oren por mí para que pueda encontrar claridad, paz en mi vida, paz en mi corazón y volver a acercarme a nuestro Padre Celestial. Muchas gracias y Dios lo bendiga. Dios te bendiga, Ezequiel Parra, amén. Vamos a estar orando por tu vida, amén. Amén. El Señor habla, sí, en su palabra y en el libro de Proverbio. Él nos da las direcciones de la conducta, de cómo vivir, amén, en su perfecta voluntad, mi querido hermano Ezequiel. Vamos a estar orando por tu vida para que el Señor día a día esté direccionándote al pensamiento de Cristo y al corazón de Él, amén. Dios es fiel y verdadero, Él no te va a dejar, no te va a desamparar, mi hermano querido. Él va a estar guiándote a través de su palabra en el libro de Proverbio, donde habla justamente sobre la conducta del ser humano y lo que Dios piensa de todo eso, ¿no es cierto? Nosotros vivimos por muchos momentos y Él en la palabra encontramos la salida a cada una de esas circunstancias. Así que ya estamos casi al final, amén, y vamos a estar orando, amén, Ezequiel y todos nuestros hermanos que están del otro lado, por cada uno de ustedes, amén, por cada una de las situaciones que nos están contando para ir cerrando y que sean más que bendecidos, amén.
0: Amén, amén. ¿Querés hacer la oración de hoy?
1: Amén. Señor mi Dios y mi Padre Celestial, te damos gracias en esta noche, Señor amado, de Kairos, Señor, una noche, Señor, en donde es un tiempo nuevo, un tiempo, el tiempo de Cristo, el tiempo de Dios, un tiempo diferente al tiempo de este mundo, Señor, un tiempo que tú nos estás llevando a un tiempo de reconocerte a ti, de tener un encuentro contigo, Señor, en esta hora bendecimos a cada hermano, cada hermana que está pasando procesos, luchas, pruebas, Señor, en su vida económica, en su vida sentimental, Señor, en su salud, en esta hora que seas tú, Padre, poniendo tu mano sanadora, Señor, en el cuerpo de nuestros hermanos que están pasando dolencias, Señor, en el nombre de Jesús, que seas tú restaurando los matrimonios, Señor, que seas tú sanando las vidas, Señor, encargándote de cada asunto judicial, Padre, en esta noche, Señor, en el nombre de Jesús, que el ángel de Jehová comience a acampar, Señor, y a traer un tiempo nuevo, un tiempo con donde tu presencia descienda, Señor, y haga un milagro sobrenatural en cada familia, Señor. Bendecimos a nuestros hermanos en Cristo, Señor, y te doy gracias, Señor, y bendigo la continuidad en el nombre de Jesús.
0: Señor Jesús, mi Padre, Señor, te damos gracias una vez más, Señor, por estar aquí, Señor. Mi Padre, gracias por tu palabra, gracias por hablar, Señor, te pido que seas tú bendiciendo a cada uno, Señor, ahí en su hogar, Señor. Mi Padre, que seas tú, Señor, mi Padre, trayendo, Señor, convicción, Señor, trayendo paz, Señor, a sus corazones, Señor. Mi Padre, te bendigo, Señor, en el nombre de Jesús, Señor, bendigo la vida de mi mamá, Señor, la vida de Enrique, Señor, la vida, Señor, de cada uno, Señor, que estuvieron escuchando tu palabra, Señor. Mi Padre, dejamos todo en tus manos, Señor, y sabemos, Señor, que tú estás en el asunto, Señor. Te damos gracias una vez más, Señor, en nombre del Padre, del Hijo y del Espíritu Santo. Amén.
1: Amén.
0: Así que bueno, mami, te doy gracias. Ay, me salió lo. Gracias por estar acá. Y bueno, y no se lo pueden perder el viernes. Ella tiene radio también. Así que también Avivamiento está ahí a full. Y bueno, y tremendo. Lo que necesitamos todos los días, ¿no es cierto? Estar avivando el fuego. Bendecimos la vida de Enrique también, que está acá acompañándonos. Y gracias a cada uno por sus mensajes. Y los dejamos y nos vemos el próximo miércoles. Amén. No se lo pierdan.
1: Buen descanso para todos. Bendiciones.

Hacemos una pausa, un breve espacio publicitario y ya regresamos. ¿Trabajás con serigrafía o necesitas yablones? 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
3: Presentación del programa Fernando Pedernera. 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

Hola amigos de la Folk Argentina, aquí estamos para hacer otro programa de Nuestra Raíz, dos horas de música y poesía, volviendo a los afectos y recorriendo todos los caminos de esta querida y bendita tierra. Hola, ¿qué tal? ¿Cómo les va? Saludos en otra semana que queremos llegar hasta su lugarcito, donde esté. Con nuestra música, con la poesía, con todo lo que traemos con cariño de esta querida y bendita tierra, como siempre digo, y de nuestra música popular argentina, que está cada día más entre nosotros, de sur a norte y de Cuyo al litoral, como lo andamos por acá, y también, como decimos, yendo a las raíces, y de la raíz a la flor, que son lo nuevo, los brotes de los jóvenes, las nuevas propuestas. Todo eso es nuestra música, claro. Hay que reivindicarla sin entrar en detalles como aquellos que quieren lo culturoso, lo que es para exquisitos y lo que entienden pocos. También de la música sin sentido y de la poesía sin sentido, de aquella que no dice nada y que convierten a veces nuestro folclore en un espectáculo circense. La cuestión es el buen gusto en cualquier género y en cualquier propuesta. Si no tiene sabor a nada, está bien. Todo el mundo tiene derecho a cantar y hacer lo que quiere con su música. Pero en este género, en el que yo difundo cada semana, yo estoy entre esos dos ejemplos que di, acercándonos a las cosas, primero con sentido y con emoción, aquello que nos hace feliz por lo rítmico, por lo alegre, y aquello que nos emociona por la historia y por lo que siempre venimos a compartir acá. Aclarado esto, también es decirle por qué cantamos. Y cantamos por todo esto, porque nos gusta, porque queremos celebrar la vida, porque queremos cantarle a un amigo, porque queremos cantar cada uno desde su lugar, a su pago chico, a un abuelo, y todas estas cosas que tiene el folclore nuestro. De eso vamos a andar hoy y les voy a ir contando, si me dejan. Y acá, como tenemos el por qué cantamos, bueno, comencemos hoy con esto, con ese tema bellísimo de una poesía de Mario Benedetti y Alberto Favero en la música, y que siempre está en las voces de los queridos integrantes de Opus 4. Así comenzamos el programa de hoy. Bienvenidos a Nuestra Raíz.

0: paisaje ancho, verde, extendido y llano nos aguarda, donde alguna vez no existieron alambrados y anduvo el indio amansando ariscos y afilando flechas para gestar su alimento. Donde más tarde creció el personaje más noble y libre que dio este sitio. El gaucho. Con un molino que es una escarapela en el pecho del paisaje, esta región está bendecida por la Cruz del Sur.
1: Desde que el hombre ha existido sobre la faz de la tierra, ha inventado las excusas para declarar la guerra. Que la raza, que los dioses, el territorio, el honor, el poder, la ideología y en el centro un gran dolor. En este punto del mapa, en este instante del tiempo,

Y comenzamos en el sur con Gabriela Carel, esta exquisita cantora, autora y compositora y docente, que está allá por Rawson, en la Patagonia, haciendo cultura, y acá diciendo nada menos que con esta canción Patagonia sí. Y bueno, y todos deberíamos decir que sí a esta Patagonia nuestra, que parece siempre tan lejana, pero también tan deseada, ¿no? Por algunos extranjeros que no quieren lo mejor, sino llevarse lo mejor de nuestra tierra. Atención, porque eso es nuestra identidad. Y esta propuesta tiene que ver con eso, de los que le cantan desde allí a la Patagonia y también la defienden. Y alguien que también es de Bariloche, joven, cantora como Camila Warner, que ya hemos difundido y mucho, ella se vino a Buenos Aires a estudiar, docente, también autora de sus propios, de sus temas, y acá comparto de su trabajo discográfico, el último, una canción que ella tituló Para Diciembre. ¿Qué está diciendo con esto? Que vuelve, ya estamos cerca, los provincianos, todos queremos volver a nuestro origen, a nuestro lugar, a los que estamos en esta gran ciudad y que vivimos extrañando ese pago chico que decía yo. Y ella canta esta bella canción entonces aquí, Para Diciembre. Una diciendo vengan a la Patagonia y la otra diciendo vuelvo a la Patagonia. Pero todo tiene que ver con esto de defender nuestra identidad y nuestra querida música popular argentina.

y nos venimos para la provincia de Buenos Aires con jóvenes también que son este dúo Sur Adentro, Valeria Palermo y Pablo Rosselló, mis queridos amigos. Ella, como siempre cuento, de Mis Pagos, Tres Arroyos, y Pablo de Quilmes, del sur, de aquí, del Gran Buenos Aires. Hace mucho que andan haciendo mucho por nuestra cultura y también abundan mucho repertorio de todos los lugares y han grabado este tema tan emblemático de don José Larralde, el porqué. Y hoy que estamos un poco diciendo el por qué cantamos y el por qué, bueno, ellos lo explican con este tema de José Larralde, repito, en la versión de Sur Adentro.

Todos los colores del espectro solar, y aún más, sus derivados de las más diversas tonalidades, nos arriman ya a otro sector deslumbrante de esta patria nuestra. Estamos llegando al lugar donde se entrecruzan los ríos, donde las hachas cubren su filo con el tanino de los quebrachos, donde es más pura y blanca la flor de azahar de los naranjales, donde las leyendas entretejen un ñandutí de nombres guaraníes para que canten las cuerdas del arpa y las teclas.

0: Acuarela del Río, este tema tan popular que fue un éxito en el siglo pasado, para cuando yo tenía, bueno, no voy a decir la edad, era muy chico y empezaba a cantar en esto del folclore y a cantar, y cantaba muchas cosas del litoral porque me llegaba todo a mi Tres Arroyos natal por las radios y por todo lo que se difundía el folclore. Voy a decir la fecha, ya por los 60, ¿no? 60, y entre los 60 y 70, y bien podía cantar milongas y huellas y triunfo. Recibía las cosas de los cantores de Quillahuasi, que cantaban tan bellamente, y también a todos los puntos cardinales, ¿no? Porque le cantaron mucho a Cuyo, le cantaban mucho al litoral. Así que aprendí a querer este tema de Acuarelas del Río, por ejemplo, en una versión renovada. Damián Lemes, este buen cantor, intérprete y compositor de Entre Ríos. Y hablando de historias, qué mejor que nos cuente Carlos Arancibia una historia de un tema también querido de aquellos tiempos, por ahí conocido por todos, pero no saben por qué se hizo esta canción. Ahí está el porqué. Aquí está entonces Carlos Arancibia.
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0: Ahora, Carlos Arancibia, canciones con historia.
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El haber sido durante tantos años conductor de la Peña La Señalada en la ciudad de Buenos Aires me permitió tener hermosas charlas con músicos y poetas de todo el país. Esta historia me la contó una noche Miguel Zurdo Martínez, prestigioso músico entrerriano. Me dice que su casa fue lugar de reunión de escritores, poetas, músicos. Entre ellos destaca la presencia de el tocayo, como le decían en su familia, a Rubén Martínez, más conocido como Linares Cardoso. Cuando Linares le hace escuchar a su padre, Polo Martínez, la canción de Cuna Costera, cuenta que este le dijo: esta canción tiene alas. Dominga Ayala de Almada fue la inspiradora de este tema. Allá por el 54, Linares andaba pintando sus cuadros en la costa de Puerto Sánchez. En esa época, ella tenía un bebé nacido en una fecha patria, un 9 de julio, a quien amamantaba. Linares pidió permiso para hacer un boceto de esa madre costera tan criolla. El boceto se hizo. A partir de ese hecho, toma vuelo la pluma para retratar en canción de cuna costera este ejemplo de familia que fuera Dominga y su esposo, Domingo. Y me cuenta Miguel Zurdo Martínez que también él fue testigo del momento en que Linares le da la canción a Moreno, integrante de Los Fronterizos, en la casa del Negro Morales, en la ciudad de Paraná. Canción de cuna costera de Linares Cardoso.

Bueno, qué lindo recordar las cosas de antes, todo lo que se hacía y que fue quedando y perdurando porque eran canciones bellas, como siempre digo, en su poesía y en su música. Me mandó desde Corrientes, desde Curuzú-Cuatiá, Carlos Lorenzola, un tema que hoy se hace, se graba para ponerlo en las redes y dice, bueno, me encantó esta versión y un poco el sentido que tiene la letra y la música que él quiso dar como una inyección de esperanza con una canción que siempre viene bien, siempre viene bien por momentos que a veces se pasa uno o la sociedad en general, momentos difíciles, y cada uno recurre a una canción también para buscar un poco de aire. Por supuesto, en este caso, una canción de nuestro género, que no es del litoral, es una canción, diríamos, libre, como tiene que ser, porque aparte le puso vamos. Y bueno, vamos con Carlos Lorenzola a levantar la esperanza con una canción como esta.

Son monótonos los atardeceres en domingo. Es cuando el alma se retrae y un dejo de tristura se instala en el entorno. Hoy salí por las afueras del pueblo como buscando algo. No sabía qué, pero cuando empecé a transitar una vieja huella abandonada, donde el monte nativo está en franco regreso, una calandria me recibió con su cantar. Casi puedo percibir el color del canto. Creo que era azul, o es que cantaba a contraluz del cielo. Allí descubrí lo que sin saber buscaba y pensé, menos mal que existe la poesía, sino cómo reflejar la magia del instante. En nuestra raíz, nuestra poesía. Poetas que iluminan con su palabra nuestro corazón. Y en este caso, la poetisa, querida nuestra, Beatriz Pérez Deida. Hay noches en que el alma, el título de este soneto, de su libro La Constante Luz. Hay noches en que el alma, en su porfía, por hallar la perdida transparencia, vuela y el vuelo es siempre una apetencia constante de esa antigua lozanía. Noche, niebla y un canto en lejanía, que es como un viento, que es una presencia ilusoria, pero es una evidencia que colma la ansiedad hasta que el día te vuelva a los apuros sin sentidos, a la costumbre de correr, al ruido, que aturde al corazón y al sentimiento. Solo en las noches altas de desvelos tomarás a tus íntimos anhelos de hablar con Dios por apurar tu aliento. Beatriz Pérez Deida.

A usted, señora Milonga, se titula esto que cantaba ella, la señora Carmen Guzmán. Había nacido en Mendoza, pero el caso es que doña Carmen apareció por lo que hoy es la ciudad autónoma, orillando sus primeros 30 años de mendocina, y ya entonces se hizo escuchar cantando tangos, tonadas, cuecas y canciones. En 1960 grabó para el sello Dishockey su primer disco larga duración, Samba de la Novia Niña. Compuso varios temas con su esposo, el músico Pedro Belisario Pérez. De ellos, el que quizás más le identifique sea Canción Enamorada, con ritmo de litoraleña. Ganó concursos en televisoras de Buenos Aires, el Festival Gardel de la Canción, y grabó discos para las principales compañías discográficas, nacionales y multinacionales, durante las décadas de 1960, 70 y 80. Es autora, junto a Héctor Negro, de la célebre milonga de Buenos Aires, Morena. Y vamos a compartir algunas canciones y cantando con esa maestría y con esa finura que tenía Carmen Guzmán. Vamos a escuchar ahora, de sus raíces mendocinas, esta cueca, Milagro Viñador.

Como decía ahí, Canción Enamorada, una de sus bellas canciones que hizo con su compañero Pedro Belisario Pérez, a quien conocí, bueno, y tuve la dicha de haber dado el examen en Sadaí de música con Pedro Belisario Pérez. Esas cosas que a uno le quedan para siempre, porque era un músico muy respetado, y el amor de su vida, de Carmen, que después que él partiera, ella era como que nunca se había ido. Siempre estaba presente en todas sus conversaciones. Después la vi mucho tiempo ahí por Sadaic, donde ella estaba, a Carmen, y también fui a presenciar sus presentaciones del disco Canto que se hace viento, que fue el último que editó ya, esto con la guitarra de Roberto Calvo, que aquí la acompaña en esta Canción Enamorada que escuchábamos recién. Había hecho esto con toda la dedicación que ella ponía en todo el repertorio propio, porque tenía mucho tema, mucha canción inédita, y como decíamos, había ganado un concurso, como dijimos allí, donde lo hizo en el Festival Ardel de la Canción, y grabó esta milonga que había hecho con Héctor Negro. Siga cantando nomás. Carmen Guzmán en Nuestra Raíz.

Y sí, señora, usted también, siga cantando nomás, como Carlitos, como los grandes artistas que nos ha dado esta patria, y usted, señora, es una de ellas. Siempre está aquí, en este programa, más allá de cumpleaños, de fechas, porque hay que seguir escuchando su música, lo que todavía no escuchamos y que es mucho. Por siempre en nuestra raíz, Carmen Guzmán, de Buenos Aires, Morena.

0: Hacemos una pausa, un breve espacio publicitario y ya regresamos. ¿Trabajás con serigrafía o necesitas yablones? 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
1: Continuamos en Nuestra Raíz escuchando una guitarra, una copla y la canción necesaria que nos convoca al encuentro con nuestra identidad.
2: Desde la entraña mineral que guardan sus piedras altas hasta la fecundidad de los surcos donde crecen olivares, manzanares y otras especies de la fruticultura. Desde allí nuestro canto legó nombres singulares y queridos como Hilario Cuadros, Buenaventura Luna, Monbruno Campo y muchos más. Ya nos recibe Cuyo con este patrimonio que luego se hará canto en la tonada. Brindis en el vino y cogollo en el festejo.

Y cuyo, cuyo, cómo cantan en cuyo, es qué lindo. Y los duendes del vino. Con un vino uno canta mucho más. Y con dos, un poquito más. Bueno, allí saben de guitarras también. Lo traía esto Pocho Sosa, que el tema le pertenece a Jorge Sosa, poeta mendocino, que dejara muchas canciones hermosas. Ahora otro que no es cuyano, pero que ama cuyo, es Néstor Basurto, gran guitarrista, ¿no? Y en su estudio y arreglando para otros artistas, comparte aquí un tema con el que canta es Jorge Massaet, un tema de Domínguez Arancibia, hay que cumplir la promesa.

0: Y si no hay gato, ¿qué pasa? Todos en Cuyo quieren bailar un gato cuyano. Bueno, aquí encontré, esto se llama Del Plumerillo, pero aquí, mira quién participa en este del disco Guitarras del Mundo, donde se juntaban allí nada menos que Rubén Díaz y Jorge Díaz, los hermanos, con Juanjo Domínguez y Raúl Domínguez. O sea, hermanos y hermanos, ¿eh? Cuatro guitarras para escuchar este gato cuyano.
1: Primera.

¿Y quién es ese bandoneón? La desdeñosa dejaba nada menos que Dino Saluzzi, uno de los maestros. Y bueno, es toda una trayectoria que ha marcado el camino con su bandoneón. Y Saluzzi tuvo una gran participación con los Chalchaleros. En su momento grabó junto a los Chalchas y lo vamos a escuchar haciendo nada menos que la Cerrillana.

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1: Y el canto no tiene límites, ¿no? Uno puede andar por todos lados, por Latinoamérica, por ejemplo, y escuchar a voces queridas o poemas queridos como este, que lo trae nada menos que una de las voces que más está presente siempre en nuestra raíz, que es la de don Alberto Cortés, el querido Alberto Cortés. Y aquí trae este poema musicalizado de Pablo Neruda, Poema 20. Canta Alberto Cortés.

Y hablando de canciones no tan difundidas, pero queridas, como esta Siga Cantando Nomás, que es una milonga que hiciera Carmen Guzmán con Héctor Negro, nada menos, dedicada al zorzal, hoy que hablábamos del canto, de su voz, la que ha inspirado a tantos, ¿no? Y aquí una versión también distinta, aparece otra vez Juanjo Domínguez con sus guitarras, acompañando a Majo Lanzón, una cantante que lo hace muy bien y que esto no es lo tan difundido y tan escuchado, pero ¿qué le parece? Don Carlos, siga cantando nomás.

Hijo de una Atahualpa, carnaval quebradeño, tus coplas indias vuelan como calandrias sobre las pencas, desde la puna, de las simillas y los runas, de los chulos y los puyos, de los cerques y los cardones, iremos hacia el centro regional de los algarrobos y los cabritos, porque aquí baja el cielo hasta sus propias arenas, para mezclar la policromía del paisaje, que por momentos se levanta buscando nubes, y en otros desciende encontrando guaicos.

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Y el maestro Arsenio Aguirre, qué grande, ¿no? Guitarra trasnochada. Vaya si cantó don Arsenio y se escribió, si dejó una obra maravillosa, siempre aquí en nuestra raíz.

El patio de Jorge Gordillo, todos los domingos en Avenida Rioja y Caseros, de Parque Patricios, la gente puede ir a bailar y seguir ese camino que dejó con nuestra danza el querido Jorge Gordillo. Allí lo esperan.

Y se suma aquí ahora José Luis Aguirre con una bella canción, como todo lo que hace también él. Esto se llama Canta, Canta.

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1: Y como si esto fuera poco, se suma Lorena Astudillo para decir canta, baila, sueña y anda.

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0: sangre de pie, salía de la tarde por la voz tornasol de la guitarra, boca de todo el mundo, duende luna, a contar el oficio del milagro. Panquegua era de trigo por entonces, de abuelo y cereal, de madre y agua, era de clima nuevo y nuevo aroma recién nacido de la paz del árbol. Entonces, cuando el día se ahogaba de luz cumbreña, de violentos pájaros, un día de esos días que en la trilla molían su molienda los relámpagos, se lo vio aparecer al guitarrero, dicen que como un trozo del paisaje, templando su memoria en el silencio y sustentado en lo carnal del canto. Dele hurgarse la copla, el cancionero donde amontona asuntos la tonada. Póngale darle al grito tarde arriba, hasta colmar la voz y defondarla. Así, por el caudal de su alegría, salían a existir los olvidados, el tumultuoso amor, la pena oscura, la muerte solitaria y de a caballo. El pueblo se encontraba en sus canciones, se escuchaba vivir en su relato. Por eso lo amparó luna por luna, lo acogió en su calor, lo hizo compadre, le dio su pan, su vino, el mejor sitio a la sombra materna de su casa, sintiendo que algún día el mismo viento lo llevaría, así como lo trajo. Aquí lo demoraron las estrellas, las noches labradoras, los sucesos cálidos de la vida campesina, trenzados a sollozo y nacimientos. ¿Quién sabe si en la noche, cuando el canto volvía al campanario de los grillos, allí en la soledad, no urdió quedarse en esos ojos que rondaban niños? Y un día lo encontraron boca abajo del alba. Nadie le vio el silencio donde quedó dormido. Los gallos madrugaron con el canto a mediasta. Las últimas estrellas molían el rocío. Dicen que su cabeza jugueteaba en la sequía y que el agua llevaba su estupor por el limo. La mañana inocente se calzaba la escarcha. El día pestañeaba a los pájaros invictos. Lo esperó la guitarra sombra allá de la muerte, donde su cancionero se había vuelto río.
1: Memorial del guitarrero Armando Tejada Gómez, y después, ahora, Zamba de los Boriches, de Armando Tejada Gómez y Carlos Negro Vergesio, por el grupo Alborada de La Rioja.

Samba Azul, Ariel Ardit. Esto es de Armando Tejada Gómez y Tito Francia, este cantor de tango que hizo esta versión tan bella, porque el canto, como decía al comienzo, no tiene límites. Ir a cantar nos hace bien. Espero que haya cantado alguna canción con nosotros, los que están del otro lado, y si quiere cantar en el final, vamos con ella, ¿no? Como siempre, cerrando este programa, diciéndole muchas gracias a todos los que nos acompañan, con Mercedes Sosa y de Antonio Tarragorós y León Gieco, Canción para Carito. Una canción en el alma, el canto siempre arriba para encontrar las alegrías que la vida nos reclama siempre. Y para superar las tristezas, cantando. Hasta el próximo programa.

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3: Soy Antonio Tarraborros, somos los chamameceros. Juancito Buenaga, a los 8 años, aprende a ejecutar el instrumento provisto de 2 hileras de fabricación alemana, Hohner, que un esquilador deja empeñado a su padre, quien a su vez deseaba para su hijo otro destino. Pero Juancito, a escondidas, pulsa el viejo acordeón y va sacándole los acordes de 2 páginas clásicas de aquella primera época, el Cangú y Gallo Sapucay. Y ya afianzado en su verdulera forma su primer conjunto con músicos de Cazadores Correntinos. Secundino Ruiz, acordeón, Jorge González, guitarra y canto, Ángel Gamarra, guitarra, y Gregorio Ibarra, de glosista. El debut de Juancito Buenaga se produce el 29 de octubre de 1968 en la escuela número 172 de Cazadores Correntinos en su 50 aniversario. En 1970 su familia se traslada a Cruzupatía y allí Juancito funda un nuevo conjunto con Antonio Vera en acordeón, Julio Vega en guitarra y voz, Nikita Fonseca en guitarra y canto y don Celestino López en contrabajo. En 1972 se incorpora Tony Gamarra como glosista, quien permanece hasta la actualidad. En 1973 ingresa a este conjunto Raúl Ledesma en guitarra y voz. Resultan ganadores en el primer Festival Interprovincial de Folclore en Chajarí, Entre Ríos. En 1974 concursan en el Festival de la Costa del Uruguay en Paso de los Libres. Luego vendrían los festivales del Ternero en San José de Feliciano, de la Doma en Montecaseros, de la Naranja en Bellavista, del Chamamé en Corrientes y en Burucuyá, de la Energía en Ituzaingó, del Chivo en Pampa del Infierno, del Yeso en Hernandarias, de la Tradición en San Jaime, en Villa del Rosario, Federación Federal, siendo de este último uno de los fundadores artísticos. En el año 1976, junto a Tarragorros, mi papá, Mario Millán Medina, Linares Cardoso, Abelardo Di Mota, Ramón Merlo, Raulito Barbosa, entre otros, en el año 1976. Un empleado de la ex editorial Pregón de Curuzucuatía, Alberto Cabezón Cabrera, fue quien lo bautiza el cultor del chamamé. Música. Este es un éxito de Juancito Guanaga, La Mal Peinada, un chamamé que escribió junto a Aldi Balestra. La Mal Peinada, Juancito Guanaga, su acordeón y su conjunto.

el sombrero hermoso que usa Juan Buenaga. Casi no se puede conseguir ese sombrero, esa medida de ala. Tiene 12 centímetros de ala. Es un sombrero bien tarragocero que se consigue, pero hasta por ahí nomás para aquellos pagos. Cruzucuatiá, Mercedes, Sauce, Esquina. A veces suelo encontrarme yo con paisanos. La otra noche me encontré con uno en Tapalqué, en la provincia de Buenos Aires. Y de lejos le vi que tenía un sombrero ala 12. Yo le digo, ese es un tarragocero, ese es correntino, ese es de la zona de Cruzucuatiá, la zona de Mercedes, que es la zona ganadera de la provincia de Corrientes. Y efectivamente, estaba de capataz en una estancia en la provincia de Buenos Aires, él con toda su familia, y habían ido a vernos a nosotros a un concierto que dimos en la plaza de Tapalqué. Juancito Buenaga y su conjunto, ahora Don Tranquilo, un chamamé de Luis Cabrera y Juancito Buenaga. Glosas, Tony Gamarra. Juancito Buenaga, su acordeón y su conjunto.

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El Yoá, Crecí el Mañero, de Luis Cabrera, Jorge y Juancito Guanaga. Glosas, Tony Gamarra. Juancito Guanaga, de su disco Al Estilo de Juancito.

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No importa que no amanezca chamamé de Tallagorros y Andrés Cañete, por Juancito Buenaga y su conjunto de su disco Único del año 2006.

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0: Me llaman el campiriño de Heraclio Pérez y Pedro de Ciervi, por Juancito Buenaga y su conjunto. Canta Roque Cabrera, glosa Tony Gamarra. Juancito Buenaga y su conjunto, de su disco único del año 2006.
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de espuelas y alpargatas chamamé de Tallagoyos, losas de y portón y gamarra y zapucay Jorge Huenaga, Juancito Huenaga y su conjunto, de su disco 35 años a todo chamamé del año 2003.

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El Gato Moro, Chamamé de Ambrosio Miño, glosas de Edgar Estigarribia, dice Tony Gamarra, y El Zapucay es de Jorge Guanaga. El disco de Juancito Guanaga, 35 años a todo chamamé, del año 2003.

Galleta Collera de Gualberto Panoso, glosas de y por Rubén Rodríguez, Juancito Ganaga y su conjunto, de su disco Mis 25 años con el chamamé, Juancito Ganaga y su conjunto, Mis 25 años con el chamamé.

Estación Connie Chamamé, de Juancito Guanaga y Rubén Molina. Glosa Rubén Rodríguez. De su disco, Juancito Guanaga y su conjunto, Mis 25 años con el Chamamé.

La recién llegada chamamé de Mario Millán Medina por Juancito Huenaga y su conjunto de su disco Por Siempre Millán Medina, volumen 3.

El Poriajú, chamamé de Mario Millán Medina, por Juancito Buenaga y su conjunto de su disco Por Siempre Millán Medina, volumen 3.

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gauchos modernos, chamamé de Aldi Balestra y Juancito Huenaga, canta Raúl Ledesma, del disco Juancito Huenaga y su conjunto, que se llama Desde la sucursal del cielo, Cruzucuatiá. Juancito Huenaga y su conjunto.

Paraje Yaguarí, Chamamé de Juancito, Huenaga y Luis Cabrera, glosas de y por Tony Gamarra. Paraje Yaguarí, Juancito, Huenaga y su conjunto, de este disco que se titula Desde la sucursal del cielo, es decir, Curuzucuatiá. Juancito Huenaga y su conjunto.

ahora El Rubio Monzón de Mario Millán Medina, de este disco de Juancito Gonaga, que ya es el volumen 3, donde él recrea la obra de Mario Millán Medina. Este chamamé se llama El Rubio Monzón. Juancito Gonaga y su conjunto, El Rubio Monzón de Millán Medina.

0: Juancito Buenaga.
1: Y ya que estamos, chamamecito entrerriano. Chámame de Antonio Tarragorros, por Antonio Tarragorros, del disco Jineteando la Vida, con la guitarra de Lugo Mena.

Y ya que estamos, Corazón Perdido. Chámame de Víctor Heredia y Antonio Tarragorros, por Antonio Tarragorros, del disco Jineteando la Vida.

Los Chamameceros, técnicos de grabación, Trabuco González, Hugo Mena, Cristian Arenas. Colaboran María Ángela Descano, Pedro Zubieta El Topo, Fundación Memoria del Chamamé y Perla Aguirre. Cortina musical, Luna Pallecera, Galopa de Antonio Tallagorroso. Fue un programa de la Fundación Naturaleza.

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1: Hola gente, ¿cómo les va? ¿Cómo están? Bienvenidos amigos a nuestro Con Sabor a las Cosas Nuestras. Qué lindo que nos volvamos a encontrar, qué lindo que volvamos a estar compartiendo esta hora de argentinidad, esta hora con nuestra música de raíz folclórica argentina, ya caminando el ciclo número 40 de Con Sabor a las Cosas Nuestras. Comenzamos nuestro programa con Troverías, nos dejaba Milonga, la cortina musical Daniel Pelisa, Samba para Maipú. Vamos a seguir leyendo ahora algunos mensajes. Hoy vamos a estar hablando de Samba de Anta, como para volver con el programa como lo venimos haciendo habitualmente, ¿sí? Y vamos a estar con efemérides folclóricas argentinas. Pero tenemos mensajes porque siguen llegando mensajes de nuestros oyentes. Mirta Olsus nos saludaba también en el día de ayer. Tengo mensajes que dicen: Oscar, hoy quiero mandarte un saludo muy especial. Cada vez que escucho un chamamé en tu programa me acuerdo de mi viejo, que era un apasionado de nuestra música. Él también escuchaba la radio y disfrutaba de estas canciones que nos identifican. Hoy ya no está conmigo, pero siento que cuando suena nuestra música, vuelve un poquito a casa. Gracias por mantener viva esa memoria. Felices 39 años. Gracias a la aplicación Te Llevo Siempre en el Camión. Silvio. Claro, la aplicación de la radio. Así que buenísimo, Silvio, que puedas seguir con nosotros y estar con nosotros. Seguimos recibiendo más mensajes que nos han estado llegando en estos días. Hola, Oscar. Acá estamos como todos los días, con el mate preparado y la radio encendida. Ya sos parte de nuestra casa. Hay costumbres que no se pierden y esta es una de ellas. Compartir unos mates escuchando nuestra música. Te deseamos un hermoso aniversario y que podamos seguir acompañándote durante muchísimos años más. Fabiana, de Hernandarias. Hay voces que se vuelven familiares, canciones que nos acompañan toda la vida y programas que terminan siendo parte de nuestra historia. Con Sabor a las Cosas Nuestras es todo eso. Gracias, Oscar, por estos 39 años de compañía, de recuerdos y de amor por nuestras raíces. José, de Kilómetro 5, Paraná. Vamos con el último. Hola, Oscar, en casa te escuchábamos con mis padres. Después seguimos escuchándote nosotros. Y hoy también disfrutan de tu programa nuestros hijos. Mirá cuántas generaciones acompañadas por la misma música. Eso tiene un valor enorme. Gracias por defender nuestras raíces y por enseñarnos que las cosas nuestras nunca pasan de moda. Felicitaciones por estos 39 años, Mabel de Crespo. Gracias, Mabel. Muchas gracias, Mabel. Y vamos a seguir con más mensajes durante todos estos días, porque tenemos muchísimos más mensajes para ir compartiendo. Tenemos también mensajes de los amigos y colegas como el Tano Geminiani, Omar Telmo Geminiani, que tenemos mensajes de él, de la querida Marilés Gerbaudo, colega de la Radio Sol de San Carlos Centro en la provincia de Santa Fe, de Joaquín Padula Rosa también, mensajes que vamos a estar compartiendo en nuestro programa del día de hoy. Quien se quiera comunicar con nosotros, la línea es el 3434-066-875. Nos encuentran en Instagram, en Facebook y en YouTube como Con Sabor a las Cosas Nuestras. Antonio Tarragó Ros, junto a las voces de Moncho Ferreira y Octavio Osuna, nos dejan Del Pocho Roch y Cacho González Bedoya, Sinesio el Barrilero.

Desde FM Sol, en la ciudad de San Carlos Centro, departamento Las Colonias, en la provincia de Santa Fe, queremos saludar en forma muy especial a nuestro gran amigo Oscar Zaragoza y a toda la gente que trabaja en Con Sabor a las Cosas Nuestras. Que este aniversario sea muy especial por todo el trabajo realizado en todos estos años, siempre difundiendo nuestras tradiciones, nuestras costumbres, con el respeto y con la dedicación que siempre caracteriza a este programa. Muchísimas gracias por dejarnos ser parte del mismo y por permitirnos que a través de nuestro medio de comunicación podamos llegar a diferentes lugares de la zona y también del mundo a través de Internet, transmitiendo con sabor a las cosas nuestras. Que sea el mejor de los aniversarios.

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0: Clara Bertolini, quien ha sido ganadora en Cosquín como dúo vocal con aquella formación de Achalay Dúo, y que hoy continúa su carrera como solista. Excelente cantautora rosarina, una querida amiga.
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que un día como hoy, del año 1878, nace en San Isidro, provincia de Buenos Aires, Antonio Sinópoli, músico académico, compositor. Estudió con los maestros Prat y Sagreras, autor de las obras tituladas Gato, canción indígena y variaciones sobre la vidalita, entre otras estampas musicales pampeanas.

0: En 1919, muere en Buenos Aires Ángel Villoldo, llamado el padre del tango, cantor, autor, compositor. Escribió piezas para comparsas carnavaleras y notas para las revistas Caras y Caretas, Fray Mocho y Pebete. Se acompañó de guitarra con armónica adosada. En 1889 publicó una recopilación de cantos criollos. Autor de El Choclo, La Morocha, La Bicicleta, El Esquinazo, entre otras. Al morir, Ángel Villoldo tenía 58 años de edad.
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0: En 1934 nace en Tucumán José Augusto Moreno, poeta, autor de los temas Coplas para la Luna y Canto a la Telecita, con el Chivo Valladares y Serenata de la Villa Miseria, con Leguizamón, entre otras. Participó del libro Los Poetas que Cantan, de Cosquín. José Augusto Moreno murió a los 61 años de edad.

En 1945 nace en Buenos Aires Héctor Adolfo Cuatromano, músico, compositor, autor, cantor. Integró las voces blancas. Con Zulema Alcayaga compuso el vals Quiero ser tu sombra. Con Waldo Belloso, Qué suerte la orquesta. Y con González, La música popular. Murió en el año 2005.

0: En 1952 nace en La Banda, Santiago del Estero, Juan Antonio "El Toño" Rearte, cantor, compositor, autor. Se inicia en la actividad artística en 1973 tocando el bombo. En 1980 realiza una gira por Europa, permanente promotor cultural de las actividades musicales en diferentes festivales del país.
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En 1959, nace en San Isidro, provincia de Buenos Aires, Adriana Barcia, cantante, autora, compositora. Ganadora en 1986 del Festival de Ayacucho y en 1989 del Festival de la Nueva Música Popular de la provincia de Buenos Aires. Es autora de Sopa de Arroz, entre otros temas.

En el año 2002 muere en Buenos Aires Osvaldo Avena, músico, guitarrista, compositor, autor de Milonga para una calle con Armando Tejada Gómez, entre más de 120 temas registrados. Acompañó a Mercedes Sosa. Al morir, Osvaldo Avena tenía 81 años de edad.

Estas son fechas y personalidades que forman parte de nuestra historia folclórica argentina y que nosotros recordamos en consabor a las cosas nuestras. Como estamos recordando el querido amigo Tonio Rearte y lo hacemos escuchándolo cantar. Aquí nos deja una recopilación de Marcos López. Esto forma parte de su disco Una vueltita más en la danza, La Jota Cordobesa.

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1: Hacemos una pausa, un breve espacio publicitario y ya regresamos. ¿Trabajás con serigrafía o necesitas yablones? 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

Daniel Altamirano nos dejaba, de Leguizamón, Castilla y Perdiguero, Zamba de Anta. Nos cuenta Juan Carlos Fiorillo que la palabra de Jaime Dávalos se ahonda en los vericuetos profundos de los territorios anteños para justificar la copla color tierra y gusto a agua de pozo. Desde México a nuestra Argentina, la copla bajó por sobre el geológico espinazo cordillerano del continente, atando lenguas y corazones, fijando un alma y un idioma comunes, poniéndole palabras a nuestros desmesurados silencios planetarios, donde el hombre americano, síntesis de todas las razas, convive con su madre tierra, ama y trabaja atado a un solo destino, la unión definitiva de América. Tres grandes autores de la Salta Querendona tienen sus conceptos sobre la geografía anteña. Son los autores de esta zamba de Anta. Para Perdiguero, esta canción está dedicada a la zona de Anta. Refleja la vida que se lleva a cabo en un monte y las actividades que en ella se realizan. Castilla utiliza un tipo de lenguaje con total propiedad, usando palabras como arisca, asco, cuatreros, guayacanes, todo un vocabulario regional, ensamblada totalmente con la melodía, transmite con fuerza un sentimiento, un amor a esta tierra, a lo que no es fácil sacarle frutos, pero que se deja querer por sus hijos. En Leguizamón, cuando la curiosidad por la música y el saber de cada día más le era una necesidad para plasmar sus obras en el pentagrama. Se cuenta a través de sus

que del Cuchi recogieron mil reflexiones, anécdotas y humoradas que reflejarían el espíritu libertario de este fabulador de aventuras inofensivas, de mentiras piadosas, de frases lapidarias, de apodos increíbles, de cuentos a granel, de ocurrencias sin fin. ¿Cómo olvidar si hasta en los bares que visitaba dejaba siempre algunas enseñanzas sobre historia, literatura, música o folclore con sabia expresión? Castilla habrá sido el que no quiso olvidar de anotar sombras de los tigres o flor de Yuchán, o braman los guardamontes, o ese anta, te vuelves vino, que son versos que se eternizan en el canto popular, con una filosofía que alguna vez nos sorprendió por el interés de hasta de profesionales en la materia. Geólogos justificando los análisis que realizaban de cada uno de los versos su hondo sentido científico para el asombro, como en ese verso que dice: cuando muere una corzuela, la tierra se vuelve sal.

Rally Barrio Nuevo nos dejaba su versión de Zamba de Anta. Esta página que se registra el 7 de enero del año 1955, con música de Gustavo Leguizamón, letra de César Perdiguero y Manuel José Castilla, para Editorial Lagos. Anta es el nombre de un departamento de la provincia de Salta y un mamífero que habita en la zona, el tapir. Zamba que fuera grabada además por Hernán Figueroa Reyes, a quien tuvimos en la cortina, Marcama, Elsa Farías, Los de Salta, Los Tequis, Jaime Torres, Zamba Quipildor, Marián Farías Gómez, Los Cantores de Quillahuasi, Eduardo Falú, Daniel Altamirano, Los Huancahuá, Los Montoneros, Margarita Palacios, Cantoral, María Eugenia Díaz, El Pitín Salazar, Los Changos de Anta, Nacho y Daniel, que son los que están sonando en la cortina, entre otros.

del Cuchi Leguizamón, contarles que nació en Salta el 29 de septiembre de 1917, a las 11 de la mañana. Fue músico, pianista, poeta, autor, compositor, actor, profesor, legislador, abogado, autor de Zamba del Carnaval, Chacarera del Expediente. Recopiló Lloraré. Con Castilla compuso Juan Panadero, Valderrama, La Arenosa y El Carnavalito del Duende. Con Castilla y Perdiguero, Zamba de Anta. Y con Armando Tejada Gómez, Zamba de Laurel, entre otras, en franco proceso de folclorización. Musicalizó la película La Redada. Registra 124 temas de su autoría. El Cuchi Leguizamón falleció el 27 de septiembre del año 2000.

de Manuel J. Castilla, contarles que nació en Cerrillos, también provincia de Salta, el 14 de agosto del año 1918. Fue poeta, escritor, periodista. Publicó los libros La Tierra de Uno, Bajo las Lentas Nubes, Cantos del Gozante, entre otros. Con Leguizamón compuso Zamba de Lozano, Carnavalito del Duende, Zamba de Juan Panadero, La Pomeña, La Arenosa, Valderrama. Con Falú, La Atardecida. Y con el Chivo Valladares, Zamba del Romero, entre sus 83 temas registrados. Fue director de la Biblioteca Provincial de Salta. Murió el 19 de julio del año 1980. De César Fermín Perdiguero le contamos que nacía en Salta el 7 de mayo de 1921. Fue periodista, poeta, historiador. Animó el Festival Latinoamericano de Folclore y la Serenata a Cafayate. Fue libretista en Cosquín, autor con Falú de Tabacalera y La Niña, con Portal Estoy de Vuelta, y con Castilla y Leguizamón, Zamba de Anta, entre casi 30 temas registrados. Escribió los libros Calisto Gauna, Cosas de la Salta de Antes y Antología del Cerro San Bernardo. César Perdiguero murió el 22 de diciembre del año 1900.

de Anta, una de las grandes letras del folclore, estas que forman parte del historial de la canción folclórica argentina. Aquí, la versión de la señora Marian Farías Gómez.

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1: Joaquín Padula Rosa, su mensaje, su saludo y la música también de Padula Rosa y Terruñeros en la cortina de nuestro programa cuando estamos en el final de este Con Sabor a las Cosas Nuestras. Y con Joaquín nos vamos hasta mañana, si Dios lo permite, día en que volveremos a estar con ustedes para compartir una propuesta similar a la del día de hoy. Tal vez para mañana vengamos con alguna sorpresita. Tal vez, ya le vamos a estar contando. Por el momento, les agradezco que hayan estado junto a nosotros en el día de hoy. Y los convido para que continúen en la programación de la radio, que es muy buena la propuesta que se viene. Es muy buena. Nos vamos con Padula Rosa y Terruñeros. Nos dejan en este cierre de Con Sabor a las Cosas Nuestras, Paso Laguna y Comisario Castillo. Sigan en la compañía de la radio. Dios me los bendiga. Chau.

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1: Hacemos una pausa, un breve espacio publicitario y ya regresamos. ¿Trabajás con serigrafía o necesitas yablones? 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
3: Hola, Marcela, ¿qué tal? ¿Cómo están?
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3: Hola, amigos.
2: ¿Cómo va la vida?
3: ¿Cómo estamos? ¿Pasamos bien la semana?
2: Esto es Fue y Seguirá Siendo el Canto Vivo de América hoy. En esta oportunidad, bueno, el viaje de Todo Como en Botica. Tenemos nuestro rinconcito privilegiado de la música en el mundo. Cuba, Ecuador, Colombia, México, Perú, Chile, Paraguay, Uruguay, bueno, España incluso. Vamos a comenzar un viaje maravilloso, esta vez de la mano de Sandra Erika Edgar Garza. Sí, sí. Bueno, más conocida como Kika Edgar, que es una actriz, bailarina y cantante mexicana. Su tesitura corresponde a la de una mezzo-soprano. Nació un 9 de enero de 1985 en Ciudad Madero, México. Y podemos decir que su modo de interpretar esta obra increíble de otro mexicano bastión de la música romántica como Armando Manzanero, la canción elegida para ustedes hoy es Mi Historia Entre Tus Dedos. Aquí Kika Edgar dice presente en el canto vivo de América.

¡Qué maravilla, qué voz! Kika Edgar dijo presente aquí en el Canto Vivo de América desde México. Y ahora otro mexicano, Fernando Olvera, la voz principal, guitarra acústica y guitarra eléctrica, Gustavo Orozco, guitarra eléctrica también, de esta banda increíble, esta banda que navega con su poesía por el mundo, Maná. Invitaron a otro cantautor de lujo, Pablo Alborán, para interpretar 4 minutos 57 segundos de excelencia musical, de sonoridades, de colores, de poética pura. Rayando el sol, Maná, Pablo Alborán, presentes aquí en esta música sin fronteras que plantea siempre el canto vivo de América hoy.

Escuchábamos a Maná y Pablo Alborán, Rayando el Sol. Bajamos imaginariamente al Uruguay, allí hace unos años atrás, visitar a este vecino país en el Festival de Duraznos, precisamente, con Luis Lago. Fuimos varias veces a este festival tan lindo, de gente muy querida allá en el Uruguay, gente muy amable con nosotros los argentinos, realmente los artistas, el público, una calidez excepcional. Y allí conocí, viéndolo actuar, a Pablo Estramín, Ramón Pablo Estramín Barone, conocido como Pablo Estramín, Pablito, que había nacido en Montevideo el 30 de septiembre de 1959, pero trágicamente se nos va el 18 de junio del 2007. Este cantor, músico uruguayo, destacado por sus contribuciones al folclore nacional y regional. Pablo fallece el 18 de junio de 2007 en Montevideo, a la edad de 47 años, muy joven, a causa de una enfermedad neuronal producida por un cáncer que padecía desde hacía más de un año y de que ya había sido intervenido quirúrgicamente el 18 de enero en el hospital de Tacuarembó. Sus restos descansan en el cementerio del norte de Montevideo, donde recibió sepultura el 19 de junio. Lo recuerdo como un gran cantante, una persona joven, y en esta oportunidad Stephanie de Alfredo Zitarrosa será la obra que nos deja aquí Pablo Estramín desde el Uruguay.

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0: Seguimos recorriendo musicalmente los países de América del Sur. Vamos al Paraguay. Allí también hace años atrás viajara con Julia Elena Dávalos a Asunción del Paraguay, un festival donde conocí a Alberto de Luque. Vitalino Rodríguez Báez, más conocido como Alberto de Luque, nació en Iturbe, Guairá, el 12 de marzo de 1938. Este cantante y compositor paraguayo, además, representó al Paraguay en la décima versión del Festival de la Canción Iberoamericana en 1981. Tiene una trayectoria muy importante. En los años 60 viajó a Europa, anduvo por Holanda, Inglaterra, Francia, luego viaja a México. En el 66 retorna al Paraguay, en el 73 está en el Festival del Lago de Ipacaraí, en el 81 en la décima versión del Festival de la Canción Iberoamericana, ganó el Festival de la Composición en Ipacaraí. En el 2003 es homenajeado en el Festival América do Sul en Mato Grosso del Sur en Brasil. A lo largo de su carrera musical ha grabado más de 70 discos con varias compañías internacionales y grandes exponentes de la música universal. Alberto de Luque, vergel luqueño para el canto vivo de América hoy.
1: A todos los luqueños.

Gracias, muy amable.

pasamos a Chile y hablar del Chile es hablar de la figura de Víctor Jara, este referente internacional de la canción de protesta, aunque él nunca se sintió del todo identificado con esa definición. Fue uno de los más emblemáticos del movimiento músico-social llamado La Nueva Canción Chilena y uno de los pilares en la historia latinoamericana. Tras el golpe de Estado que derrocó al gobierno de Salvador Allende el 11 de septiembre de 1973, Jara fue detenido el día siguiente por las Fuerzas Armadas de la dictadura militar recién establecida debido a su militancia en el Partido Comunista de Chile. Fue torturado cortando sus dedos y su lengua para que no pudiese tocar su guitarra o cantar, mientras le propiciaban insultos. Tras 4 días fue asesinado con más de 40 disparos en el antiguo Estadio de Chile, que con el retorno de la democracia fue renombrado Estadio Víctor Jara. Víctor Jara en el recuerdo, plegaria a un labrador para el canto vivo de América hoy.

El Perú también nos muestra partes de la historia y de nombres de los grupos, como es el caso de los morochucos. Según la tradición popular, los morochucos surgieron de la caballería que comandaba Diego de Almagro, el Mozo, hijo del conquistador español del mismo nombre, que se rebeló contra el primer virrey del Perú, Blasco Núñez Vela, a quien venció y condenó a muerte. Tras la muerte del virrey, llegó al Perú el visitador Cristóbal Vaca de Castro, quien enfrentó y venció a Diego de Almagro, el Mozo, en la batalla de Chupas, una llanura cercana a la ciudad de Huamanga. Derrotados los temerosos de ser juzgados y condenados como traidores al rey, los jinetes fugaron hacia el sur de Chupas, llegando a Pampa Cangallo, en la actual distrito de Morochucos, provincia de Cangallo, donde se establecieron y mezclaron con la población indígena de la zona, dando orígenes a jinetes mestizos que empezaron a hablar quechua y castellano, dedicados principalmente

Se distinguen por su vestimenta, que se adapta al frío de los Andes. Portan sombreros de ala ancha, plana, debajo del cual llevan un chulo o gorra tejida con lana llamado chuco y de varios colores, o muru en quechua. De la unión de ambos vocablos procede la palabra compuesta moro chuco. Nosotros vamos al encuentro de los moros chucos, estos moros chucos que nos van a dejar valsecitos peruanos. La palizada es uno de ellos, 3 minutos 30 segundos de la mejor música peruana para el canto vivo de América hoy.

0: productor. Realmente Carlos Macías es una de esas revelaciones que, como decía Armando Manzanero, acarician con su voz y con su modo de decir y de interpretar la canción mexicana, ¿no? Así que este será un mini recital de Carlos Macías, titulado Tantos Versos, porque están sus éxitos más recientes, las canciones que lo catapultaron a la fama, al éxito, al reconocimiento de su pueblo, y por qué no, también del mundo, porque fueron elegidas sus canciones para engalanar las telenovelas mexicanas. Así que bueno, para todos ustedes, lo que se escucha aquí y ahora, en México, aquí, en nuestra amada América Latina. Para ustedes, Carlos Macías, Tantos Versos, en el Canto Vivo de América, hoy.
1: Yeah.

tantos caminos, tantas distancias recorridas, México, Uruguay, Paraguay, Chile, Perú, la tierra del Inca. Y volvemos a México porque somos realmente amadores de esta música y de este intérprete también, nuestro querido Carlos Macías, que ha nacido en Chiapas. Chiapas de Corzo, Chiapas, que es un cantautor, músico, compositor.

0: después de viajar tanto, bueno, con Ecuador, ahora nos vamos al ritmo puro. Oye, chico, tú sabes, de Cuba. ¿Tú quieres escuchar, tú quieres cantar, tú quieres bailar, Eduardito?
1: Nos vamos a ir a este final desde Cuba.
0: Mambo.
1: Desde hace muchos años atrás.
0: Qué rico,
1: lo escuchaba acá en las radios de nuestro país, de Argentina. Mm-hmm. Estas grabaciones que Damaso Pérez Prado ya había hecho y llevó al mundo el ritmo este de mambo. Un ritmo consagrado que todos bailaban, muy alegre. Para eso elegimos este final a todo ritmo. Y la obra es también de Pérez Prado. Qué rico el mambo.
0: Qué rico el mambo, que también lo hemos podido disfrutar en las añosas películas en blanco y negro, ¿no?
1: Claro, claro, porque esto data de una época...
0: La época de oro.
1: Una época ya que pasó, pero acá en el canto vivo de América no hay ni nuevo, ni viejo, ni...
0: Nosotros, la música es atemporal.
1: Es atemporal, nosotros lo llevamos, algunos con unos años dirán, qué bueno, esto lo había escuchado yo hace tantos años,
0: claro.
1: Y nosotros solo somos el nexo para que ustedes estén con música de todos los tiempos aquí en el canto vivo de América.
0: Y bueno, todo lo que pasa por el corazón florece. Nunca lo olviden. Recordar es volver a vivir con ternura, con amor, con nostalgia, con soledad, con alegría, con todo lo que uno puede llegar a compartir en esta travesía maravillosa que es la vida. Nos vemos dentro de 7 días nada más, renovaremos nuestros votos y toda la ternura y el amor para compartir con ustedes música, poesía, aquí en el Canto Vivo de América hoy.
1: Un fuerte abrazo a ustedes y a nuestras repetidoras y a la gente que nos escucha también.
0: Gracias.
1: Gracias, hasta la semana próxima.
0: Chau.
1: Chau.

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2: Hoy queremos invitarlos a mirar un espacio cotidiano, pero desde una perspectiva completamente diferente. Queremos hablar de las bibliotecas, pero no de sus paredes, ni de sus estantes, ni de toda la estructura, sino de su verdadero corazón palpitante, que son las mujeres bibliotecarias. Históricamente se ha construido un estereotipo bastante injusto sobre ellas. La cultura popular muchas veces nos las pintó como figuras severas, atrás de un par de anteojos, pidiendo silencio en salas oscuras. Pero eso está lejos de la realidad. Las mujeres bibliotecarias son, en verdad, las ingenieras de nuestro tejido cultural. Son las guardianas de la memoria colectiva y, sobre todo, agentes activas de cambio social. Cuando una mujer se pone al frente de una biblioteca, ese lugar deja de ser un simple depósito de papel muerto. Se transforma en un refugio. Un espacio donde un niño aprende a viajar sin pasaporte, donde un estudiante encuentra las herramientas para cambiar su destino y donde la comunidad se reúne a resistir el olvido. A lo largo de la historia, las bibliotecas han sido pioneras. Han llevado libros a caballo a las zonas más aisladas de las montañas, han defendido la libertad de expresión frente a la censura y han convertido las salas de lectura en alfabetizadores tecnológicos para quienes estaban quedando afuera del mundo moderno. Ellas no solo ordenan libros por orden alfabético, ellas ordenan el caos del conocimiento para ponerlo al alcance de todos, de manera democrática y gratuita. En un mundo que corre atrás de la pantalla, del algoritmo rápido y de la gratificación instantánea, la labor de la bibliotecaria es un acto de resistencia. Su paciencia, su capacidad de escucha y su guía experta nos recuerdan que la información es poder, pero el conocimiento es libertad. Hoy nos sacamos el sombrero ante ellas, ante las que habitan las grandes bibliotecas y ante las que sostienen a puro pulmón las pequeñas bibliotecas populares de los barrios, de los pueblos. Quédense con nosotros porque hoy vamos a derribar mitos y a escuchar la voz, las historias y las luchas de una gran bibliotecaria de nuestra Patagonia. Mi nombre es Gabriela Carel, soy cantora de la Patagonia. Bienvenidas, bienvenidos al 48º programa de Mujer Patagonia.
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0: Hola, ¿cómo les va, queridos oyentes? Qué hermoso encontrarnos nuevamente en este espacio. Acá estamos, en este programa que nos ayuda a encontrarnos, a reconocernos comunidad, los patagónicos, y también llegamos un poquito más lejos de la Patagonia, bastante más lejos, por casi todas las provincias argentinas y varios países de habla hispana. Me encanta que podamos llegar con nuestro mensaje. Y hoy con una temática que creo que también nos permite descubrirnos en comunidad, las bibliotecas y sus bibliotecarias y sus bibliotecarios también, no los vamos a dejar afuera. Hoy nos acompaña una persona que trabaja incansablemente por el encuentro, los libros y la identidad de su comunidad. Ella es presidenta de la Biblioteca Popular de Astra en Comodoro Rivadavia, aquí en la provincia de Chubut. Una mujer profundamente ligada a la historia y a la identidad de este lugar. Vamos a charlar sobre las propuestas culturales que lleva adelante, el trabajo colectivo y cómo sostener estos espacios tan necesarios. Astra es un antiguo pueblo petrolero con una identidad propia y una historia que sus vecinos han trabajado para preservar. Y ella, desde la biblioteca, ha sido una de las protagonistas de ese trabajo de recuperación de la memoria y del patrimonio cultural. Su nombre es Cristina Nieva y le damos la bienvenida aquí en Mujer Patagonia.
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0: Hola Cristina, bienvenida.
2: Bueno, qué bueno, Gabriela. Bueno, mirá, sí. Agradecerte por esta invitación para hablar sobre el trabajo que hacemos en las bibliotecas populares, por lo menos acá en Chubut, y la nuestra en Astra, Comodoro Rivadavia.
0: Buenísimo. Bueno, muchas gracias por brindarte para esta entrevista. Me gustaría empezar charlando un poquito sobre vos. Sos profe de geografía. Contame cómo llegaste a ser de profe de geografía a convertirte en una mujer tan comprometida con una biblioteca y con la historia de tu lugar.
2: Mira, y no tiene tanto, digamos, no hay tanta diferencia en ser, yo soy sí profesora, me encanta enseñar, me encanta la educación y me pareció el lugar apropiado, es una en una biblioteca donde también poder, dar todo esto que me gusta, ¿no? Que es justamente promover la cultura en todos sus aspectos. Y la biblioteca en realidad la pensamos como un centro cultural, ¿no? Como un lugar más que tener libros y estos del silencio, sino que sea un centro cultural. Y así la pensamos. Y bueno, y esto es lo lindo, ¿no? De poder, una vez que me jubilé, seguir trabajando en educación, en cultura, que es esto, la biblioteca.
0: Hermoso. ¿Y qué significa Astra para vos? ¿Vos sos nacida en ese lugar o te fuiste a vivir ya más grande? ¿Cómo es esta historia?
2: Y mirán, en realidad mi esposo trabajaba en la empresa Astra y cuando, entonces nos vinimos a vivir aquí en Astra, que en realidad en aquel momento era como un pueblo, ¿no? Distinto, diferente de lo que era la ciudad de Comodoro Rivadavia. Entonces, bueno, nos vinimos a vivir acá, compramos una casa, la empresa las vendía, y cuando yo empecé a escuchar las historias de los antiguos pobladores, cuando los hijos y los nietos de aquellos que llegaron por primera vez, cómo aman este lugar, hablaban y contaban anécdotas, y yo veía el cariño, la pasión que ponían, yo entonces dije, no, me transmitieron esa pasión y dije, esto no puede quedar aquí, no puede morir, tenemos que, difundir, porque tiene que ver con la historia misma de Comodoro Rivadavia, ¿no? Nuestra historia de la Patagonia en general, cómo llegaron aquí estos pioneros, ¿no? Esta gente, la Patagonia es muy hostil, y bueno, pero ellos construyeron, y acá se quedaron los hijos y los nietos de aquellos, y aman este lugar. Entonces, me pareció importante poder promover esta historia, ¿no? Vienen escuelas, yo les cuento la historia que me contaron, que escuché, y me gusta porque es poner en valor todo lo que significa nuestra historia.
0: Me encanta.
2: Así que, bueno.
0: Perdón, te interrumpí, me decías, ¿es así?
2: No, que diga, no, simplemente decir que Por eso es que yo transmito todo y leo, y entonces me quiero conocer. Y lo que hicimos también, otra de las aristas importantes, justamente ligada a esto que te estoy contando, es poder recuperar el patrimonio tangible, ¿no? No solamente esto que te contaba es parte del patrimonio intangible, ¿no? Las anécdotas, las historias de vida, pero también había edificios que la gente decía, esto tiene que ver con mi historia de vida, acá yo trabajé, o aquí venía cuando era chiquita, en el cine teatro. Entonces decidimos también recuperar estos lugares históricos que hoy están declarados como bienes patrimoniales de Comodoro, ¿no?
0: Porque vamos a contarle a la gente que por ahí no conoce la realidad de la Biblioteca de Astra, que realmente es un ejemplo para la provincia y también para la Patagonia, para la Argentina, porque, como vos decías antes, no es solamente una biblioteca con libros, sino que se mueve con la comunidad, es un centro cultural vivo en donde hay actividades permanentes. Y también esto que decías del cine, que es la sala que tienen, una sala en donde se brindan espectáculos, talleres. Contá un poquito de eso también.
2: Claro, porque como te contaba, cuando la empresa se va, queda todo como ahí, como muerto, como abandonado, y dijimos, no, esto no puede quedar así. Y de hecho teníamos un cine porque, como era tipo pueblo, tenía todo lo necesario para la gente, ¿no? Un hospital, un cine, la escuela, un club de deportes, y el cine había quedado abandonado prácticamente. Entonces dijimos, bueno, no, tenemos que tratar de recuperar este espacio. Y entonces, como este cine había pasado a manos de la cooperativa de aquí, de Comodoro Rivadavia, la cooperativa de Luz, entonces pedimos a la cooperativa que, bueno, que lo pueda abrir, que vuelva a ser lo que era. Y nos dijeron que ellos en este momento no podían. Entonces, bueno, nosotros nos pusimos esto al hombro y dijimos, nos pueden dar, podemos tener un contrato de comodato y nosotros poder recuperar este lugar para lo que fue creado, ¿no? Que justamente es un cine-teatro. Y entonces tenemos un contrato de comodato. Lo hicimos, tuvimos que repararlo, hubo que cambiar, por ejemplo, la instalación eléctrica, que era obsoleta, ¿no? Estos cañitos envueltos en tela. Bueno, hicimos todo lo necesario para poder recuperar, reparar, y hoy funciona justamente para la comunidad. Es un espacio más para los artistas, los tanto de teatro, los que cantan, y también las escuelas de danza, ¿no? Muchas escuelas y jardines también privados piden este lugar para poder hacer su acto de fin de año, por ejemplo, o las muestras de danza. Así que es un espacio para los artistas de acá, de Comodoro Rivadavia y de la zona, porque también han venido de Buenos Aires, ha venido un grupo de España, ¿no? Un grupo de teatro. Y bueno,
0: claro, se mueve como una sala. Como una sala, un teatro, una oportunidad de que la comunidad se encuentre alrededor de una obra artística o de lo que suceda en una sala, no en un espacio de reunión, como decías, como lo que vive un centro cultural. Y te vuelvo un poquito al lugar del libro, que hoy en día, viste, está ahí como tecleando, a veces dicen que el libro va a morir y otros dicen que el libro no va a morir. Hoy a los niños por ahí, esto de los niños, los jóvenes y las pantallas y la relación con la lectura y las redes sociales, cómo alejan o acercan, permiten que los chicos se interesen a veces, depende también del estímulo de los padres. ¿Cómo ves toda esa cuestión que es un debate muy grande, ¿no? La vida del libro y las infancias y las juventudes.
2: Sí, es verdad que es un gran daño, quizá para los niños sobre todo, ¿no? Pero creo que de a poquito los padres van tomando conciencia porque van viendo las consecuencias de lo que causa esto, ¿no? La tanta pantalla diaria. Son útiles mientras se las usan bien, pero ya cuando es un abuso de ellas, sobre todo los niños que no tienen conciencia,

0: aquí tratamos de ofrecer talleres para los niños, para los adolescentes, para los adultos, talleres, y es verdad que cuesta mucho que los niños se acerquen, porque bueno, también pasa de que están muy ocupados en muchas cosas, ¿no? Pero los talleres son atractivos, les gustan, vienen a veces con los papás, que tienen algún taller los adultos, entonces vienen con los papás y nosotros les ofrecemos un rinconcito para que vean los libros, los conozcan. Bueno, tratamos esto de enfrentar un poco esto, ¿no? Y vos sabés que también lo que hicimos acá en Astra, en las paradas de colectivos, también pusimos pequeñas bibliotecas, ¿no? Para acercar el libro a la gente, para que no solamente ellos se acerquen a la biblioteca, sino que los libros se acerquen a la gente. Y entonces en las paradas de colectivos tenemos pequeñas bibliotecas, les hacemos bibliogaritas, les decimos acá, porque son pequeñas bibliotecas con un banquito también. Y bueno, ahora tenemos que renovar todo esto, ¿no? En el sentido de que fueron pintadas por artistas plásticos hace ya más de 5 años, 7 años por lo menos. Y entonces está la pintura en sí deteriorada, ¿no? Pero está todavía el banquito, entonces, bueno, cada tanto vamos cambiando los libros para que la gente pueda llevarlo si quiere. Así que si se llevan un libro nos ponemos contentos porque, bueno, por lo menos alguien se interesó, ¿no?
1: Claro,
0: pero te hermoso. Cuento también que los que más leen son los adultos. Tenemos las lectoras nuestras, son gente grande. Los niños se acercan a los talleres como medios obligados, quizás.
1: Los llevan los papás medio obligados.
0: Sí. Bueno, pero tenemos, te digo, un rincón para los niños y adolescentes espectacular con libros para ellos, y tratamos siempre de mantenerlos al día, ¿no? Es decir, vamos a la Feria del Libro a Buenos Aires, ayudados por CONAVIP, y compramos libros para ellos. Eso también, en la biblioteca se necesita, son lugares que bueno, son asociaciones civiles sin fines de lucro, entonces significa también mucha gestión, ¿no? Entonces, por ejemplo, estamos inscriptos en la Comisión Nacional de Bibliotecas Populares, que es la CONAVIP, el Cine Teatro está registrado en el Instituto Nacional del Teatro, siempre así, y bueno, y cuando nosotros necesitamos un subsidio para algún proyecto que tenemos, bueno, recurrimos a estas instituciones nacionales, ¿no?
1: Maravilloso,
0: bueno,
1: maravilloso
0: gestión
1: porque
0: para poder sostener el lugar.
1: Exacto, sí. Todo gestión, trabajo que vamos a decir que, o sea, vos estás junto con una comisión, no es que sos vos sola, pero es interesante esto del trabajo comunitario, el estímulo a la lectura, decías que por ahí dan charlas en las escuelas, realmente felicitaciones por todo el trabajo que hacen. Viste que nuestra entrevista, el programa es cortito, así que lamentablemente se nos va acabando el tiempo, pero sí me gustaría que por ahí siempre tratamos de brindar un mensaje esperanzador en este programa, tratar de mostrar a la audiencia, que creo que ya lo sabe, pero a través de estas entrevistas vamos tratando de brindar un mensaje de esperanza, a veces hay adversidades que se cruzan por el camino, pero siempre con amor, con pasión y sobre todo perseverancia, los objetivos se pueden ir cumpliendo, ¿no? Entonces yo te pido por ahí, ¿qué le dirías a una mujer que hoy está pensando en acercarse a una biblioteca o que quiere ser bibliotecaria? ¿Algún mensaje que quieras dar? Y también si querés brindar las redes de la Biblio como para que la gente se contacte.
0: Sí, mira, las puertas de la biblioteca están abiertas para cualquier persona que quiera acercarse a presentar un proyecto, lo podemos charlar, podemos mejorarlo, podemos directamente, si es buenísimo, bueno, gestionar para que se pueda implementar en la biblioteca, ¿no? Y bueno, las bibliotecas son espacios hermosos porque hay libros, no solamente libros, también hay computadoras para que se pueda trabajar y buscar información. Son lugares donde también hay talleres, el que quiera, hay talleres de todo tipo, ¿no? Es decir, para recreativos, como puede ser danzas de folclores, tenemos también un coro, bueno, o también talleres como este de ciencias para los niños, tenemos un taller de lectura y escritura para adultos también. Bueno, es un espacio para acercarse y disfrutar de la cultura, del arte, porque, y además lo lindo es esto, ¿no? Son populares, quiere decir que está abierta para todos los que quieran. Y está bueno también, ¿sabés qué? Pensaba yo,

0: qué importante que es esto general, en general para cualquiera, ¿no? Volver a las raíces, es decir, saber cómo nace toda nuestra historia para poder seguir proyectando, seguir creciendo, seguir mejorando. Y también, por supuesto, eso significa también mejorar el lugar donde uno vive, ¿no? Porque va generando también y va creciendo la identidad. Entonces, esto ayuda a que la cultura siga creciendo, sigamos firmes en lo que somos, en esto de ser patagónicos, argentinos, ¿no? Y, uh-huh. y bueno, acercarse a las bibliotecas, que es el lugar donde uno puede vivir todo esto, ¿no?
1: Buenísimo.
0: Lo cultural, la identidad.
1: Muchas gracias, Cristina. ¿Querés dejar las redes de la Biblia? ¿Tienen Instagram,
0: sí, claro,
1: Facebook?
0: Sí.
1: ¿Qué tienen? Contame.
0: El Facebook, Biblioteca Popular Astra. Instagram, que es La Biblio de Astra. Y después también tenemos el canal en WhatsApp, ¿no? De Biblioteca Popular Astra. Así que, bueno,
1: por
0: lo que
1: cualquier
0: quieran,
1: parte se pueden contactar.
0: Los que les guste el Facebook, el Instagram. Así que, bueno, y cuando quieran venir a pasear por aquí, por Astra, la biblioteca, bueno, con gusto los vamos a recibir. Nos encantan que nos visiten.
1: Muy bien. Yendo por la Ruta 3, quien anda viajando, antes de entrar a Comodoro, un poquito antes de entrar a Comodoro, ¿qué kilómetro es por ahí?
0: 20, kilómetro 20.
1: El kilómetro 20.
0: Del centro.
1: Ahí está. Comodoro. Entonces, cuando van llegando a Comodoro, prestan atención y ahí se ven los carteles de Astra hermoso. Cristina, te agradezco un montón este momento que nos has brindado y esta charla preciosa. Gracias por la comunicación y ya nos estaremos viendo en algún momento, seguramente estaremos visitándote por esa biblioteca maravillosa.
0: Bueno, muchas gracias, Gabriela. Un abrazo grande para vos.
1: Un abrazo. Ahí estaba.
0: Hasta pronto.
1: Cristina Nieva, ella es la presidenta de la Biblioteca Popular de Astra en la ciudad de Comodoro Rivadavia y charlábamos con ella, nos estaba contando de ese lugar maravilloso que no solamente aloja libros, sino que aloja cultura, memoria, identidad maravillosa. Bueno, y hoy les traje una canción que es una danza folclórica argentina, un triunfo que escribí hace como 15 años. Es una historia de pura ficción, hablando de libros y de lectura, yo soy lectora y que creo que es algo importante para también poder escribir canciones, para ser poeta. Y por eso me gusta también inventar historias. Esta historia es inventada, no soy yo la de la canción. Resulta que en este triunfo la mocita andaba tratando de llamarle la atención a un muchacho y se fue de Telsen hasta Cholila, seguro que se fue a la fiesta del asado para ver si podía conseguir un beso. Escuchamos de mi primer disco, Corazón de Patagonia, este tema que se llama Triunfo del Beso.

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1: Y ahora queremos compartir la voz de una cantora nacida en nuestra Patagonia, una artista que llevó el nombre de Chubut mucho más allá de nuestras fronteras. Estamos hablando de Erika Germaná, cantora de Trelew con una trayectoria vinculada a la música popular y al folclore argentino. En 2013 vivió uno de los momentos más importantes de su carrera. Fue elegida entre más de 500 canciones para representar a la Argentina en la competencia folclórica del Festival Internacional de la Canción de Viña del Mar, en Chile, con la obra Patria del Viento, del autor reconocidísimo Jorge Milicota. Allí llegó a la instancia final y se ubicó entre las tres canciones finalistas. Una voz chubutana que supo llevar al escenario internacional la identidad de este sur. Escuchamos ahora de Jorge Milicota, en la voz de Erika Germaná, Vivir sin tu amor.

0: Hermoso tema de Jorge Milicota en la voz de Erika Germaná. Estábamos hablando aquí con el Oper fuera de micrófono. Qué maravilla las composiciones de Milicota. Todas son temazos, la verdad. Bueno, y qué voz la de Erika Germaná. Bueno, ya nos vamos. Vieron que este programa es cortito. Lamentablemente se acaba, pero... Vieron que siempre está bueno como quedarse con las ganas. Así ya la semana que viene volvemos con ganas a reencontrarnos. Es lindo que sea cortito también porque se pasa rapidito, tic, tic, tic, y nos vamos ya encontrando la semana que viene. Y el que se queda con ganas de seguir charlando puede sumarse a mis redes sociales, @GabrielaCarel, con C de casa y una sola L, en Instagram, en Facebook. Me pueden encontrar también en YouTube como Gabriela Carel Música, en TikTok, todo con minúscula, todo junto, sin acento, Gabriela Carel Música. En las plataformas musicales pueden escuchar mis temas, en Spotify, en todas las plataformas musicales, me buscan ahí con mi nombre nomás. Nos vamos. Gracias al equipo de Radio Municipal de Rawson. En la operación técnica, mi amigo personal, Raúl Roberts. Gracias, Raúl, por siempre estar atento y dispuesto. Gracias a la Municipalidad de Rawson, al Consejo Deliberante de Rawson y a Sadop Chubut, que nos brindan su apoyo para que este programa sea posible. Y gracias, por supuesto, a todos ustedes, queridísima audiencia, y a las 120 emisoras, ya somos más de 120, para la próxima los voy a contar porque perdí la cuenta. Digo 120 de costumbre nomás, porque no las voy contando. Tenemos muchas emisoras en la Argentina, de las distintas provincias y en el mundo hispano también, que son parte de esta red maravillosa. Hoy saludamos a FM Ciudad 90.1 de Puerto Madryn, provincia de Chubut, Radio del Sol 106.5 de Mar de Ajó, provincia de Buenos Aires, Radio Arena 96.9 de la ciudad de Toay, en La Pampa, Play FM 102.9 de La Boulaye, provincia de Córdoba, y desde el exterior saludamos a Radio Lacustre FM 95.1 de Julipuno, en la República de Perú. Nos vamos poniendo en valor estos espacios del barrio, del pueblo, de la ciudad, las bibliotecas, esos refugios de resistencia cultural, guardianas de la memoria colectiva, sostenidas fundamentalmente por la labor de la gente que le pone amor, las bibliotecarias, los bibliotecarios y la gente del barrio, del pueblo. Visitar y habitar estos espacios comunitarios resulta esencial para preservar la historia y la identidad local. Cada persona, cada familia, cada pueblo guarda algo que merece ser contado. Hoy agradecemos a quienes dedican su vida a cuidar esas historias, a acercarlas, a ponerlas en manos de otros para que sigan viviendo. Y bueno, les pregunto si están leyendo algo, elíjanse un libro esta semana y después me van contando. Hasta la semana que viene. Chau.
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8: Hola, hola. Seguimos viajando por las ciudades y por los recuerdos en esta sexta temporada de Andares por el Mundo, dedicada a la historia de la danza inclusiva, o al menos a una partecita de ella. Y hoy tenemos con nosotras a una maestra, de esas que si me pongo a nombrar su currículum se nos va el programa en eso. Pero les voy a hacer un resumen para que conozcan a Andrea Fernández y por qué además, como el vínculo que tenemos es personal, me gustaría también contar algunas cosas de ella más allá de su enorme experiencia profesional. Andrea es bailarina, docente, ha estado involucrada en el desarrollo del contact improvisación en la Argentina desde 1986. Es maestra certificada y formadora de formadores en el método Danceability. Es codirectora del proyecto Danza Sin Límites. Enseña en la Universidad Nacional de las Artes, en el Taller de Danza Contemporánea del Teatro San Martín y en MOVAC. Ha estado participando en encuentros, seminarios internacionales en Argentina, Brasil, Chile, Uruguay, España. Y es además una de las culpables de que yo haya seguido este trabajo de danza inclusiva en la metodología Danceability. Ella fue una de las primeras maestras y fue sobre todo la primera en traer la metodología al sur, a la Patagonia, en venirse a armar las clases abiertas, siempre acompañada por Vale Fidel, que nos ha dejado enlazadas a través de su trabajo de gestión de tanto tiempo y a la que extrañamos un montón. Les dejo entonces presentada a nuestra invitada de hoy, Andrea Fernández, y le damos la bienvenida.

0: Bienvenida, Andrea. Gracias por aceptar esta charla en Andares por el Mundo. Un placer encontrarte de nuevo.
1: Compañera, el placer es mío y muy agradecida por este espacio, este y tantos otros.
0: Bueno, yo tengo que en esto de agradecer, tengo que darte un abrazote enorme porque de alguna manera fuiste la que me acompañó en este mundo, la que me acompañó a empezar en Neuquén, empezar en Danzability, así que si voy a recorrer la historia de Andares y de la danza inclusiva, yo te traigo a vos, inevitablemente. Así que gracias, gracias. En este hilar hacia atrás, en el tejidito este que hemos ido haciendo durante tanto tiempo y con tanta otra gente, quería que nos acordemos un poco de cómo empezó. Vos tenés Danza Sin Límites con otras compañeras. ¿Cómo llegaste ahí? Vos venís del contact. A ver, ¿cómo fue tu encuentro con la danza, con el contact, que para mí es la base de todo lo que hemos hecho después en Danza Inclusiva? Y llegar a Danzability, armar tu espacio, hacer un recorrido por donde vos quieras.
1: Sí, vengo de la danza contemporánea. Me sumergí en el contact de improvisación, hice foco ahí, raíz, sigo aprendiendo sobre el contact de improvisación, es un espacio que me sigue desafiando, pero también donde siento placer, tengo la posibilidad de bailar con otros, disfrutar de eso, así que bueno, es un mix. Y lo tengo muy conectado con Danzability. Porque si bien llegó primero el contacto en mi vida, llegó una vez Alito Alessi por primera vez a Argentina, Buenos Aires, en 1994. No quiero ni hacer la cuenta, pero hace varios años.
0: No, pero está buenísimo, hablemos de números, porque de números. Ahí caemos, ¿no? ¡Wow!
1: Sí, lo invitó a él, Gabriela Entín, a dar clases de contact y creo que también de bodywork, a que hagamos una performance en el Rojas. Y además dio un taller, una clase de danzability a la que yo no fui porque era, no me acuerdo si era en Avellaneda, o sea, no era cerca, no podía y no resonaba aún con lo que creía que era danzability, porque él me lo explicó en una frase. Pero en la performance que hicimos de contact él, en el Rojas, que hay registro de esa performance, con Alma Falkenberg y, bueno, Gustavo Leche, Fernanda Tapatá, bueno, un grupo de personas que en ese momento practicaban. Por supuesto había más, pero bueno, en ese momento Gabriel Antín, un grupito que nos juntamos una vez para acordar ciertos parámetros y hacer esa performance. En esa performance, Alito presentó, creo que Common Ground, el video, que a mí me impactó muchísimo. Y además, no me acuerdo si como parte del contacto de Danzability, él preguntó si alguien del público quería pasar a mostrar algo de lo que él hablaba. Y la persona que levanta la mano fue Laura Arias. Laura Arias estaba en silla de ruedas, no tenía una pierna, una de las piernas. Era una bailarina particular, como somos todos, todas, pero bueno, para lo que yo consideraba la danza contemporánea, el mundo de la danza, nunca había visto una bailarina en una silla de ruedas. Así que el Rojas no estaba adaptado a que una silla suba al escenario, bueno, se le ayudó para subir, e improvisaron sin conocerse la silla de ruedas, Laura, Lito, Laura no hablaba inglés, Lito no hablaba español, bueno, lo que pasó ahí entre ellos fue increíble, o sea, muy impactante, de otro planeta. Ese fue el primer contacto con Danzability, a través de Alito y este video y este dúo improvisado, muy hermoso, muy hermoso. A partir de ahí, ese mismo año, creo que fue ese mismo año o más tarde, el año siguiente, Alito venía a Rosario a dar un seminario de danzability, que lo organizaba un grupo de gente que ya creo que estaba vinculada con la inclusión en Rosario. Me acerqué con Gaby Gebel a ese seminario, pues teníamos ganas de invitarlo a Alito a venir al año siguiente a dar contact. Y Gaby le interesaba danzability y a mí me asustaba, básicamente. No sabía si me interesaba o no, primero me daba miedo. Y fuimos al seminario y fue una experiencia, fue un antes y un después, ¿viste esos hitos en la vida? Bueno, ese fue uno.
0: Claro, sí que sí.
1: Con el contact, digamos, yo lo conocí en una escuela, fui entrando de a poquito, no entendía nada, disfrutaba, pero ahí danzability me entró como una experiencia que me movilizó muchísimo para bien, fue como si estuviera, hubiese estado así, con ojos vendados, oídos tapados, y bueno, pude percibir un mundo mucho más grande, infinito, por la diversidad del grupo. Había más de 100 personas en ese gimnasio. Y Alito es nuestro maestro, vos sabés, fue muy profundo el trabajo, una profundidad y un, no sé, me dio un montón de herramientas para improvisar, muy concretas, y también vi unas danzas maravillosas con cuerpos diversos, personas diversas, ¿no? Me rompió en el mejor de los sentidos la estructura donde yo estaba cómoda, o tal vez no tanto, pero bueno, lo conocido. Entré en otro universo a partir de
0: Te
1: ahí.
0: agradezco que lo digas de esa manera, ¿no? Que plantearlo desde el miedo inicial, es muy difícil describir con palabras esa sensación, es muy difícil, si uno no atravesó esa vivencia, saber entender las puertas que se abren internamente, cómo cambia algo en la vida, no solamente en la forma de practicar la danza o la educación o lo que sea que estemos haciendo, cómo cambia el eje completo de cómo entendemos las cosas en la vida. Sonamos re fanáticas, yo me doy cuenta cada vez que empiezo,
1: No,
0: no,
1: bueno, nos
0: pero
1: conmovió alguna
0: sí.
1: semilla en cada una había, pero se activó a mí en en esa performance que vi. Y después con esa experiencia, eso de poner el cuerpo en un grupo grande, en sentirte, estar aterrorizada, pero de a poquito, ya desde el círculo inicial, se empezar a construir comunidad, confianza, algo verdadero, que no hay que simular, que entiendo, no entiendo, tengo miedo y bailo con eso mismo. Bueno, nada, fue una experiencia muy impactante. Así que con Gaby Gebel, yo a Marina Gubay ya la conocía, que es otra de las, fue otra de las integrantes de Danza Sin Límites, pero bueno, en ese momento fuimos Gaby y yo que estábamos empezando a abrirnos a danzability. Para mí, el interés de Gaby, porque yo hubiese seguido con Contact, ok, Alito, pero que enseñe Contact nada más. Y bueno, me propuso como unir deseos y la verdad que estoy muy agradecida a eso. Y a partir del siguiente año empezamos a organizar casi todos los años, como por 10 años. Y si tal vez se saltó un año, pero bueno, Alito vino muchas veces a Buenos Aires a enseñar contact improvisación, enseñar tal vez bodywork, porque necesitábamos poder ofrecer el taller de danzability, apreciamos de manera gratuita, porque era algo que tenía un nombre en inglés. Nosotras nos estábamos abriendo a este mundo diverso, no conocíamos mucha gente, muchos bailarines que tuvieran alguna discapacidad. Entonces, Nos parecía que estaba bueno que el piso común sea bueno, no sé, no tienen que pagar, gastar plata, vengan y prueben.
0: Y además es cierto, digo que el nombre no era lo más convocante. O sea, una palabra en inglés que no entendés de qué se trata, ¿no? Por eso ustedes, me imagino, perdón que te saco de la línea por
1: No,
0: la que venías,
1: no,
0: pero digo, me
1: por
0: imagino que
1: favor.
0: por eso habrán después elegido Danza Sin Límites como una forma de renombrar esto que estaban haciendo.
1: Sí, antes de Danza Sin Límites, pues ese nombre llegó cuando nos juntamos con Marina Guay. Con Gaby organizamos seminarios un año, otro año, y después organizamos el primer entrenamiento Danzability en Latinoamérica. Era la primera vez que se hacía. No en un formato como él lo suele dar de un mes, sino de 2 semanas, algo posible. Y ese mismo año se hizo en Italia, me acuerdo en qué ciudad ahora. Laura Banfi, que la conocemos, yo creo que vos también te la has cruzado. Bueno, y si no estamos en la mismo, en la misma familia Danzability, Alito lo hacía siempre en Eugene, en Oregon, y ese año, bueno, se hacía en estos dos lugares. Y fue una experiencia también maravillosa, maravillosa. Con Gaby, además de producirlo, lo hicimos, aprendimos, un grupo diverso, gente de distintos lugares de Argentina y de otros países. Fue ardua la producción de ese evento, encontrar un espacio accesible. El espacio era accesible, pero ya a la esquina no había rampa en esos momentos en Buenos Aires. O sea, para gente que venía de Europa, había 2 personas, era como, bueno, hubo que solucionar varios problemitas que se fueron presentando en el barrio, en el lugar que le habíamos conseguido donde vivir, etcétera. Marina Gubay vino a ver la performance de esas 2 semanas de entrenamiento, terminaba con una performance abierta al público. Yo a Marina ya la conocía varios años antes del mundo del contacto improvisación, después ella tuvo una ACV y quedó con una hemiplejia. Yo sabía de todo esto, estaba en contacto, la volví a ver, nos encontramos incluso que ella me enseñe algo y yo le enseñé algo desde el cuerpo y tal vez con las ganas de empezar a bailar juntas, con los cuerpos tal cual eran. Y bueno, y a Lito se le ocurrió a él, que por qué no la sumábamos a Marina, nos dio la idea, creo. Así que ahí empezamos a imaginar ese trabajar juntas y bueno, y muy poquito después le pusimos este nombre, Danza Sin Límites, y seguimos juntas hasta el día que Marina partió, en el 2021. Y Danza Sin Límites continúa. Tuvimos 2 años de duelo prácticamente, un año seguro, otro año de imaginarnos el siguiente paso, si era cerrar el proyecto o volverlo a abrir a otra gente, a cuánta gente, bueno. Y muchas personas, no sé si muchas, pero algunas se acercaron cuando Marina partió, ofreciéndose que si el proyecto seguía, les interesaba participar de algún modo. Así que bueno, ahí se sumaron otras personas: Carolina Becker, Julia Cohen, Celeste Gerardi, Marisa Fernández, Melissa Burín. Estoy olvidando tal vez de alguien. Dios. Eso es
0: Qué
1: Danza
0: lindo.
1: Sin Límites. Tuve la oportunidad de que algunas personas, tal vez porque sabían que organizaba el trabajo de Alito, se acercaban a mis clases de contact con alguna discapacidad. El contact no era lo más apropiado, tal cual lo daba habitualmente. Entonces, bueno, tenía que encontrar algunas estrategias. El teacher training me dio un montón de información, pero igual siempre era un desafío.
0: Claro, eso, empieza uno a tener estas herramientas para trasladarlas a cualquier otra actividad que vamos haciendo, más allá de que, como vos decís, por ahí la técnica que elegimos enseñar, si estamos haciendo una clase, no es en sí misma la más accesible, sí encontramos la forma de accesibilizarla dentro de las posibilidades que la técnica ofrece. En esto de los nombres, vuelvo a eso porque se ve que es algo que como grupo a nosotras nos está dando mucha vuelta en esto de cómo nombrarnos, cómo invitar, cómo hacer que dentro de lo que queremos accesibilizar esté también este llamado Danza Sin Límites ha sido sin duda un nombre que
1: Sí, ese
0: claramente
1: fue el
0: invita.
1: nombre del grupo, ¿no? O del proyecto que teníamos juntas, pero cuando difundíamos las clases era todo un tema,
0: Es que lo
1: porque
0: sigue
1: queríamos poner
0: siendo.
1: clase de improvisación, no tener que aclarar nada y bueno, y a la vez quién iba a venir o no sé qué personas con discapacidad se sentían realmente convocadas. Fue muy difícil, hicimos lo mejor que pudimos.
0: Sí.
1: Primero llamamos danza integrada, porque integradora ya había
0: Ya,
1: una
0: ya
1: propuesta.
0: existía, claro, y como la metodología no es la misma, entonces no podemos
1: Para
0: usarla un
1: no
0: montón,
1: crear
0: pero
1: confusiones,
0: sí.
1: después danza inclusiva, por muchos años la llamamos de ese modo, y después Marina propuso, ella ya daba sus clases, era muy creativa, siempre estaba un poquito,
0: Ay, sí, era
1: no sé,
0: tremendo.
1: daba una vuelta más de espiral, mientras que Gaby y yo tal vez manteníamos la cosa más en el lugar que estaba, no sé, los nombres. Y Marina llamó un proyecto que llevó a cabo con otra persona, Danza en la Diversidad. Entonces, cuando damos clases, ponemos un taller de danza en la diversidad y aclaramos, tal vez en la descripción,
0: Bueno,
1: algo
0: ahí
1: como
0: si me
1: esto.
0: permitís, voy a leer del Instagram de Danza Sin Límites una descripción que para mí es lo más claro hasta ahora y dice, un taller de improvisación en danza accesible a toda la comunidad en toda su diversidad y riqueza. Bueno, es incluyendo personas sin discapacidad, usaremos el cuerpo como instrumento, pero esto es un taller accesible de danza destinado a toda la comunidad con su diversidad y riqueza. Precioso.
1: Gracias. Gracias. Es fruto de intentar, como dice Alito, ¿no? Hacer
0: Justo.
1: lo mejor que uno puede, de eso se trata. Pero bueno, no es que estemos 100% conformes o
0: Mañana uno lee eso y va a decir, no, mirá lo que dije, porque ya las palabras van a significar otra cosa, porque lo que
1: Claro.
0: hacemos va a tener otro sentido, sin duda.
2: Al margen.
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7: La reina de América. No existen testigos ni registros escritos o pictóricos. En algún momento, hace alrededor de 6.000 o 4.000 años, una persona en alguna zona de lo que hoy es Brasil o Paraguay encontró en la selva una fruta llena de semillas. Era muy ácida, fibrosa, y no más grande que una manzana, ¿eh? Pero reconoció en ella un gran potencial como alimento. A través de su domesticación gradual, los tupí guaraníes transformaron aquel ananá silvestre a lo largo de generaciones. Alrededor de la misma época en que comenzó el cultivo de la mandioca, los integrantes de estos pueblos del Amazonas adoptaron esta fruta aromática. La usaban para casi todo. La asaban al fuego, hacían con ella una bebida alcohólica, vino de piña, chicha y guarapo. La empleaban para tratar desórdenes estomacales. Con sus hojas tejían redes y hasta las utilizaban como veneno en las puntas de sus flechas. La llamaron ananá, que significa fruta excelente, e impulsó siglos de vínculos comerciales con pueblos vecinos. En canoas, los tupí guaraníes incursionaron en extensos ríos tropicales y las dispersaron incluso en México, donde los mexicas la conocieron como matzaltli. En Centroamérica y en islas del Caribe, fue allí en la pequeña isla de Guadalupe cuando el lunes 4 de noviembre de 1493 el ananá volvió a desplegar su encanto y conquistó a los conquistadores. En un gesto de hospitalidad y bienvenida, los Kalinago o caribes habitantes de esta tierra ubicada a 600 kilómetros al norte de Sudamérica, ofrecieron este fruto a los invasores europeos. Al probarlo, Colón, que se encontraba en su segundo viaje al Nuevo Mundo, quedó extasiado y la declaró la fruta más deliciosa del mundo.
3: Pajarito, pajarito.

0: Entonces, después de este qué hacemos, rearmaron grupos, se encontraron, ¿qué están haciendo ahora, Andrea? ¿En qué búsquedas andan o en qué encuentros andan?
1: Y estamos con muchas ganas de compartir experiencia, información, entonces en formato de talleres abiertos a la comunidad que estamos planeando en Capital, acá en Buenos Aires, en MOVAC, que es un estudio que está en Villa Crespo, dar un taller abierto y también un taller de formación docente. Y después, bueno, hay posibilidad de... Gaby estuvo en Barcelona y en Mallorca este año, entonces bueno, tal vez algo pueda suceder, estamos con ganas de armar redes y cosas juntos, pero bueno, eso está en pleno proceso. En un principio, para lo que queda en la próxima mitad de año, es eso, siempre abiertas a que otras cosas surjan, siempre con ganas de hacer algo por más tiempo, no puntual, ¿no? Como bueno, un taller y termina en el día, en general, pero bueno, nos gustaría hacer algo más intensivo o más largo en el tiempo, de 3 meses, pero no nos es fácil de sostenerlo energéticamente, económicamente. Bueno, son tiempos complejos en Argentina para lo que tiene que ver con la educación, el arte, la discapacidad. Así que es como, bueno, tratando de seguir adelante con lo posible, con lo que hay.
0: Yendo otro poquito para atrás. Ustedes
1: Sí.
0: trabajaron bastante también con esto, ahora que la nombrás, la formación docente. ¿Trabajaron mucho con compañeras docentes o cercanas a la universidad o...?
1: Yo trabajo en la Universidad Nacional de las Artes, nunca propuse un taller porque Susana González
0: Claro.
1: trabaja hace muchísimos años en la universidad, es un espacio que ella fue construyendo año tras año, entonces por ahora me parece que no es necesaria otra propuesta en ese espacio. Si es más por respeto a su camino ahí y un espacio que ella construyó. Porque si pienso en, no sé, lo importante de compartir lo que te dieron alguna vez, y bueno, la universidad es un espacio maravilloso para eso, para trabajar con docentes o con alumnos, alumnas, sería muy lindo. Pero bueno, tal vez eso venga más adelante. En general, estos talleres de formación es una convocatoria abierta, a veces no se acercan docentes específicamente, se acercan personas que quieren recibir alguna herramienta para su trabajo donde hay diversidad.
0: Sabés que nos saltamos un capítulo que es el vínculo con el
1: Fundamental.
0: sur.
1: Sí, no, yo lo tengo presente, no, vamos a eso. Hicimos todo un recorrido pasado, presente y futuro de danza sin límites,
0: Y
1: vamos a...
0: pero, y sí, es que es así, es que es mucho. Si empezamos como a estirarnos, vamos a encontrar
1: No,
0: vínculos con un
1: pero
0: montón
1: vamos
0: de
1: al
0: cosas.
1: sur.
0: Claro, no quiero dejar pasar eso porque fue también muy importante para nosotras. Yo me acuerdo, bueno, mi hermana Sandra había empezado a ir a hacer contact. Valeria Fidel, sí llegó también Danzability, porque Vale organizaba, me acuerdo en Roca, lo hacía en Fisquemenuco, los encuentros que vos venías a dar, las clases que vos venías a dar, teníamos
1: Sí, sí.
0: cantidad de
1: Estuve
0: gente.
1: intentando ver si fue una experiencia maravillosa. Estoy muy agradecida a Vale, muy agradecida, muy, muy, muy, porque fue muy generosa conmigo y con su comunidad. Porque, bueno, ese rol de organizar algo que nunca existió, no existe, no sé si nunca existió, no puedo decir algo así, porque no lo sé, pero que no existe, en ese momento es mucho trabajo de gestión, de, bueno, ¿no? De ir construyendo algo, no, mucho previamente para que se materialice. Y ella lo materializó muchas veces a través de Vale. No sé si fue la primera vez, mi recuerdo es que la primera vez a través de Vale, yo llegué a los Cookies, a Beltrán, a dar clases, un seminario de contact improvisación, pero en el mismo viaje, Vale y los Cookies organizaron un taller de danza inclusiva en el pueblo, en Beltrán.
0: Estamos hablando del Valle Medio, en la provincia de Río Negro, en el norte de la Patagonia Argentina.
1: Y eso fue en el 2009, si mal no recuerdo. Lo impactante fue, bueno, se anotó mucha gente y vinieron 100, más de 100 personas en un colegio, en el
0: Que para
1: patio.
0: nuestras comunidades allá en el sur
1: Era
0: es muy
1: todo el pueblo
0: pequeño,
1: ahí.
0: claro.
1: Muchos fueron con, estaban sentados alrededor, no sé si se llevaron su sillita o estaba ahí la sillita de la escuela. Pero había un público alrededor y bueno, y un grupo diverso, hermoso, muchos niños y niñas con y sin discapacidad y adultos. Y fue, bueno, la primera clase que di en mi vida con un micrófono porque si no, no me escuchaban.
0: Me acuerdo de una así en Roca, en Fisquemenuco, que fue la que fui, y donde yo retomo otra vez el encuentro con Danceability, que fue una clase tuya. Me acuerdo, había gente, las mamás de la cooperadora, porque eran, digo mamás porque eran las mamás, no había papás, eran
1: Fue
0: mamás, vendiendo la
1: maravilloso.
0: Comida
1: Sí,
0: para el día, para
1: había
0: las
1: un
0: jornadas.
1: break en el medio. Fue ese, fue increíble lo de Roca, increíble.
0: Sí.
1: Increíble, no sé cómo sucedió. Personalmente me sentí como un puentecito, ¿no? Entre algo que, bueno, que tiene que ver con un trabajo de Alito Lessi, la verdad que aprovecho a agradecer su tarea, todo el trabajo que ha hecho en relación a Danceability y bueno, y es cómo nos llegó a nosotras ese trabajo, ¿no? En forma de ejercicios, de fundamentos, de estrategias y también de abrirse al misterio del momento, ¿no? Primer clase que di, no, es como que todo lo que he aprendido no funcionaba, no funcionaba si no hacía algo más o algo menos, un desafío enorme. Pero bueno, tanto esta experiencia que nombrás de Roca como la de Beltrán fueron multitudinarias y muy de una belleza, gente de distintas edades trabajando juntos, construyendo una danza juntos. Y después a Roca volví a ir dos veces más y también fui a Cipolletti, a Villa Regina, a Beltrán dos o tres veces, y siempre a través del trabajo de Vale. Y también, Claudia, yo fui a Neuquén y a Junín de los Andes.
0: Viniste a Junín de
1: No sé
0: los
1: si te
0: Andes, me
1: acordás.
0: acuerdo, claro que sí, claro que sí. Fue esto fue recuperar ese amor por esto que estaba pasando, esto que decías ahí en Roca.

0: que hay, ¿no? Esta comunidad, esta autenticidad, decir, bueno, sí, esto la verdad es lo que quiero hacer, no le voy a dar más vueltas, voy a seguir buscando el camino para hacer esto. Y después también era otra forma de agradecer, vos eras mi maestra, que vengas a Junín, a la comunidad en la que ya ahora estaba trabajando, en el marco del profesorado, darle por primera vez con todo el esfuerzo que implica un contexto académico, porque genera mucha resistencia. Entonces, la verdad
1: Claro.
0: es que sí, fue una experiencia preciosa esa.
1: Sí, yo aprovecho a agradecerte.
0: Y acá estamos agradecidísimas con la vida.
1: Sí, bueno, ya somos pares, estamos caminando juntas el mismo camino, cada una con sus proyectos, pero muy afines y muy, sí, eso, muy afines, complementarios. Yo admiro tu creatividad, me hace acordar mucho a Marina, ¿no? Como esto, yo soy más de. Del, no sé, los pasos, danzability tiene algunos
0: Sí, súper
1: pasos.
0: la organización, eso está buenísimo.
1: Y tanto vos como Marina tienen un vuelo especial, sí, una capacidad de llevarlo hacia lugares, no sé, donde toman otra forma con la misma, el mismo corazón. Y eso es, nada, eso es maravilloso. No, tengo otro don, si lo tengo, no es
0: No, sí, sin duda que lo tenés. Mirá, lo que decís, los puentes que has hecho, ¿no? Pero sabés que me da así como una cosita ahora que decís, somos pares y no estoy hablando de edades, que soy, porque en el momento en que tomé la decisión de hacer la formación, digamos, me había encontrado con Danzability en las formas que había tenido antes Danzability en distintos momentos. El aislamiento que teníamos en la Patagonia en ese momento no nos permitía acceder ni a la información, o sea, nos enterábamos las cosas cuando ya habían pasado, éramos jóvenes, había que trabajar, subsistir, no, a veces no llegábamos, pero cuando tomé la decisión de hacer la formación, yo me acuerdo que sentí la necesidad de pedirles tipo así la bendición a vos y a Vale. O sea, yo tenía que avisarles que lo iba a hacer y que ustedes estuvieran de acuerdo. Era como... Ay, voy a estar en tu terreno.
1: Imagino que te dijimos, por supuesto, adelante.
0: No lo podía creer, estaban re emocionadas, ¿no?
1: Sí.
0: También a veces venir de ámbitos que son más competitivos y todo, decir, mirá, voy a hacer lo que vos haces. ¡Wow! ¡Qué bueno! Así que gracias,
1: A
0: aprovecho
1: vos.
0: una vez más. Bueno, señora, vamos a terminar esta entrevista, aunque podríamos seguir hablando. Si hay algo que te parece que quisieras dejar dicho.
1: No, remarcar el agradecimiento, esto que charlamos un poquito, recordar un poco la historia, ¿no? Lo que sucedió antes, que de alguna manera sin eso no estaríamos ahora acá. Agradecerte, agradecer a mis compañeras de Danza Sin Límites, agradecer a Alito, agradecer a Vale, bueno, y tanta gente que encontré en el camino, ¿no? Como especie de ángeles. Eso más que nada. Aprovecho a agradecer.
0: Planearemos algo entonces.
1: Muchas
0: Bueno,
1: gracias y estamos
0: gracias
1: en
0: a vos.
1: contacto para lo que sea, lo que necesites, siempre.
0: Gracias siempre por tu generosidad.

0: Le agradezco tanto a la radio estos encuentros. Gracias a ustedes por estar ahí escuchando. Gracias, Andrea, por habernos dedicado tu tiempo. Les cuento que en el programa de hoy estuvimos escuchando, en la apertura, El Mareo por Bajo Fondo con Gustavo Cerati. En la sección Al Margen, Jorge Albarracín nuevamente nos prestaba su voz para leer este fragmento de Federico Cuzzo del libro Frutologías, Historia Política y Cultural de las Frutas. Y la Charo nos cantaba Pajarito. En el cierre No Soy de Aquí ni Soy de Allá por Milo J y Juan Quintero. La música que nos identifica y nos da identidad es de Materere Trío. Les recordamos que pueden seguirnos en las redes en Andares Danza Inclusiva y escuchar nuestro programa en todas las plataformas de podcast. Nos despedimos hasta el próximo programa de Andares por el Mundo.
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Hacemos una pausa, un breve espacio publicitario y ya regresamos. ¿Trabajás con serigrafía o necesitas yablones? 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

Ese que va por esa casa muerta y que en la noche por la galería recuerda aquella tarde en que llovía mientras empuja la pesada puerta. Ese que ve por la ventana abierta llegar en gris como hace mucho el día y que no ve que su melancolía hace la casa mucho más desierta. Ese que amanecido con el vino se arrima alucinado al mandarino y con su corazón lo va tanteando. Ese ya no es, aunque parezca cierto, es un Manuel Castilla que se ha muerto y en esta casa está resucitando.

El autor de esta zamba y la música y la letra es Jorge Marciali, este Manuel que yo canto. Esta obra fue dedicada al poeta salteño Manuel J. Castilla y suele estar asociada a su soneto La Casa. Jorge Marciali y la guitarra de Juan Falú. La historia oficial suele contar a Nono como un antiguo pueblo comechingón. Estamos hablando de la provincia de Córdoba. Y lo es, pero esa historia está incompleta. A partir del siglo XVIII, distintos censos muestran un crecimiento extraordinario de la población identificada como afrodescendientes, parda o de color. En 1840, sobre un total de 873 habitantes registrados, 782 fueron clasificados como pardos, mientras que solo 84 figuraban como españoles y 7 como esclavos. Los números hablan de una sociedad profundamente mestizada, donde las raíces comechingonas, africanas y criollas se encontraron, convivieron y transformaron para siempre la identidad del pueblo. Y detrás de esos números hay personas, familias, historias de resistencia y una cultura que sobrevivió a la esclavitud, a las clasificaciones raciales y al intento de borrar determinadas identidades de los relatos históricos. La incorporación de población afrodescendientes a las tierras comunales de Nono también habría formado parte de las estrategias de resistencia frente al poder colonial y de las transformaciones que atravesó en las clasificaciones raciales y al intento de borrar determinadas identidades de los relatos históricos. La incorporación de población afrodescendientes a las tierras comunales de Nono también habría formado parte de las estrategias de resistencia frente al poder colonial y de las transformaciones que atravesó el antiguo pueblo de indios. Por eso Nono no fue solamente comechingón, también fue afro y tras la sierra tampoco puede comprenderse sin reconocer esa raíz.

la música en Folclore Manía, Córdoba Morena y la vuelta larga pata pata de y por Jorge Luis Aguirre, la elegida de Claudia Lomeña y Hernán Arias por Claudia Lomeña y Hernán Arias. El pasado 4 de octubre partió Tinco Andrada, una voz de añatuya entre la literatura y el folclore. Este poeta, escritor y compositor construyó una obra atravesada por la memoria, la identidad santiagueña y la vida de su tierra. Autor de novelas, poemas y más de un centenar de canciones, trabajó junto a figuras como Raúl Carnota, Demi Carabajal, Coco Vanegas, Martín Paz, Yalo Leguizamón. Fue homenajeado en la Feria del Libro de Santiago del Estero apenas un día antes de su muerte. La cultura santiagueña está de luto. Tinco Andrada, poeta, escritor, compositor, cuya obra transitó durante décadas distintos territorios de la cultura popular. Su muerte se produjo apenas un día después de un reconocimiento particularmente significativo. El sábado 3 de octubre había sido homenajeado en la 16ª Feria del Libro de Santiago del Estero en un encuentro destinado a recuperar su trayectoria y a acercar su obra a las nuevas generaciones. La noticia volvió a poner en primer plano una producción que excedió largamente las fronteras de la canción folclórica. Andrada escribió poesías, cuentos y novelas, investigó sobre historia y cultura y compuso más de 100 canciones. Nosotros en este pequeño homenaje vamos a difundir la obra que compartió con Yalo Leguizamón, Camino a la Laguna de los Pozos, de Mario Salomón Leguizamón y Alfredo Andrada, en la versión de Yalo Leguizamón.

Que claro, yo quiero explicarles todo, porque después tal vez vayan a escuchar esta cinta o alguna vez, o esta grabación, y ya ahí no va a haber las explicaciones. Pero mi madre era de acá, de Moquehue. Mi madre era de la familia Puel, muchos de ustedes conocerán esa familia. Mi padre era europeo. Por lo tanto, cuando una vez dijeron que mi madre estaba esperando un niño que había llorado antes de nacer, mi padre y yo, lo pienso ahora, imposible científicamente. Bueno, es imposible. Es imposible. Pero sepa Dios, ¿no? Entonces, se dice que cuando llora antes de nacer un niño mapuche, es un entugli, ¿no? O sea, un poeta. Yo no soy poeta, mucho menos. Se equivocó la cigüeña ahí. Pero esto me dio pie para decir siempre que yo vine al mundo a cantar milongas. Como yo no las canto, las digo, que es una manera de que el corazón cante. Y después los que, gracias a Dios, tienen su voz, Dios les ha dado ese don, las entonan y las cantan. Yo vine al mundo cantando milongas, del mundo así me abre dir. Fino tiento de una lonja es la vida que me ha tocado vivir. Y si me apura la ausencia o me da por aflojar, busco en la raíz de mi origen y el viento me dice que vine a cantar. Yo vine al mundo y mi madre sabía que era cantor y varón, porque sintió desde el vientre una tarde de que escuchaba mi voz. Al nacer me ató la sangre con una cuerda cantora que soñaba en las guitarras y eterna me amarra la vida a las coplas. Yo vine al mundo y mi padre me dijo, cuando ya pude entender, te dejo mi nombre limpio y la vida que en ti voy a recorrer. Y aquí ando alzando aquel nombre por la senda de mi padre, con la presencia sonora que puse en la aurora de mi nueva sangre. Yo vine al mundo cantando milongas, del mundo así me deberé de ir, y en la herencia germinada que dejo, dejo la idea y también la guitarra de mi vida, manantial que quiero tanto para vencer el silencio y habitar el tiempo, soñador del canto.

Muy buenos días, ¿cómo le va? Saludamos a todos los medios radiales que nos están sacando al aire. www.radiohoracioguarani.com.ar Daniel Espine Libre en Dadigiano. Muy buenos días, Radio Libertad en los pagos de Maipú, Gustavo Avello, Tito Loboti, 92.5 FM 107.7, cadena líder general Lavalle, Ariel Larrea, FM Unión 107.5, Río Gallegos, la capital de Santa Cruz, Don Coco Cortés, Radio Basto TV en la ciudad de Mar del Plata, Martincho, muy buenos días. FM del Mar 100.1 Punta Alta, Rolando Ramón Carlos Montaldo, Fernando Vázquez, saludo. FM Acuario 92.5, Germán General Pintos, La Pampa, Enrique Minervino. Saludamos a la gente de FM de FM La Sadela, Oriente Coronel Dorrego, Alejandro Pugliese, FM 96.9, Colonia El Verde, Emiliano Leyes. FM Colonia 98.1, Colonia Marina, provincia de Córdoba, Alcide Rivadero, AM 1420, la radio General Conesa. Saludamos a la gente de FM 98.1, Capital de San Luis, Estela Mares Campos y el señor Lito Lucero, tu radio amiga en celeste y blanco. Radio Mega Hit, Gerardo Funes, La Fol Argentina, La Fol Paraguay, Nexo Radial 104.9, Enrique Obregón. Habíamos arrancado en la mañana con el japonés Julio Tomisaki en la mañana de la radio. Radio FM Latina 94.5 Mar del Plata, Mario Lisandro Bazano. Saludamos a Radio Simen, Ciudad Autónoma de Buenos Aires, Guillermo Aguilar Blanca y Liliana Mazacote. 91.1 FM Punta Borja, en Comodoro Rivadavia. Y por la web, Radio Crono, Roxana, su directora. Bueno, saludamos a Tito Collazo, que ya arrancó. Muy buenos días. Vasco Salaverri, que dice buen día. Juan Antonio, lo mejor para todos. Mirta dice muy buen día, Juan. Buen día, Mirta, que tengas un buen día. Saludamos a Tito Collazo, que dice buen día, Juan Antonio y amigos de Pampeanía. Néstor Ángel Pedrosa, que dice buen día, Juan Antonio y audiencia. En cualquier momento nos vamos a salir

Nos va a salir escama, dice. En el lomo, Isi, de tanta lluvia, hermano. La verdad que ha llovido, sigue lloviendo. No es tanto lo que llueve, sino lo que realmente molesta, ¿no? Molesta porque no abre el sol, no ha comenzado la primavera, como siempre lo hemos acostumbrado en este tiempo, ¿no? Aunque también suele hacer mañanas frescas, días frescos, pero con días realmente lindos, de sol, agradable, como tiene que ser la primavera. Pero bueno, hay que aguantar el niño, ¿eh? Néstor Ángel Pedrosa, saludo para vos, Néstor Ángel Pedrosa, lo saluda al Tito Collazo. ¿Quién más anda por ahí? Eduardo Taqueño, buen día. Bueno. Elba Alvarengo, de los Pagos de Madariaga. Eduardo Taqueño dice, muy buenos días, amigos, querido. Mati Torta Frita, buena música, llueve en Castelar. Bueno, saludo para vos, hermano Eduardo Taqueño, ¿eh? Y bueno, si llueve al mal tiempo, buena cara. Vamos a escuchar ahora a don Horacio Pueblo Guaraní en la mañana. Vamos, échele música. La villerita, vamos.

Horacio Guaraní cantando en la mañana de la radio. Sí, señor. Saludos para Héctor Egardo, que está en los estudios centrales en general con esa. Por ahí anda José Alberto Sépharo en la mañana de la radio. José Alberto, ¿cómo andás, hermano querido? Vamos, vamos, vamos, vamos. Dormilones. María Esther de Guillones dice: buen día, Juan Antonio. Que tengas una linda mañana y saludos de la familia de Angelo, de los pagos de Dolores. José Alberto Sépharo dice: buen día, Juan Antonio. Abrazos y saludos para todos. Bueno, se saludan entre ellos por ahí como costumbre. Sí, señor, y me parece espectacular. Bueno, Susana Rosito, muy buenos días. ¿Cómo anda, Susana Rosito? Bueno, a ver, che, quiero mirar la fecha que estábamos. Ni sé la fecha que estábamos. Qué bárbaro, ¿eh? ¡Octubre! Hoy es jueves. Sí, señor, jueves. 15 de octubre. Este fin de semana es el Día de la Madre. El 18. Bueno, espectacular. Saludo para toda la linda gente que anda escuchando la radio en diferentes puntos de nuestro querido país. Ahí estábamos usando de cortina musical a nuestro amigo Cacho Sofra, que seguramente anda escuchándonos a nosotros, ¿eh? Bueno, el 18 dije que era el Día de la Madre, se va a festejar allí en La Tomasa. La Tomasa. Saludo para toda la gente de La Tomasa, para Claudio, para toda su familia, para Gustavo, para Daniel Ortiz, bueno, para todos los amigos que, por supuesto, te están invitando para este fin de semana en La Tomasa, gran encuentro, y por supuesto las mamás no pagan, y habrá brindis y todas esas historias. Un abrazo a la distancia para toda esa gente. Atención allí por cercanía de los pagos de San Clemente del Tuyú, en ruta 11, kilómetro 307. Ahí habrá una gran peña folclórica el día sábado 24 de octubre. Entrada libre y gratuita, estará actuando el Chino Luna. Muy buen cantor, che, ¿eh? Muy buen cantor, el Chino Luna. Abrazo grande para el Chino, que seguramente anda por ahí. Un abrazo a la distancia para vos, hermano. ¿Qué dice por acá, che? Pará. Dorita dice: buen día, Juan, saludos. Buen día, Susana Rosito, cantoraza, le dice Tito Collazo. Eduardo Taqueño dice: bueno, que está. Eso lo habíamos leído, ese mensaje ya me había saltado por acá, Vamos a escuchar a Cachito Sufra, a Sofra, dice Tito Collazo. Espectacular, el potro, don Horacio Guaraní. Miguel Ángel Miranda dice: buen día, Juan Antonio. Audiencia, llueve por los pagos de Chivilcoy. Llueve por todos lados, che, qué cosa seria.

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2: Temón, ¿qué le pertenece a don Horacio Guaraní? Estábamos escuchando en la mañana de la radio. Atención, que este próximo fin de semana hay gran baile popular en el Ranchito del Amor, en el Centro Tradicionalista y Cultural de la Costa Santa Teresita. ¿Este fin de semana? Sí, señor. Daniel Lezica. Y se presentará también su hijo. Qué lindo que cantan, che. Y bueno, Daniel Lezica es de la época nuestra. Sí, es de la época de nosotros. Será un poco más joven, no sé. Hay que mirar a ver cuántos años tiene. Pero sí, sí, es de la época nuestra. Daniel Lezica se presenta este fin de semana en el Centro Tradicionalista y Cultural de la Costa de Santa Teresita. No te olvides, en el Ranchito del Amor, este fin de semana. El 24 del otro fin de semana estará Diamante 2. Pega la vuelta en el Centro Tradicionalista y Cultural de la Costa de Santa Teresita, que se viene preparando con todo. Con todos los festejos de los 40 años de vida de esta institución. Que el 15 de noviembre se viste de fiesta. ¿Qué dice Tito? Que ya es espectacular, querido amigo. Cacho Azofra, capo total, dice por acá. José Alberto Séparo dice, Cacho Azofra, saludo para vos, hermano querido. Eduardo Díaz dice, feliz día, amigo, excelente música. Felicitaciones y nos está mandando un abrazo grande desde Bogotá, Colombia. ¿Por qué no preparás algo para ir a actuar a Bogotá, Colombia, hermano? Claro, nos vamos a guitarra al hombro y qué sé yo cuántas cosas. Susana Rosito dice, buen día, gente linda. Juan Antonio, y hoy no trabajo por eso puedo escucharlos. Bueno, abrazo grande. Y vamos a buscar algo de Susana Rosito para pasarla. Dentro de un ratito Susana Rosito va a sonar en la mañana de la radio. Luis Alberto de Petrini, saludos. Juan Carlos Real, saludos. Saludos para todos. Juan Carlos Real dice, muy buenos días, Juan Antonio y audiencia de Pampianía. Abrazo grande para todos. Me voy a la provincia de Santa Fe, radicado en la ciudad de Mar del Plata. Ya se fue de esta vida este señor del sur. Vamos con un triunfo, don Alberto Merlo, vamos.
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0: Don Alberto Merlo pise la taba. Qué triunfo, che, qué bárbaro. Bueno, ahí estábamos compartiendo esta música de un gran santafesino que trajo la provincia, la música a la provincia de Buenos Aires. Seguimos con todos ustedes, mis amigos. 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Abrazo grande, hermano. ¿Cómo andás? A ver qué dice Cache. Ajá, ahí estamos. Pero
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0: Estamos escuchando a Jorgito Zucchelli. Jorge Zucchelli, que se va a presentar el 31 de octubre en la fiesta del Talar en General Madariaga. Fiesta del Talar en General Madariaga. Sí, señor. ¿Cuándo? El 31 de octubre. Ahí andaremos. La misma noche, la misma tarde. Con el Jorge Zucchelli. Con Germán Montes. Con los musiqueros entrerrianos. ¿Qué sé yo? ¿Cuántos cantores? ¡Qué lindo, che! En la fiesta grande del Talar, ¿en qué te invita Carlos Isla? El patriarca. Elizabeth Meligliano dice: buen día, Juan Antonio, y a toda la pampeanía. Saludo de Tito Collazo para todos los que están escuchando la radio. Germán Domínguez García anda escuchando la radio por ahí. Tito Collazo, que dice: hermoso recuerdo del caballero del sur, Don Alberto Merlo. Sí, señor. El Balvarengo dice: bravo, Jorge Zucchelli. Qué bárbaro, ¿eh? Jorgito Zucchelli, que andará por los pagos del Talar. Sí, señor. Allí vamos a arrancar. Por el 25 arrancamos de Patacaballo. Sí, señor. Sí, nos vamos desde estos pagos costeros con Alberto Smith y con toda su gente. Nos vamos para el Talar. Creo que, no sé, el 22, 23 debe arrancar allá de los pagos de Dolores la gente de los Montes del Tordillo y la región. Ahí anda el amigo Moreni. Bueno, Abelito Moreni, te mando un abrazo a la distancia, hermano. No te pongas cargoso. No. Abrazo a la distancia, hermano, para vos. Y nos vamos a encontrar en el Talar. Cante, Jorge Zucchelli, vamos.

0: Jorge Zucchelli le ponía música a la mañana de la radio. Sí, señor, Jorgito Zucchelli. ¿Quién anda por acá? Quique Silva dice, buen día. ¿Cómo va? Con este sol, hermano. Con este sol que hay acá. Terrible. Feliz.
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0: ¿Qué estás haciendo, Kikuchi? ¿Cómo andás, hermano querido? Bueno, suerte en las fiestas, en los festivales donde vas a estar presentando Quique Silva, que tiene su programa después que terminamos nosotros aquí en la radio, ¿eh? Germán Domínguez García dice, buen día, queridos. Juan Antonio, Nora, Nieto y audiencia de Pampeanía. Tito Collazo dice, bravo, bravo, Jorgito Zucchelli. ¿Qué dice Vidal? Benjamín. Vidal Benjamín. Cantor y guitarrero dice, buen día Juan Antonio, ¿cómo estás? Todo bien. Acá te mandamos un saludo con Alberto. Juan Antonio, Nora, Nieto y audiencia de Pampeanía. Tito Collazo dice, bravo, bravo, Jorgito Zucchelli. ¿Qué dice Vidal? Benjamín. Vidal Benjamín. Cantor y guitarrero dice, buen día Juan Antonio, ¿cómo estás? Todo bien. Acá te mandamos un saludo con Alberto Zúñiga y Graciela y Leonel. Abrazo grande, querido hermano, guitarrero y cantor. Y para los músicos y cantores, Alberto Zúñiga y Leonel. Y por supuesto, Graciela, muchas veces la saludo por sus tortas fritas tan buenas que son, pero espectaculares, che amigo. Ricardo Bratti dice, buen día Juan y equipo, abrazo grande. Esta noche, Andrea, la voz de un ángel en el bingo de Santa Teresita. Aparte de ir a tirar unos mangos ahí, te podés ir a compartir un ratito la música, bailar, pasarla bien. Ajá. Mira qué bien, che. Una noche de esta voy a ir, a hacerme una escapada. Quique Silva dice, bien, loco. Preparando el programa, me parece espectacular. Usted es profesional y por eso tiene que prepararse con todo. Y con toda la historia del momento y del día. Porque si no, no va. Nosotros venimos barajando nomás. Germán Domínguez.

García dice, buen día, maestro Tito Collazo, abrazo grande para usted, Carlos Lima, cantor y guitarrero que va a andar por acá el 22 de octubre, es decir, el otro jueves, con nosotros en Pampianía Televisión, andará Carlitos Lima, andará el amigo Luna, el chino Luna, y estará Diamante 2. Así que un programón que vamos a tener el jueves que viene, es decir, el otro, porque este jueves ya está el programa grabado. Dice, buen día Juan Antonio, mis saludos. Dice, saludos cancionero para todos y estoy escuchándote, che, escuchándote. Bueno, hermano querido, un abrazo grande, Carlos Lima. Tito Collazo dice, buen día, amigo, querido, amigo Germán Domínguez García. Abrazo, cantorazo. Susana Rosito dice, gracias, Juan Antonio, por pasar mi canto en tu programa. Y bueno, Susana Rosito, la ponemos en punta, como decíamos antes, ponemos en punta el cassette y le mandamos con todo, vamos. Susana Rosito, me parece que viene cantando con la señora Estela Maris Correa. Vamos. 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
1: Susana Rosito estaba cantando en la mañana de la radio. Vamos, boom, vamos con las tandas publicitarias.
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1: Fiesta Nacional del Gaucho en General Madariaga, que se viene preparando con todo. Sí, señor. Susana Rosito dice gracias, Juan. Antonio, por... Bueno, muchas gracias, señora. Saludos. Bueno, saludos para Carlitos Lima, dice Tito Collazo. Germán Domínguez García, dice excelente. Susana Rosito. María Elena González dice buen día, Juan. Y audiencia de la radio. Marta Rodríguez dice buen día, Juan. Y a los amigos, abrazo grande. Susana Rosito dice cantoraza, un estilo único y espectacular. Grande Tito Collazo. Te voy a dejar para dentro un rato, cantorazo. Vamos con la otra tanda publicitaria, vamos, que hay que cumplir con toda la gente que auspicia Pampeanía, vamos.
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1: Bueno, tenemos que hablar de la fiesta del Centro Tradicionalista y Cultural de la Costa, Santa Teresita, que ahora, este fin de semana, el 17, se empiezan a probar los potros, tanto sea de la fiesta del talá de General Madariaga, la fiesta nacional del gaucho de Madariaga, Lucila del Mar, y por supuesto, nuestra institución, el Centro Tradicionalista de Santa Teresita. Se salen a probar los potros a partir del 17. Madariaga también saldrá el mismo día y también el 24 de octubre.
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1: Sí, señor, ahí estábamos, hablando de la fiesta del Centro Tradicionalista y Cultural de la Costa Santa Teresita. Ernesto Alberto Cuello dice buen día para todos. Saludo, querido cantor. ¿Quién más anda por acá, che? Saludo para Tito Collazo. Bueno. Ahí estábamos saludando a todos los amigos que andan enganchados en la radio. 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Anoche escuché a los de Boina. Che, qué lindo. Felicitaciones en el programa del amigo Dusá. Que pronto va a venir a Pampianía, dice. Con los versos improvisados. Bueno, métale, compañero. Métale nomás. Venga, cuando quiera. Vamos a escuchar esta bella samba que nos interpreta ¿quién?
9: Y esa primera guitarra.
1: Ricardo González y Carlos Lima. Carlitos Lima, vamos nomás. Échele para adelante, paisano. Vamos. Que viene el próximo jueves con nosotros a Pampianía. Vamos.
9: 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Y esa primera guitarra que mamá nos regaló. Y gracias a Dios puedo cantar.

0: ¡Qué temón, che! ¡Qué bárbaro! Hermoso tema musical que nos estaba interpretando Carlitos Lima y, por supuesto, su hermano, Ricardo González, que tuvimos el placer de conocerlo. Que viniera a nuestras pampeanías por estos pagos. Te recordamos que se viene Peña para el 13 de... Porque diciembre, baile y peña y baile. Fue bueno, che. Domingo 13 de diciembre, en el Ranchito del Amor, en el Centro Tradicionalista de Santa Teresita, estará la Carly Band presentando su Años de Vida. Estará Manu Moya, Anabela Rodríguez y Banda Libre, Enzo Carmona de Folclore, Ramón Acosta, y nosotros estaremos por ahí. Ayer Los Carrera por mi madre, y la Carly Band. Por ti, bueno, muy bien, che, qué bárbaro. Mis queridos hermanos, dice María Elena González. Germán Domínguez García dice hermoso, hermoso trabajo, maestro Carlos Lima. Felicitaciones a María Elena González, dice Tito Collazo.
1: Pecho herido.
0: ¿Cómo no voy a llorar? Cantando si pico a pico con Yuyo Gonzalo. Prontito sale el video con esto, che. Sí, ajá. Bueno, ¿para qué quiero buscar al José Alberto Séparo? A ver, vamos a escuchar una samba que a mí me gusta mucho. A ver qué dice.

0: Juan Antonio Márquez. Cantemos juntos esta zambita en los 100 años.
1: Qué bárbaro, che, qué lindo.
2: Gracias,
1: qué lindo, che, esto,
2: por invitarme a cantar.
1: Dice Nelson Pérez, hoy Radio Nacional, calle Maipú, 555, hoy a las 19 horas con los Quilla. Bueno, hermano, mucha suerte, mucha, pero mucha suerte. Pásame lo que grabé con vos, Juan Antonio.
2: Pudo callar.
1: Mi ¿eso querés escuchar vos? Mirá vos. Ahora lo vamos a buscar a ver si hay. Si está.

0: Bueno, mucha suerte con los Quillaguasí esta tarde en Radio Nacional.
1: Tarde ya.
2: Corazón.
1: Corazón.
0: Qué grande, che. Bueno, a ver si puedo encontrar el tema que grabamos con, alguno de los temas que grabamos con el amigo Nelson Pérez, ¿eh? A ver. Y con eso nos vamos. Susana Rosito dice, excelencia en tu cantar, Juan Alberto Séparo. Saludos. Bueno, me tengo que ir. Gracias por tu programa, Juan Antonio. Bueno, de nada, Susana Rosito. Qué grande, che. Nos tenemos que ir y nos vamos con esta samba y en primera guitarra. ¿Quién acompaña? El amigo Nelson Pérez. Escuchalo, mirá. Chau, hasta mañana si Dios quiere.
3: Gracias, querido Nelson Pérez, por tu marco musical.

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0: Hacemos una pausa, un breve espacio publicitario y ya regresamos. ¿Trabajás con serigrafía o necesitas yablones? 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

hoy Oscar Burgar y su conjunto de su disco Buscándole la Vuelta. Oscar Burgar, de su disco Buscándole la Vuelta. Acordeón y dirección, Oscar Burgar. Acordeón rítmico, Abel Juárez, el Beto. Primera guitarra y sapucay, Patricio Brites. Guitarra

Alfredo Velázquez, bajo Pedro Flores. Buscándole la vuelta, chamamé de Oscar Burgard y el Mencho Velázquez, por Oscar Burgard y su conjunto de su disco Buscándole la vuelta.

Oscar Burgard nació el 16 de julio de 1962 en Aldea Santa Anita, departamento Concepción del Uruguay, en la provincia de Entre Ríos. Descendiente de colonos inmigrantes alemanes del Volga, desde muy pequeño abrazó el arte de ejecutar la de dos hileras o verdulera. Su verdadero apellido es Götz, G-O-T-T-Z, Götz, prefiriendo el apellido materno Burgard para trabajar profesionalmente. En 1979, en General San Martín, provincia de Buenos Aires, forma su primer conjunto y en 1980 incorpora al comprovinciano Alfredo Mencho Velázquez. Mencho viene de mensual. Mencho viene de mensual, de peón mensual. En 1992, debido a su alejamiento de Buenos Aires, su conjunto se disuelve. Oscar Burgard se destaca por su estilo campiriño de escuela tarragocera y por las glosas de alto contenido campero y marcada sencillez. De esta forma, la dupla Burgard-Velázquez ha obtenido reconocimiento y mantiene una producción particular que lo tiene como una figura de buen gusto musical e interpretativo desde los más modestos hasta los más importantes escenarios de la música popular de nuestro país. Oscar Burgard, acordeonista, chamamecero, tarragocero, entrerriano, nacido en la aldea Santa Anita, departamento Concepción del Uruguay, en la provincia de Entre Ríos, descendiente de los alemanes del Volga. Hay casorio en la estancia ranchera de Demetrio Rodríguez y González por Oscar Burgard y su conjunto de su disco Buscándole la Vuelta.

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1: Hacemos una pausa, un breve espacio publicitario y ya regresamos. ¿Trabajás con serigrafía o necesitas yablones? 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

Plomada Tuyá, Chamamé de Monchito Merlo y Eduardo Miño, por Oscar Burgard y su conjunto de su disco Buscándole la Vuelta.

por Quiten Chayana, polka rural de Oscar Burgard y Juárez, por Oscar Burgard y su conjunto de su disco Buscándole la Vuelta.

0: Che, Beto, Beto, despertate, mirá. Estamos llegando a Vista del Rosario y ya se ve la polvareda.
1: ¿Qué, Bencho?
2: ¿Qué?
1: Pero seguro que hay baile en el pueblo.
2: Y si hay baile en el pueblo, seguro que andan los hermanos Fraser.
1: Mirá, no te dije, allá andan.
3: De boina, bombacha y botas que son un lujo. De tanto dar vueltas y vueltas, meta y meta, aplastar yuyo, va como dejando un surco alrededor de la pista. Es porque ya tienen vista una linda veterana para bailar esta polquita bien entrerriana.
1: ¡Y vamos, Bisaira!
2: ¡Dijiste, gringo!
1: ¡Que la vieja se...

Arroyo Barrientos, chamamé de Eduardo Mongelós, canta Alfredo Velázquez por Oscar Burgard y su conjunto de su disco Buscándole la Vuelta. Che, Huguito, pará un poquito. Mientras suena este chamamé, vamos a llamarlo a Oscar Burgard por teléfono y tenemos una conversación con él. Es tan buen tipo este gringo. Eduardo Mongelós canta Alfredo Velázquez por Oscar Burgard y su conjunto de su disco Buscándole la Vuelta. Che, Huguito, pará un poquito. Mientras suena este chamamé, vamos a llamarlo a Oscar Burgard por teléfono y tenemos una conversación con él. Es tan buen

0: Te estoy saludando y mandándote un abrazo. Che, nos preguntábamos acá con el Hugo Mena. Yo le decía, Burgar debe ser de los alemanes del Volga, ¿no? Que tus abuelos allá en Entre Ríos, ¿en qué año más o menos vinieron? O tus padres ya.
1: Y yo creería que en el 30 y pico, más o menos. No tengo muy bien el año en que han venido, pero claro, somos de los descendientes de los alemanes del Volga.
0: ¿Y cómo son los el apellido de tu mamá, por ejemplo?
1: El de mamá es Burgar, el de papá es Ketz.
0: Ketz, ¿cómo, claro, cómo se escribe eso?
1: Se escribe Getz.
0: Ketz.
1: Exacto.
0: ¿Y se lee Ketz?
1: Se lee Ketz. En el caso mío, por ejemplo, papá le escribieron mal el apellido, vio que antes en el campo le escribían más o menos nomás como venía la... Sí, sí. O lo pronunciaban nomás, y bueno, entonces papá quedó el apellido Götz, Götz, que es mi apellido. Sino que yo uso el apellido de mamá como artísticamente sonaba más lindo, entonces...
0: Sí, Burgard.
1: Le puse Burger.
0: ¿Vos hablás alemán, che?
1: Muy poquito, entiendo sí. Más de lo que hablo, porque en casa mamá y papá, cuando papá es fallecido, ahora hace 5 años que falleció, pero sí. Cuando papá vivía entre mamá y papá en casa se hablaban mucho en alemán.
0: ¿Tu papá eso tocaba en el acordeón, che, algún instrumento?
1: Papá tocaba algo, hacía alguna polquita, algo de eso hacía, y después, bueno, mi abuelo, el papá de papá, tocaba la verdulera, tocaba el clarinete, tocaba el cimbal, ellos tenían una orquesta de música alemana en esos años.
0: Ajá.
1: Sí, hacían música alemana, iban a los casamientos, eso en carro, días, semanas, entera viajando.
0: ¿Y cómo se llamaban los Burgar?
1: No, a ellos le decían los Pinter.
0: Los Pinter.
1: Claro, los Pinter. Así le decían a los gringos estos que hacían música alemana.
0: Hay varios conjuntos de estos, ¿no?, que hacen música alemana ahí en Entre Ríos.
1: Sí, hay muchísimos. Sí,
0: están
1: Los Bender, Rubens. Sí, sí. Después está Titor Musikant, que es de ahí de Santa Anita. También que hacen música alemana y cantan en alemán.
0: Sí, yo tengo varios discos y son tan alegres, tan lindos. Algún día vamos a hacer un programa de eso acá en los chamameceros.
1: Estaría lindo. Es sí. Música muy divertida, muy alegre.
0: Sí, muy sana, muy del campo.
1: Inclusive usaban muchos instrumentos, que ahora se ha dejado un poco de usar, pero se usaban muchos instrumentos de viento, como el clarinete, el trompón.
0: Sí, la tuba.
1: Claro, para ese tipo de música, sí. Violín. Violín también.
0: Qué lindos matices de instrumentos. Una pena que no se hayan incorporado al chamamé, así como se incorporó la acordeona, ¿no?
1: Es cierto, sí.
0: Pero tenés que atropellarle por ahí vos.
1: Pero vos sabés que era la idea, inclusive lo habíamos charlado con vos cuando estuviste por allá por el Pago Nuestro, por Santa Anita.
0: Sí.
1: Es la idea. Lo que pasa es que en esta vida andamos tan a la corrida que por ahí no nos dan los tiempos, un poco nos lleva un poco más del tiempo que realmente tendrías que llevarnos para poder hacer algo así. Pero es la idea de hacer algo con... Yo quiero hacer algo con esta gente de Santa Anita, con Titor Musikant, que significa los músicos de la aldea. ¿Sí? Titor Musikant son los músicos de la aldea. Eso quiere decir en alemán.
0: Yo decía con el Hugo el otro día que la mayoría de los músicos en Entre Ríos, los músicos, son medio montieleros. Y todo el público es tarragocero.
1: Cierto.
0: ¿Viste qué loco que es?
1: Sí, es una mezcla de Dimota con Montiel lo que hay en Entre Ríos.
0: Sí, sí, sí.
1: ¿No es cierto?
0: Sí.
1: Lo de que era de Armando Dimota y Montiel. Pero el público en realidad es tarragocero.
0: Sí, sí, sí, sí.
1: Pero de la vida, ¿eh?
0: Decíamos el otro día en Federal, con el Hugo Mena estuvimos dando una charla, porque ahora el chamamé es una materia que se enseña en los claustros universitarios, va a empezar a enseñarse para que los maestros tengan una formación y inclusive con puntaje en la currícula, todo, ¿no?
1: Claro.
0: Y entonces estábamos dando una clase ahí en Federal nosotros y planteábamos esto que yo te decía, ¿no?
1: Sí, sí.
0: ¿Vos siempre tocaste la verdulera, che?
1: Aprendí con verdulera.
0: Sí.
1: Sí, aprendí con verdulera. Me gustaba la guitarra, también algo le hago a la guitarra, pero bueno, y mis tíos, los hermanos de mamá, los Burgar, tenía dos tíos, dos hermanos de mamá que también tocaban algo. Y bueno, y a mí siempre me gustó, yo de muy chico andaba con ellos. Y cuando ellos tocaban el acordeón, yo los acompañaba con la guitarra. Y cuando ellos dejaban para descansar en los casamientos de los parientes y eso, agarraba yo el acordeón y le daba yo el acordeón. Así que yo no descansaba.
0: Yo me aprendí así también. Che, ¿a vos qué te gusta más, tocar en los bailes o en los festivales?
1: A mí me gusta, yo disfruto más el baile. Yo disfruto más la bailanta.
0: Sí, yo también, vos sabés que yo también.
1: Y le digo más, disfruto cuando el escenario no está tan alto para estar más cerca de la gente. Es como que aquí hay otra química con la gente, ¿no?
0: Sí.
1: ¿Cierto?
0: Sí.
1: El festival es como más, un poco más frío. Y está la gente a la distancia, muy muy lejos. Es decir, uno por ahí en la bailanta lo ve de cara a cara, lo tiene ahí a metro.
0: Claro.
1: Hay una transmisión en la mirada, en la sonrisa, en lo que uno puede transmitir con la cara, ¿no?
0: Sí, que te transmiten a vos. Vos sabés que no, Lugo Mena y yo somos, y Angelita Lescano, que es la vida de mi papá, somos hinchas confesos de Oscar Burga.
1: Bueno, yo les agradezco. Para mí es realmente un orgullo, ¿no?
0: Sí, la verdad que nos gusta mucho escucharte en los viajes, nos acompañás siempre. Entonces estábamos aquí con el Hugo Mena haciendo el programa de los chamameceros, y entonces digo, vamos a llamarle. Digo, al alemán, vamos a llamarle a Burger.
1: Está bien,
0: y
1: no,
0: va a tener teléfono, sí,
1: mí,
0: yo también,
1: verdad.
0: Y bueno, y ahí te llamamos.
1: Yo creo que, Antonio, esto, yo siempre digo, ¿no?, que uno, bueno, por ahí trata de que con la música poder por ahí ganar un pesito, pero las satisfacciones realmente para el alma son estas, por ejemplo. Para mí es esto.
0: ¿Cuántos discos tenés hecho, Oscar?
1: ¿Cuántos discos?
0: Sí, pero nosotros tenemos dos nomás. No es que te estemos pidiendo, ¿viste?
1: No, pero le vamos a mandar 21.
0: 21
1: discos, sí.
0: ¿Qué? Bien. ¿Te acordás los nombres de todo aquel? ¿Te acordás?
1: ¿De todos los nombres de los discos?
0: Ajá.
1: No, Antonio.
0: Bueno,
1: sí, algunos me puedo acordar. De uno que se llama La Llorona, el otro con Sabor a Campo, En las Buenas y en las Malas, Buscándole la Vuelta, que es el último que grabamos, Simplemente Tradición. Después de los primeros, Al Mejor Estilo Entrerriano, La Vuelta de un Entrerriano.
0: Qué lindo, che. ¿Vos tenés todas las copias de eso, Oscar?
1: Sí, tengo todo. Tengo todo completito.
0: Así que algún día, si nos arrimás así, podemos ponerlo aquí en nuestro programa.
1: Pero quédese tranquilo que le va a llegar todo.
0: Bueno, compañero.
1: Le va a llegar todo.
0: Hermano, un gusto escucharte como siempre.
1: Bueno, igualmente para mí, Antonio. Y bueno, como le decía, estos son lo que a uno lo reconforta después de 27 años con la música. La verdad que tener el honor de hablar con usted y bueno, y que yo los sé escuchar por ahí, porque a esa hora estoy viniendo para mi trabajo.
0: Claro, hay por todos lados, hay una plaga ya, los chamameceros.
1: Sí,
0: salen 127 radios.
1: Ajá.
0: De lunes a viernes.
1: Muy bien, está bien. Si hay que difundir esto, hay que difundir.
0: Un abrazo, bueno, hermano, y gracias por tu música. Te decía que gracias por tu música, por tu arte y por este compromiso que tenés con la estética, con el chamamé. Siempre decimos, con Hugo, que es tan lindo verte, escucharte, siempre prolijo, siempre inteligente, siempre educado, fino, que no es solo es tu música, sino tu persona también es así. Así que agradecerte tu amistad y todo lo que le aportás a esta música chamamecera, hermano entrerriano, descendiente de los alemanes del Volga.
1: Un abrazo grandote y me ha dado un alegrón que no se da una idea.
0: Bueno, chao, hermanito.
1: Un abrazo,
0: ¿eh? Un abrazo. Oscar Burgard, acordeonista, chamamecero, tarragocero, entrerriano, nacido en la aldea Santa Anita, departamento Concepción del Uruguay, en la provincia de Entre Ríos. Huguito, ¿se habrá escuchado bien esta noche? Sí. 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Ya regresamos.
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Hablando con el viento, chamamé de Alfredo Velázquez, Oscar Burgard y Pedro Flores. Por Oscar Burgard y su conjunto de su disco Buscándole la Vuelta.

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3: 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Ahora puestero de estancia un chamamé de Velázquez, Oscar Burgard y Juárez, por Oscar Burgard y su conjunto de su disco Buscándole la Vuelta.

ahora Don Nicanor, Chamamé de Carrizo y Flores canta Alfredo Velázquez, el conjunto de Oscar Burgard.

paisaje misionero, Xotis, de Juárez, Velázquez y Burgard, por Oscar Burgard y su conjunto de su disco Buscándole la

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1: 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Ahora, ¿por qué te fuiste, chamamé de Tallagorroz y Porfirio Zapa, por Oscar Burgar su conjunto.

estrella fugaz de esperanza y fe en un chamamé los invita al vuelo de Antoñito Gil y de Laita Tee.

los que van al cielo de ayer. Cuando el chamamé los pone a temblar, los chamameceros, y pueden volver donde la niñez de regazo y miel, dulce y arandú, tiene luz de abuelo.

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7: Hola amigos, soy Lucía Ceresani y los invito a acompañarme y a compartir la esencia de este sentir surero.
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7: Bueno, ¿cómo están? Nos encontramos nuevamente en este espacio dedicado a difundir el canto surero, todo este universo pampeano que componen diferentes estilos, diferentes ritmos. Hoy vamos a dedicar el programa a un tema en especial, relacionado y creo que es algo que viene acompañado de la imagen del paisano, su caballo. Así como hemos hablado de la guitarra, creo que es otra de las figuras representativas del paisano a caballo, ¿no? Este animal tan noble, tan compañero de caminos, que bueno, que el paisano le ha dedicado muchísimas canciones, entre las cuales vamos a ir mostrándole algunas de ellas durante el programa del día de hoy. Y vamos a comenzar con una que en especial habla del hombre de a caballo, pero que trabaja de a caballo, el recero. Este trabajo que ya se ha perdido en nuestras pampas, pero sin embargo ha quedado reflejado en la historia de estas canciones, en las letras, como este es el caso de Julio Mariano, que compuso esta huella que vamos a escuchar a continuación, que me acercó hace algún tiempo Mario Triviño Montiel, un cantor de los pagos de Mar del Plata, y a través de él conocí esta huella que se llama Bordoneando la Huella.

Y escuchábamos Bordoneando la Huella de Julio Mariano y Jorge Canosa, que forma parte de mi sexto disco de Pampa y Cielo. Y bueno, como decíamos, el caballo como compañero de caminos del paisano, de su trabajo cotidiano, de sus paseos. Vamos a ir recorriendo las diferentes maneras de cantarle al caballo que tienen los compositores, también según su pelaje, como en este caso el lobuno. Y ahora vamos a conocer otra de las interpretaciones que hizo don Argentino Luna sobre una milonga de Torlasco que se llama El Oscuro Patas Blancas.

Escuchábamos a Argentino Luna, el querido negro, con esta interpretación de la milonga de Torlasco, El oscuro patas blancas. Y bueno, vamos a tenerlo en un ratito más a don Agustín López comentándonos sobre los diferentes pelajes que componen a nuestros caballos argentinos y también las diferencias que tienen, ¿no? Según sus manchas, según sus colores, así como cada cosa caracteriza también dentro de lo que es nuestro tradicionalismo. Bueno, don Agustín nos va a estar explicando todas estas cuestiones referidas al caballo, porque también él es un hombre, un paisano de a caballo, así que él lo sabrá hacer mejor que yo. Yo simplemente les voy a presentar el tema que viene a continuación, que es de otro gran cantor, el señor del sur, don Alberto Merlo, con esta canción criolla, El Moro.

0: Acabamos de escuchar en la voz del querido Alberto Merlo esta canción criolla de Carlos Gardel y José Razzano, con acompañamiento de la orquesta y arreglos y dirección de Carlos García, El Moro. Bueno, amigos, vamos a una pequeña pausa y seguimos con más Sentir Surero.
1: ¿Cómo no?

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2: Soy Lucía Ceresani y seguimos compartiendo este sentir surero.
3: Y vamos a seguir compartiendo estas canciones referidas al tema del día de hoy, que es el caballo. Este compañero, como decimos, del paisano. Y bueno, hay una de las huellas también de otro gran cantor surero, que es Omar Moreno Palacios, y hay una cantora que también viene interpretando muy bien todas estas canciones referidas a nuestro cancionero criollo, a nuestro canto surero, que se llama María Amelia Parra, y me gustaría que la escuchen en esta huella, a lo Pampa.

Alo Pampa, de Máximo Aguirre y Suma Paz, en la voz de María Amelia Parra. Y seguimos compartiendo canciones, y si hablamos de caballos, hay dos caballos que han sido muy famosos, muy célebres por su travesía. Han ido desde Buenos Aires hasta Nueva York. Dos caballos, uno, un gateado. La palabra gateado está definida como pelo de yeguarizo vallo oscuro y cebrado con los cabos negros. Bueno, don Agustín nos va a estar explicando en un ratito más, un poquito más sobre esta travesía que han hecho estos dos caballos. Al gateado lo llamaron gato, al overo rosado, mancha. Y bueno, han hecho esta cabalgata de tantos kilómetros y tantas leguas de distancia que unen la ciudad de Buenos Aires con Nueva York. A través de este triunfo vamos a conocer un poquito más esta historia. En la voz de mi hermano Javier Ceresani, Gato y Mancha.

Gato y Mancha, Triunfo, de Escapuzzi y Monterrey, cantado por mi hermano Javier Ceresani. Bueno, este trabajo discográfico que hizo hace algún tiempo y en el que incluyó este triunfo también, hablando un poquito de nuestra historia. Y vamos a seguir escuchando también si hay un compositor que le ha escrito al caballo, ha sido Don Atahualpa Yupanqui. Y vamos a escuchar justamente una de las obras más emblemáticas del maestro, este caballo que ha contado en esta historia lo que le fue pasando. Vamos a escuchar El Alazán, esta milonga de Atahualpa Yupanqui y Pablo del Cerro, en este caso interpretada por la señora Suma Paz.

0: Bueno, y si hablamos de un lugar tradicional, uno de los primeros lugares que tuve la suerte de conocer es la Montonera de Ensenada. Yo sé que Agustín es hace muchos años amigo de toda la gente de la Montonera, y hay justamente unas décimas dedicadas a este lugar, que para los que estamos en esto también es tan importante contar con estos lugares donde se desarrolla y donde se ama tanto nuestra tradición, ¿no?
1: Sí, mirá, fíjate que allá por 1975 llegamos por primera vez llevados de la mano de don Rodolfo Nicanor Krusich, que era muy bien visto allá. Por lo tanto, siempre lo recuerdo a este hombre, porque en todas partes donde yo he ido con él, me han recibido muy bien hasta la fecha de hoy. Y bueno, ya somos socio vitalicio con mi señora. Entrando a la derecha ahí de la institución, esa parte donde paran los autos hoy, alguna vez hemos acarreado tierra en una carretilla para rellenar en sus lugares, ayudando a trabajar algún domingo y algún sábado por la tarde. Incluso los hijos míos, cuando eran chiquitos, con baldecitos, entre jugando y jugando, acarreaban tierra. Así que por esa institución tenemos un gran afecto toda la familia, y recordamos con mucho cariño a todas las personas que pasaron por ahí, muchos de los cuales ya no están, pero bueno, siempre los recuerdo muy bien. Entonces, para este aniversario, el 75, que se cumple en 2015, se me ocurrió escribir esto titulado Escuela Gaucha. Y dice: por el 1940 un grupo de soñadores exponían sus valores para formar la rica cuenta. Tranquearon en forma lenta, arriando inconvenientes, pero los días vinientes iban dando amaneceres, y a opinión y a pareceres hubo jornadas crecientes. El campito y la ranchada es al gaucho primordial, y eso es la piedra basal que atrajo a la paisanada. Hubo pronto jineteada, alguna prueba campera, tal vez izar la bandera al inicio de una fiesta. Mi imaginación es esta respecto a la Montonera. Directivos han pasado de diferentes valores, y si alguno dejó errores, ya son del tiempo olvidado. Aquí hay mucho trabajado, si hasta entornos familiares galopeaban de otros lares atracando algún aporte, con tradición por deporte y nunca para destacarse. Son varios los que partieron a otra pampa a descansar, pero han sabido dejar enseñanzas que se vieron. A medida que vinieron, de a uno fueron puntal, y hasta vino un mayoral manejando una galera que quedó en la Montonera como emblema nacional. Certamen de payadores supo haber alguna vez, y afuera el alero es lucimiento de asadores. Guitarreros y cantores han expuesto su saber, y ahí se han podido ver los más criollos bailarines con un norte y los fines de regordear su placer. Mas también han apoyado a otras instituciones, sea en el campo o en reuniones o en desfiles que han andado. Como escuela la he nombrado, y aquí le ofrezco mis flores con los deseos mejores, que son varios los galopes que ha sumado Agustín López de Asociación de Escritores. Y esto tiene que ver, cuando digo Asociación de Escritores, porque nosotros, la Asociación Argentina de Escritores Tradicionalistas, que ya hace más de 25 años a la que pertenezco, y que alguna vez, el año pasado, hemos tenido el placer de tener a Lucía Cerezani cantando, es una institución que hace sus asados y sus fiestas justamente en la Montonera, en el mes de marzo, que es cuando nuestra asociación

Hacemos una pausa, un breve espacio publicitario y ya regresamos. ¿Trabajás con serigrafía o necesitas yablones? 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
2: Soy Lucía Cerezani y seguimos compartiendo este sentir surero. Seguimos, amigos, compartiendo estas canciones, trasladándonos un poquito imaginariamente a este paisaje de llanura. Uno cuando recorre los caminos de nuestra inmensa patria, también encuentra como parte del paisaje los caballos, ¿no? Este compañero del trabajador rural, también del paisano que, bueno, que va de paseo, lo utiliza como herramienta de traslado también, ¿no? Para movilizarse, y también a los que se acercan a él a través de los fines de semana, quizás cuando van de paseo al campo o se encuentran en algún lugar donde pueden montar a caballo y descubrir lo que es este universo, porque uno las cosas las ve diferente arriba de un caballo. Y quien no haya tenido la experiencia de hacerlo, lo invito a que lo haga, porque es una experiencia maravillosa que pienso que todos deberían poder vivir en algún momento. Vamos a seguir escuchando ahora a otro gran cantor que le ha dedicado una milonga al caballo criollo, Eduardo Suracé.

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Caballo Criollo de y por Eduardo Surace. Y las canciones que veníamos escuchando hasta ahora estaban referidas a caballos que se utilizaban también en las tareas rurales, como contábamos esto de los receros o también del caballo compañero de los paseos domingueros del paisano. Pero hay una canción que está un poco más relacionada con nuestra actualidad y con los caballos que vemos cotidianamente en nuestros caminos, en nuestras calles, en las ciudades, en las grandes ciudades también. Lamentablemente tenemos que seguir viendo la imagen de estos caballos, aunque está prohibido, como sabemos, la tracción a fuerza de sangre, pero, como decía, lamentablemente seguimos viendo en estos caballos cartoneros que Claudio Agrelo le ha dedicado una de sus canciones, Changa Noble.

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0: Escuchábamos Changa Noble, de y por Claudio Agrelo, esta canción dedicada al caballo cartonero, a este que vemos a veces en tan mal estado, en los caminos, en el asfalto, cargando tanto peso, y bueno, la verdad que es el deseo que esto no siga sucediendo. Y recordando a través de esta canción este reconocimiento a los caballos cartoneros. Y vamos a escuchar ahora, en la voz de otro querido cantor, Juan Carlos Cupaiolo, una milonga de Pedro Risso que cuenta la historia de un paisano que, miren lo que ha hecho para defender el caballo de un amigo.
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La voz de Juan Carlos Cupaiolo, esta milonga de Pedro Risso, Noticias para un amigo. La voz característica de Juan Carlos, que teníamos el placer de estar escuchando también en este programa, dedicado al caballo. Y vamos a ir despidiéndonos de a poquito con esta canción que formó parte de mi primer trabajo discográfico y que habla de este final, ya acercándose a este final de su vida. Don Atahualpa buscaba o quería o deseaba solo tres cosas: un caballo negro, unas espuelas de plata y un poncho para abrigarse en el camino. Vamos a escuchar entonces esta maravillosa obra del maestro Don Atahualpa Yupanqui, Yo quiero un caballo negro.

Y así llegamos al final del programa. Conducción, quien les habla, Lucía Cerezani. Idea y realización, Lucía Cerezani y Héctor Trabuco González. Puesta en el aire y operación técnica, Trabuco González y Marcelo Acosta. Cortina musical de Pampa y Cielo, Sentir Surero y Huella del Camino. Producción, Estela Correa, Javier Cerezani, Agustín López y Fernando Cerezani. Nuestras vías de comunicación, página web www.luciacerezani.com y las redes sociales Facebook y Twitter @luciacerezani. Muchas gracias por acompañarnos. Será hasta el próximo encuentro, si Dios quiere.

0: Hacemos una pausa, un breve espacio publicitario y ya regresamos. ¿Trabajás con serigrafía o necesitas yablones? 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

0: ¿Qué tal, gente? ¿Cómo les va? Opa, que está fuerte. Hola, hola. ¿Qué tal, gente? ¿Cómo les va? ¿Cómo están? Bienvenidos, queridos amigos, a nuestro Con Sabor a las Cosas Nuestras. ¿Cómo estamos? Espero que bien. Seguramente algo sorprendido por las voces, o por la voz, nueva voz, será la voz que nos acompañará durante todo este año, durante todo este tiempo, este ciclo número 40 de Con Sabor a las Cosas Nuestras. Quien está en la voz es un querido amigo de muchos años, vecino de toda la vida, y un poco a quien miraba cuando comenzaba a trabajar en radio, a hacer el programa. No había maestros por ese entonces, no había quien te enseñara. Uno tenía que ir y mirar a los que estaban haciendo radio, cómo era desde adentro. Y uno de los primeros que vi haciendo radio era Rubén Morales, que tenía un programa por la noche, un programa de difusión de rock nacional, y que con el tiempo tuve la fortuna de producirle el programa también, producirle publicitariamente el programa por las tardes en FM Libertad de entonces, ¿no? Estoy hablando de cuando él estaba haciendo radio 40 años atrás y la producción del programa de radio 35 años atrás. Pero nos conocíamos de toda la vida por vivir en Crespo desde siempre. Luego él se integra a la agrupación que ya tenía su hermano, Julio, conforma Los Hacheros. Y desde allí, bueno, una relación más estrecha de encontrarnos en peñas y festivales, por donde anduvieron durante tantos años precisamente Los Hacheros. Y me pareció que en este tiempo de celebración, en este tiempo de 40 años de Con Sabor a las Cosas Nuestras, debía ser la voz identificatoria de nuestro programa. Así que vamos a estar con su voz, con cortes, con separadores, con la apertura, con el cierre del programa, precisamente la voz del querido amigo Rubén Morales. Comenzamos el programa junto a Mandallé, que nos dejaban pegaditos, Bañado Norte, Puente Pexoa, Vendrás un Día, Mírame, Kilómetro 11, en la cortina musical, Daniel Pelisa. Les cuento lo que tenemos para nuestro programa de hoy. Tenemos efemérides folclóricas argentinas y estaremos recordando a Cacho Castaña, Cacho de Buenos Aires, porque se está cumpliendo un nuevo aniversario de su fallecimiento. Así que estaremos con él, hablando de él y compartiendo su música. Quien se quiera comunicar con nosotros, la línea es el 34 34 066 875. Se los repito, 34 34 066 875. Seguimos recibiendo saludos, seguimos recibiendo mensajes como este que me mandaba nuestra querida amiga Mari de Oro Verde.
1: Hola, Oscar, ¿cómo te va? Acá con Juan te estamos escuchando, muy lindo el programa como siempre. Bueno, que festejes tus 39 años, lo sigas festejando hasta llegar a los 40 y seguir para adelante con ese hermoso programa. Un besote para vos y para toda la familia.
0: Muchas gracias Mari, un abrazo grande a Juan también. Gracias por estar siempre compartiendo nuestro programa. Gente linda, gente amiga, gracias. Quienes también nos mandaban mensaje al 34 34 066 875, son unos amigos. En este caso, un mensaje que llegó de muy lejos. Dice: Oscar querido, hoy te escuchamos desde lejos, pero nos sentimos cerquita de nuestra tierra gracias a tu programa. A veces la vida nos lleva a otros lugares, lejos del pueblo donde nacimos, de los amigos y de la familia. Pero alcanza con escuchar una chamarrita o un chamamé para que el corazón vuelva a casa. Gracias por acercarnos a nuestras raíces. Felices 39 años. Juan Pablo nos escribe desde Madrid, España. Oscar, queremos felicitarte por estos 39 años de trabajo y dedicación. Sabemos que sostener un programa durante tanto tiempo no es sencillo. Hay que ponerle el alma, levantarse cada día y seguir creyendo en lo que uno hace. Por eso hoy nuestro saludo es también un reconocimiento a tu esfuerzo y a tu amor por la radio. Un abrazo enorme y muchas felicidades, Hugo de Viale. Y tenemos otro y con esto cortamos por hoy, ¿sí? Hola Oscar, si las canciones que pasaste durante estos 39 años pudieran hablar, ¿cuántas historias contarían? Amores, despedidas, encuentros, bailes, fiestas familiares y recuerdos que guardamos para siempre. Gracias por regalarnos esos momentos y por hacer que cada canción tenga un significado especial. Que sigan sonando por muchos años más, Daniel. Gracias Daniel, gracias Juan Pablo, gracias Hugo, gracias Mari y Juan por los mensajes, gracias por estar, gracias por acompañarnos. Gracias por acompañarnos hoy. La tecnología nos permite precisamente llegar tan lejos y que nos escriban y que nos digan cosas tan lindas como nos están diciendo. Vamos a compartir rapidito música porque si no, no nos va a alcanzar el programa. La música y mensajes, más mensajes que tenemos que vamos a estar compartiendo con Fabián Palacios, quien fuera durante mucho tiempo conductor del Festival de Cosquín, un querido amigo, un querido colega que precisamente está haciendo radio en Cosquín, tiene su programa de radio, una audición que anda muy pero muy bien, y también el colega Daniel Camizia. Así que vamos a tener esos saludos, tenemos montones, montones que vamos a ir compartiendo durante todo este mes de celebración de Con Sabor a las Cosas Nuestras. Quienes siguen en nuestro programa son los musiqueros del tiempo en Ñaupa. Nos dejan del Polo Jiménez, Escondido del Amor.

Hola, querido amigo Oscar, ¿cómo andás? Por supuesto que quiero estar presente en estos 40 años del programa Con Sabor a las Cosas Nuestras. Una alegría enorme que perduremos en el tiempo y defendiendo lo nuestro, esto que tanto, tanto nos gusta. Y bueno, y desearte que sean por muchos, pero muchos años más que sigamos en este camino. Y ya vamos a tener oportunidad de poder charlarlo y adorar lo que hacemos. Desde ya te envío un gran abrazo desde acá, desde Pergamino, la tierra de Don Atahualpa Yupanqui, nada más ni nada menos. Soy Daniel Camisia, conductor, productor de La Dormida del Pergamino. Muchas gracias, Oscar. Un abrazo grande y felicitaciones.

Les cuento que un día como hoy, del año 1926, nace en Tucumán Alma García, cantora, poeta, compositora, periodista, coreógrafa. Fue columnista de la revista Folclore, autora de Zamba del Zafrero, Esta Tierra de Uno, Alfarero Toba con Hilda Herrera, Feliz Viaje con Daniel Toro, Carnaval en la Carpa con Carlos Abán, entre

En 1943 nace en Corrientes Jorge Ariel, integrante de los hermanos Ariel, conjunto que grabara por primera vez en el año 1960. Sus temas más conocidos fueron Zamba para Misiones y La Galopa, La Flor del Irupé.

En 1950 nace en Salta Yuyo Montes. Su verdadero nombre, Oscar Alfredo Salomón. Cantor, compositor, autor de Qué Bicho Fiero, con Francisco Sánchez, Juan de la Calle, Juicio de Amor, Del Gris al Azul, Lagrimitas y La de Rojitas, entre otros temas grabados por Los Nocheros y El Chaqueño Palavecino, entre otros. El Yuyo Montes murió el 7 de enero del año 2015, a los 65 años

En 1974 nace en Corrientes Marco Rosselli Majul, cantor, músico, autor, compositor, integrante fundador de Los Aloncitos, junto a su hermano Carlos, Ariel Báez y Luis Moulin. Fueron consagración Cosquín en 1992. Llevan su firma Cuando a mi pueblo me voy y Cuando hay dolor, con Moulin y Carlos Rosselli, entre otros.

En 1993 muere en La Rioja Daniel Alfredo El Chacho Olivera, autor, compositor, cantor. Llevan su firma La Chaya Carnaval en La Rioja, un himno para los riojanos. Otros temas son Chayando en San Agasta, Rioja Querida Dios, Batalla de Vargas, entre otras. Al morir, el Chacho Olivera tenía 76 años de edad.

En el año 2007, la Organización de las Naciones Unidas estableció en su resolución 62/136 del 18 de diciembre del 2007 reconocer el 15 de octubre de cada año como Día Mundial de la Mujer Rural, con la función y contribución decisiva de la mujer rural, incluida la mujer indígena, en la promoción del desarrollo agrícola y rural, la mejora de la seguridad alimentaria y la erradicación de la pobreza rural. Estas son fechas y personalidades que forman parte de nuestra historia folclórica argentina, que nosotros recordamos en Con Sabor a las Cosas Nuestras. En este Día de la Mujer Rural, escuchamos a la señora Mercedes Sosa con este homenaje en letra y música que le hicieran Ariel Ramírez y Félix Luna a las mujeres rurales. Esto es Gringa Chaqueña.

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3: 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Hola amigos, desde la redacción de Al Día entreríos.com.ar estamos saludando a Oscar Zaragoza y todo su equipo de trabajo por estar ingresando fundamentalmente en este mes de octubre a los 39 años, rumbo a los 40 años de difundir nuestro folclore, nuestras tradiciones, nuestras costumbres, un programa que a lo largo y a lo ancho de la provincia y el país se expande cada día y llega a los medios de comunicación. 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

0: Cacho Castaña, lo que escuchábamos. Y con Turci Francini y Stamponi, Bajo un cielo de estrellas, cantado junto a Adriana Varela.
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0: Cacho Castaña había nacido el 11 de junio del año 1942. Como Humberto Vicente Castagna, el hombre elegido por sus padres. Con la llegada de la fama fue simplemente Cacho Castagna para todo el mundo. Su infancia y juventud transcurrieron en una casa de la calle Galicia, en el barrio porteño de Flores. Supo decir: gracias a Dios tuve una niñez y una adolescencia muy lindas, dos viejos maravillosos y dos hermanos mayores. A los 6 años empezó a estudiar música. Talentoso y precoz, a los 13 se convirtió en profesor de piano y participó en orquestas de tango. Con pantalones cortos debuté tocando el piano en la orquesta típica de Espósito y seguí tocando música toda mi vida. Pero cuando salió Elvis Presley, se nos llenó la cabeza de humo a todos. Empezamos a bailar y a mover la pelvis, comentó sobre su incursión en la música. Por el arte dejó atrás su segunda pasión, el fútbol. Reconocido hincha de San Lorenzo y buen futbolista, llegó a jugar en la cuarta división del club de Boedo. Cacho no tuvo una gran educación formal y siempre se jactó de que su aprendizaje fue en la escuela de la calle. Sus cifras como artistas asombran en una carrera que incluyó 50 discos editados con más de 600 canciones grabadas. Algunos de sus temas, como Para vivir un gran amor, Naranjo en flor, Cacho de Buenos Aires y Café la humedad, forman parte de la cultura argentina. Sin embargo, en el nuevo siglo, algunas de sus letras, como Si te agarro con otra te mato, fueron consideradas machistas y misóginas. Cuando le preguntaban sobre sus secretos de compositor, aseguraba que es medio mágico el hecho de escribir un tango o una canción. Entre sus tangos conmueven los que escribió para homenajear a otros colegas, como Garganta con arena, en honor al polaco Goyeneche, Tita de Buenos Aires para Tita Merelo y La gata Varela, dedicado a Adriana Varela. En una entrevista reconstruyeron la forma en la que nació ese tango. Cacho me llama por teléfono un sábado de la noche y me dice: ¿te puedo componer un tango? Es más, ya te lo compuse. Es más, te lo voy a cantar a capela. Cuando me lo canta por teléfono casi me muero. Era Redondo, una radiografía extraordinaria, recordó Varela.
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0: Además de la música, también participó en numerosas películas como El mundo es de los jóvenes, El cabo Tijereta, Los éxitos del amor, La carpa del amor, La playa del amor, La discoteca del amor, Ritmo, amor y primavera, Abierto día y noche y Felicidades, entre otras. Cacho Castagna falleció a los 77 años y nosotros lo estamos recordando en Con sabor a las cosas nuestras.
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1: La vieja serenata de Gómez Ibáñez. La versión de Cacho Castaña.
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1: Adicción al tabaco y a las drogas provocaron serios problemas de salud que terminaron en largas y dolorosas internaciones. En sus últimos años, Cacho reconoció que su mayor equivocación fue haber caído en la droga. Te vuelve un ser oscuro, te aleja de todo. Es una porquería realmente. Tuve la bendición de Dios de poder salir y caminar por donde se debe, reconoció.
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1: Músico y artista prototipo del porteño, entrador, pero también algo canchero. Algunas de sus declaraciones generan polémica, como cuando aseguró que debería volver la colimba para que a los 18 años los pibes tengan más prolija la cabeza. Con sus aciertos y sus desaciertos, con su talento como músico, su fidelidad de amigo y su identidad porteña, logró trascender, porque como escribió en su tango, voy camino a los 50. Me da bronca cuando pienso que ya está, que esto fue todo, y que sigo estando solo por mi forma de pensar. Voy camino a los 50, punto y coma de la vida, sin pensar, sin darme cuenta, cerca del punto final. Voy camino a los 50, y a pesar de lo que digo, por lo mucho que he vivido, yo no me puedo quejar. Cacho Castaña, lo seguimos disfrutando. Aquí, una de sus más reconocidas obras. Café y la humedad.

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mis queridos amigos de Chamamé Coé, en la cortina musical, lo que estamos escuchando es Por el Atajo. Cuando estamos en el final de nuestro programa, estábamos escuchando el saludo también de Fabián Palacios, de Daniel Camicia, del Daniel Furlán. Gracias por sumarse, queridos colegas, a este aniversario de Con Sabor a las Cosas Nuestras. Nos vamos, si Dios lo permite, hasta mañana, que nos volveremos a encontrar a esta misma hora, en este mismo punto del dial, con una propuesta similar. En el cierre, Chamamé Coé, de Julián Cini y Gómez, Niña del Ñangapirí. Antes de irme, el saludo para mi querido amigo Hugo Misakowski, que está todos los días en la sintonía de nuestro programa. Sigan junto a la radio. Será esta mañana. Dios me los bendiga.

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1: Hacemos una pausa, un breve espacio publicitario y ya regresamos. ¿Trabajás con serigrafía o necesitas yablones? 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
1: Quiero olvidar los recuerdos de ayer y volver a empezar.
2: Hola, hola, hola, hola.
3: Hola, Marcela, ¿qué tal? ¿Cómo están?
2: ¿Qué tal?
3: Hola, amigos.
2: ¿Cómo va la vida?
3: ¿Cómo estamos? ¿Pasamos bien la semana?
2: Esto es, fue y seguirá siendo el canto vivo de América hoy. En esta oportunidad, bueno, el viaje de todo como en botica. Tenemos nuestro rinconcito privilegiado de la música en el mundo. Cuba, Ecuador, Colombia, México, Perú, Chile, Paraguay, Uruguay, bueno, España incluso. Vamos a comenzar un viaje maravilloso, esta vez de la mano de Sandra Erika Edgar Garza. Sí, sí. Bueno, más conocida como Kika Edgar, que es una actriz, bailarina y cantante mexicana. Su tesitura corresponde a la de una mezzo-soprano. Nació un 9 de enero de 1985 en Ciudad Madero, México. Y podemos decir que su modo de interpretar esta obra increíble de otro mexicano, bastión de la música romántica como Armando Manzanero. La canción elegida para ustedes hoy es Mi historia entre tus dedos. Aquí, Kika Edgar dice presente en el canto vivo de América.

¡Qué maravilla! ¡Qué voz! Kika Edgar dijo presente aquí en el Canto Vivo de América desde México. Y ahora otro mexicano, Fernando Olvera, la voz principal, guitarra acústica y guitarra eléctrica, Gustavo Orozco, guitarra eléctrica también, de esta banda increíble, esta banda que navega con su poesía por el mundo, Maná. Invitaron a otro cantautor de lujo, Pablo Alborán, para interpretar 4 minutos 57 segundos de excelencia musical, de sonoridades, de colores, de poética pura. Rayando el sol, Maná, Pablo Alborán, presentes aquí en esta música sin fronteras que plantea siempre el canto vivo de América hoy.

0: Escuchábamos a Maná y Pablo Alborán, Rayando el Sol. Bajamos imaginariamente al Uruguay, allí hace unos años atrás, visitar a este vecino país en el Festival de Duraznos, precisamente, con Luis Lago. Fuimos varias veces a este festival tan lindo, de gente muy querida allá en el Uruguay, gente muy amable con nosotros los argentinos, realmente los artistas, el público, una calidez excepcional. Y allí conocí, viéndolo actuar, a Pablo Estramín, Ramón Pablo Estramín Barone, conocido como Pablo Estramín, Pablito, que había nacido en Montevideo el 30 de septiembre de 1959, pero trágicamente se nos va el 18 de junio del 2007. Este cantor, músico uruguayo, destacado por sus contribuciones al folclore nacional y regional. Pablo fallece el 18 de junio de 2007 en Montevideo, a la edad de 47 años, muy joven, a causa de una enfermedad neuronal producida por un cáncer que padecía desde hacía más de un año y de que ya había sido intervenido quirúrgicamente el 18 de enero en el hospital de Tacuarembó. Sus restos descansan en el cementerio del norte de Montevideo, donde recibió sepultura el 19 de junio. Lo recuerdo como un gran cantante, una persona joven, y en esta oportunidad Stephanie de Alfredo Zitarrosa será la obra que nos deja aquí Pablo Estramín desde el Uruguay.
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Seguimos recorriendo musicalmente los países de América del Sur. Vamos al Paraguay. Allí también hace años atrás viajará con Julia Elena Dávalos a Asunción del Paraguay, un festival donde conocí a Alberto De Luque. Vitalino Rodríguez Báez, más conocido como Alberto De Luque, nació en Iturbe, Guairá, el 12 de marzo de 1938. Este cantante y compositor paraguayo, además, representó al Paraguay en la décima versión del Festival de la Canción Iberoamericana en 1981. Tiene una trayectoria

0: Rusia, luego viaja a México, en el 66 retorna al Paraguay, en el 73 está en el Festival del Lago de Ipacaraí, en el 81 en la décima versión del Festival de la Canción Iberoamericana, ganó el Festival de la Composición en Ipacaraí, en el 2003 es homenajeado en el Festival América do Sul en Mato Grosso del Sur en Brasil. A lo largo de su carrera musical ha grabado más de 70 discos con varias compañías internacionales y grandes exponentes de la música universal. Alberto de Luque, Vergel luqueño para el canto vivo de América hoy.
1: A todos los luqueños.

canción de protesta, aunque él nunca se sintió del todo identificado con esa definición. Fue uno de los más emblemáticos del movimiento músico-social llamado La Nueva Canción Chilena y uno de los pilares en la historia latinoamericana. Tras el golpe de Estado que derrocó al gobierno de Salvador Allende el 11 de septiembre de 1973, Jara fue detenido el día siguiente por las Fuerzas Armadas de la dictadura militar recién establecida debido a su militancia en el Partido Comunista de Chile. Fue torturado cortando sus dedos y su lengua para que no pudiese tocar su guitarra o cantar, mientras le propiciaban insultos. Tras 4 días fue asesinado con más de 40 disparos en el antiguo Estadio de Chile, que con el retorno de la democracia fue renombrado Estadio Víctor Jara. Víctor Jara en el recuerdo, plegaria a un labrador para el canto vivo de América Hoy.

Gracias, muy amable.

pasamos a Chile, y hablar de Chile es hablar de la figura de Víctor Jara, este referente internacional de la

El Perú también nos muestra partes de la historia y de nombres de los grupos, como es el caso de los Morochucos. Según la tradición popular, los Morochucos surgieron de la caballería que comandaba Diego de Almagro, el Mozo, hijo del conquistador español del mismo nombre, que se rebeló contra el primer virrey del Perú, Blasco Núñez Vela, a quien venció y condenó a muerte. Tras la muerte del virrey, llegó al Perú el visitador Cristóbal Vaca de Castro, quien enfrentó y venció a Diego de Almagro, el Mozo, en la batalla de Chupas, una llanura cercana a la ciudad de Huamanga. Derrotados los temerosos de ser juzgados y condenados como traidores al rey, los jinetes fugaron hacia el sur de Chupas, llegando a Pampa Cangallo, en la actual distrito de Morochucos, provincia de Cangallo, donde se establecieron y mezclaron con la población indígena de la zona, dando orígenes a jinetes mestizos que empezaron a hablar quechua y castellano, dedicados principalmente a la ganadería. Los Morochucos se distinguen por su vestimenta, que se adapta al frío de los Andes. Portan sombreros de ala ancha, plana, debajo del cual llevan un chulo o gorra tejida con lana llamado chuco y de varios colores, o muru en quechua. De la unión de ambos vocablos procede la palabra compuesta moro-chuco. Nosotros vamos al encuentro de los morochucos, estos morochucos que nos van a dejar valsecitos peruanos. La Palizada es uno de ellos, 3 minutos 30 segundos de la mejor música peruana para el canto vivo de América hoy.

tantos caminos, tantas distancias recorridas. México, Uruguay, Paraguay, Chile, Perú, la tierra del Inca. Y volvemos a México porque somos realmente amadores de esta música y de este intérprete también, nuestro querido Carlos Macías, que ha nacido en Chiapas. Chiapa de Corzo, Chiapas, que es un cantautor, músico, compositor, productor. Realmente Carlos Macías es una de esas revelaciones que, como decía Armando Manzanero, acarician con su voz y con su modo de decir y de interpretar la canción mexicana, ¿no? Así que este será un mini recital de Carlos Macías, titulado Tantos Versos, porque están sus éxitos más recientes, las canciones que lo catapultaron a la fama, al éxito, al reconocimiento de su pueblo, y por qué no, también del mundo, porque fueron elegidas sus canciones para engalanar las telenovelas mexicanas. Así que bueno, para todos ustedes, lo que se escucha aquí y ahora en México, aquí, en nuestra amada América Latina. Para ustedes, Carlos Macías. Tantos versos. En el Canto Vivo de América. Hoy.

0: después de viajar tanto, bueno, con Ecuador, ahora nos vamos a al ritmo puro. Oye, chico, tú sabes, de Cuba. Tú quieres escuchar, tú quieres cantar, tú quieres bailar, Eduardito.
1: Nos vamos a ir en este final desde Cuba.
0: Mambo.
1: Desde hace muchos años atrás.
0: Qué rico el mambo.
1: Lo escuchaba acá en las radios de nuestro país, de Argentina. Estas grabaciones que Damaso Pérez Prado ya había hecho y llevó al mundo el ritmo este de mambo. Un ritmo consagrado que todos bailaban, muy alegre. Para eso elegimos este final a todo ritmo. Y la obra es también de Pérez Prado, Qué rico el mambo.
0: Qué rico el mambo, que también lo hemos podido disfrutar en las añosas películas en blanco y negro, ¿no?
1: Claro, claro, porque esto data de una época...
0: La época de oro.
1: Una época ya que pasó, pero acá en el canto vivo de América no hay ni nuevo, ni viejo, ni...
0: Nosotros, la música es atemporal.
1: Es atemporal, nosotros lo llevamos, algunos con unos años dirán, qué bueno, esto lo había escuchado yo hace tantos años,
0: claro.
1: Y nosotros solo somos el nexo para que ustedes estén con música de todos los tiempos aquí en el canto vivo de América.
0: Y bueno, todo lo que pasa por el corazón florece, nunca lo olviden. Recordar es volver a vivir con ternura, con amor, con nostalgia, con soledad, con alegría, con todo lo que uno puede llegar a compartir en esta travesía maravillosa que es la vida. Nos vemos dentro de 7 días nada más, renovaremos nuestros votos y toda la ternura y el amor para compartir con ustedes música, poesía, aquí en el Canto Vivo de América. Hoy.
1: Un fuerte abrazo a ustedes y a nuestras repetidoras y a la gente que nos escucha también.
0: Gracias.
1: Gracias, hasta la semana próxima.
0: Chau.
1: Chau.

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1: 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Bienvenidas, bienvenidos a esta ronda de voces de nuestro sur.
2: Hoy queremos invitarlos a mirar un espacio cotidiano, pero desde una perspectiva completamente diferente. Queremos hablar de las bibliotecas, pero no de sus paredes, ni de sus estantes, ni de toda la estructura, sino de su verdadero corazón palpitante, que son las mujeres bibliotecarias. Históricamente se ha construido un estereotipo bastante injusto sobre ellas. La cultura popular muchas veces nos las pintó como figuras severas, atrás de un par de anteojos, pidiendo silencio en salas oscuras. Pero eso está lejos de la realidad. Las mujeres bibliotecarias son, en verdad, las ingenieras de nuestro tejido cultural. Son las guardianas de la memoria colectiva y, sobre todo, agentes activas de cambio social. Cuando una mujer se pone al frente de una biblioteca, ese lugar deja de ser un simple depósito de papel muerto. Se transforma en un refugio. Un espacio donde un niño aprende a viajar sin pasaporte, donde un estudiante encuentra las herramientas para cambiar su destino y donde la comunidad se reúne a resistir el olvido. A lo largo de la historia, las bibliotecas han sido pioneras.

0: caballo a las zonas más aisladas de las montañas, han defendido la libertad de expresión frente a la censura y han convertido las salas de lectura en alfabetizadores tecnológicos para quienes estaban quedando afuera del mundo moderno. Ellas no solo ordenan libros por orden alfabético, ellas ordenan el caos del conocimiento para ponerlo al alcance de todos, de manera democrática y gratuita. En un mundo que corre atrás de la pantalla, del algoritmo rápido y de la gratificación instantánea, la labor de la bibliotecaria es un acto de resistencia. Su paciencia, su capacidad de escucha y su guía experta nos recuerdan que la información es poder, pero el conocimiento es libertad. Hoy nos sacamos el sombrero ante ellas, ante las que habitan las grandes bibliotecas y ante las que sostienen a puro pulmón las pequeñas bibliotecas populares de los barrios, de los pueblos. Quédense con nosotros porque hoy vamos a derribar mitos y a escuchar la voz, las historias y las luchas de una gran bibliotecaria de nuestra Patagonia. Mi nombre es Gabriela Carel, soy cantora de la Patagonia. Bienvenidas, bienvenidos al 48º programa de Mujer Patagonia.
1: No sé, Carel.

0: Hola, ¿cómo les va, queridos oyentes? Qué hermoso encontrarnos nuevamente en este espacio. Acá estamos, en este programa que nos ayuda a encontrarnos, a reconocernos comunidad, los patagónicos, y también llegamos un poquito más lejos de la Patagonia, bastante más lejos, por casi todas las provincias argentinas y varios países de habla hispana. Me encanta que podamos llegar con nuestro mensaje. Y hoy con una temática que creo que también nos permite descubrirnos en comunidad, las bibliotecas y sus bibliotecarias y sus bibliotecarios también, no los vamos a dejar afuera. Hoy nos acompaña una persona que trabaja incansablemente por el encuentro, los libros y la identidad de su comunidad. Ella es presidenta de la Biblioteca Popular de Astra en Comodoro Rivadavia, aquí en la provincia de Chubut. Una mujer profundamente ligada a la historia y a la identidad de este lugar. Vamos a charlar sobre las propuestas culturales que lleva adelante, el trabajo colectivo y cómo sostener estos espacios tan necesarios. Astra es un antiguo pueblo petrolero con una identidad propia y una historia que sus vecinos han trabajado para preservar. Y ella, desde la biblioteca, ha sido una de las protagonistas de ese trabajo de recuperación de la memoria y del patrimonio cultural. Su nombre es Cristina Nieva y le damos la bienvenida aquí en Mujer Patagonia.
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0: Hola Cristina, bienvenida.
2: Bueno, qué bueno Gabriela. Bueno, mirá, sí, agradecerte por esta invitación para hablar sobre el trabajo que hacemos en las bibliotecas populares, por lo menos acá en Chubut, y la nuestra en Astra, Comodoro Rivadavia.
0: Buenísimo, bueno, muchas gracias por brindarte para esta entrevista. Me gustaría empezar charlando un poquito sobre vos. Sos profe de geografía, contame cómo llegaste a ser de profe de geografía a convertirte en una mujer tan comprometida con una biblioteca y con la historia de tu lugar.
2: Mira, ¿cómo? Y no tiene tanto, digamos, no hay tanta diferencia en ser, yo soy sí profesora, me encanta enseñar, me encanta la educación y me pareció el lugar apropiado, es una, en una biblioteca donde también poder, dar todo esto que me gusta, ¿no? Que es justamente promover la cultura en todos sus aspectos. Y la biblioteca en realidad la pensamos como un centro cultural, ¿no? Como un lugar más que tener libros y estos del silencio, sino que sea un centro cultural. Y así la pensamos. Y bueno, y esto es lo lindo, ¿no? De poder, una vez que me jubilé, seguir trabajando en educación, en cultura, que es esto, la biblioteca.
0: Hermoso. ¿Y qué significa Astra para vos? ¿Vos sos nacida en ese lugar o te fuiste a vivir ya más grande? ¿Cómo es esta historia?
2: Y mirá,

0: En realidad mi esposo trabajaba en la empresa Astra y cuando, bueno, entonces nos vinimos a vivir aquí en Astra, que en realidad en aquel momento era como un pueblo, ¿no? Distinto, diferente de lo que era la ciudad de Comodoro Rivadavia. Entonces, bueno, nos vinimos a vivir acá, compramos una casa, la empresa las vendía y cuando yo empecé a escuchar las historias de los antiguos pobladores, cuando los hijos y los nietos de aquellos que llegaron por primera vez, cómo aman este lugar, hablaban y contaban anécdotas, y yo veía el cariño, la pasión que ponían. Yo entonces dije, no, me transmitieron esa pasión y dije, esto no puede quedar aquí, no puede morir, tenemos que, bueno, difundir, porque tiene que ver con la historia misma de Comodoro Rivadavia, ¿no? Nuestra historia de la Patagonia en general, cómo llegaron aquí estos pioneros, ¿no? Esta gente, la Patagonia es muy hostil. Y bueno, pero ellos construyeron y acá se quedaron los hijos y los nietos de aquellos y aman este lugar. Entonces, me pareció importante poder promover esta historia, ¿no? Vienen escuelas, yo les cuento la historia que me contaron, que escuché y me gusta porque es poner en valor todo lo que significa nuestra historia.
1: Me
0: Y es así
1: encanta.
0: que, bueno,
1: Perdón, te
0: sí.
1: interrumpe, me decías, ¿es así?
0: No, no, que diga, no, simplemente decir que por eso es que yo transmito todo y leo y entonces me quiero conocer. Y lo que hicimos también, otra de las aristas importantes, justamente ligada a esto que te estoy contando, es poder recuperar el patrimonio tangible, ¿no? No solamente esto que te contaba es parte del patrimonio intangible, ¿no? Las anécdotas, las historias de vida, pero también había edificios que la gente decía, esto tiene que ver con mi historia de vida, acá yo trabajé o aquí venía cuando era chiquita en el cine teatro. Entonces decidimos también recuperar estos lugares históricos que hoy están declarados como bienes patrimoniales de Comodoro, ¿no?
1: Porque
0: Que
1: vamos
0: es
1: a
0: como
1: contarle a la
0: ejemplo.
1: gente que por ahí no conoce la realidad de la biblioteca de Astra, que realmente es un ejemplo para la provincia y también para la Patagonia, para la Argentina, porque como vos decías antes, no es solamente una biblioteca con libros, sino que se mueve con la comunidad, es un centro cultural vivo en donde hay actividades permanentes. Y también esto que decías del cine, que es la sala que tienen, una sala en donde se brindan espectáculos, talleres. Contá un poquito de eso también.
0: Claro, porque como te contaba, cuando la empresa se va, queda todo como ahí, como muerto, como abandonado, y dijimos, no, no, esto no puede quedar así. Y de hecho teníamos un cine porque como era tipo pueblo, tenía todo lo necesario para la gente, ¿no? Un
1: Claro.
0: hospital, un cine, la escuela, un club de deportes, y el cine había quedado abandonado prácticamente. Entonces dijimos, bueno, no, tenemos que tratar de recuperar este espacio. Y entonces, como este cine había pasado a manos de la cooperativa de aquí, de Comodoro Rivadavia, la cooperativa de luz, entonces pedimos a la cooperativa que, bueno, que lo pueda abrir, que vuelva a ser lo que era. Y nos dijeron que ellos en este momento no podían. Entonces, bueno, nosotros nos pusimos esto al hombro y dijimos, nos pueden dar, podemos tener un contrato de comodato y nosotros poder recuperar este lugar para lo que fue creado, ¿no? Que justamente es un cine teatro. Y entonces, tenemos un contrato de comodato. Lo hicimos, bueno, tuvimos que repararlo, hubo que cambiar, por ejemplo, la instalación eléctrica, que era obsoleta, ¿no? Estos
1: Claro.
0: canitos envueltos en tela, bueno, hicimos todo lo necesario para poder recuperar, reparar, y hoy funciona justamente bueno, para la comunidad. Es un espacio más para los artistas, los tanto de teatro, los que cantan. Y también las escuelas de danza, ¿no? Muchas escuelas y jardines también privados piden este lugar para poder hacer su acto de fin de año, por ejemplo, o las muestras de danza. Así que es un espacio para los artistas de acá, de Comodoro Rivadavia y de la zona, porque también han venido de Buenos Aires, también ha venido un grupo de España, ¿no? Un grupo de teatro. Y bueno,
1: Claro,
0: tratamos
1: se
0: de
1: mueve
0: mantener esto,
1: como
0: ¿no?
1: una sala como una sala, un teatro, una oportunidad de que la comunidad se encuentre alrededor de una obra artística o de lo que suceda en una sala, ¿no? En un espacio de reunión, como decías, como lo que vive un centro cultural. Y te vuelvo un poquito al lugar del libro, que hoy en día, viste, está ahí como tecleando. A veces dicen que el libro va a morir y otros dicen que el libro no va a morir. Hoy a los niños por ahí, esto de los niños, los jóvenes y las pantallas y la relación con la lectura y las redes sociales, cómo alejan o acercan, permiten que los chicos se interesen a veces, depende también del estímulo de los padres. ¿Cómo ves toda esa cuestión que es un debate muy grande, ¿no? La vida del libro y las infancias y las juventudes.
0: Sí, es verdad que es un gran daño, quizá, para los niños sobre todo, ¿no? Pero creo que de a poquito los padres van tomando conciencia porque van viendo las consecuencias de lo que causa esto, ¿no? La tanta pantalla diaria. Son útiles mientras se las usan bien, pero ya cuando es un abuso de ellas, sobre todo los niños que no tienen conciencia, es un daño. Pero bueno, nosotros desde aquí tratamos de ofrecer talleres para los niños, para los adolescentes, para los adultos, talleres, y es verdad que cuesta mucho que los niños se acerquen, porque bueno, también pasa de que están muy ocupados en muchas cosas, ¿no? Pero los talleres son atractivos, les gustan, vienen a veces con los papás, que tienen algún taller los adultos, entonces vienen con los papás y nosotros les ofrecemos un rinconcito para que vean los libros, los conozcan. Bueno, tratamos esto de enfrentar un poco esto, ¿no? Y vos sabés que también lo que hicimos acá en Astra, en las paradas de colectivos, también pusimos pequeñas bibliotecas, ¿no? Para acercar el libro a la gente, para que no solamente ellos se acerquen a la biblioteca, sino que los libros se acerquen a la gente. Y entonces en las paradas de colectivos tenemos pequeñas bibliotecas, les hemos bibliogaritas, les decimos acá, porque son pequeñas bibliotecas con un banquito también. Y bueno, ahora tenemos que renovar todo esto, ¿no? En el sentido de que fueron pintadas por artistas plásticos hace ya más de 5 años, 7 años por lo menos. Y entonces está la pintura en sí deteriorada, ¿no? Pero está todavía el banquito, entonces bueno, cada tanto vamos cambiando los libros para que la gente pueda llevarlo si quiere. Así que si se llevan un libro nos ponemos contentos porque, bueno, por lo menos alguien se interesó, ¿no?
1: Claro,
0: pero te cuento también que los que más leen son los adultos. Tenemos las lectoras nuestras, son gente grande. Los niños se acercan a los talleres como medios obligados, quizás.
1: Los llevan los papás pero, medio obligados.
0: Bueno, pero tenemos, te digo, un rincón para los niños y adolescentes espectacular con libros para ellos, y tratamos siempre de mantenerlos al día, ¿no? Es decir, vamos a la Feria del Libro a Buenos Aires, ayudados por CONAVIP, y compramos libros para ellos. Eso también, en la biblioteca se necesita, son lugares que bueno, son asociaciones civiles sin fines de lucro, entonces significa también mucha gestión, ¿no? Entonces, por ejemplo, estamos inscriptos en la Comisión Nacional de Bibliotecas Populares, que es la CONAVIP, el Cine Teatro está registrado en el Instituto Nacional del Teatro, siempre así, y bueno, y cuando nosotros necesitamos un subsidio para algún proyecto que tenemos, bueno, recurrimos a estas instituciones nacionales, ¿no?
1: Maravilloso,
0: bueno,
1: maravilloso,
0: es gestión
1: porque
0: para poder sostener el lugar.
1: Exacto, sí. Todo gestión, trabajo que vamos a decir que, o sea, vos estás junto con una comisión, no es que sos vos sola, pero es interesante esto del trabajo comunitario, el estímulo a la lectura, decías que por ahí dan charlas en las escuelas, realmente felicitaciones por todo el trabajo que hacen. Viste que nuestra entrevista, el programa es cortito, así que lamentablemente se nos va acabando el tiempo, pero sí me gustaría que por ahí, siempre tratamos de brindar un mensaje esperanzador en este programa, tratar de mostrar a la audiencia, que creo que ya lo sabe, pero a través de estas entrevistas vamos tratando de brindar un mensaje de esperanza, a veces hay adversidades que se cruzan por el camino, pero siempre con amor, con pasión y sobre todo perseverancia, los objetivos se pueden ir cumpliendo, ¿no? Entonces yo te pido por ahí, ¿qué le dirías a una mujer que hoy está pensando en acercarse a una biblioteca o que quiere ser bibliotecaria? ¿Algún mensaje que quieras dar? Y también si querés brindar las redes de la Biblio como para que la gente se contacte.
0: Sí, sí, mira, las puertas de la biblioteca están abiertas para cualquier persona que quiera acercarse a presentar un proyecto. Lo podemos charlar, podemos mejorarlo, podemos directamente, si es buenísimo, bueno, gestionar para que se pueda implementar en la biblioteca, ¿no? Y bueno, las bibliotecas son espacios hermosos porque hay libros, no solamente libros, también hay computadoras para que se pueda trabajar y buscar información. Son lugares donde también hay talleres, el que quiera, y talleres de todo tipo, ¿no? Es decir, para recreativos, como puede ser danzas de folclores, tenemos también un coro, bueno, o también talleres como este de ciencias para los niños, tenemos un taller de lectura y escritura para adultos también. Bueno, es un espacio para acercarse y disfrutar de la cultura, del arte, porque y además lo lindo es esto, ¿no? Son populares, quiere decir que está abierta para todos los que quieran. Y está bueno también, ¿sabés qué? Pensaba yo, que qué importante que es esto en general para cualquiera, ¿no? Volver a las raíces, es decir, saber cómo nace toda nuestra historia para poder seguir proyectando, seguir creciendo, seguir mejorando. Y también, por supuesto, eso significa también mejorar el lugar donde uno vive, ¿no? Porque va generando también y va creciendo la identidad. Entonces, esto ayuda a que la cultura siga creciendo, sigamos firmes en lo que somos, en esto de ser patagónicos, argentinos, ¿no? Y, uh-huh. y bueno, acercarse a las bibliotecas, que es el lugar donde uno puede vivir todo esto, ¿no?
1: Buenísimo.
0: Lo cultural, la identidad.
1: Muchas gracias, Cristina. ¿Querés dejar las redes de la Biblio? ¿Tienen Instagram,
0: claro,
1: Facebook?
0: Sí.
1: ¿Qué tienen? Contame.
0: El Facebook, Biblioteca Popular Astra. Instagram, que es la Biblio de Astra. Y después también tenemos el canal en WhatsApp, ¿no? Biblioteca Popular Astra. Así que, bueno,
1: por
0: lo que
1: cualquier parte se pueden contactar.
0: Los que les guste el Facebook, el Instagram. Así que, bueno, y cuando quieran venir a pasear por aquí, por Astra, la biblioteca, bueno, con gusto los vamos a recibir. Nos encantan que nos visiten.
1: Muy bien. Yendo por la Ruta 3, quien anda viajando, antes de entrar a Comodoro, un poquito antes de entrar a Comodoro, ¿qué kilómetro es por ahí?
0: 20 kilómetros del centro.
1: Ahí está. Comodoro. Entonces, cuando van llegando a Comodoro, prestan atención y ahí se ven los carteles de Astra hermoso. Cristina, te agradezco un montón este momento que nos has brindado y esta charla preciosa. Gracias por la comunicación y ya nos estaremos viendo en algún momento, seguramente estaremos visitándote por esa biblioteca maravillosa.
0: Bueno, muchas gracias, Gabriela. Un abrazo grande para vos.
1: Un abrazo. Ahí estaba Cristina Nieva. Ella es la presidenta de la Biblioteca Popular de Astra en la ciudad de Comodoro Rivadavia y charlábamos con ella, nos estaba contando de ese lugar maravilloso que no solamente aloja libros, sino que aloja cultura, memoria, identidad maravillosa. Bueno, y hoy les traje una canción que es una danza folclórica argentina, un triunfo que escribí hace como 15 años. Es una historia de pura ficción, hablando de libros y de lectura, yo soy lectora y que creo que es algo importante para también poder escribir canciones, para ser poeta. Y por eso me gusta también inventar historias. Esta historia es inventada, no soy yo la de la canción. Resulta que en este triunfo la mocita andaba tratando de llamarle la atención a un muchacho y se fue de Telsen hasta Cholila, seguro que se fue a la fiesta del asado para ver si podía conseguir un beso. Escuchamos de mi primer disco, Corazón de Patagonia, este tema que se llama Triunfo del Beso.

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1: Y ahora queremos compartir la voz de una cantora nacida en nuestra Patagonia, una artista que llevó el nombre de Chubut mucho más allá de nuestras fronteras. Estamos hablando de Erika Germaná, cantora de Trelew con una trayectoria vinculada a la música popular y al folclore argentino. En 2013 vivió uno de los momentos más importantes de su carrera. Fue elegida entre más de 500 canciones para representar a la Argentina en la competencia folclórica del Festival Internacional de la Canción de Viña del Mar, en Chile, con la obra Patria del Viento, del autor reconocidísimo Jorge Milicota. Allí llegó a la instancia final y se ubicó entre las tres canciones finalistas. Una voz chubutana que supo llevar al escenario internacional la identidad de este sur. Escuchamos ahora de Jorge Milicota, en la voz de Erika Germaná, Vivir sin tu amor.

0: Hermoso tema de Jorge Milicota en la voz de Erika Germaná. Estábamos hablando aquí con el Oper fuera de micrófono. Qué maravilla las composiciones de Milicota. Todas son temazos, la verdad. Bueno, y qué voz la de Erika Germaná. Bueno, ya nos vamos. Vieron que este programa es cortito. Lamentablemente se acaba, pero vieron que siempre está bueno como quedarse con las ganas. Así ya la semana que viene volvemos con ganas a reencontrarnos. Es lindo que sea cortito también porque se pasa rapidito, tic, tic, tic, y nos vamos ya encontrando la semana que viene. Y el que se queda con ganas de seguir charlando puede sumarse a mis redes sociales, @GabrielaCarel, con C de casa y una sola L, en Instagram, en Facebook. Me pueden encontrar también en YouTube como Gabriela Carel Música, en TikTok, todo con minúscula, todo junto, sin acento, Gabriela Carel Música. En las plataformas musicales pueden escuchar mis temas, en Spotify, en todas las plataformas musicales, me buscan ahí con mi nombre nomás. Nos vamos. Gracias al equipo de Radio Municipal de Rawson. En la operación técnica, mi amigo personal, Raúl Roberts. Gracias, Raúl, por siempre estar atento y dispuesto. Gracias a la Municipalidad de Rawson, al Consejo Deliberante de Rawson y a Sadop Chubut, que nos brindan su apoyo para que este programa sea posible. Y gracias, por supuesto, a todos ustedes, queridísima audiencia, y a las 120 emisoras, ya somos más de 120, para la próxima los voy a contar porque perdí la cuenta, digo 120 de costumbre nomás, porque no las voy contando. Tenemos muchas emisoras en la Argentina, de las distintas provincias y en el mundo hispano también, que son parte de esta red maravillosa. Hoy saludamos a FM Ciudad 90.1 de Puerto Madryn, provincia de Chubut, Radio del Sol 106.5 de Mar de Ajó, provincia de Buenos Aires, Radio Arena 96.9 de la ciudad de Toay, en La Pampa, Play FM 102.9 de La Bulash, provincia de Córdoba, y desde el exterior saludamos a Radio Lacustre FM 95.1 de Julipuno, en la República de Perú. Nos vamos poniendo en valor estos espacios del barrio, del pueblo, de la ciudad, las bibliotecas, esos refugios de resistencia cultural, guardianas de la memoria colectiva, sostenidas fundamentalmente por la labor de la gente que le pone amor, las bibliotecarias, los bibliotecarios y la gente del barrio, del pueblo. Visitar y habitar estos espacios comunitarios resulta esencial para preservar la historia y la identidad local. Cada persona, cada familia, cada pueblo guarda algo que merece ser contado. Hoy agradecemos a quienes dedican su vida a cuidar esas historias, a acercarlas, a ponerlas en manos de otros para que sigan viviendo. Y bueno, les pregunto si están leyendo algo, elíjanse un libro esta semana y después me van contando. Hasta la semana que viene. Chau.
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0: Hacemos una pausa, un breve espacio publicitario y ya regresamos. ¿Trabajás con serigrafía o necesitas yablones? 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
8: Hola, hola. Seguimos viajando por las ciudades y por los recuerdos en esta sexta temporada de Andares por el Mundo, dedicada a la historia de la danza inclusiva, o al menos a una partecita de ella. Y hoy tenemos con nosotras a una maestra, de esas que si me pongo a nombrar su currículum se nos va el programa en eso. Pero les voy a hacer un resumen para que conozcan a Andrea Fernández y porque además, como el vínculo que tenemos es personal, me gustaría también contar algunas cosas de ella más allá de su enorme experiencia profesional. Andrea es bailarina, docente, ha estado involucrada en el desarrollo del contact improvisación en la Argentina desde 1986. Es maestra certificada y formadora de formadores en el método Danceability. Es codirectora del proyecto Danza Sin Límites. Enseña en la Universidad Nacional de las Artes, en el Taller de Danza Contemporánea del Teatro San Martín y en MOVAC. Ha estado participando en encuentros, seminarios internacionales en Argentina, Brasil, Chile, Uruguay, España. Y es además una de las culpables de que yo haya seguido este trabajo de danza inclusiva en la metodología Danceability. Ella fue una de las primeras maestras y fue sobre todo la primera en traer la metodología al sur, a la Patagonia, en venirse a armar las clases abiertas, siempre acompañada por Vale Fidel, que nos ha dejado enlazadas a través de su trabajo de gestión de tanto tiempo y a la que extrañamos un montón. Les dejo entonces presentada a nuestra invitada de hoy, Andrea Fernández, y le damos la bienvenida.

0: Bienvenida, Andrea, gracias por aceptar esta charla en Andares por el Mundo. Un placer encontrarte de nuevo.
1: Compañera, el placer es mío y muy agradecida por este espacio, este y tantos otros.
0: Bueno, yo tengo en esto de agradecer, tengo que darte un abrazote enorme porque de alguna manera fuiste la que me acompañó en este mundo, la que me acompañó a empezar en Neuquén, empezar en Danzability. Así que si voy a recorrer la historia de Andares y de la danza inclusiva, yo te traigo a vos, inevitablemente. Así que gracias, gracias. En este hilar hacia atrás, en el tejidito este que hemos ido haciendo durante tanto tiempo y con tanta otra gente, quería que nos acordemos un poco de cómo empezó. Vos tenés Danza Sin Límites con otras compañeras. ¿Cómo llegaste ahí? Vos venís del contact. A ver, ¿cómo fue tu encuentro con la danza, con el contact, que para mí es la base de todo lo que hemos hecho después en Danza Inclusiva? Y llegar a Danzability, armar tu espacio, hacer un recorrido por donde vos quieras.
1: Sí, vengo de la danza contemporánea, me sumergí en el contact de improvisación, hice foco ahí, raíz, sigo aprendiendo sobre el contact de improvisación, es un espacio que me sigue desafiando, pero también donde siento placer, tengo la posibilidad de bailar con otros, disfrutar de eso, así que bueno, es un mix. Y lo tengo muy conectado con Danzability, porque si bien llegó primero el contact en mi vida, llegó una vez Alito Alesi por primera vez a Argentina, Buenos Aires, en 1994. No quiero ni hacer la cuenta, pero hace
0: No,
1: varios
0: no, pero
1: años.
0: está buenísimo. Hablemos de números
1: De
0: porque
1: números.
0: ahí caemos, ¿no? ¡Wow!
1: Sí, lo invitó a él, Gabriela Entín, a dar clases de contact y creo que también de bodywork, a que hagamos una performance en el Rojas. Y además dio un taller, una clase de danzability a la que yo no fui porque era, no me acuerdo si era en Avellaneda, o sea, no era cerca, no podía y no resonaba aún con lo que creía que era danzability porque él me lo explicó en una frase. Pero en la performance que hicimos de contact él, en el Rojas, que hay registro de esa performance con Alma Falkenberg y bueno, Gustavo Leche, Fernanda Tapatá, bueno, un grupo de personas que en ese momento practicaban, por supuesto había más, pero bueno, en ese momento Gabriela Antín, un grupito que nos juntamos una vez para acordar ciertos parámetros y hacer esa performance. En esa performance, Alito presentó, creo que Common Ground, el video, que a mí me impactó muchísimo y además, no me acuerdo si como parte del contact o de Danzability, él preguntó si alguien del público quería pasar a mostrar algo de lo que él hablaba. Y la persona que levanta la mano fue Laura Arias. Laura Arias estaba en silla de ruedas, no tenía una pierna, una de las piernas. Era una bailarina particular, como somos todos, todas, pero bueno, para lo que yo consideraba la danza contemporánea, el mundo de la danza, nunca había visto una bailarina en una silla de ruedas. Así que el Rojas no estaba adaptado a que una silla suba al escenario, bueno, se le ayudó para subir e improvisaron sin conocerse la silla de ruedas, Laura Lito, Laura no hablaba inglés. Lito no habla español, bueno, lo que pasó ahí entre ellos fue increíble, o sea, muy impactante, de otro planeta. Este fue el primer contacto con Danzability a través de Alito y este video y este dúo improvisado, muy hermoso, muy hermoso. A partir de ahí, ese mismo año, creo que fue ese mismo año o más tarde, el año siguiente, Alito venía a Rosario a dar un seminario de danzability, que lo organizaba un grupo de gente que ya creo que estaba vinculada con la inclusión en Rosario. Me acerqué con Gaby Gebel a ese seminario, pues teníamos ganas de invitarlo a Alito a venir al año siguiente a dar contact. Y Gaby le interesaba danzability y a mí me asustaba básicamente. No sabía si me interesaba, ¿no? Primero me daba miedo. Y fuimos al seminario y fue una experiencia, fue un antes y un después, ¿viste esos hitos en la vida? Bueno, ese fue uno.
0: Claro, sí que sí.
1: Con el contact, digamos, yo lo conocí en una escuela, fui entrando de a poquito, no entendía nada, disfrutaba, pero ahí danzability me entró como una experiencia que me movilizó muchísimo para bien, fue como si estuviera, hubiese estado así, con ojos vendados, oídos tapados, y bueno, pude percibir un mundo mucho más grande, infinito, por la diversidad del grupo. Había más de 100 personas en ese gimnasio. Y Alito es nuestro maestro, vos sabés, fue muy profundo el trabajo, una profundidad y un, no sé, me dio un montón de herramientas para improvisar, muy concretas, y también vi unas danzas maravillosas con cuerpos diversos, personas diversas, ¿no? Me rompió en el mejor de los sentidos la estructura donde yo estaba cómoda, o tal vez no tanto, pero bueno, lo conocido. Entré en otro universo a partir de
0: Te
1: ahí.
0: agradezco que lo digas de esa manera, ¿no? Que plantearlo desde el miedo inicial, es muy difícil describir con palabras esa sensación, es muy difícil, si uno no atravesó esa vivencia, saber entender las puertas que se abren internamente, cómo cambia algo en la vida, no solamente en la forma de practicar la danza o la educación o lo que sea que estemos haciendo, cómo cambia el eje completo de cómo entendemos las cosas en la vida. Sonamos re fanáticas, yo me doy cuenta cada vez que empiezo,
1: No, bueno, no, nos
0: pero
1: conmovió alguna
0: sí.
1: semilla en cada una había, pero se activó a mí en en esa performance que vi. Y después con esa experiencia, esto de poner el cuerpo en un grupo grande, en sentirte, estar aterrorizada, pero de a poquito, ya desde el círculo inicial, se empezar a construir comunidad, confianza, algo verdadero, que no hay que simular, que entiendo, no entiendo, tengo miedo y bailo con eso mismo. Bueno, nada, fue una experiencia muy impactante. Así que con Gaby Gebel, yo a Marina Agubay ya la conocía, que es otra de las, fue otra de las integrantes de Danza Sin Límites, pero bueno, en ese momento fuimos Gaby y yo que estábamos empezando a abrirnos a danzability. Para mí, el interés de Gaby, porque yo hubiese seguido con Contact, ok, Alito, pero que enseñe Contact nada más. Y bueno, me propuso como unir deseos y la verdad que estoy muy agradecida a eso. Y a partir del siguiente año empezamos a organizar casi todos los años, como por 10 años. Y si tal vez se saltó un año, pero bueno, Alito vino muchas veces a Buenos Aires a enseñar contact improvisación, enseñar tal vez bodywork, porque necesitábamos poder ofrecer el taller de danzability, apreciamos de manera gratuita, porque era algo que tenía un nombre en inglés. Nosotras nos estábamos abriendo a este mundo diverso, no conocíamos mucha gente, muchos bailarines que tuvieran alguna discapacidad. Entonces, Nos parecía que estaba bueno que el piso común sea bueno, no sé, no tienen que pagar, gastar plata, vengan y prueben.
0: Y además es cierto, digo que el nombre no era lo más convocante. O sea, una palabra en inglés que no entendés de qué se trata, ¿no? Por eso ustedes, me imagino, perdón que te saco de la línea por
1: No,
0: la que venías,
1: no,
0: pero digo, me
1: por
0: imagino que
1: favor.
0: por eso habrán después elegido Danza Sin Límites como una forma de renombrar esto que estaban haciendo.
1: Sí, antes de Danza Sin Límites, pues ese nombre llegó cuando nos juntamos con Marina Guay. Con Gaby organizamos seminarios un año, otro año, y después organizamos el primer entrenamiento Danzability en Latinoamérica. Era la primera vez que se hacía. No en un formato como él lo suele dar de un mes, sino de 2 semanas, algo posible. Y ese mismo año se hizo en Italia, me acuerdo en qué ciudad ahora. Laura Banfi, que la conocemos, yo creo que vos también te la has cruzado. Bueno, y si no estamos en la mismo, en la misma familia Danzability, Alito lo hacía siempre en Eugene, en Oregon, y ese año, bueno, se hacía en estos dos lugares. Y fue una experiencia también maravillosa, maravillosa. Con Gaby, además de producirlo, lo hicimos, aprendimos, un grupo diverso, gente de distintos lugares de Argentina y de otros países. Fue ardua la producción de ese evento, encontrar un espacio accesible. El espacio era accesible, pero ya a la esquina no había rampa en esos momentos en Buenos Aires. O sea, para gente que venía de Europa, había 2 personas, era como, bueno, hubo que solucionar varios problemitas que se fueron presentando en el barrio, en el lugar que le habíamos conseguido donde vivir, etcétera. Marina Gubay vino a ver la performance de esas 2 semanas de entrenamiento, terminaba con una performance abierta al público. Yo a Marina ya la conocía varios años antes del mundo del contacto improvisación. Después ella tuvo una ACV y quedó con una hemiplejia. Yo sabía de todo esto, estaba en contacto, la volví a ver, nos encontramos incluso que ella me enseñe algo y yo le enseñé algo desde el cuerpo y tal vez con las ganas de empezar a bailar juntas, con los cuerpos tal cual eran. Y bueno, y a Alito se le ocurrió a él, que por qué no la sumábamos a Marina, nos dio la idea, creo. Así que ahí empezamos a imaginar ese trabajar juntas y bueno, y muy poquito después le pusimos este nombre, Danza Sin Límites, y seguimos juntas hasta el día que Marina partió, en el 2021. Y Danza Sin Límites continúa. Tuvimos 2 años de duelo prácticamente, un año seguro, otro año de imaginarnos el siguiente paso, si era cerrar el proyecto o volverlo a abrir a otra gente, a cuánta gente, bueno. Y muchas personas, no sé si muchas, pero algunas se acercaron cuando Marina partió, ofreciéndose que si el proyecto seguía, les interesaba participar de algún modo. Así que bueno, ahí se sumaron otras personas: Carolina Becker, Julia Cohen, Celeste Gerardi, Marisa Fernández, Melissa Burín. Estoy olvidando tal vez de alguien. Dios. Eso es Danza Sin Límites. Tuve la oportunidad de que algunas personas, tal vez porque sabían que organizaba el trabajo de Alito, se acercaban a mis clases de contact con alguna discapacidad. El contact no era lo más apropiado, tal cual lo daba habitualmente. Entonces, bueno, tenía que encontrar algunas estrategias. El teacher training me dio un montón de información, pero igual siempre era un desafío.
0: Claro, eso, empieza uno a tener estas herramientas para trasladarlas a cualquier otra actividad que vamos haciendo, más allá de que, como vos decís, por ahí la técnica que elegimos enseñar, si estamos haciendo una clase, no es en sí misma la más accesible, si encontramos la forma de accesibilizarla dentro de las posibilidades que la técnica ofrece. En esto de los nombres, vuelvo a eso porque se ve que es algo que como grupo a nosotras nos está dando mucha vuelta en esto de cómo nombrarnos, cómo invitar, cómo hacer que dentro de lo que queremos accesibilizar esté también este llamado Danza sin límites ha sido sin duda un nombre que
1: Sí, ese
0: claramente
1: fue el
0: invita.
1: nombre del grupo, ¿no? O del proyecto que teníamos juntas, pero cuando difundíamos las clases era todo un tema,
0: Es que lo
1: porque
0: sigue
1: queríamos poner
0: siendo.
1: clase de improvisación, no tener que aclarar nada y bueno, y a la vez quién iba a venir o no sé qué personas con discapacidad se sentían realmente convocadas. Fue muy difícil, hicimos lo mejor que pudimos. Primero llamamos danza integrada, porque integradora ya había
0: Ya
1: una propuesta.
0: existía, claro, y como la metodología no es la misma, entonces no podemos
1: Para
0: usarla como
1: no
0: patrón.
1: crear confusiones,
0: Sí.
1: después danza inclusiva, por muchos años la llamamos de ese modo, y después Marina propuso, ella ya daba sus clases, era muy creativa, siempre estaba un poquito.
0: Ay, sí, era
1: No sé,
0: tremendo.
1: daba una vuelta más de espiral, mientras que Gaby y yo tal vez manteníamos la cosa más en el lugar que estaba, no sé, los nombres. Y Marina llamó un proyecto que llevó a cabo con otra persona, Danza en la Diversidad. Entonces, cuando damos clases, ponemos un taller de danza en la diversidad y aclaramos tal vez en la descripción.
0: Bueno,
1: Algo
0: ahí
1: como
0: si me
1: eso.
0: permitís, voy a leer del Instagram de Danza Sin Límites una descripción que para mí es lo más claro hasta ahora y dice, un taller de improvisación en danza accesible a toda la comunidad en toda su diversidad y riqueza. Bueno, es incluyendo personas sin discapacidad, usaremos el cuerpo como instrumento, pero esto es un taller accesible de danza, destinado a toda la comunidad con su diversidad y riqueza. Precioso.
1: Gracias. Gracias. Es fruto de intentar, como dice Alito, ¿no? Hacer lo mejor que uno puede, de eso se trata. Pero bueno, no es que estemos 100% conformes o
0: Mañana uno lee eso y va a decir, no, mirá lo que dije, porque ya las palabras van a significar otra cosa, porque lo que
1: Claro.
0: hacemos va a tener otro sentido, sin duda.
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7: La reina de América. No existen testigos ni registros escritos o pictóricos. En algún momento, hace alrededor de 6.000 o 4.000 años, una persona en alguna zona de lo que hoy es Brasil o Paraguay encontró en la selva una fruta llena de semillas. Era muy ácida, fibrosa, y no más grande que una manzana, ¿eh? Pero reconoció en ella un gran potencial como alimento. A través de su domesticación gradual, los tupí-guaraníes transformaron aquel ananá silvestre a lo largo de generaciones. Alrededor de la misma época en que comenzó el cultivo de la mandioca, los integrantes de estos pueblos del Amazonas adoptaron esta fruta aromática. La usaban para casi todo. La asaban al fuego, hacían con ella una bebida alcohólica, vino de piña, chicha y guarapo. La empleaban para tratar desórdenes estomacales. Con sus hojas tejían redes y hasta las utilizaban como veneno en las puntas de sus flechas. La llamaron ananá, que significa fruta excelente, e impulsó siglos de vínculos comerciales con pueblos vecinos. En canoas, los tupí-guaraníes incursionaron en extensos ríos tropicales y las dispersaron incluso en México, donde los mexicas la conocieron como Matzaltli. En Centroamérica y en islas del Caribe, fue allí en la pequeña isla de Guadalupe cuando

0: a desplegar su encanto y conquistó a los conquistadores. En un gesto de hospitalidad y bienvenida, los Kalinago o Caribes, habitantes de esta tierra ubicada a 600 kilómetros al norte de Sudamérica, ofrecieron este fruto a los invasores europeos. Al probarlo, Colón, que se encontraba en su segundo viaje al Nuevo Mundo, quedó extasiado y la declaró la fruta más deliciosa del mundo.
1: Pajarito, pajarito.

0: Entonces, después de este qué hacemos, rearmaron grupos, se encontraron, ¿qué están haciendo ahora, Andrea? ¿En qué búsquedas andan o en qué encuentros andan?
1: Y estamos con muchas ganas de compartir experiencia, información, entonces en formato de talleres abiertos a la comunidad que estamos planeando en Capital, acá en Buenos Aires, en MOVAC, que es un estudio que está en Villa Crespo, dar un taller abierto y también un taller de formación docente. Y después, bueno, hay posibilidad de... Gaby estuvo en Barcelona y en Mallorca este año, entonces bueno, tal vez algo pueda suceder, estamos con ganas de armar redes y cosas juntos, pero bueno, eso está en pleno proceso. En un principio, para lo que queda en la próxima mitad de año, es eso, siempre abiertas a que otras cosas surjan, siempre con ganas de hacer algo por más tiempo, no puntual, ¿no? Como bueno, un taller y termina en el día en general, pero bueno, nos gustaría hacer algo más intensivo o más largo en el tiempo, de 3 meses, pero no nos es fácil de sostenerlo energéticamente, económicamente. Bueno, son tiempos complejos en Argentina para lo que tiene que ver con la educación, el arte, la discapacidad. Así que es como, bueno, tratando de seguir adelante con lo posible, con lo que hay.
0: Yendo otro poquito para atrás. Ustedes
1: Sí.
0: trabajaron bastante.

0: También con esto, ahora que la nombrás, la formación docente. Trabajaron mucho con compañeras docentes o cercanas a la universidad o.
1: Yo trabajo en la Universidad Nacional de las Artes, nunca propuse un taller porque Susana González
0: Claro.
1: trabaja hace muchísimos años en la universidad, es un espacio que ella fue construyendo año tras año, entonces por ahora me parece que no es necesario otra propuesta en ese espacio, si es más por respeto a su camino ahí y un espacio que ella construyó. Porque si pienso en, no sé, lo importante de compartir lo que te dieron alguna vez, y bueno, la universidad es un espacio maravilloso para eso, para trabajar con docentes o con alumnos, alumnas, sería muy lindo. Pero bueno, tal vez eso venga más adelante. En general, estos talleres de formación es una convocatoria abierta, a veces no se acercan docentes específicamente, se acercan personas que quieren recibir alguna herramienta para su trabajo donde hay diversidad.
0: Sabés que nos saltamos un capítulo que es el vínculo con el
1: No,
0: sur.
1: sí, no, yo lo tengo presente, no, vamos a eso. Hicimos todo un recorrido pasado, presente y futuro de danza sin límites,
0: Y
1: vamos a.
0: sí, es que es así, es que es mucho. Si empezamos como a estirarnos, vamos a encontrar
1: No,
0: vínculos
1: no,
0: con un
1: pero
0: montón
1: vamos
0: de
1: al
0: cosas.
1: sur.
0: Claro, no quiero dejar pasar eso porque fue también muy importante para nosotras. Yo me acuerdo, bueno, mi hermana Sandra había empezado a ir a hacer contact. Valeria Fidel, sí llegó también Danzability, porque Vale organizaba, me acuerdo en Roca, lo hacía en Fisquemenuco, los encuentros que vos venías a dar, las clases que vos venías a dar, tiramos
1: Sí,
0: una
1: sí.
0: cantidad de
1: Estuve
0: gente.
1: intentando ver si fue una experiencia maravillosa. Estoy muy agradecida a Vale, muy agradecida, muy, muy, muy, porque fue muy generosa conmigo y con su comunidad. Porque, bueno, ese rol de organizar algo que nunca existió, no existe, no sé si nunca existió, no puedo decir algo así, porque no lo sé, pero que no existe, en ese momento es mucho trabajo de gestión, de, bueno, ¿no? De ir construyendo algo, no, mucho previamente para que se materialice. Y ella lo materializó muchas veces a través de Vale. No sé si fue la primera vez, mi recuerdo es que la primera vez a través de Vale, yo llegué a los Cookies, a Beltrán, a dar clases, un seminario de contact de improvisación, pero en el mismo viaje, Vale y los Cookies organizaron un taller de danza inclusiva en el pueblo, en Beltrán. Y
0: Estamos
1: eran.
0: hablando de el Valle Medio, en la provincia de Río Negro, en el norte de la
1: Sí.
0: Patagonia Argentina.
1: Y eso fue en el 2009, si mal no recuerdo. Lo impactante fue, bueno, se anotó mucha gente y vinieron 100, más de 100 personas en un colegio en el
0: Que para
1: patio.
0: nuestras comunidades allá en el sur
1: Era
0: es mucha
1: todo el pueblo ahí.
0: gente,
1: Muchos
0: claro.
1: fueron estaban sentados alrededor, no sé si se llevaron su sillita o estaba ahí la sillita de la escuela. Pero había un público alrededor y bueno, y un grupo diverso, hermoso, muchos niños y niñas con y sin discapacidad y adultos. Y fue, bueno, la primera clase que di en mi vida con un micrófono, porque si no, no me escuchaban.
0: Me acuerdo de una así en Roca, en Fisquemenuco, que fue la que fui, y donde yo retomo otra vez el encuentro con Danzability, que fue una clase tuya. Me acuerdo, había gente, las mamás de la cooperadora, porque eran, digo mamás porque eran las mamás, no había
1: Fue
0: papás, eran mamás, vendiendo la
1: maravilloso.
0: comida
1: Sí,
0: para el día, para
1: había
0: las
1: un
0: cosas.
1: break en el medio. Fue increíble lo de Roca. Increíble.
0: Sí.
1: Increíble. No sé cómo sucedió. Personalmente me sentí como un puentecito, ¿no? Entre algo que, bueno, que tiene que ver con un trabajo de Alito Lessi. La verdad que aprovecho a agradecer su tarea, todo el trabajo que ha hecho en relación a Danzability y bueno, y es cómo nos llegó a nosotras ese trabajo, ¿no? En forma de ejercicios, de fundamentos, de estrategias, y también de abrirse al misterio del momento, ¿no? Primer clase que di, no, es como que todo lo que he aprendido no funcionaba, no funcionaba si no hacía algo más o algo menos, un desafío enorme, pero bueno. Tanto esta experiencia que nombrás de Roca como la de Beltrán fueron multitudinarias y muy de una belleza, gente de distintas edades trabajando juntos, construyendo una danza juntos. Y después a Roca volví a ir 2 veces más y también fui a Cipolletti, a Villa Regina, a Beltrán 2 o 3 veces, y siempre a través del trabajo de Vale. Y también, Claudia, yo fui a Neuquén y a Junín de los Andes.
0: Viniste a Junín de
1: ¿Sí
0: los
1: te
0: Andes, me
1: acordás?
0: acuerdo, claro que sí, claro que sí. Fue esto, fue recuperar ese amor por esto que estaba pasando, esto que decías ahí en Roca, en estos encuentros, es decir, esa verdad que hay, ¿no? Esta comunidad, esta autenticidad, decir, bueno, sí, esto la verdad es lo que quiero hacer, no le voy a dar más vueltas, voy a seguir buscando el camino para hacer esto. Y después también era otra forma de agradecer, vos eras mi maestra, que vengas a Junín, a la comunidad en la que ya ahora estaba trabajando, en el marco del profesorado, darle por primera vez con todo el esfuerzo que implica un contexto académico, porque genera mucha resistencia. Entonces, la verdad es
1: Claro.
0: que sí, fue una experiencia preciosa esa.
1: Sí, yo aprovecho a agradecerte.
0: Y acá estamos, agradecidísimas con la
1: Sí,
0: vida.
1: bueno, ya somos pares, estamos caminando juntas el mismo camino, cada una con sus proyectos, pero muy afines y muy, sí, eso, muy afines, complementarios. Yo admiro tu creatividad, me hace acordar mucho a Marina, ¿no? Como esto, yo soy más no sé, los pasos, Danzability tiene algunos
0: Sí,
1: pasos.
0: súper la organización, eso está buenísimo.
1: Y tanto vos como Marina tienen un vuelo especial, sí, una capacidad de llevarlo hacia lugares, no sé, donde toman otra forma con el mismo corazón. Y eso es, nada, eso es maravilloso. No, tengo otro don, si lo tengo, no es
0: No, sí, sin duda que lo tenés.
1: ese.
0: Mirá, lo que decís, los puentes que has hecho, ¿no? Pero sabes que me da así como una cosita lo que decís, somos pares y no estoy hablando de edades, que soy, porque en el momento en que tomé la decisión de hacer la formación, digamos, me había encontrado con Danzability en las formas que había tenido antes Danzability en distintos momentos. El aislamiento que teníamos en la Patagonia en ese momento no nos permitía acceder ni a la información, o sea, nos enterábamos las cosas cuando ya habían pasado, éramos jóvenes, había que trabajar, subsistir, no, a veces no llegábamos, pero cuando tomé la decisión de hacer la formación, yo me acuerdo que sentí la necesidad de pedirles tipo así la bendición a vos y a Vale. Yo tenía que avisarles que lo iba a hacer y que ustedes estuvieran de acuerdo. Era como...
1: No.
0: Ay, voy a estar en tu terreno.
1: Imagino que te dijimos, por supuesto, adelante.
0: No lo podía creer, estaban re emocionadas, ¿no?
1: Sí.
0: También a veces venir de ámbitos que son más competitivos y todo, decir, mirá, voy a hacer lo que vos haces. ¡Wow! ¡Qué bueno! Así que gracias,
1: A
0: aprovecho
1: vos.
0: una vez más. Bueno, señora, vamos a terminar esta entrevista, aunque podríamos seguir hablando. Si hay algo que te parece que quisieras dejar dicho.
1: No, remarcar el agradecimiento, esto que charlamos un poquito, de recordar un poco la historia, ¿no? Lo que sucedió antes, que de alguna manera sin eso no estaríamos ahora acá. Agradecerte, agradecer a mis compañeras de Danza Sin Límites, agradecer a Alito, agradecer a Vale, bueno, y tanta gente que encontré en el camino, ¿no? Como especie de ángeles. Eso más que nada. Aprovecho a agradecer.
0: Planearemos algo entonces.
1: Muchas
0: Bueno,
1: gracias y estamos
0: gracias
1: en
0: a vos.
1: contacto para lo que sea, lo que necesites, siempre.
0: Gracias siempre por tu generosidad.

0: Le agradezco tanto a la radio estos encuentros. Gracias a ustedes por estar ahí escuchando. Gracias, Andrea, por habernos dedicado tu tiempo. Les cuento que en el programa de hoy estuvimos escuchando, en la apertura, El Mareo por Bajo Fondo con Gustavo Cerati. En la sección Al Margen, Jorge Albarracín nuevamente nos prestaba su voz para leer este fragmento de Federico Cuzzo del libro Frutologías, Historia Política y Cultural de las Frutas. Y la Charo nos cantaba Pajarito. En el cierre, No soy de aquí ni soy de allá, por Milo J y Juan Quintero. La música que nos identifica y nos da identidad es de Materere Trío. Les recordamos que pueden seguirnos en las redes, en Andares Danza Inclusiva, y escuchar nuestro programa en todas las plataformas de podcast. Nos despedimos hasta el próximo programa de Andares por el Mundo.
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0: Hacemos una pausa, un breve espacio publicitario y ya regresamos. ¿Trabajás con serigrafía o necesitas yablones? 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

ese que va por esa casa muerta y que en la noche por la galería recuerda aquella tarde en que llovía mientras empuja la pesada puerta. Ese que ve por la ventana abierta llegar en gris como hace mucho el día y que no ve que su melancolía hace la casa mucho más desierta. Ese que amanecido con el vino se arrima alucinado al mandarino y con su corazón lo va tanteando. Ese ya no es, aunque parezca cierto, es un Manuel Castilla que se ha muerto y en esta casa está resucitando.

El autor de esta zamba y la música y la letra es Jorge Marciali, este Manuel que yo canto. Esta obra fue dedicada al poeta salteño Manuel J. Castilla y suele estar asociada a su soneto La Casa. Jorge Marciali y la guitarra de Juan Falú. La historia oficial suele contar a Nono como un antiguo pueblo comechingón. Estamos hablando de la provincia de Córdoba. Y lo es, pero esa historia está incompleta. A partir del siglo XVIII, distintos censos muestran un crecimiento extraordinario de la población identificada como afrodescendientes, parda o de color. En 1840, sobre un total de 873 habitantes registrados, 782 fueron clasificados como pardos, mientras que solo 84 figuraban como españoles y 7 como esclavos. Los números hablan de una sociedad profundamente mestizada, donde las raíces comechingonas, africanas y criollas se encontraron, convivieron y transformaron para siempre la identidad del pueblo. Y detrás de esos números hay personas, familias, historias de resistencia y una cultura que sobrevivió a la esclavitud, a las clasificaciones raciales y al intento de borrar determinadas identidades de los relatos históricos. La incorporación de población afrodescendientes a las tierras comunales de Nono también habría formado parte de las estrategias de resistencia frente al poder colonial y de las transformaciones que atravesó el antiguo pueblo de indios. Por eso Nono no fue solamente comechingón, también fue afro, y tras la sierra tampoco puede comprenderse sin reconocer esa raíz.

la música en folclore manía, Córdoba morena y la vuelta larga pata pata de y por Jorge Luis Aguirre, la elegida de Claudia Lomeña y Hernán Arias por Claudia Lomeña y Hernán Arias. El pasado 4 de octubre partió Tinco Andrada, una voz de añatuya entre la literatura y el folclore. Este poeta, escritor y compositor construyó una obra atravesada por la memoria, la identidad santiagueña y la vida de su tierra. Autor de novelas, poemas y más de un centenar de canciones, trabajó junto a figuras como Raúl Carnota, Demi Carabajal, Coco Vanegas, Martín Paz, Yalo Leguizamón. Fue homenajeado en la Feria del Libro de Santiago del Estero apenas un día antes de su muerte. La cultura santiagueña está de luto. Tinco Andrada, poeta, escritor, compositor, cuya obra transitó durante décadas distintos territorios de la cultura popular. Su muerte se produjo apenas un día después de un reconocimiento particularmente significativo. El sábado 3 de octubre había sido homenajeado en la 16ª Feria del Libro de Santiago del Estero en un encuentro destinado a recuperar su trayectoria y a acercar su obra a las nuevas generaciones. La noticia volvió a poner en primer plano una producción que excedió largamente las fronteras de la canción folclórica. Andrada escribió poesías, cuentos y novelas, investigó sobre historia y cultura y compuso más de 100 canciones. Nosotros en este pequeño homenaje vamos a difundir la obra que compartió con Yalo Leguizamón, Camino a la Laguna de los Pozos, de Mario Leguizamón, Mario Salomón Leguizamón y Alfredo Andrada, en la versión de Yalo Leguizamón.

0: el hombre canta en América y se expresa en zambas, carnavalitos, milongas, chacareras, legendarios yarabíes, sanjuanitos, candombes y guainos. Esta expresión del arte musical llega a nuevas generaciones para formar las voces de una raza, nuestra raza, la americana. 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
1: Y en Latinoamérica primero pasamos un informe sobre Gabino Palomares y su obra La Maldición de Malinche.
2: Una canción que me gustaría que ya no tuviera que cantarla, porque querría decir que el racismo ya no existe. Lamentablemente tengo que seguirla cantando.
3: Gabino Palomares cantaba lo que muchos pensaban, pero pocos se atrevían a decir. Ha fallecido Gabino Palomares. Nos acaban de informar, ha fallecido él, pues parafraseando a Gabino Palomares. Hay artistas que nos dejan canciones y otros que nos dejan una manera de mirar el mundo. Gabino Palomares pertenece a esa segunda categoría. Hoy se va físicamente un cantautor que durante más de medio siglo convirtió su guitarra en memoria, la convirtió en denuncia, pero también la convirtió en esperanza. Hoy se va de este plano a los 76 años, después de una vida dedicada a la música, o no solo a la música, también dedicada a las grandes causas sociales, a los trabajadores, a los migrantes y a quienes muchas veces no tienen voz. Y él usaba su música para hacer eco de sus denuncias. Vamos a poner un fragmento de estas entrevistas que le ha hecho Juan José Rodríguez de Enclave Cultural. Y me parece que su muerte no es solamente una pérdida para la música mexicana, es la despedida de una de las voces que ayudaron a contar otra historia de México, la de los olvidados, la de los sin voz, y una historia que la construyó en las calles, desde las luchas sociales, desde los movimientos populares. Así que Gabino hizo de la canción una herramienta, una forma de difundir, de preguntar, pero también de incomodar. Y era una forma de cantar y de decirle al poder que también existe un país que no está dispuesto a quedarse callado. Y por eso su melodía, La Maldición de la Malinche, trascendió generaciones. Descansa en paz, Gabino Palomares. Vamos a escuchar parte de este fragmento de entrevista que le hizo Juan José Rodríguez en Enclave Cultural.
2: Yo compuse pensando en México, sobre la historia de México, pero en América Latina resulta que tenemos la misma historia y esta canción se ha hecho muy popular en varios países. Es algo que yo hice sobre el racismo particularmente, una canción que me gustaría que ya no tuviera que cantarla, porque querría decir que el racismo ya no existe. Lamentablemente tengo que seguirla cantando. Y ahora estoy explicando en mis conciertos por qué hice esta canción. Mi padre era un indio otomí que hablaba su idioma, que iba a sus ceremonias, que me hablaba en su idioma muchas veces. Y un día mi padre dejó de hablar en su idioma y yo le pregunté por qué. Y me dijo una pequeña frase, que es la historia de los indios en América Latina. Mi papá dijo, porque se burlan. 5 siglos de burlarnos de los indígenas. 5 siglos de despreciarlas. 5 siglos de humillaciones. ¿Y cuándo vamos a acabar esta historia? La historia que quiero contar se llama La Maldición de Malinche.
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adiós, hasta pronto, nos veremos, gran maestro. Esta última frase de esta melodía que le ha cantado Amparo Ochoa, pero ha recorrido América Latina, me parece que es más la más actual de todas en este breve homenaje que estamos haciéndole al conocer de esta triste noticia. Gabino Palomares cantaba lo que muchos pensaban, pero pocos se atrevían a decir. Y él compartió escena con figuras fundamentales de la canción latinoamericana como Mercedes Sosa, como Silvio Rodríguez, como Chico Buarque, como Daniel Viglietti, como Pablo Milanés, Joan Manuel Serrat, pero su verdadera grandeza quizás siempre estuvo en otra parte, en haber elegido cantar para quienes no tenían dinero y recorrer comunidades y acompañar los movimientos sociales. Vaya este pequeño homenaje al gran maestro Gabino Palomares, que hoy se despide de este plano de nosotros, pero nos encontraremos en otra parte. Está la maldición de la Malinche, dice, quiero repetir esta última frase, tú, hipócrita que te muestras humilde ante el extranjero, pero te vuelves soberbio con tus hermanos del pueblo. Oh, maldición de Malinche, enfermedad del presente, ¿cuándo dejarás mi tierra? ¿Cuándo harás libre a mi gente? Y bueno, con esto, con este pequeño homenaje, pues sorpresivo, triste,

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0: explícame un poco este tema.
1: Picasso quiere hacer un retrato y él lo ha explicado muchas veces. Tiene que ser integral el retrato. No solo de un perfil, sino de varios perfiles juntos. Lo mismo que hago yo con la chacarera. Por ejemplo, empieza... Todas esas cosas parecen inconexas, pero no son. Hay que aprenderlas a ver. ¿Cómo hay que aprenderlo a ver al Picasso dibujando dos perfiles que no tienen nada que ver uno con el otro y son un desarrollo en realidad, en esencia, las dos?
0: ¿Cómo trabajas con los dos perfiles?

otra manta que el cielo, sin otro abrigo que el sol, en un recodo de espinos guiado por el Señor, besó la mano de un hombre, de un leproso y su dolor, y en esa llaga desnuda halló la gracia de Dios, aquella misericordia de Jesús el Redentor.

Tati, di, está. Hablan las dos. En vez de hablar una sola y que la otra se quede callada, hablan las dos, pero al mismo tiempo.

Los Carabajal nos cantaban los cuatro rumbos de Cali Carabajal y Bebe Ponti por Los Carabajal. El 4 de octubre pasado fue el día de San Francisco de Asís y esta obra pertenece a la cantata a San Francisco de Asís. También ese día 4 fue el aniversario de la partida de Mercedes Sosa a sus 17 años de su partida. Aquí está cantando con Lila Downs, Razón.

0: Estamos con Luis Lagos en comunicación y vamos a hablar sobre todo de su obra y de la música rioplatense, que Luis Lagos es un cantautor y un cantor de las cosas orilleras. ¿Es así, Luis? ¿Cómo estás?
1: Hola, Eduardo. ¿Qué tal? Bueno, muy bien. Aquí mirando algunas cuestiones vinculadas con el repertorio. Y a propósito de eso, estaba mirando cómo surgieron algunos temas, específicamente ligados a la boca, a la zona de la boca del Riachuelo y demás, y recordé, Puerto de Arena Negra.
0: Sí.
1: ¿No?
0: Sí.
1: Que es un tema que, bueno, es una semblanza de todos los remolcadores y los barcos que ingresan por la boca del río Riachuelo y amarran ahí en esa zona empetrolada que tiene el río, pero básicamente en la vida de los que habitan esas embarcaciones, la vida de los navegantes que vienen muchas veces desde la zona del Paraná Miní, o de la zona del río Uruguay, trayendo arena, ¿no? Esos areneros que van entrando y que van trayendo esa mercadería que lleva mucho tiempo de navegación y también lleva mucho tiempo para poder extraerla del río. Pero son personas que viven prácticamente en los barcos y a veces cuando llegan, después de varios días y demás, tienen algún lugar, algún refugio, alguna habitación, de alguna casona vieja del barrio de la Boca, estas que son hechas de zinc y revestidas de madera, antiguas casas, donde buscan cobijo. Y permanecen ahí por ahí un día, un par de noches, hasta que vuelven a salir, ¿no?, a ese trajín, en donde el río es como, bueno, el alma que los habita y los hace un poco nostálgicos, un poco taciturnos, y también los vínculos que establecen, ¿no?, porque a veces tienen su corazón y su vida sentimental un poco como alojada en cada puerto, en cada lugar donde recalan con sus barcos, ¿no? Básicamente me refiero a los areneros que hacen ese recorrido largo, ¿no? Los remolcadores son los que entran remolcando, valga la redundancia, a los barcos para que se puedan acomodar ahí en los muelles y hagan su amarre y su descarga, ¿no?

0: Vos sabés que esto es muy interesante porque nuestro programa llega, por ejemplo, a San Carlos de Salta y tiene todo el norte argentino, sale en San Jerónimo Sud en Santa Fe, también tiene otra idiosincrasia, sale en Henderson, provincia de Buenos Aires, en el medio de la provincia. Y uno nunca sabe dónde sale Folclore Manía, y sobre todo para nosotros es muy importante. Hay mucha gente que no conoce el Riachuelo, no conoce La Boca, no conoce el Río de la Plata. Entonces esto es un poco descubrir por medio de este programa y de las vivencias de los artistas como vos, que tienen esa posibilidad de escribirle a todo ese paisaje que es tan conocido por nosotros, pero no por muchos. ¿Cuánto hace que escribís y por qué apuntaste ese lugar de Argentina, que tampoco tiene mucha promoción, ¿no?
1: Bueno, yo me inicié profesionalmente en el año 1990, en los festivales del Precosquín, donde junto a Jorge Mlicota, que me acompañó consecutivamente 3 años hasta que tuve la posibilidad de salir como finalista e ir hacia el escenario mayor de Cosquín, donde conocí ahí a la gente del grupo discográfico Redondel, no sé si te acordarás.
0: Sí, sí.
1: Era un grupo que editaba mucho jazz y editaba también algunos folcloristas muy, muy específicos, ¿no?
0: Sí, sí, sí, sí.
1: Editó a Arcoíris, Santa Olalla, bueno, que formaban parte de ese grupo y demás. Bueno, ellos se interesaron en que poder producir el primer disco, ¿no? Que salió más o menos en los primeros años de la década del 90, que se llamó Yo Vengo de un Lugar. Y justamente hacía referencia a la procedencia mía. Yo nací en el barrio de Parque Patricios, muy, muy próximo a la cancha de Huracán, casi en la esquina, y estuve en el colegio, en la escuela Marcos Paz, ahí contigua a la tribuna visitante de Huracán. Y bueno, me fui haciendo desde el barrio una proyección, una extensión hacia Barracas y hacia La Boca. O sea que prácticamente Parque Patricios, Barracas y La Boca fue como un tríptico en mi vida, ¿no? Muy, muy transitado, muy frecuentado. Y ahí fui tomando contacto con la curiosidad del movimiento de los barcos. Yo a veces pienso que puede haber sido una cosa hereditaria, porque bueno, mi abuelo navegaba, tenía un barquito, un crucero armado por él, navegaba ahí por la zona del delta del Paraná, yo a veces pienso, ¿no?, a posteriori, ¿de dónde saqué todo este amor así por el río? Después, bueno, yo tuve una casa en el río Capitán durante 30 años, y estuve 30 años también vinculado al río, ya de grande, ¿no?
0: Claro, claro.
1: Pero todo fue un proceso que se fue dando en el tiempo, ¿no? Pero me interesó mucho a mí esa magia del movimiento de los barcos, de los tripulantes, de las embarcaciones,
0: claro,
1: de las características de vida que tienen, de cómo, bueno, se vinculan emocionalmente, afectivamente, su relación con las mujeres, bueno, los que arman familia, también las particularidades de sus familias. Y bueno, todo eso también me llevó a conocer el Dock Sud mucho. Iba con un tío mío también de chico, en algo que ahora no funciona más, pero que era el transbordador, el puente histórico que describe a La Boca. Es un puente de fierro donde iba colgado de ese puente un transbordador que cruzaba el Riachuelo de Amor de La Boca al Dock Sud, ¿no? Así que de la mano de mi tío, siendo chico, conocí el Dock Sud. Bueno, lugares así muy, muy emblemáticos, muy populares, muy de la gente común, de la gente sencilla, de la gente que arma su vida alrededor de ciertas costumbres muy, muy, muy de pueblo, a pesar de que no es un pueblo, pero sí también lo es, ¿no? por lo menos en aquel momento.
0: Muy
1: todo eso fue
0: arraigadas al lugar también, ¿no?

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0: Sí, ahora otra pregunta. ¿Qué encontrás de similar entre la orilla argentina y la rioplatense? Porque Orillero es uno de los discos que grabaste y tiene que ver con obras de allá y obras de acá. ¿Es muy parecido para vos la idiosincrasia de este pueblo orillero?
1: Tiene sus diferencias y tiene sus coincidencias, ¿no? Del Uruguay conozco no solamente Montevideo, sino también mucho el interior del Uruguay, también todo el remontar por el río Uruguay a lugares como Nueva Palmira. Nueva Palmira también es un lugar en donde pasan barcos de calado muy grande. Es un lugar muy frecuentado también por argentinos. Y se llega, una de las formas de llegar es atravesando las cuatro secciones del Delta del Paraná. Claro. Yo creo que vos conocés algo del Delta, porque sé que trabajaste mucho en escuelas de isla, ¿no?
0: Sí, sí. Hay que ir desde Tigre a Nueva Palmira. Se atraviesa todo y
1: hay que ir desde Tigre. Sí, las cuatro secciones que son muy distintas, ¿no? Que la primera es muy turística, la segunda ya es un poco más agreste, bueno, y la última prácticamente es algo totalmente desolado, donde hay poblaciones como de cazadores de nutria, claro. Poblaciones que son no tienen un anclaje fijo, duermen en lugares muy precarios, bueno. Entonces también eso yo me vinculé también con el Uruguay desde toda esa costa, ¿no? Que está vinculada con el interior del Uruguay. Después, bueno, y después después me fui más para el interior todavía, a lugares que también hay agua, siempre siguiendo el agua, ¿eh?
0: Claro.
1: El río Cebollatí, la Laguna Merín, lugares que están casi lindando con el Brasil.
0: Sí.
1: Por eso es que algunos filmes tienen una impronta de portuñol, ¿no? Con un lenguaje que es medio brasilero y medio uruguayo, de la zona lindante con Santana do Livramento y Rivera, de donde es nuestro querido amigo,
0: sí,
1: Pablito Silveira.
0: Pablito Silveira, bien al norte.
1: Bien al norte, sí. Así que todo eso fue dando como una unidad que estuvo como hilvanada por la presencia del río, ¿no?
0: Totalmente.
1: Ahora, yendo para la zona de Montevideo, bueno, ahí hay algo que está muy vinculado con el carnaval, con las llamadas, que son los movimientos percusivos de distintas cuerdas que se hacen anunciando la llegada del carnaval. Sabés, Uruguay tiene el carnaval más largo del mundo, aunque mucha gente a veces no lo sabe, y por ahí consideran que Brasil es el lugar, ¿no?, más relevante. Brasil tiene algo muy diferente. Uruguay tiene el tema de los tablados, de las murgas, con conciencia social, que describen un poco todo el año político, ¿no?, del lugar, las vicisitudes de la gente humilde, de la gente trabajadora. Y después está toda la costa que va desde Colonia del Sacramento hasta Montevideo, que hay una infinidad de pueblos que son también orilleros, ¿no?
0: Sí,
1: linderos,
0: sí,
1: con el río.
0: Sí,
1: así
0: sí.
1: Que todo eso fue conformando el repertorio y básicamente lo que en el último trabajo orillero hago. También la chamarrita, ¿no? Porque creo que tiene un desplazamiento la chamarrita tanto del lado argentino como del lado uruguayo.
0: Sí, vino por el río. Exacto.
1: Todo tiene que ver con el agua, ¿no? Y a veces yo digo que no es casual mi apellido Lagos, ¿no? Que sí, haga referencia también a un medio acuático.
0: Buenísimo. Bueno, ya nos hiciste un panorama, pero esto da para que la gente disfrute y escuche los temas referentes a lo que estuvimos hablando, Luis.
1: Bueno, y una cosa que quería agregar respecto a tu programa es la dimensión cultural a nivel nación que tiene, ¿no? Porque es un programa que que toca a toda la Argentina, digamos, ¿no?
0: Sí,
1: este,
0: sí,
1: que
0: sí.
1: Tiene una proyección nacional, ¿no?
0: Sí, sí,
1: este,
0: acá.
1: Entonces,
0: acá es pueblo por pueblo y artista por artista tiene la posibilidad de expresarse y sobre todo nosotros de difundir la variedad que tenemos de ritmos, de canciones y de lugares que se nombran en las canciones. Nosotros apuntamos a eso para que la gente tenga un espectro grande y pueda saber un poco más y no escuchar siempre lo mismo. No lo digo por ningún programa en especial, pero lo nuestro es abarcar todo el país y podemos. Sabemos que en un programa no se puede hacer, pero bueno, lo iremos difundiendo de a poquito. Así como tu material, que lo vamos a poner con todo gusto y le vamos a ofrecer esto a la gente que vive lejos de estos lugares.
1: Bueno, va a ser un gusto, porque es una manera de unir el país a través de su folclore, ¿no? Y eso creo que también es una necesidad muy grande para todos los argentinos.
0: Bueno, Luis, muchísimas gracias, muy agradecido por esta nota y bueno, te haré llegar este programa como sale con lo que hemos hablado. Un abrazo grande.
1: Bueno, un abrazo muy grande, Eduardo, saludos.
0: Gracias.
1: Chau, chau.

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0: Parece un rato de la vida en este Cerro Colorado, dedicado en una tarde siquiera a recordar poetas universales y famosos y poetas sencillos de la pampa en que nací, de la llanura en que nací. He tenido como primer indicador de la literatura poética un buen maestro en un primo mío, primo hermano mío, José Pedro Nan Gallardo. Yo le conocía, le conozco 40, 50 sonetos. Cuando rompas, Señor, el débil lazo que me ata a lo humano y me da vida. Cuando vuele, Señor, a tu regazo y anuncian las campanas mi partida, dirán las buenas gentes de la aldea con profunda piedad, pobre muchacho, y los malos dirán con voz atea, con maligna intención, era un borracho. Y hasta ella, Señor, la que adorara, y dueña y reina de mis sueños proclamara, también me rozará con su veneno. Hizo versos, dirá, fue un pobre loco, mas de todo decir me importa poco, si tú sabes, Señor, que yo era bueno. Ese es uno de los buenos poemas, de los hermosos sonetos de José Pedro Nan Gallardo, mi primo hermano.
1: Hay que volver a la sombra de un árbol, a mojar los pies, a tomar mate, a sentir la compañía y la fuerza colectiva. Como dice Tolstoy, cuando te duele el cuerpo es porque estás vivo, pero cuando te duele el dolor de los demás es porque eres un verdadero ser humano. A mí me gusta esa imagen de que es un tiempo de volver a las cosas absolutamente más simples, porque con esto de la inteligencia artificial pareciera que ya no existe más la ciencia ficción.
2: ¿Qué sentís que nos une a los argentinos?
1: El patio, en donde la gente se puede reunir y dialogar de frente a frente. Lo opuesto a las pantallas, que es la fragmentación de la fragmentación. Sí. Ahí aparece la música, como si fuese un gran patio. Entonces es como una herramienta que nos conecta en un mundo tecnológico que nos fragmenta y que nos aleja y que nos aísla. No sé, como... ¿Qué es lo que hace la música? Simplemente sacar la mugre, la polvadera que está tapando eso que realmente está brillando todo el tiempo ahí adentro.
2: Es raíz.
1: Es raíz, y raíz es territorio, y es cómo me vinculo con el territorio. Es un momento en donde hay que pensar en lo ético y en lo moral, en una época en donde pareciera que todo es productividad y eficiencia.
2: ¿Se puede, no, en el medio de la crisis mundial, en el medio del asunto de comer cada día, detenerse todavía en lo importante?
1: Yo creo que es lo único que nos puede mantener a salvo. Aunque mañana no exista el mundo, hay que sentarse uno frente al otro y de alguna manera que eso nos ayude a darle un sentido a nuestro lugar en las cosas. A veces no se trata de hacer las cosas sabiendo cuál es el fruto de nuestras acciones, sino lo que importa es estar atento de qué manera nosotros nos refinamos y apuntamos en una dirección correcta. ¿Y cuál es la dirección correcta? La que es constructiva, la que nos hace estar al servicio de los demás, la que alivia el dolor de los demás y que también le da nuestro sentido a, bueno, yo estoy acá para algo. Como que la mirada, uno puede estar un poquitito más, mi círculo es esto, pero hay algo más detrás de este círculo, hay otros círculos, hay otras realidades.
2: ¿Ves a alguien en la dirigencia política, empresarial, social, de lo que sea, atento a esas cosas?
1: Hay mucha gente, en especial mucha gente joven, pero me parece que es una construcción entre todos. Lo que yo siento que nos ha faltado mucho en otros momentos es cuidarse, decir, esto no está bien. Es una cuestión ética que yo te diga, está mal lo que estás haciendo.

abrojar obras que le corresponden. Luis Lagos, El Chango Espacio, con Gustavo Santaolalla y Carlos Núñez, nos dejaba Pinandí, Los Descalzos, obra de Horacio Espasiuk. Vamos al final de Folclore Manía de esta edición, con Rolando La Serie, en el recuerdo desde Colombia, Las 40. Hasta la semana próxima, queridos amigos. Chau, chau, que sea todo lindo. Chau.

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Hola, buenas tardes, ¿cómo les va? Bueno, acá estamos en otro programa más de Historias del Viento de Arriba, acá en San Carlos, en Salta, en los Valles Calchaquíes. Les cuento que se están escuchando por Radio Seibo, ¿no? radioseibo.com.ar, así su página de internet. También por la aplicación de Radio Seibo en el teléfono, en Play Store. Acá vamos a presentarnos, somos tres haciendo este programa ya hace un montón de años, un montón, ya 8 años, un montón de tiempo, 9 años. Impresionante. Este año es el 9º, mirá. Bueno, nada, increíble, ha pasado el tiempo, hemos hablado con tanta cantidad de gente, impresionante, alucinante. Bueno, acá estamos con Elvira Grillo, que hace la producción técnica. ¿Cómo estás, Elvis? Faustito Roa, que hace que este programa sea un podcast desde San Antonio de Areco, allá en la provincia de Buenos Aires. Y yo, Gastón Contreras, que simplemente hablo y me nutro de toda esta gente increíble que tengo la suerte de tener, de contar. Así que nada, soy un privilegiado. Bueno, les voy a contar las radios que muy amablemente retransmiten este programa. Desde Cafayate, en la provincia de Salta, Radio Sol FM 101.1, que sale los lunes a las 6 de la tarde. Lo digo porque ayer estudiantes que están conmigo en la formación de cerámica de Cafayate me preguntaban el horario, porque se ve que lo pasan en distintos momentos, pero el que lo pasan posta es a las 6 de la tarde. Después lo deben repetir, pero el que lo pasen seguro es a las 6 de la tarde los lunes. Después, desde Trelew, provincia de Chubut, Radio Sudaca, FM 103.3, desde Calamuchita, provincia de Córdoba, Así es lo nuestro, desde Comodoro Rivadavia, provincia de Chubut, Radio Cronos y FM Punta Borja 91.1, desde Junín de los Andes, en la provincia de Neuquén, Radio Che Comunitaria, FM 90.5, desde la ciudad de Buenos Aires, Radio Ancroft. Desde la ciudad de La Plata, Radio de Cultura. Desde El Tigre, FM La Folk y Nexo Radial, FM 104.9. Desde México, RTV México. Y después FM Folk en Honduras, Estados Unidos y Paraguay. Y sumamos, yo estoy muy contento, muy contento por esto, porque van a poder escucharnos en nuestro amado Quito, en Ecuador, a través de la FM 100.9, que es la FM Cultura, que está en la Casa de la Cultura de Quito, o sea, en el centro de la ciudad. Y la página de internet es www.culturafmcce.com. Así que yo les mando un abrazo enorme a mis amigos y mis amigas de Quito. Así que eso, viste, Valentina, Sofía, el grupo Muy Tranquilo, Esteban Valdivia, Darío Rocha, Lila Vázquez, hay todos mis amigos de allá de esa zona que nada, me encanta que estemos cerquita ahora ahí, ¿no? En el territorio ese que me alucina, me encanta Quito. Así que hoy vamos a tener un programa buenísimo, vamos a charlar con Eval Gastaldo, el profesor Eval Gastaldo, realmente una persona muy destacada en la investigación, en la Universidad de Oberá, en el Centro del Conocimiento de Posadas, un tipo que ha investigado durante muchísimos años los basaltos, las tierras misioneras. Me parece que es un lujo poder charlar con él hoy, y vamos a hablar sobre fórmulas, sobre cosas que tengan que ver con la elaboración de esmaltes. Así que nada, un placer total poder charlar con el profesor Eval Gastaldo. Vamos a pasar una canción para poder comenzar, y así lo puedo llamar a Eval. Sí, vamos a pasar con A pesar de vosé por Chico Buarque.

Hola Gastón, bueno, un gusto estar charlando, por fin se dio. Sí. Sí, pero bueno, en cosas que nos gustan, qué lindo. Ahora estoy en Oberá, Yo vivo en Oberá Misiones, acá está la Facultad de Artes y Diseño de la Universidad Nacional de Misiones, UNAM, que no hay que confundirla con la UNAM de México, ¿no? Y bueno, acá en la facultad hay una carrera que es la Tecnicatura en Cerámica, y ahí, bueno, doy clases así de varias materias, y en Posadas está el Parque del Conocimiento, a donde coordino el área de Arte del Fuego. Sí, eso está a 100 kilómetros de Oberá, ¿sí? Entonces, es como que trabajo en tres lugares, en mi taller particular, pero siempre lo mismo, ¿no? Investigación, eso es lo que me encanta, investigación de pastas y esmaltes de grés. En mi taller particular, en el laboratorio taller de la Facultad de Artes y en el taller o el área de Artes del Fuego del Parque del Conocimiento en Posadas. Qué pregunta. Vos sabés que esto viene de familia, porque mi papá era escultor, pero escultor enamorado de la cerámica. Entonces, él en Posadas, él, según su relato, ¿no? Muy de chiquito, de niño, iba a la costa del río Paraná y buscaba ñaú. Ñaú significa arcilla en guaraní, ¿no? Entonces hacía figuritas, sí, cositas, figuritas, y le encantaba el material plástico. Y bueno, entonces en casa siempre había arcilla, porque mamá también, o sea, papá escultor, mamá pintora, docentes, los dos estudiaron en la Facultad de Bellas Artes de La Plata y bueno, nací yo allá en La Plata y siempre había arcilla. Entonces de ahí conservo un patito, es lo único que me quedó que hice a los 5 años. Y bueno, después retomé la cerámica cuando estaba todavía en quinto año de la secundaria. Ahí empecé, es como que me interesó lo del horno a leña. Me apasionó el fuego.

Sí, así es. Mirá, pocos, somos pocos, o sea, pocas, muchos ceramistas, pero pocas personas dedicadas así a la investigación sistemática de pastas y esmaltes de gres. Lo lindo es que cada vez hay más ceramistas que están explorando o incursionando en el tema del gres como tipo cerámico, ¿no? Y lo otro también, Gastón, es una realidad. Yo puedo hacer lo que hago porque en realidad soy un docente universitario bancado por la nación, o sea, por esto es educación pública, tengo un sueldo. No, yo también tuve 15 años en los que viví, o sea, sin sueldo docente, viví de la producción cerámica. Entonces, si vos estás produciendo y viviendo de eso, es muy difícil sacar tiempo, recursos, energías, materiales, no sé, un montón de cosas se requieren para dedicarse a la investigación. Así que como docente lo puedo hacer y en realidad es lindo porque siempre vas aumentando, explorando cosas nuevas que vas volcando a a las materias, a las cátedras. Sí. Claro, porque uno ahí, sí. Ah, no, sí, totalmente. Acá no hay fórmula secreta. Todo lo que se explora se vuelca al aula, al espacio de capacitación, incluso no formal, porque en la universidad tenemos como obligación dar cursos de extensión o nuestras materias son abiertas. Y el que vende, qué sé yo, pastelitos, pase y quiere escuchar la clase, la escucha y que tome nota de las recetas. Sí.

La curiosidad por los materiales cerámicos locales, regionales, fue como algo natural, no fue algo que así muy pensado ni que alguien me direccionó, aunque mi papá sí, siempre puso el acento en los materiales locales, ¿no? Pero en realidad fue una curiosidad así muy personal y también fue como una forma de explorar en mis primeros años de facultad, estoy hablando del año 86, ahí empecé profesorado en cerámica, tecnicatura en cerámica, la identidad local a través, no de la flora, fauna y mitos de Misiones, por ejemplo, sino a través de colores, texturas y materiales, como vos decías, cerámicos locales, y eso es ñaú. O sea, las arcillas, basalto, que acá la gente le dice piedra mora, y laterita. La laterita sería la tierra colorada, ¿no? Y bueno, desde Misiones hasta el estado de Paraná, Brasil, tenemos, está pisando basalto y tierra colorada, además de las arcillas. Y bueno, fue por ahí, explorando eso siempre. Piedra Mora, acá hay en realidad muchos términos. Del lado de la Ruta 12 que da al Paraná, tenés muchos términos guaraníes. Y del lado de la Ruta 14 que da al Uruguay, muchos términos portuñol, le decimos una mezcla de portugués y español, sí. Lo primero que aparece es el ñaú, ¿sí? Igualmente tenemos claro que, o sea, amamos nuestros materiales, pero siempre los materiales tienen características físicas y químicas. A favor y en contra depende de lo que quieras hacer. Entonces, nosotros encontramos que no hay nada mejor que mezclar.

arcillas de la Patagonia con arcillas misioneras. Eso es como lo máximo, sí. Son arcillas imposibles de mejorar. Entonces está bueno mezclarlas y complementar propiedades. Pero después la diferencia, ¿sabes a dónde la hicimos, Gastón? Con el basalto. Nosotros lo empezamos a investigar, mira, casualmente hoy o este año son 20 años, porque empezamos en el 2006. Nos pegó un empujón grande Roberto Hevia, un licenciado en geología, que nos visitó y él ya estaba en eso. Pero no nos dábamos cuenta, lo incorporábamos a la pasta cerámica, no como árido, como antiplástico. Pero no nos dábamos cuenta de que tenía una composición química perfecta, equivalente a un buen esmalte de gres de 1200, 1220 grados. Entonces, ahí encontramos un material regional único que en sí mismo es un hermoso esmalte. Atóxico, súper resistente, especial para cerámica utilitaria y funde a 1200, 1220, ya te da una linda gama o paleta de esmaltes tostados, marrones, etcétera. Sí, lindo fundente. Sí. Sí, vos sabés que también ahí un poco fue un como yo siento como un punto de inflexión, un quiebre de mirar las cosas. Cuando digo las cosas, son las pastas y esmaltes de gres, por lo estético, por el aspecto. Hubo un momento en que en 2006 también hicimos el primer análisis, o sea, mandamos muestras de basalto para que en el Tegemar, en Temin, que era el Instituto Nacional de Tecnología Minera, nos hicieran los primeros análisis químicos del material. Que entonces es como que pasamos de ver solo el aspecto, que es muy muy limitada la evaluación que podés hacer, pasamos a una mirada más profunda que tiene que ver con la composición. Cuando uno entiende la composición química y cuáles son las implicancias o cómo eso nos habla de las características que va a tener esa pasta o ese esmalte, es como estar en otro nivel de diagnóstico. Entonces, no nos queremos quedar con esto último, pero es como que encontramos el complemento perfecto de mucha experimentación, de estar mucho en lo empírico, y ahora sumarle esta mirada más profunda. Es como que a vos te hagan una resonancia, no sé, una tomografía, te ven y te diagnostican de otra manera.

Mirá, vos sabés que siempre fue ensayo y error, nunca dejó de serlo, pero es como que fue cambiando. El acento antes estaba puesto en solo eso, solo experimentación, solo ensayos, solo acierto y error. Ahora, con una mirada más desde la teoría, apoyada con los análisis químicos, es como que seguimos haciendo ensayos, pero nos acercamos mucho más, de una forma mucho más acertada, a los resultados que queremos, desde, con la mirada puesta también desde la teoría. Ah, y bueno, mira, justamente, como te decía, el basalto puro es un esmalte natural. Si vos pones, vamos a suponer, tomamos una muestra de polvo de basalto, la mandamos a analizar a Buenos Aires. Buenos Aires nos da, estamos hablando del Servicio Geológico Minero Argentino, ¿no? O cualquier laboratorio de tierras acá, Facultad de Ciencias Químicas y Naturales. Nos da el análisis químico de ese polvo de basalto. Si cargamos ese análisis químico en una calculadora digital de esmaltes, nos da una fórmula Seger o una composición química. Para quien no entienda mucho del tema, es, el punto es que la composición química corresponde a un buen esmalte de cono 6. Estamos hablando de que tiene suficiente sílice, suficiente alúmina. El sílice es formador de vidrio. Alúmina, óxido estabilizador, óxido refractario. Y tiene dos óxidos fundentes que son preciosos, preciosísimos si querés un esmalte utilitario, atóxico y resistente, que son el óxido de calcio y óxido de magnesio. Y el marrón, imposible no verlo, es el óxido de hierro. Entonces, si vos ese polvo lo mezclas con agua, es un árido, ¿no? Se te va todo al fondo. Pero con 3% de bentonita o 5% de cualquier arcilla regional, lo mezclas con agua, lo aplicas, lo quemas a 1220 y te da un hermoso esmalte. Ahora, para la gente, no sé si hay alguien escuchando y tiene basalto puro, vos me preguntás una receta, así, mirá, 80 de basalto, mirá de lo que estamos hablando, 80, 10 de feldespato, 10 de caolín, ya tenés un esmalte mucho más equilibrado. Siempre le ponemos 2 o 3 de bentonita para que se mantenga en suspensión, pero ahí tenés una receta fácil y el esmalte te va a salir sedoso, suave, bien fundido, bien planchado, resistente al corte con cubierto, resistente a los ácidos del limón, vinagre, álcalis del lavavajilla, qué sé yo, espectacular. Sí, sí, es muy simple, muy sencillo eso. Sí. No te puedes salir del marrón por el hierro, ¿viste, Gastón? Sí. Eso es la identidad regional, en vez de con la flora y la fauna, a través de los materiales. Sí. En los arroyos, todas esas rocas, vamos a empezar por Iguazú. Las aguas, las cataratas del Iguazú se derraman sobre basalto. Todo lo que ves, todo lo que no es vegetación, el agua se derrama sobre rocas negras que son basalto. La roca que ves al costado de la ruta cuando viajas es basalto. La roca del empedrado, cuando no está asfaltado, yo ahora en mi vereda estoy viendo el empedrado misionero, es basalto, hay más violáceo, más gris, más rojito, sí, todo es basalto. Totalmente, el basalto sería tan regional y tiene tanta importancia como la tierra colorada.
Sí,

O sea, yo trabajé, qué sé yo, como 20 años cerámica de baja temperatura porque estudié y todos mis trabajos prácticos fueron con cerámica de baja. Después, 15 años que tuve que ganarme el sustento trabajando, produciendo cerámica sin sueldo docente. Bueno, fue toda cerámica publicitaria, elementos de promoción, matecitos, lapiceros, ceniceros, todo eso, cerámica de baja, todo de 1050, ¿no? En realidad, y el gres lo busqué desde el comienzo, desde que empecé a interesarme por la cerámica en el 85, cuando estaba terminando la secundaria. Quizás fue el interés porque era lo que no había en mi facultad. En mi facultad nunca se había hecho gres, ni siquiera una muestra en una mufla, nada, no existía. Y yo, como estaba enganchado con el horno a leña, fui haciendo ensayos. Fui subiendo. Yo me acuerdo bien cuando empecé la primera quema después de 1040 o 1050 fue 1120, 1160, 1180, 1200, y ahí llegué como a 1280. Claro, fui subiendo cada quema unos grados más. Y me interesó, de ahí nunca más dejé de hacer gres, aunque hacía cerámica de baja, ya son muchos años, 86, 96, 2000, no sé, 40 años. Y me interesó la dureza, eso fue lo que, y el carácter pétreo, para mí era como hacer roca sintética, es una forma de replicar una roca de manera así, sintética, artificial. Es un tipo de cerámica que me encanta.

0: Sí, sin duda, no tengo dudas. Pero eso siempre fue así, nunca cambió. Para mí, el factor clave y determinante para el éxito de todos estos emprendimientos son las redes. Yo cuando empecé la cerámica y necesitaba vender, no tenía celular, no tenía ni teléfono fijo, no tenía internet, no tenía nada, absolutamente nada. Y yo me doy cuenta hoy que en realidad con
1: No,
0: las
1: imagínate, es
0: redes
1: que José es
0: movilizás, o sea,
1: experiencia.
0: no hace falta
1: No.
0: buscar un local con una vidriera en una calle transitada, no hace falta eso. Vos si te sabés, cosa que yo no sé, ¿eh? Yo no sé manejarme en las redes, soy arisco, qué sé yo, tiro una publicación cuando voy a dar un curso, no respondo nunca, no diferencio. No sé lo que es mi estado de lo que es una
1: Se
0: publicación, no
1: viene el día
0: sé,
1: de la mar.
0: terrible, pero lo que sí me doy cuenta es que ahí está la clave para que un emprendimiento, en caso de querer generar algún recurso económico, si querés comercializar, tenés que estar en las redes y saber manejarlas. Sí. Y 36 años de antigüedad, 35, sí. Y tenemos que trabajar hasta los 65, en Nación. Sí. Como siete, así que es bastante. Sí.

Mira, nosotros somos en la universidad unos privilegiados porque trabajamos con gente que viene porque está interesada, porque tiene curiosidad. Acá nadie viene porque lo manda, menos puede ser que en otras carreras sí, qué sé yo, pero en nuestras carreras de cerámica viene el que tiene interés o tiene alguna curiosidad o porque le gusta o porque es materia pendiente y lo quiere hacer. Entonces, lo más gratificante para mí como docente es ver gente interesada, no importa si tiene 20 o si tiene 80, no importa si viene de color violeta o con el perro o sin el perro. Lo que a mí me marca un alumno diferente es el grado de interés. Y yo lo que trato es de no espantarlo, o sea, no matar ese interés, entusiasmarlo, que se emocione, o sea, no pintarle un panorama tan fácil que después se choca con dificultades y abandona, ni tan complicado que por la forma en que le pinto el panorama ya se desanima y se va y no vuelve la segunda clase. Pero es como tratar de emocionarlo, apasionarlo por esto que le interesa. Sí.

Sí. Claro, bueno, eso es verdad, eso es verdad, es así. Yo tengo un pensamiento en relación a la, no sé, a la formación que uno recibe, no, en realidad que uno recibe, que uno construye, que uno mismo construye. Y yo es como que lo divido en tres tercios, pero no es porque me puse a pensar esto, no, es porque ya me saltó así de manera espontánea, ya hace varios años, es como que siento, es un sentir y un pensamiento a la vez. La formación que uno construye la divido en tres tercios. Un tercio es todo lo que vos lees, todos los cursos que haces, toda la gente con la que te pará. Un tercio es todos los cursos, jornadas, seminarios, libros, todo eso, eso es un tercio. Otro tercio es la gente con la que te relacionás, la gente del campo, ¿sí? Eso es otro tercio. Y otro tercio es la práctica propia, todo lo que vos haces de exploración, seas o un escultor o como yo, un investigador con sus ensayos, sus pruebas, ¿no? Entonces, es increíble cómo a través de los años, qué sé yo en una clase, ahora estoy dando un curso, y tengo una ingeniera química que me aporta algo que me enriquece a mí como docente, tengo un alumno de escuela técnica que me enseña algo que yo no sabía o que no lo tenía muy bien sobre un horno. Hay una retroalimentación, o por ejemplo, te conectan con gente, yo qué sé yo, tengo una alumna de Brasil y me conecta con un especialista en arcilla de Brasil. Entonces, un tercio tiene que ver con la gente con la que te relacionás. No solo docentes, sino alumnos también. El otro tercio, tu práctica, y el otro tercio, todos los cursos, libros que haces, que lees. Sí, pasa que tuvieron una época, viste, están todos los restos arqueológicos geniales, increíbles. Claro, y después se fueron, dicen que, o sea, hay diferentes explicaciones, porque hay como gente que se especializa en esa cultura vía guaraní, y lo que dicen es que se fueron corriendo por el avance bueno, de la urbanización y de, no sé, de la gente que venía poblando estas zonas, se fueron corriendo del margen de los ríos, arroyos o a donde había arcilla hacia adentro y terminaron haciendo que cestería y talla eso, los bichitos en madera, que en realidad eso no se hizo nunca, está hasta hoy. Pero lo que se dejó de ver es la cerámica, claro. Nosotros ahí en el parque trabajamos con la aldea de Santa Ana Miní, y vos sabés que teníamos, o sea, teníamos como becados a algunos guaraníes, paisanos, pero no interveníamos, nosotros no le fuimos a enseñar cerámica, no le dimos herramientas, no le dijimos cómo, o sea, tratábamos de que ellos trabajen con la arcilla que tenían ahí. Y después nos daban, incluso eso aclaro por las dudas para no generar todo un lío, no revendíamos tus piecitas, las tenemos ahí, hicieron los bichos que tallaban en madera, los hicieron en arcilla y los quemaron ellos mismos, los quemaron, bueno, en eso por ahí tuvimos un intercambio, una charla sobre cómo hacemos los hornos más básicos de leña. Lo hicieron, bueno, ellos trabajaron solo. No, además no les gustaba que trabajaran siendo observados, eso lo respetamos. Pero nada, ellos se arreglaron, hicieron la cerámica con un hueco en el medio para que no se le rompa, hicieron todo tipo de texturas, sin que le enseñen texturas. Salió la cerámica de vuelta hermosa, piecitas hermosas. Sí. Sí, eso no hicieron, pero hicieron bichitos.
se hicieron bichitos, pero eso que vos mencionás es algo sobresaliente de la cerámica guaraní. Las piezas utilitarias para fuego directo con unas texturas increíbles. Sí, sí. Sí, sí. Sí, sí. Fue muy característica la producción cerámica de los Mbiá guaraníes.

En el parque es así, en el parque del conocimiento de Posadas, en el área Arte del Fuego, siempre doy uno o dos cursos anuales presenciales. Eso es presencial, no es en línea. Abiertos al público en general, eso en Posadas. En la facultad son materias, se cursan, hay materias cuatrimestrales, anuales, en el marco de la carrera de tecnología cerámica. Y yo ahora hace, qué sé yo, desde la pandemia, o un poquito antes, cursos en línea, ¿sí? Ahora, por ejemplo, anuncié el último curso de primavera, es el último del año, arranca el 19 de octubre. Es un curso de 6 clases por Zoom, y vos sabés que es muy, bueno, para mí, no sé, es gratificante. Se inscribe gente de México, de Brasil, alguno de Chile, alguno de Perú, me gusta, sí. Sí, en realidad el objetivo es porque ¿para qué te sirve un curso en el que solo te hablan, viste, durante 6 clases de 1 hora y media, 2 horas? En realidad es el fundamento para que entiendas la práctica que después en la soledad del taller la haces y sacas. O sea, si vos me decís, ¿para qué sirve un curso tuyo? Un curso mío de estos, de los que doy en línea, sirve para que entiendas tus esmaltes de gres, no solo que los entiendas, sino que puedas crear esmaltes propios, buenos esmaltes propios de gres, y que los puedas evaluar desde la teoría, ¿sí? Entonces, realmente da mucha satisfacción crear un buen esmalte de gres propio, sin copiar receta, claro. Claro, tenés que combinar, tenés que dar como un núcleo de conocimientos teóricos básicos, esenciales, y eso lo combinás con una metodología práctica para creación o diseño de los esmaltes. Sí. El Parque del Conocimiento tiene participación estatal, ¿sí? Es como que pertenece al Estado, tiene coro, orquesta, observatorio astronómico, o sea, hay convenciones, sí, tiene un centro de artes plásticas, o sea, tenés como un abanico de artes gigante, ¿sí? Entonces, nosotros lo que hacemos es aportar un granito de arena con el tema de las artes del fuego. Y ahí tenemos vitrofusión, orfebrería, mosaiquismo, y lo más grande o lo más desarrollado es lo de la cerámica, ¿no? Sí. No, y él trabaja, es parte del equipo de Arte del Fuego. Él vive acá en Oberá y él es parte del equipo. No, él es un genio, qué sé yo, es creativo, sabe de tecnología cerámica. Una pieza de él no hace falta que esté firmada, es inconfundible. Sí. Y su hermano, ni hablar. Guaira, lo perdí. Guaira. Guaira se fue a Buenos Aires. Estoy contento porque trabaja con otro amigo, pero es un valor, no sé, no tiene precio, Guaira. Sí.

Sí, yo creo que sí. El tema es que eso es algo, viste, que exige, o sea, profundo conocimiento de esa región. Es como que no podés venir de afuera a ver. O sea, hay cosas de las que te das cuenta, porque al venir de afuera, capaz que notás algunas cosas que no nota el que está en el territorio. Pero en realidad, o sea, si vos me preguntás, ¿se puede? Sí, se puede, estoy convencido. Pero tiene que ser a partir de cosas, un conocimiento muy profundo del que está. Y no solo a través de los materiales. Puede ser o materiales, puede ser flora, fauna, costumbres, mitos y leyendas, no sé. Sí. Sí. O sea, tenés que combinar mucho ensayo, mucho de lo empírico, con conocimientos teóricos de química, de física. Sí. O sea, vamos a suponer un plato con esmalte de basalto, marrón liso. El tema es que para que eso no salga cuarteado, que no salga con punto, que no salga con ampollas, que resista el corte de un cuchillo, que no se marque con el limón, con el vinagre de alcohol, que con el tiempo no cambie la superficie por el detergente del lavavajilla, etcétera, etcétera, etcétera, que resista los golpes. Es una pieza muy simple, pero tiene que tener un fundamento muy sólido de conocimientos químicos, físicos y químicos. Sí, pero la pieza, viste, es muy simple. Sí, puede ser una pieza con un esmalte liso, con un cuerpo de grés. Ah, bueno, en el grés también incorporamos basalto, 10, 15, 20%, pero un cuerpo de grés con porosidad casi nula, con un esmalte de basalto bien equilibrado químicamente, nada, te da una pieza muy simple, pero súper durable, confiable. Sí. Ahora, mira, en este momento estoy preparando el próximo curso que empieza el 19 de octubre. Es un curso en línea, pero si vos me decís en qué estoy en la parte esa de ensayos, por ejemplo, viste que los esmaltes naturales de basalto son mate, porque tienen altísima alúmina, calcio, magnesio, ¿no? Entonces estamos haciendo esmaltes de basalto muy brillantes, hiper brillantes. No importa si a uno le gusta o no el brillo, el punto es que vemos que variar la relación sílice-alúmina, o sea, aumentamos la sílice, entonces vemos cómo eso repercute automáticamente en la superficie, dando más brillo. Sí, en eso estamos, sí. No, gracias a vos. Sí. Sí. Sí.

0: Bueno, gracias a vos por el espacio, Gastón. Y bueno, es como que nosotros encontramos nuestra forma de, Jean Carré dice, de satisfacer el antojo creativo. Y él dice, así como alguien pinta, así como alguien hace escultura, bueno, nosotros diseñamos esmaltes haciendo ensayos. Y es como que uno ahí satisface ese lado creativo y es lindo, qué sé yo, nos encanta. Un abrazo grande, gracias a vos.
1: Bueno, tuvimos un programa buenísimo. Muchísimas gracias, Eval, muchísimas gracias, muy interesante, así que muchísimas gracias. Les cuento que en el medio pasamos Bésame Mucho por Pero Está Chingó y ahora nos vamos con Sonido Amazónico por Los Mirlos del Perú. Muchísimas gracias. Los escuchamos la semana siguiente.

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0: 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Hacemos una pausa, un breve espacio publicitario y ya regresamos. ¿Trabajás con serigrafía o necesitas yablones? 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

0: Hola Vivi, ¿qué tal Enrique? Buenas tardes.
1: ¿Cómo vas?
0: ¿Cómo te trata la lluvia? Tantos días, ¿no? Tan feos, por Dios. Nosotras es como que nos estamos acostumbrando a esto, el tiempo, a esperar el verano en medio de lluvia, vientos y no calor, humedad, ¿no? Estamos ahí, pero bien, bien.
1: ¿Qué tema? El tema de las lluvias, esto del Niño ha sido terrible y va a ser más terrible porque van a bajar las aguas de lo que viene de Brasil hacia la Argentina.
0: ¿Viste lo que... ¿Viste, por ejemplo, en Cataratas del Iguazú, en todo lo que es el litoral, lo que es, por ejemplo, Corrientes, Misiones, todas esas partes que están, pero infectadas de agua, mucha agua, mucha, cualquier cantidad, pero bueno.
1: Bueno, Enrique, nos adentramos a... Hoy vamos a tener dos temas, hoy arranco yo. Vamos a escuchar una canción suavecita. Y saben que yo siempre le comparto lo que quiere decir. Es una canción de John Lennon que le escribe a su hijo, a su segundo hijo, creo. A decir cómo es. ¿La escuchamos?

0: ¿Quieren que se las diga? Miren qué linda letra tiene. Cierra los ojos, no tengas miedo, el monstruo se fue. Tu papá está aquí. Bello, bello, bello niño. Antes de que te vayas a dormir, reza un poquito, bello niño. Navegando por el océano, alejándote, casi no puedo esperar para ver que llegues a la mayoría de edad. Qué ironía, ¿no? No lo llegó a ver grande porque lo mataron a John Lennon,
1: sí,
0: cuando su hijo era chiquito. Él sigue diciendo, pero supongo que tendremos que ser pacientes. Es un largo camino por recorrer. Una labor difícil. Es una labor difícil ser padres. Sí, es un largo camino por recorrer. Pero mientras tanto, antes de cruzar la calle, toma mi mano. La vida es lo que te pasa mientras estás ocupado haciendo otros planes. Todos los días, de todas maneras, se está poniendo mejor y mejor. Bello, bello, bello niño. Y acá, quizás yo quiero que piensen, ¿no? Es una canción como de arrullo, es una canción de cuna, donde él mezcla todos los deseos que tiene con su hijo de sentirlo cuidado, calmo, protegido. Y por otro lado, habla de él mismo, ¿no? De que la vida pasa y se va mientras uno está mirando para otro lado. ¿Para dónde mira? Uno mira en el trabajo, trabajando para darle lo mejor, pero a veces lo que los niños necesitan es presencia, es mirada, es escucha. Él dice sostener la mano de su hijo al cruzar la calle, y eso no significa que, no sé, que caminemos por él, que le saquemos todos los tropiezos, que lo levantemos y los levantemos y lo levantemos, es que estemos ahí, que le enseñemos a caminar derecho. Derecho. Y ahí vamos a estar para sostenerlos. ¿La volvemos a escuchar ahora que la entendemos un poquito?

0: de esta canción nos lleva algo que estuvo en el tapete toda la semana. Nos lleva justamente a la contracara, al opuesto, a lo impensado, a niños que no tienen esa mano que los proteja. Muy por el contrario, esa mano es la que los agrede. Hubo un testimonio de dos personas que son muy conocidas. No vamos a ahondar en ese tema, pero sí vamos a ahondar en quizá poner la voz, ¿no?, en esto que nos compete a todos. Porque a veces hay situaciones que, no sé, una inundación, lo vemos, un incendio, y ahí salimos todos a sostener. Pero lo que pasa en cuatro paredes, en las cuatro paredes de una casa, es invisible y no lo podemos detectar. ¿Sí? Entonces, hay veces que cosas podemos hacer, cómo podemos comprometernos, cómo podemos estar para que esa voz sea escuchada. Porque nosotros tenemos ese programa, nuestro programa, ¿cómo se llama, Gra?
1: Escucharte.
0: Escucharte. A mí me conmueve por la vulnerabilidad, no solamente de los niños, de los ancianos, de los discapacitados, porque no tienen voz. Y hay que estar ahí para escucharlos, para poder sostenerlos. El asunto de la infancia, la violencia en la infancia, no es un tema privado, es un tema colectivo. Es un tema que, evidentemente, algo falla, porque si vamos a casos, han muerto niños en manos de sus padres, no hace mucho, y no fueron escuchados porque algo falló. Falló la justicia, falló los canales, el colegio, los psicólogos, los hospitales, algo falló, hay algo que falla, ¿no? Entonces, quizás hoy sea un tema para charlarlo, si vos a veces sentís un llanto de un niño que no cesa, un chiquito que está descuidado, perdóname, estaba mirándolo a Enrique, que no sé, que está sacando una foto, y lo que pasa que pensemos, todos necesitamos de todos. Todos necesitamos de todos. Todos necesitamos escucharnos. Y todos somos uno. Eso es lo que nos pasa y lo que te pasa. Es importante, sea mínimo, sea máximo. Todos tenemos que estar donde se nos necesite. Y abrir los ojos de nuestra alma. A veces miramos sin mirar. A veces creemos, bueno, es una manera. No, no es una manera. La violencia, sepan, que es intermitente, que es selectiva y que es perversa. ¿Qué quiere decir intermitente? Que a veces pasan tiempos que esa persona por ahí no la ejerce y es selectiva. Hay personas que están en el trabajo y son maravillosas. Y vos decís, pero ¿cómo esta persona? Pero esta persona es alegre, es empática, es sensible y en su casa es un monstruo, como esta canción que escuchamos. Y a veces hay niños o ancianos o personas que no pueden resolverlo, porque son niños, hay discapacitados, hay viejitos. Entonces, no

Buenas tardes, Sandra. Qué preciosidad de canción. Sí, es bellísima esta canción. Y qué manera tan especial tiene Serrat de interpretarla. Hay algo en su voz y en sus palabras que llega al alma, porque nos hace mirar a los chicos con ternura y recordar que, aunque a veces no los entendamos, son lo más hermoso que tiene la vida. Es verdad. Y siguiendo con el tema, ¿qué rol nos toca quizás a cada uno? ¿No? Fíjense que cuando un niño se comporta de una manera no habitual, algo está diciendo, hay una alarma. Su cuerpo y su conducta se convierten en un canal de auxilio. Entonces, fíjense que los colegios y los docentes tienen un papel fundamental, ¿no? Porque es la primera línea de detección cuando el tema es intrafamiliar, ¿no?

llama red flags, banderas rojas. ¿Qué está pasando? ¿No desestimar esos cambios de conducta, un bajón repentino en el rendimiento? Hay regresiones a chiquitos que empiezan a tener enuresis, vomitan, dolor de panza, cambios drásticos de conducta, algunos roban. Es llamar la atención, es llamar la atención, no es una cuestión de capricho o de mala conducta. Hay que siempre mirar, siempre lo primero es pensar lo peor y después bajar. Los médicos y los profesionales, por supuesto, mirar más allá del cuerpo. Fíjense que en este chiquito, en el último caso, el chiquito había ido a varios hospitales con lastimaduras graves. ¿Cómo puede ser que en el año 2026, donde tenemos todo interconectado, no haya una situación, pero entró acá, entró allá, entró allá? No. No hay forma que un chiquito esté tan desprotegido. Entonces, tenemos cada uno cumplir el rol que nos corresponde. El doctor, los médicos, sanan las heridas que no son invisibles. Cuando un chiquito llega con angustia, cuando un chiquito baja la mirada, cuando un chiquito tiene miedo, cuando un chiquito no quiere volver a su casa. Esas son los red flags. Esas son las situaciones que tenemos que mirar. Tenemos... y vamos a decir algunos números, ¿no? Algunos números que son para tener en cuenta: el 102, que es un teléfono que es gratuito, es confidencial y está disponible las 24 horas. Hay especialistas preparados que nos pueden guiar qué hacer, qué no hacer, y que no nos juzgan. Fíjense que en los casos, que es otro tema que vamos a tocar por ahí más adelante, el tema del suicidio. Este chico hoy joven, que tuvo una ayuda, que pudo tener una ayuda y que la justicia también lo ayudó, él decía que no quería seguir viviendo, que quería irse con su madre. Fíjense, ¿no? Hasta qué punto un chico no tiene las herramientas. Los niños no tienen las herramientas y no tienen por qué tenerlas porque son niños, no son adultos. Sí, los adultos, teniendo herramientas, a veces no podemos salir de un vínculo tóxico. Imagínense un niño totalmente vulnerable. Otro número importante es la línea 137, que es de violencia familiar y sexual. Ahí se puede denunciar grooming, violencia familiar, violencia de situaciones de abuso. Ahí también está atendido por profesionales, por psicólogos, trabajadores sociales y también abogados. Y cuando la situación es emergente y es desesperante y no se puede perder un minuto, hay que llamar siempre al 911. No hagamos silencio. No seamos cómplices. ¿Escuchamos la última canción?

Bueno, ahora vamos a contar lo que nos dicen, lo que nos escuchan. Edith, Joan Manuel Serrat, música sublime si las hay, tenés razón, bellísima música. Norma, hola, buenas tardes, soy Norma del Bolsón, Río Negro, qué lindo. Y me quedo enganchada escuchando el programa y con este tema de Serrat, me emocioné mucho. No es lo mismo escucharlo a los 20, a los 25, que hacerlo ahora a mis 75, con mis hijos ya grandes. Cuánto extraño aquellos momentos de mimos, de aventuras y de descubrimientos compartidos cada día. Ser madre fue uno de los aprendizajes más hermosos de mi vida. Hoy miro hacia atrás con una mezcla de nostalgia y felicidad, porque esos pequeños momentos que parecían cotidianos terminaron siendo los recuerdos más grandes de mi corazón. Qué hermoso es volver a sentirlos a través de una canción. Gracias por tanta ternura en tan pocos minutos. Qué lindo mensaje, Norma. Nair Solís, bendición para todos los niños del mundo, por supuesto. Cristina Celiar, buenas tardes. Esta es una maravillosa letra para reflexionar. ¿Viste qué linda letra? Yo siempre digo, Serrat es un poeta, es una poesía. Las letras de Serrat son poesías. Adelfa Cabrera, qué mensaje tan hermoso nos deja esta canción de Serrat. Nos invita a valorar cada instante con nuestros hijos, a disfrutar sus ocurrencias, sus abrazos y esa manera tan pura que tienen de descubrir el mundo. Porque crecen demasiado rápido, es verdad. Y cuando nos queremos dar cuenta, aquellos pequeños ya han emprendido su propio camino. Qué lindo es poder recordar esos momentos con tanto amor en el corazón. Marcela, me duele mucho ver cómo tantos chicos sufren violencia y abusos. Los niños deberían crecer rodeados de amor, respeto y protección, nunca con miedo ni teniendo que atravesar situaciones que le roben la inocencia. Como sociedad no podemos mirar para otro lado, tenemos que escuchar, creerles, acompañarlos y denunciar cuando sus derechos son vulnerados. Cuidar a los chicos es una responsabilidad de todos porque ninguna infancia debería estar marcada por el dolor. Qué hermosa reflexión, Marcela. Qué hermosa reflexión.

Vamos a decir el mensaje de Aldana. Pido de corazón por la inocencia de todos los niños, que nunca les falte el amor, que estén protegidos y defendidos de todo mal, y que puedan crecer rodeados de cariño, respeto y comprensión. Los chicos merecen una infancia feliz, con adultos que los cuiden de verdad y les permitan soñar y vivir sin miedo.

0: Bueno, estaba escuchando detenidamente lo que Vivi hablaba sobre los niños, ¿no? Y uno cuando escucha así con mucho detenimiento y piensa en los niños que están en la calle, que hoy, por ejemplo, no tienen un hogar, donde está por ahí en una plaza, en una estación de subte, y donde no tienen, donde no son bien mirados, porque mucha gente pasa sin verlos, otros los miran con desprecio, otros con temor. Y digo, ¿dónde está el Estado? Sin querer meterme demasiado en eso, porque nosotros no estamos para eso. Pero entonces ahí me pregunto, ¿no? ¿A dónde recurrir? ¿Qué hacer? ¿Cómo? ¿Y cómo hacer con estos chicos?
1: Por eso lo que digo, cuando no miremos otro lado, ahí tenemos teléfonos, cuando uno ve en una plaza o solito en un lugar, lo que tenemos que hacer es llamar por teléfono para que sean la justicia, los jueces de menores que vayan y lo resuelvan. Esto no es meter el Estado, estamos dando canales de información.
0: Perfecto, está bien. ¿Qué seguridad tenemos nosotros de que cuando llamamos se hacen eco y vienen a verlo? Pero bueno, es una reflexión, no es mi tema, pero de todos modos, yo sí, porque yo los veo en la calle. Yo cuando voy, los veo en la calle, y los veo pedir, y los veo con frío, y los veo descalzos, y los veo. Y cuando vos te acercás, ellos, algunos con miedo, no te hablan, otro te hablan como con bronca, y no sabemos qué hacer. Yo no tengo un espacio suficiente en mi casa, porque si no, me lo llevaría a mi casa, pero no sé cómo hacerlo. Entonces, se me ocurre que tendríamos que aunar fuerzas para ver cómo ayudar a estos chicos que están desválidos realmente. Así que voy a entrar en tema. Hoy mi tema es el de la amistad, chicas. Así que voy a meterme en mi tema, que es la amistad, y no me voy a poner mal con esto otro, porque me saco y no es el tema sacarse, sino aprender a conseguir soluciones, ¿no?, para esto. Así que mi tema es la amistad hoy. Entonces me pregunto, amigas de toda la vida, mi amiga, mi hermana, ¿hay amigas que te conocen desde el guardapolvo, ¿no? Esas que fueron creciendo con uno en el colegio. Por ejemplo, somos amigas desde el jardín de infantes y nos fuimos criando así, fuimos creciendo. Que nos vieron con el corazón roto, con el título en la mano, con el pelo de todos los colores. No necesitan que les expliquemos nada. Con una mirada ya saben. Hoy, en Escucharte, le dedicamos un pedacito de este programa a las amigas de toda la vida, a las hermanas que elegimos. Si tenés a esa persona, quédate. En este ratito es para ustedes. Entonces ahora vamos a escuchar un temita y luego vamos a debatir el tema.
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0: Marisa nos dice, quiero pedir una oración para todos los chicos del mundo, especialmente para aquellos que sufren violencia, maltratos y abusos, por los que tienen miedo y no encuentran a nadie que los escuche ni los proteja. Que Dios ponga su mano sobre cada uno de ellos, le dé fuerza y los rodee de personas que sepan cuidarlos y darles amor. Que ningún niño tenga que sufrir en silencio y que nunca nos falte la sensibilidad para defender a los más indefensos. Porque cada chico merece crecer en paz, con una familia que lo ame y una sociedad que los proteja. Después Raúl nos dice, soy de Imágenes de Folclore, le doy formalmente la bienvenida ya que no pude saludarlas en el primer programa. Todo lo mejor para ustedes, Graciela y Viviana. ¿Le agradecemos a Raúl de Imágenes de Folclore?
1: Gracias Raúl, muchas gracias. Me encantan tus temas. A veces cuando puedo escuchar, y hay algunos temas folclóricos que me pegan ahí muchísimo.
0: Yo sé bailar folclore, les aviso.
1: No, yo no sé bailarlo. Me gusta, pero no sé. Me gustaría saber bailar una buena zamba, en esas zambas románticas que hay, donde que son cadenciosas, ¿no? Que tienen cadencia y que tienen esa picardía en la mirada y en la sonrisa. Sí, me gustaría aprender, pero bueno. Yo no sé si podré.
0: Escucha, Marcelo, yo te enseño para la zamba, la chacarera, si querés te enseño. Escúchame, Marcelo te dice, nos dice, uf, la amistad, qué palabra tan grande es esa. La amistad es algo hermoso, pero qué difícil es encontrarla de verdad y sobre todo mantenerla a lo largo del tiempo. Porque una cosa es compartir momentos lindos, reírse y estar cuando todo va bien. Y otra muy distinta es acompañar al amigo cuando llegan los problemas, cuando las cosas se ponen difíciles y cuando uno necesita una mano o simplemente alguien que lo escuche. Sigue. Alguien que lo escuche. Para mí la amistad se demuestra con hechos, con sinceridad, estando presente, no solamente con palabras. Y a veces la vida te enseña que no todos los que dicen ser tus amigos lo son realmente. Por eso creo que tener un amigo de verdad es un tesoro, pero también hay que saber cuidarlo, porque la amistad es como una planta. Si no la regás, si no la atendés y no le das cariño, con el tiempo se termina marchitando. Es un poeta. Me parece que nos está escribiendo un poeta.
1: Sí, sí, Raúl, tenés mucha, mucha razón.
0: Marcelo. Sí, Marcelo, bueno. Marcelo Machado.
1: Bueno, Marcelo, perdón. Perdón por la confusión, Marcelo, pero sí, tenés razón. La amistad es algo grande. Es una palabra que encierra muchas cosas. Y por eso yo, o los dedos de mi mano me sobran para contar la cantidad de amigos que tengo, me sobran, porque amigo no es cualquiera, es cierto, y podés tener muchos conocidos, muchos, infinidad, de trabajo, de vecinos, de una fiesta, pero amigos verdaderos, no, aquellos que te escuchan y que lloran sobre tu hombro junto contigo cuando algo te está pasando, esos no. Entonces, por eso digo que la amistad verdadera es la que dura, ¿no? La que resiste al tiempo, que resiste a las peleas, que también resiste las mudanzas y los novios. Porque ¿quién no ha tenido una amiga que se ha puesto de novio y por culpa de ese novio te ha dejado de lado?
0: Tenía que ser libriana para hacer este comentario. Tenía que ser libriana y meter la pareja.
1: Porque claro, porque vos la llamás y le decís,
0: no me olvido yo, opa, que si te abría esta, no me olvido.
1: Che, fulana, ¿qué te parece? Y te dicen, ay, no, ¿sabes que hoy tengo cita? Entonces te dejan pagando. Y ahí está.
0: Abandonada.
1: Por eso a tu mejor amiga le decís hermana de la vida, porque es la verdad. Es nuestra hermana de la vida, porque a la amiga vos la elegís, a tu amigo lo elegís. No viene con la familia. Por eso viste el dicho que la familia no se elige, los amigos sí. Y entonces te quedás con los mejores, con aquellos que son como la roca, la que aparece, por ejemplo, esa amiga que aparece con un tupper, ¿viste? Cuando te ven la mala y dice, esta no tiene ni un pedacito de pan. Y haciéndose la bondadosa aparece con un tupper y ¿qué hace? Te trae en su tupper un terrible sándwich de milanesa. Y vos decís, mira, estaba cocinando milanesa y se me ocurrió traerte. Y te pregunta, ¿no? ¿Estás bien? Y vos le decís, sí, y aunque ella ya sabe que no estás bien. Por eso, digo, aunque le digas que sí, tu amiga no te falla nunca. Una amiga no falla, una amiga de verdad no falla. Y no es necesario estar todos los días. Mira, Jorge Luis Borges dice que él era muy amigo de Bioy Casares, ¿no? Pero muy amigo, amigo de incondicional. Sin embargo, ellos se veían 4 o 5 veces al año. Fíjate, ellos una llamada, o saber que, no sé, por ahí un reportaje, que están bien, ya están felices. Por eso no hace falta estar tanto tiempo uno al lado del otro. Mira, también, ¿no? Digo que la amistad es tu refugio, es tu refugio emocional. Es la que llora con vos, la que te abraza y ya te cura. Es la risa asegurada, es la aventura, es el chisme, es la que te hace olvidar de todo. Es la que te empuja cuando vos decís, no, esto no lo voy a hacer. Sin embargo, tenés tu amiga que viene y te dice, dale, dale, hacelo, porque vos podés. La que te prende fuego cuando te apagás. Mira, nosotros con Vivi hace 30 años, ¿no? Tres décadas.
0: Quiero decirte algo. Tengo un mensaje de una amiga.
1: Bueno.
0: Que sonaste porque es escorpiana.
1: Ah, bueno.
0: Y que dice que hace 50 años que somos amigas. Te gana. Mirá. Así que ya voy a poner el mensaje. Ahora te leo, Cris. Aguantá un cachito. Acá hay un mensaje que no lo dijimos. Raúl, decía Atahualpa Yupanqui que un amigo es uno mismo en el cuero de otro. Mirá qué metáfora.
1: Y es verdad eso.
0: Mirá qué metáfora. Es Marcelo.
1: Meterte adentro del otro.
0: Y a sí. Marcelo lo leímos y ahora viene otro. Rodolfo, qué tremenda canción esta de Alberto Costés. Cada vez que la escucho, y ya son tantas las veces que se me vienen a la memoria tantos recuerdos, tantos rostros queridos. Los amigos de mi infancia, los amigos de mi viejo y también aquellos amigos de mi abuelo, que de alguna manera forman parte de mi propia historia. Por supuesto, por supuesto. A veces siento que mi carrusel está llegando al final del recorrido, que ya me queda poco hilo en esta vida, y entonces uno empieza a mirar hacia atrás, a valorar todavía más a esas personas que dejaron una huella en el corazón. Algunas ya no están, otras hace años que no los vemos, pero siguen vivos en nuestros recuerdos. Y esta canción tiene esa magia, la de hacernos viajar en el tiempo, abrazarnos al pasado y recordarnos que la verdadera amistad nunca se va del todo, porque mientras uno tenga memoria y cariño, esos amigos seguirán acompañándolos por dentro. ¡Qué hermoso! Tenemos oyentes poetas. Ya te digo que Benedicto tiene sus competidores. María Romero, buenas tardes, qué tema tan lindo y a la vez... Ahí voy que se me fue la pantalla. Qué tema tan lindo y a la vez tan difícil el de la amistad. A veces me pongo a pensar que son amigas, pero cuando uno las necesita de verdad, cuando aparece un problema o las cosas dejan de ser fáciles, desaparecen. Hay amistad, no eran amigas. Hay amistades que duran mientras uno puede ofrecer algo, mientras todo es diversión o mientras les conviene estar a nuestro lado. Pero para mí la amistad verdadera no se mide ni por los años ni por la cantidad de veces que nos vemos, sino por la sinceridad, el cariño y la capacidad de estar presentes sin esperar nada a cambio. También creo que hay personas que tienen la amistad en su naturaleza, que son buenas de corazón y que acompañan porque les nace, no por conveniencia. Qué difícil es encontrar a alguien así, pero qué hermoso cuando la vida nos regala un amigo de verdad, de esos que no necesitan prometer nada porque te lo demuestra con sus actos. ¡Qué bellos mensajes hoy! Norberto Palacios, ¿qué manera de escribir y de llegar al corazón tenía Alberto Cortés? Para mí, más que un cantante, fue un poeta que supo ponerle palabras a esos sentimientos, que muchas veces llevaron adentro y no sabemos cómo expresar. Y en esta letra hay algo que nos toca profundamente, porque todos tenemos una historia. Personas que nos acompañaron en distintas etapas de la vida, recuerdos que vuelven cuando menos lo esperamos. Una escucha, esta canción empieza a recorrer su propio camino. Aparecen los amigos de la juventud, las charlas interminables, las risas, los abrazos y también aquellos que se fueron antes de tiempo. Y qué importante es detenernos un momento para pensar en todo eso, porque la vida pasa demasiado rápido y a veces dejamos para mañana un llamado, un abrazo o unas palabras de cariño. Alberto Cortés. Ahora le voy a dar un mensajito de una amiga que me manda un mensaje por WhatsApp y me dice: yo tengo mi amiga hermana, nos conocemos hace 50 años, compartimos todo, ella me conoce mejor que nadie, la amo, ella es Viviana, a pesar de las distancias, siempre juntas. Por supuesto, Cristina, siempre juntas.
1: Bueno, ves, hay alguien que te conoce desde mucho más tiempo que yo.
2: Te ganó, pero... te ganó y ese escorpión no, es brava, escorpión, brava, pero bravísima.
1: Sí, bueno, me alegra que tengas una amiga de tantos años y que esté actual, ¿no? Es muy lindo tener.
0: Mira, por eso te digo, ves, nosotros, y fíjate vos la amistad, y es lo que acabamos de decir, lo que vos dijiste tan, tan hermoso. ¿Cuántas veces, años a veces pasas que no nos vemos? Pero siempre sí. Un llamado. Sí, lo mismo sí. con Cristina. Años que no nos vemos, pero siempre estamos. Siempre estamos juntas de alguna u otra manera.
1: Pero sí, yo tengo mi amiga Marta que vive a una cuadra de mi casa, y nos vemos a las perdidas. Y hace que nos conocemos 39 años. Pero siempre, a veces parece que tiene un imán. Cuando algo me está pasando, ahí aparece Marta. Che, vine porque me pareció que... Y ahí me pongo a charlar y bueno, es como que uno descarga, ¿no? Descarga en el otro. Y nosotras, Vivi, hemos pasado muchas cosas juntas. Muchas
0: terribles,
1: cosas juntas. Terribles. Feas y lindas a la vez. Muchas terribles. Cosas feas, muy tristes. Y cosas muy lindas hemos vivido. Pero siempre estamos, siempre nos acoplamos. Yo creo que
0: esa es la amistad.
1: Sí, yo creo que esa es la verdadera amistad.
0: Es la verdadera.
1: Sí, es la verdadera amistad.
0: Amistad verdadera.
1: Entonces, yo les pregunto a ustedes, mujeres que están escuchando.
0: Y hombre, que no.
1: Y hombres
0: por
1: también.
0: Favor.
1: Pero
0: ¿y todo
1: claro,
0: lo que hablaron?
1: Claro.
0: ¿Que sos selectiva?
1: No soy selectiva.
0: Ay,
1: no.
0: Dios.
1: No, para nada. Yo tengo un hombre que es amigo. Tengo un amigo hombre que
0: no, no,
1: que
0: pero
1: lo quiero un montón.
0: A los oyentes.
1: Y, bueno,
0: a los oyentes, hombres.
1: Bueno, entonces, en general, hombres. Exacto. Y mujeres. Así, chicos y chicas. Ahora, ¿cómo se conocieron ustedes? ¿Cómo se acuerdan de la primera vez que se vieron? ¿Y quién eligió a quién? Porque uno elige. Yo, por ejemplo, a Vivi la conocí en la casa de una persona que jamás me imaginé que yo me iba a quedar amigo con Vivi y que la otra persona iba a salir del medio.
0: Por favor, está en el cielo.
1: Bueno, que Dios la tenga en su gloria.
0: Que Dios la tenga
1: pero,
0: en su
1: claro,
0: gloria.
1: Pero claro. Pero yo nunca me imaginé.
0: Era libriana también. Qué cosa.
1: Pero yo nunca me imaginé, Vivi, que.
0: Tengo nosotras, un imán.
1: Sí. No. No sé por qué ahí. No,
0: pero en la esquina de casa.
1: En la esquina de tu casa. Y no sé cómo caí ese día, estaba Vivi, nos conocimos y después empezamos a tener más relación nosotras dos que ella.
0: Por supuesto.
1: O sea, yo iba a tu casa y pasaba por adelante de la casa de ella y no entraba. ¿Te acordás?
0: ¿Viste?
1: Pero no sé qué pasó ahí. Hubo como...
0: No andemos.
1: Aparte, ¿quién no tuvo una crisis con una amiga?
0: Por
1: una
0: supuesto,
1: pelea,
0: una diferencia,
1: una distancia, un noviazgo que se metió en el medio.
0: Porque ya tenés con los noviazgos.
1: Una que se fue a vivir lejos.
0: Eso es común.
1: Claro, sí. ¿Y cuál fue la de ustedes? ¿Cómo fue? ¿Se fueron? ¿Se pelearon? ¿Se distanciaron porque se mudaron? Y después, ¿cómo volvieron a verse? Digo... Y si hoy tuvieras que agradecerle algo a esa amiga que nunca le dijiste nada, ¿qué le dirías? Si está con vos, digo, mírala a los ojos y decíselo. Decile, gracias amiga.
0: Amigo,
1: por abrirme tu historia. Gracias por dejarme escucharte. Y les voy a dejar una tarea para esta noche antes de dormir. Antes de irse a dormir. Tienen amigos por ahí, amigas, amigos, que por ahí no le mandan mensajitos. No le manden mensajitos. Mándenle un audio y díganle gracias por ser mi amiga de toda la vida. Y les aseguro que esto les va a llenar lo que queda de la semana de alegría. Porque no se están esperando eso, un audio con un mensaje tan lindo y tan claro. Así que nos vamos al último tema de la tarde.
0: ¿Podemos? Bueno. ¿Podemos escucharlo a Walter?
1: Ah, dale.
0: Walter. Walter López, la amistad es uno de los regalos más lindos que nos da la vida. Pero también es una de las cosas más difíciles de encontrar de verdad. Porque amigos no son solamente aquellos que están cuando va bien, sino los que se quedan cuando aparecen los problemas, cuando nos caemos y cuando necesitamos una palabra de aliento. Con los años uno aprende que no importa tener muchos amigos, sino contar con personas sinceras que nos quieren por lo que somos y que no están solamente cuando necesitan algo de nosotros. La verdadera amistad no se mide por el tiempo que compartimos, sino por la lealtad. Qué linda palabra la lealtad, ¿eh? Sí. La sinceridad, el respeto, el cariño que somos capaces de demostrarnos. A veces una sola persona que nos escucha de corazón vale mucho más que 100 que dicen ser nuestros amigos, pero desaparecen cuando más lo necesitamos. A veces una persona que nos escucha. ¿Y qué programa? Que, ¿cómo se llama este programa?
1: Escucharte.
0: Escucharte.
1: Por eso, antes de ir al tema musical, les quiero pasar un chivo, como dicen, ¿no? El jueves 29 de la hora de octubre, que es el día de los ñoquis, va a venir a charlar con nosotros.
0: Sonó mal de el los doctor.
1: Sonó va, mal. Bueno,
0: qué mal que sonó.
1: Los 29 comemos ñoqui con tu buco.
0: Bueno,
1: ñoqui con...
0: De los ñoquis.
1: De los ñoquis, sí. El bueno, día de los ñoquis. Bien. Qué sé yo, bueno.
0: Dijo que
1: de los
0: ñoquis mal.
1: De pasta, chicos.
0: Exacto. Me gustan bueno, los de zapallo.
1: Sí, sí, los de calabaza.
0: Me encanta.
1: Los de espinaca.
0: También.
1: Ay, bueno, no, que me da hambre. Bueno, vamos a tener al doctor Ernesto Girola. Él es médico ginecólogo. Y él va a venir a hablar sobre educación para la salud en adultos mayores. Él habla sobre salud y deporte, prevención en general, vida plena y sexualidad y sistema de salud en Tigre, el sistema de salud en Tigre.
0: ¿Qué es un adulto mayor? Es
1: un adulto mayor y yo soy una adulta mayor con 77.
0: O sea que los demás no nos van a escuchar.
1: Claro, no, qué sé yo. Pero no, bueno.
0: Yo voy a tratar de ser más abarcativa. Claro. Vos hablás de los adultos mayores, yo le hablás de los adultos, de los jóvenes, ¿está? De todos, de todos los que quieran tener una inquietud, pueden mandarnos preguntas que se lo vamos a hacer y que se la vamos a trasladar a Girola. ¿Qué pasó? Te está llamando una amiga. ¿Viste? Yo te dije que dijeras a la noche, no a este horario.
1: Claro, bueno, pero ya está. A veces uno no sabía, tendría que apagarle el celular antes de iniciar para no molestar, pero bueno.
0: ¿Escuchamos?
1: Como no sé cómo bajarle el volumen completo.
0: ¿Escuchamos bueno, la canción?
1: Dale.
0: ¿Cuál es la que elegiste?
1: La de Queen. Hay una canción de Queen muy bonita.
0: Vamos a escucharla.

0: Bueno, vamos terminando ya, vamos terminando este jueves lluvioso. Vamos a casa a tomar un rico mate cocido. A mí me gusta con pan, con manteca y dulce de leche, pero bueno.
1: ¿Y la diabetes?
0: No, bueno.
1: ¿Qué pasó?
0: Me medico, qué sé
1: no,
0: yo.
1: No, por favor, bueno. Por favor.
0: Nos vamos a ir entonces despidiendo, despacito, con la musiquita que nos caracteriza y la oración que vamos a tener por costumbre decir todos los jueves cuando nos vayamos, ¿no? Entonces, que la tierra se vaya haciendo camino ante tus pasos, que el viento sople siempre a tus espaldas, que el sol brille cálido sobre tu rostro, que la lluvia caiga suavemente sobre tus campos, y hasta que volvamos a encontrarnos, que Dios te guarde en la palma de su mano. Hasta el jueves, si Dios quiere.
1: Gracias a todos los que nos enviaron mensajes, a todos los que nos están escuchando. Hasta la próxima semana. Chau, Enrique. Chau, Gra.
0: Chau, Enrique.
1: Chau a todos.
0: Chau, Vivi.

No nos vamos. Acá nos entró otro mensajito y no queremos dejar a nadie afuera porque a todos escuchamos. Elsa, qué lindo tema para hablar de la amistad. Hay canciones que nos hacen pensar en esas personas que pasan por nuestra vida y dejan una huella para siempre. La amistad verdadera es estar presente, compartir una alegría, escuchar una tristeza y acompañar al otro sin esperar nada a cambio. A veces un amigo se convierte en esa familia que elegimos, alguien con quien podemos ser nosotros mismos, inclusive en los momentos más difíciles. Por eso, cuando encontramos una amistad sincera, tenemos que cuidarla, porque en este mundo donde tantas cosas cambian, tener a alguien que esté de corazón a nuestro lado es un regalo enorme. Gracias, Elsa.

Hacemos una pausa, un breve espacio publicitario y ya regresamos. ¿Trabajás con serigrafía o necesitas yablones? 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

Claro, yo quiero explicarles todo, porque después tal vez vayan a escuchar esta cinta o alguna vez, o esta grabación, y ya ahí no va a haber las explicaciones. Pero mi madre era de acá, de Moquehue. Mi madre era de la familia Puel, muchos de ustedes conocerán esa familia. Mi padre era europeo. Por lo tanto, cuando una vez dijeron que mi madre estaba esperando un niño que había llorado antes de nacer, mi padre y yo, lo pienso ahora, imposible científicamente. Bueno, es imposible. Es imposible. Pero sepa Dios, ¿no? Entonces, se dice que cuando llora antes de nacer un niño mapuche, es un entugli, ¿no? O sea, un poeta. Yo no soy poeta, mucho menos. Se equivocó la cigüeña. Pero esto me dio pie para decir siempre que yo vine al mundo a cantar milongas. Como yo no las canto, las digo, que es una manera de que el corazón cante. Y después los que, gracias a Dios, tienen su voz, Dios les ha dado ese don, las entonan y las cantan. Yo vine al mundo cantando milongas, del mundo así me abre dir. Fino tiento de una lonja es la vida que me ha tocado vivir. Y si me apura la ausencia o me da por aflojar, busco en la raíz de mi origen y el viento me dice que vine a cantar. Yo vine al mundo y mi madre sabía que era cantor y varón, porque sintió desde el vientre una tarde de que escuchaba mi voz. Al nacer me ató la sangre con una cuerda cantora que soñaba en las guitarras y eterna me amarra la vida a las coplas. Yo vine al mundo y mi padre me dijo, cuando ya pude entender, te dejo mi nombre limpio y la vida limpia

que en ti voy a recorrer. Y aquí ando alzando aquel nombre por la senda de mi padre, con la presencia sonora que puse en la aurora de mi nueva sangre. Yo vine al mundo cantando milongas, del mundo así me deberé de ir, y en la herencia germinada que dejo, dejo la idea y también la guitarra de mi vida, manantial que quiero tanto para vencer el silencio y habitar el tiempo, soñador del canto.

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0: Y ahora, amigos, un espacio de música folclórica con una nostalgia anticipada.
1: Despedimos hoy a Félix Dardo Palorma, cuya actuación ante los micrófonos de Radio Splendid constituyó un señalado éxito. Le auguramos igualmente triunfos y agradecemos en nombre propio y de los oyentes los gratos momentos que nos ha deparado.
0: Y ya inicia Félix Dardo Palorma su actuación de despedida.
1: Con sus guitarristas Bianchi, Núñez y Laine nos ofrece la zamba del que es autor, titulada La Llamadora.